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3: Presidente de la Nación, Javier Milei, que vía X dijo aquí junto al nuevo jefe de gabinete de ministros, Diego Santilli, y la secretaria general de la presidencia, Karina Milei, delineando los fundamentos para una transición ordenada del cargo. La jura será el día martes a las 16 horas. MAGA, viva la libertad, carajo, comunicación del propio presidente Javier Milei. Ahí empezaron los reposteos luego de la reunión y fotos que se sacaron. Si no está frente a la pantalla o el teléfono celular, son muchos los que se suman a la transmisión también de este domingo súper informativo en Radio con Vos, en una computadora o en el celu. Y van a ver la imagen, vestido con el traje de YPF, como lo suele hacer muchas veces el presidente Javier Milei, con la secretaria general de la presidencia y el flamante entonces jefe de gabinete, el propio Diego Santilli. Vamos a ver el posteo, toma esa foto, repostea.

0: la comunicación del presidente Javier Milei. También lo hace el expresidente Mauricio Macri, saludando. Ahí llegás a leer, vos sale el de Diego Santilli. Bueno, ahí lo vamos a repasar, el de Diego Santilli también en redes sociales. Después Mauricio Macri fue el que saluda la designación y dice, el expresidente de la Nación, hoy hablé con Diego Santilli previo a su reunión con el presidente, me dijo que iba a ser designado como nuevo jefe de gabinete, celebro esa decisión, confío en que ayuda a fortalecer el cambio, a recuperar un poco de la tranquilidad que necesita el país y permitir que las reformas económicas avancen lo antes posible. Y Santilli, ¿cómo lo publicaba en sus redes?
1: Asumo el desafío más importante de mi vida con el compromiso de seguir trabajando para que este gobierno siga haciendo historia. Creo en los proyectos colectivos, no en los individuales. Por eso voy a trabajar en equipo, junto a un gran gabinete encabezado por el presidente Javier Milei, con una visión clara y la determinación necesaria para sacar definitivamente a la Argentina del pozo en el que la dejaron. Voy a dejar todo para este gobierno, para que este gobierno siga avanzando en las reformas estructurales que la Argentina necesitaba hace décadas. Gracias al presidente y a la secretaria general por la confianza. Esto lo pone reposteando bien, lo que claro, ¿no? Mencionaba Milei.
0: Perfecto, Ale. A ver, en el ámbito político es esto. Ya se sabía, y todo en modo mundial, que previo al partido de la selección argentina de ayer iba a presentar su renuncia Manuel Adorni, que ya no es el jefe de gabinete, que la designación estaba todo preparado para que se comunique como se hizo otra vez más en redes sociales para Diego Santilli, que una vez más es el mejor momento, parece, con esta designación, porque el expresidente Mauricio Macri se oponía a la designación de Manuel Adorni en su momento, mirando en el 2027 qué pasará, empieza otra relación más afianzada entre Javier Milei y Mauricio Macri, armando las listas del 2027, pero ¿en qué nos metemos de lleno ahora? En algo que no puede renunciar Manuel Adorni, que es en la justicia, que es en la causa que avanza. Y lo vamos a sumar a un periodista especializado en temas judiciales, que recorre y que conoce los pasillos de Comodoro Pi, es el colega Alfredo Izaguirre. ¿Cómo andás, Alfredo? Abrazo grande.
2: Hola, señor Rubén, ¿cómo te va? Un gusto saludarte y gracias por la invitación.
0: Bueno, gracias por tomarte el tiempo el domingo a esta hora. Me imagino que luego de la renuncia del jefe de gabinete, de Manuel Adorni, llegarán un montón de consultas en el tema judicial, porque es algo ahí donde no se puede renunciar y porque me imagino que en esta semana, ya sin ser jefe de gabinete, se esperan novedades, ¿no, Alfredo?
2: Desde luego, y el hecho que Manuel Adorni haya renunciado como jefe de gabinete, que ahora sea funcionario nacional, no lo exculpa absolutamente de nada de la causa, principalmente de la investigación patrimonial que sobre él pesa. Hoy por hoy, Rubén, y después de varios meses de solicitar medidas, de solicitar información a la Comisión Nacional de Valores, a bancos, ANSES, levantamiento del secreto fiscal, bursátil y económico por parte del fiscal federal Gerardo Polichita, que es quien tiene la investigación. Ahora, este funcionario del Ministerio Público, este acusador público, lo que aguarda es como una suerte de documento principal, un documento que se lo encargó un informe a la Dirección General de Asesoramiento Económico y Financiero en las Investigaciones, a la DAFI, como hemos escuchado en varios lugares, que es un órgano especializado del Ministerio Público Fiscal, que su trabajo es el análisis patrimonial y financiero en causa de corrupción. Vamos a ponerlo en términos más llanos, es como una suerte de radiografía general de todo lo que hace con su dinero cualquier funcionario del Poder Ejecutivo.
0: O sea, mire, con su declaración jurada no solo alcanza, ahora lo que usted declaró me lo tiene que justificar en sede judicial.
2: Exactamente, pero a ver, antes de todo eso, bueno, el fiscal tiene que analizar para esclarecer, ¿no? Precisamente si no es sumar documentos todo esto, o sea, todo lo que tiene que hacer o todo lo que está haciendo la DAFI en este momento es la reconstrucción del patrimonio completo, no solo de Manuel Adorni, sino también de su esposa vecina, Angeletti.
0: Toda la ruta.
2: Hay que recordar una cosa muy importante. Esta causa o esta investigación patrimonial de Manuel Adorni o de presunto enriquecimiento ilícito se inició por un viaje de Adorni con su mujer al Bath Week en Nueva York. Después, bueno, surgió el vuelo para Punta del Este, este vuelo privado, este productor de la TV pública. Esa es otra causa que se maneja en paralelo, pero digamos que el origen fue ese, para ver todo lo que tiene Manuel Adorni y cómo lo obtuvo, ¿no? Si fue previo a la función pública y de dónde sacó ese dinero y si ese dinero fue sacándolo durante su breve paso, vamos a decirlo así, durante el gobierno de Javier Milei, digo breve como jefe de gabinete. A ver, este informe, como te decía, encierra varios puntos que son muy importantes y te los voy a resumir brevemente, ¿no? Lo primero que se busca determinar es la evolución del patrimonio del matrimonio Adorni-Angeletti, es decir, claro, cuánto dinero tenían al comienzo de su desembarco en la gestión pública y cuánto tienen actualmente y si ese dinero puede justificarse con ingresos legales. Mm. El segundo punto reconstruye todos los ingresos obtenidos durante todos estos años, a ver, salarios, honorarios, rentas, claro, operaciones financieras, asesoría, todas esas cosas que Manuel Adorni dijo en varias oportunidades que había hecho, ¿no? Bueno, el nivel de gastos también es un punto fundamental en este informe donde están trabajando los especialistas, porque tienen que calcular cuánto dinero destinaron los Adorni a consumos personales, a viajes, a este pago del vuelo de Punta del Este a Buenos Aires, el pago por la casa de Indio Cuá, por las refacciones, que son $250,000 o quizás más, según esto lo sostiene Matías Tabar, que es el famoso contratista. Y la otra parte, bueno, tiene que ver con lo que son los bienes registrales, ¿no? Los inmuebles, los vehículos y los otros activos. Atención, porque acá hay un punto en el que convergen Manuel y Francisco, Manuel Adorni y su hermano Francisco, que tiene que ver con la herencia de su papá. Y te hago un breve paréntesis para no desviarnos del tema Adorni, pero tiene que ver con los, porque ya no es el las declaraciones juradas de Manuel Adorni, sino de los Adorni.
0: Claro.
2: Porque hay una causa también que está investigando otro fiscal, que es Guillermo Maricuán, que tiene que ver con las enmiendas o las reediciones de las declaraciones juradas que hizo el hermano Manuel Adorni, que es legislador bonaerense. Atención con eso. Te cierro ese paréntesis.
0: Sí.
2: Porque tiene que ver con una herencia que les dejó el padre, un departamento en La Plata, dinero que él encontró en el departamento de su papá, que lo destinó para la casa de Indio Cuá, en fin. Y bueno, y el otro punto, que es donde se incorpora el estudio de las operaciones bancarias y financieras de Manuel Adorni, o sea, revisar cuántas cuentas tiene, qué transferencias hizo, movimiento de dinero, inversiones en billeteras virtuales, ver si precisamente este famoso pendrive con esta importante cantidad de dólares realmente existió, si se dio en ese momento, si fue algo que él tenía guardado desde antes o si precisamente lo fue recopilando a lo largo de este tiempo. Bueno, es como una suerte de panorama general, que a partir de este informe el fiscal Polichita lo que va a hacer es, bueno, tengo esto, Adorni había dicho esto en televisión, yo pedí tantos documentos, pedí las declaraciones juradas, me dieron las declaraciones juradas. A partir de ese documento, lo que puede hacer el fiscal es citarlo. Venga acá, señora Adorni, usted no está imputado por ahora, pero cuénteme, hágame un descargo de todas estas cosas. A partir de ese descargo de Adorni, el fiscal evaluará si lo imputa o no, o si pide la indagatoria por falsedad ideológica y, por supuesto, por el tema de lo del enriquecimiento ilícito, exactamente.
0: Clarísimo. Alfredo, ¿sabes que nos tenemos que ir en vivo a Venezuela? Alfredo Izaguirre es venezolano y, nada, saludarte en estos tiempos, Alfred, y ¿cómo está tu familia allá? ¿Cómo viviste esto de la Argentina?
2: Uy, muy de Venezuela, muy, muy fuerte, Rubén, la verdad es que te agradezco la preocupación y a todos. Bueno, fue el miércoles, para el jueves fueron horas tremendas. Yo tengo a mi mamá en Venezuela, vive en una zona que se sintió fuerte. No fue la zona de alto impacto del lado de Caracas, porque hay que decirlo, la peor parte se la llevó La Guaira, que es como decirte la parte que está del otro lado de Caracas, lo que es parte del litoral cerca del aeropuerto internacional de Maiquetía, todo lo que es la falda del lado norte del Cerro del Ávila. Vos recordarás que Caracas está dentro de una zona, dentro de un valle, rodeada de varias montañas, y detrás de la montaña principal, que es el Cerro del Ávila, se encuentra la ciudad de La Guaira y otras localidades que conforman el litoral. Ahí, bueno, fue donde estamos viendo el desastre, edificios caídos, gente tapiada, gente que se está rescatando. Afortunadamente, bueno, mi familia Y los míos bien.
3: Bien, bien.
2: Estuvieron en una zona del oeste. Y bueno, afortunadamente todo bien, pero preocupados, ¿no? Por todo el tema del rescate.
0: Mira, allá nos tenemos que ir, Alfred. Te mando un abrazo grande y los saludas también a la distancia a Derek Blanco, que es periodista venezolano. Gracias, Alfredo.
2: Abrazo enorme.
0: Alfredo Izaguirre, ya lo sumamos una hora menos en Caracas, 20 horas 14 minutos. Derek Blanco es periodista venezolano. Gracias por atendernos, Derek.
4: Un placer, gracias a ustedes. Bueno, vengo escuchando justamente lo que comentaba su invitado anterior y en efecto, tal cual, la zona costera, el estado de La Guaira, está dividido con la ciudad capital precisamente por el Cerro Ávila. Bueno, una situación, ya ustedes seguramente han informado y han visto en imágenes, muy con de verdad dantescas, una situación que ha golpeado al país de manera muy fuerte. Hoy ya se elevaba la cifra, según Jorge Rodríguez, presidente de la Asamblea Nacional, a 1.450. Y bueno, siguen todavía las labores de rescate, aún a pesar de que llevamos más de 72 horas, se ha hallado gente con vida. Esa es por lo menos una buena noticia en medio de la situación que desgraciadamente nos ha tocado desde el 24 de junio.
0: Tremendo. Vos estás en Caracas, ¿no, Derek?
4: Correcto, en la ciudad capital.
0: A ver, recién Adrián Salonia, periodista de C5N, estaba reportando desde Caracas. Más temprano estuvo en La Guaira, por ejemplo, donde es una ciudad devastada. Pero en Caracas estaban trabajando rescatistas de Qatar, especialistas que llegaron a Caracas y sobre un edificio donde, y esto es desde el miércoles, tenían signos de tres personas que estarían vivas, por lo menos eso es lo que se arrojaba a esta hora, atrapadas en un ascensor. O sea que todavía hay esperanza de rescatar personas con vida.
4: Totalmente. Fíjese que incluso Delcy Rodríguez hoy emitió una cadena nacional, la presidenta encargada actualmente del país, diciendo que las labores precisamente no iban a parar en ningún momento porque han sacado, después de 72 horas, como decía anteriormente, a gente con vida. Seguramente ese edificio del que le hablaba su corresponsal puede ser o Petunia o el Obelisco, que son dos de los edificios que están en el municipio de Chacao, específicamente en Altamira, uno muy cerca del otro, que se desplomaron por completo.
0: Sí.
4: Esos son. Y ahí están no solamente los rescatistas de Qatar, están los topos de México, claro. Y hay también rescatistas y voluntarios venezolanos. Todavía yo estuve hoy en esa zona, dentro del programa de radio que yo hago en mi país, y había mucha gente también ahí moviendo escombros todavía porque hay signos de vida. Adiós, gracias a algunos.
0: ¿Y qué pasa en La Guaira, en Caita de Mar? En La Guaira, precisamente, de que muchos vecinos están pidiendo a los topos, están pidiendo a los rescatistas, están pidiendo más ayuda. ¿Ahí cuesta más llegar? ¿Es por una cuestión operativa? ¿Por qué se está tardando?
4: Hay varios factores allí en juego, ¿no? Según lo que incluso yo he podido conversar con colegas y lo que he visto a través de las redes sociales. Sí. Además, yo tengo seguidores en todas mis redes sociales y los familiares a los periodistas nos escriben desesperados diciendo: necesitamos que traigan maquinaria a tal localidad porque no ha llegado nadie. Sí. Hemos visto incluso videos de gente que la entrevistan colegas y dicen: no ha llegado nadie y tengo a un familiar allí desde hace 2 días. Yo presumo, a ver, siendo muy responsable, que esto ocurre porque no se dan abasto. Claro. Porque sé que la vía ha estado muy complicada. Sí. Entre Caracas y La Guaira hay 45 minutos para llegar aproximadamente. Pero la cola entre los voluntarios que están bajando, los rescatistas, la gente que incluso quiere ir a curiosear, han hecho que la cola sea desde Caracas hasta La Guaira. Eso ha disminuido ya un poco hoy. Claro. Tremendo. Eso ha disminuido un poco hoy. Yo en mi programa entrevisté a un colega y me dijo: no, ya hoy pudimos bajar más fluido. Pero creo que no se dan abasto entre lo que ocurre en Caracas, en El Junquito, que es otra localidad a las afueras de Caracas, y La Guaira. Creo que hace falta más rescatistas quizá y voluntarios que puedan ayudar. Fíjense que hoy me entero que los topos de México estaban en esta residencia que se desplomó, Petunia, pero también un grupo bajó a La Guaira. Y presumo que es para poder ayudar porque ciertamente es complicado. Y hay otro tema aquí particular que le comento. Nos han dicho que, por ejemplo, en el terremoto de Turquía, y esto lo dijeron rescatistas que vinieron de afuera, era más hasta un poco sencillo porque aquí en La Guaira, en el estado de La Guaira, había demasiados edificios altos y que en Turquía no era así y eso facilitaba un poco más buscar a personas con vida. Sí. A ver.
0: Derek, como siempre, muchas gracias por el informe. Te mando un abrazo grande.
4: Un abrazo para ustedes y gracias por el contacto.
0: En vivo desde Caracas. Cifras oficiales, 1.450 personas que fallecieron, 3.150 heridos, más de 70.000 desaparecidos, por eso es una cifra que aumenta y todavía no descartan, más allá de que esto ocurrió el miércoles 18:04 hora venezolana, de encontrar personas con vidas. Por eso dicen que lo que queda este domingo y las próximas 24 horas, para eso serán fundamentales. Actualizamos datos del tiempo hasta ahora, Ale.
1: 10 grados tenemos en la ciudad de Buenos Aires, con un pronóstico que hoy nos hablaba de lluvias, pero esas lluvias finalmente nunca llegaron. Veremos qué es lo que...

0: de que esto ocurrió el miércoles 18:04 hora venezolana, de encontrar personas con vidas. Por eso dicen que lo que queda de este domingo y las próximas 24 horas para eso serán fundamentales. Actualizamos datos del tiempo hasta ahora, Ale.
1: 10 grados tenemos en la ciudad de Buenos Aires, con un pronóstico que hoy nos hablaba de lluvias, pero esas lluvias finalmente nunca llegaron, ¿eh? Veremos qué es lo que sucede.
0: Del otro lado está Daniel Lee, dueño de una heladería premium en Miami. Daniel nació en Corea, pero vivió muchos, muchos años en la República Argentina. Y hasta tiene el sabor del helado Leo Messi. ¿Cómo andás, Daniel? Rubén Suárez en Radio con vos te saluda. Buenas noches.
2: Rubén, ¿cómo andás? Un placer estar en contacto con vos.
0: Bueno, ¿cuánto hace que estás en Miami con esta heladería premium?
2: Bueno, con la heladería hace un poquito más de 6 años que estamos ahí, que empezamos con el primer local, y bueno, ahora estamos con varios locales en distintos puntos de Miami.
0: ¿Y viviste en la Argentina cuántos años, Daniel? ¿Y dónde?
2: Viví, digamos, 9 años en Buenos Aires y después más de 34 años en Comodoro Rivadavia.
0: ¡Ah, mirá! Un montón, pero ¿trabajando de qué en Comodoro Rivadavia?
2: Trabajando en realidad, ahí tengo varios negocios, ahí relacionados, llamémosle, con la gastronomía. Mira. Con restaurantes, con eventos, piquetería, un pub, discoteca, o sea, de todo poco, digamos.
0: Bueno, haceme una pintura de cómo está Miami hoy y cómo va a estar Miami de acá el viernes, Daniel. ¿Cuántos helados Messi vas a vender?
2: Mira, vino lento, o sea, esta semana anterior. Lo que pasa es que la gente estuvo muy dispersa entre, claro, México, Dallas, Canadá, que no sé qué, o sea, Los Ángeles. O sea, en realidad estuvo muy disperso. Entonces, las expectativas fueron muy altas, pero claro, fue, digamos, en tanta sede, en tantos lugares, que no se sintió mucho el turismo. Ahora, esta última semana, estos últimos días, sí se está notando. Entonces, bueno, y Miami, que jugó Colombia, entonces fue terrible estos últimos días. Pero bueno, ahora se nota mucho el oleaje de la gente argentina que está llegando a Miami, claro, justamente como mencionamos por los 16avos de final, digamos, ¿no? Así que de a poquito cada vez se va a ver más movimiento. Pero estos últimos días hubo bastante, bastante gente.
0: Daniel, hay mucha gente que se está sumando a través del YouTube de Radio con Vos. Cada vez somos más a esta hora. También hay muchos que escuchan por radio. Y yo quiero una descripción del helado. No sé, ¿tenés un helado ahí cerca? ¿El helado Messi? ¿Cómo es el helado Messi? ¿De qué gusto es el helado Messi?
2: El helado Messi, me río, ¿sabes por qué? Porque justo fin de semana, domingo, y te decía, claro, la verdad que fue, nos mataron con el tema del helado Messi, o sea,
0: se lo llevaron
2: toda
0: todo.
2: La facha que teníamos el helado Messi, todo. Nos quedó solamente de los otros equipos, nada más.
0: A ver, ¿qué te quedó?
2: Sí, impresionante. El helado de Messi básicamente es un helado de vainilla, si quieres llamarle, con dulce de leche. Mirá. También tiene otros, unos crunchy, unas cositas, digamos, como medio secreto, entre comillas. Pero,
0: es título, ¿eh? A Daniel no le quedó más el helado Messi. Y bueno, es la Copa del Mundo. Es el 10, qué mundial que está teniendo Messi.
2: Hoy nos quedamos sin... Sí, al mediodía nos quedamos sin helado. No tuvimos poder de reacción porque la verdad que todo lo que tenía elaborado el maestro heladero en la fábrica, se vendieron todo entre todos los locales y demás. La verdad que fue impresionante.
0: ¿Cuánto sale el helado?
2: Ese sabor, digamos, ¿no?
0: ¿A cuánto lo vendés?
2: ¿Cómo?
0: ¿A cuánto lo vendés el helado?
2: El helado de, llamémosle, como una bocha, que le llamamos, está en 7,50.
0: Ok.
2: $7,50. Es una bocha generosa, digamos, ¿no?
0: Ok.
2: El de dos bochas, 9,50, digamos.
0: 9,50.
2: Por ejemplo, bueno, acá estamos en la heladería, acá estamos en el partido que estamos mostrando. Y acá justamente hay unos clientes aquí que están justamente eligiendo. Acá está viendo lo que es nuestra, una de las heladerías solamente.
0: Ah, mira, ahí estamos.
2: Acá tenemos también helados con licores ultra premium, entonces por eso tiene algunas botellas, está combinado. Eso es la marca Cuore, y después los helados sin alcohol, la marca es Gelato e Macchiato.
0: Ok, agarrate que se te va a llenar. De acá el viernes se te va a llenar todos los días. Por último, Daniel, ¿no sabes lo que es la revolución acá de los que pueden? A ver, algunos que capaz... ¿Están convenciendo los hijos, las hijas a los padres para viajar? Porque capaz les quedó trunco algún viaje familiar. He conocido historias hasta en plena pandemia, chicas que cumplían 15 años y no pudieron viajar y le quedó el viaje pendiente a la familia. Están convenciendo ahora para que viajen, pero necesitan una entrada. El gran tema es las entradas para la Copa del Mundo. Algunas hoy vi que ya estaban a $2,000, pero se esperan que de acá al viernes estén a 3.000, a 4.000, a 5.000. Daniela, ¿cuánto?
2: Sí, es impresionante la reventa. Como la reventa acá es legal y se hace por la misma plataforma que lo compraste, entonces, nada, lo que hicieron fue comprarlo y ponerlo a reventa de acuerdo a la demanda. Y como la demanda es tan alta, están hablando de que justamente en el orden de los... Mínimo el que lo ves con unos binoculares, claro, desde $3,000 para arriba, digamos, ¿viste? O sea,
0: sí, sí. Pero bueno, pero estás ahí.
2: Y después hay precios ridículos como de $15,000 también, ¿eh? No, o sea, vos ves, hay una cosa de loco.
0: Imposible.
2: Ahí nos quedaron de Colombia, de...
0: Ah, mira, James, Bebote.
2: Bebote.
0: Ah, mira. Es buenísimo. El que no está frente a la pantalla es como si fuera la camiseta de los jugadores, es el helado, con el número y con el nombre o el apodo de ese futbolista. Muy bueno. Daniel, te mando un abrazo grande. Y gracias por abrir esta heladería.
2: Muchas gracias.
0: Con sabor argentino en Miami.
2: Esperemos verlo para acá.
0: Ojalá, ahí ya lo tenemos a Leo Martínez que se va a conectar en minutos. Abrazo grande, Daniel. Hoy,
2: bueno, un abrazo.
0: Abrazo.
2: Bueno.
0: En Poné Noticias también el dato económico llegará en minutos Matías Pérez Manguia y te lo decía, mucha información. 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
0: Con este sueño celeste y blanco de Confiterías Coral viajamos nuevamente a Miami. Recién estábamos en una heladería con sabor argentino, con la historia de Daniel Lee, que estuvo muchos años en nuestro país, ya sea en Buenos Aires o en Comodoro Rivadavia, y que lleva ahora esta pasión futbolera argentina a Miami. Miami que estará repleto de argentinos y argentinas. Y ya está en ese lugar trabajando.

0: 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Recién estábamos en una heladería con sabor argentino, con la historia de Daniel Lee, que estuvo muchos años en nuestro país, ya sea en Buenos Aires o en Comodoro Rivadavia, y que lleva ahora esta pasión futbolera argentina a Miami. Miami que estará repleto de argentinos y argentinas. Y ya está en ese lugar trabajando después de recorrer Dallas, de ver los partidos de la selección argentina, nuestro especialista de deportes acá en Radio con vos, Leo Martínez de Miami. ¿Cómo andás, Leo?
1: ¿Cómo andás, Rubén? Buenas tardes.
0: Que se vio frente al televisor y por lo que se escuchó principalmente, y más que nada después lo que ves en las redes sociales. Ayer más futbolero el clima, ¿no? Más parecido a algunos momentos de Qatar, ¿puede ser?
1: Sí, ayer mucho más futbolero que lo que fue el lunes contra Austria. El lunes contra Austria se veía muchos turistas. Había mucho japonés, mucho indio, mucho norteamericano, tejano. Bueno, los precios hacen que queden lejos, ¿no?, las entradas para la selección, para los argentinos. Pero ayer sí se notó más gente argentina hinchando, cantando, haciendo se mueve para acá, se mueve para allá, haciendo
0: baile. Y cuando terminó, ¿no?, no se iba más la gente cuando terminó el partido.
1: No se iba más. Vos, la gente que está dentro del Dallas Stadium pidiéndole, por favor, haciéndoles que se retiren, viste, para liberar el estadio, y la gente estaba como loca, subiéndose a cualquier lado.
0: Contame algo, Leo. Contame como futbolero, y te lo voy a pedir en el resumen, bien como futbolero que va a la cancha de Flandria, que conoce la cancha de Luján, que va a la Bombonera, que fue al Cilindro. ¿Qué te llamó la atención de estos estadios, de los servicios, de la accesibilidad? ¿Qué te llamó la atención? Además estuviste en lindos lugares.
1: Mira, los estadios son, tenés entradas por donde se te ocurra, torre, bien marcado, tenés el acceso Silver C64 por acá, Silver 67 por allá, puerta 2, 3, 4, todo bien ubicado y señalado, un montón de playas de estacionamiento alrededor como para llegar, tirar el auto, eso que también en Argentina eso no existe, no hay semejantes plazas de estacionamiento, no hay capacidad para dejar el auto tan cerca. Y después adentro tenés, no haces cola para nada. Vos pensás que hay 80.000 personas queriendo comprar una cerveza, queriendo comprar Coca-Cola.
0: No hace fila. En el entretiempo tampoco hace fila, Martínez.
1: Haces una fila de 5 personas adelante. Y tenés, pero un montón de cajas, un montón de gente dispuesta. Además, atrás, ¿viste? Vos lo que ves es la cocina funcionando, trabajando al mango, ¿viste? A pleno, tratando de sacarte lo más rápido. Yo me compré ayer unas chicken fingers.
0: Sí, vi la historia.
1: Tremenda. No es la patita de pozo argentina. Una pechuga
0: de pozo. Sí, lo vi en un pavo. Era enorme.
1: La pechuga de pozo frita. Pero me habré comido 2 pechugas de pozo entera.
0: ¿A cuánto? ¿Cuánto gastó?
1: $17, con gaseosa, es un combo.
0: Ok, pero cenó, Martínez se llenó con eso.
1: Sí. Eso lo cené a las 6 de la tarde y ya está, no hubo cena.
0: Bueno,
1: gaseosa y después la madrugada levantarme a tomar agua.
0: Por último, pensando en Cabo Verde, 16avos. Viernes, 19 horas de la Argentina. Las dudas de siempre, me imagino, Molina o Montiel en el lateral derecho, corre ventaja Molina. ¿Vuelve Tagliafico al lateral izquierdo de titular?
1: Estuvo muy bien hacer Tagliafico, Para mí vuelve Tagliafico para mí. La disputa que hoy hablamos en privado, Rubén, para mí está un poquito arriba Julián Álvarez.
0: Para mí es Lautaro. Ayer en posición de 9 se la ganó Lautaro. En posición de 9, de centro delantero.
1: Para mí lo que le da Julián es explosión, le da velocidad, le da cambio de frente y le da gambeta.
0: ¿Quiere apostar algo que el 9 titular el próximo viernes es es Lautaro Martínez?
2: Es Julián.
0: Leo Martínez. No, por favor. Es Lautaro Martínez. Bueno, Apostemos después por privado.
1: Apostemos algo, alguna de esas bebidas que usted tanto le gusta a gastar
0: el quitar. Puede ser. Es bueno, ahí está, listo. Bueno, Martínez, que siga muy bien esa estadía y brillante trabajo en Dallas y ahora en Miami.
1: Un fuerte abrazo. Lo que sí va a ser un partido con Cabo Verde, va a ser completamente físico, es muy defensivo Cabo Verde, consiguió 3 empates en estos 3 partidos de su fase y con eso ha logrado clasificar, así que va a ser para mí un partido muy, total, muy, muy cerrado, 2 líneas de 5 completamente trabadas, tratando de que Argentina no pueda generar fútbol.
0: Sí, abrazo grande, Leo.
1: Un fuerte abrazo.
0: Mira, y hablando de consejos de la Copa del Mundo, de algo que realmente es mundial por la tendencia, hablamos del oro. 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
0: Vamos a viajar, vamos a relajar con Astroturismo. Recorrer diferentes partes de la República Argentina, fechas especiales. En este caso con un especialista en astroturismo de Agua Escondida. Agua Escondida es un emprendimiento de astroturismo ubicado en la meseta de Somoncura, 32 kilómetros de Arroyo Ventana en Río Negro, la Patagonia, en la belleza de Río Negro. El especialista es Claudio Bolek, está del otro lado, especialista en astroturismo de Agua Escondida. ¿Cómo andas, Claudio? Rubén Suárez en Radio Con Vos te saluda. Buenas noches.
7: Buenas noches, Rubén. ¿Cómo andás? Un saludo para vos y la audiencia.
0: Bueno, vamos a definir lo que es un lugar hermoso, pero también algo que crece mucho, que es como tendencia en turismo cuando definimos el astroturismo, ¿no, Claudio?
7: Así es. Primero te iba a contar que se llama Aguada Escondida,
0: sí,
7: porque una aguada es un manantial de agua que, claro, surge ahí en la meseta de Somuncura. Y en ese manantial, bueno, cerquita, vamos a tener la suerte de, o tenemos la suerte de hacer astroturismo habitualmente, que es una experiencia distinta al simple hecho de observar las estrellas. Es una, total, experiencia que nos acerca a las estrellas.
0: A ver, ya ver las estrellas, tomarse ese tiempo, para el que le gusta es fabuloso, pero me imagino que del otro lado hacerlo en lugares fabulosos, en lugares donde se ve mucho mejor, y además prestar atención y escuchar a los especialistas que nos van recorriendo y nos van llevando a esos lugares, ¿no?
7: Así es, la meseta de Somuncura y en general Río Negro, sí, es un ambiente y tiene cielos únicos para esto del astroturismo, digamos. Hace que las estrellas se nos, por decirlo mal y pronto, que se nos caigan encima.
0: Claro.
7: Podamos estar cerca.
0: Y en este caso, Claudio, se preparan con mucha expectativa para el eclipse solar anular de febrero 2027, ¿no?
7: Así es. Desde Aguada Escondida y también otros prestadores que, sí, tenemos en la provincia, en el Alto Valle, en Las Grutas, en Bariloche, nos preparamos para ver este evento que no se va a repetir hasta el año 2048, que es, mirá, un eclipse anular de sol.
0: Claro. Y eso será, me imagino, que para recibir turistas no solo de la Argentina, como lo es Río Negro, que muchas veces recibe a turistas de diferentes partes del mundo, ¿no?
7: La idea es esa. Hay mucha gente en el mundo que está buscando estos eventos astronómicos y, bueno, Río Negro está levantando la mano, claro, diciendo, tenemos cielos espléndidos, tenemos lugares seguros, vamos a estar ubicados estamos conectados, tenemos rutas buenas para que la gente nos venga a visitar,
0: sí,
7: nos vamos a estar moviendo en los lugares donde el eclipse se presente, porque viste que, claro, el eclipse no se ve en cualquier lado si no tiene una franja donde se desarrolla.
0: Total.
7: Y ahí vamos a estar.
0: Bueno, y será para disfrutar de nuestro cielo y en este caso ni que hablar con ese fenómeno del eclipse solar anular en febrero 2027. Claudio, un abrazo grande.
7: Bueno, gracias a vos y saludos.
0: Claudio Bolek, especialista en astroturismo de Agua Escondida. Pausa y en los próximos minutos llega Matías Pérez Mangui, analista económico, para poner el dato económico.
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6: Dato económico que hoy pone Matías Pérez Mangui, analista económico, contador público, autor de los libros Inflación, 50 años de un drama impuesto por los monetaristas, ahí está, antiperonista es tu culpa, y Vaca Muerta, tanto de que se habla en estos días de Vaca Muerta. Y su trabajo más reciente es Economía Real versus Economía Financiera. Matías Pérez Mangui, que hoy llega entre varios datos económicos que tiene preparado para explicarnos en esta economía tuya, economía de bolsillo, Matías, por qué el gobierno dice que está bien, pero en el fondo lo que venimos escuchando siempre, ¿no? Cuando habla la gente y dice que en su bolsillo no está nada bien, Matías.
7: ¿Qué tal, Rubén?
6: ¿Cómo andas? Buenas noches, gracias.
7: Buenas
6: por
7: noches.
6: Venir.
7: No, por favor, gracias a vos.
6: ¿Cuál es tu explicación sobre eso? Sobre un relato de que todo marcha bien cuando miran algunos números, no la película completa del gobierno, pero encontramos a la gente que te dice, mira, ya estamos 28 de junio, ni que hablar fin de mes, pero que para muchos el 10, 15 de cada mes termina su... Sí.

0: gente dice que en su bolsillo no está nada bien, Matías.
1: ¿Qué tal, Rubén?
0: ¿Cómo andas? Buenas noches, gracias por venir.
1: No, por favor, gracias a vos.
0: ¿Cuál es tu explicación sobre eso? Sobre un relato de que todo marcha bien cuando miran algunos números, no la película completa del gobierno, pero encontramos a la gente que te dice, mira, ya estamos 28 de junio, ni que hablar fin de mes, pero que para muchos el 10, 15 de cada mes termina su...
1: cursos.
0: Claro.
1: Sí. Cursos.
0: Claro.
1: Sí. Entonces, no hay viabilidad para salir de este estancamiento económico con este modelo. Ellos están exportando muchísimo petróleo, gas, el agro está en los niveles óptimos históricos.
0: Sí.
1: Sí. Pero los ingresos no caen, no decantan, no derraman a la gente, porque no hay trabajo. ¿Sí? Esa es la explicación de por qué en un proceso largo se va deteriorando.
0: Mira, y en otro de los informes que hace referencia, cómo un país puede ganar millones y al mismo tiempo perder su motor económico.
1: Bueno, es esto que te estoy diciendo. Puede ganar millones con el petróleo, puede ganar millones con el agro, pero eso no reporta empleo, o muy poco empleo. ¿Sí? Si vos no derramas eso a la industria nacional y vos necesitas importar del exterior, siempre vas a pagar más de lo que vos vendés. Eso no se ve en un ejercicio, eso se ve a lo largo del tiempo. Y el gráfico que habíamos puesto al principio, ahí tenías la brecha negativa de las importaciones versus las exportaciones manufactureras. Esa es la explicación de por qué
0: ahí estamos cuando te referís a exportar naturaleza y comprar manufacturas, por ejemplo.
1: Exactamente. Exactamente, tenemos que lograr exportar la misma cantidad de lo que importamos. Y el resto, que es exportación primaria, que sea lo que sea, no importa. Vos vas a estar empatado en cuanto a lo industrial, a lo manufacturero, a lo que genera valor agregado. ¿Sí? China, por ejemplo, ¿qué hizo? Puso mucho hincapié en la industria manufacturera de manera tal de que tenga superávit de lo que exporta de industria, de lo que importa de industria, quedándole después ganancia pura en la exportación primaria.
0: Claro.
1: ¿Sí?
0: Y todo esto, cuando mirás estos gráficos, exportar naturaleza, a ver, háblame de ese para el que no está frente a la pantalla.
1: Bueno, esto de exportar para naturaleza y comprar
0: radio.
1: Y comprar manufactura, es un poco, vamos a hacer el cálculo simple. Vos exportás naturaleza sin valor agregado, con lo cual estás exportando, por ejemplo, a uno. Pero vos vas a importar bienes manufacturados que tienen valor agregado.
0: Claro.
1: Con lo cual vas a comprar a dos. ¿Sí? ¿Se entiende? Uno menos...

0: exportar natural y comprar radio. Y comprar manufactura es un poco, vamos a hacer el cálculo simple. Vos exportás naturaleza sin valor agregado, con lo cual estás exportando, por ejemplo, a uno. Pero vos vas a importar bienes manufacturados que... Mentiroso. O sea, partiendo de que la inflación está mal medida, todo lo que viene es tratar de acomodar los números. Que este mes les haya dado bien los números en cuanto a la exportación, porque estamos liquidando o teniendo los réditos de la liquidación de exportaciones del agro, ¿sí? Ahora vienen los meses complicados, ¿sí? Claro. Julio, agosto, septiembre, ¿sí?
1: Mira, parte de datos que trae siempre Matías Pérez Mang, crisis histórica en la venta de los supermercados, en mayo volvió a caer fuerte el gasto de los hogares en consumo básico, reportó una baja del 2,9% sí, contra abril y 4,2% en 2025, a pesar de que vas a un supermercado y que un poco más te dicen llévatelo el producto, ¿no? Porque sí, la cantidad de ofertas que tenés...
0: Las cadenas están preocupadas.
1: Sí.
0: Sí, están preocupadas, están analizando hacer un ajuste en cuanto a salida de personal. Menos trabajo. ¿Te das cuenta que es una bola descendente en la que vos no producís, no vendés, no generás trabajo, no hay ingresos, no hay consumo? Y la recaudación cae. Entonces las empresas van sacando costos, costos, costos, y se va reduciendo todo.
1: Y más allá, y con, como última consulta, más allá sí, del dato económico y del número duro de estos gráficos, ¿ves propuestas en las diferentes plataformas
0: No hay nada. Estamos en disputas personalistas del lado opositor, del lado oficialista tenemos la disputa por el tema de la corrupción,
1: sí,
0: y no hay propuestas, no hay ideas. A mí me preocupa, realmente me preocupa un montón que la dirigencia no tenga ideas, propuestas como para salir adelante, y que se agarre de números falsos como para mentir y seguir manteniéndose en el poder. Yo, hay cosas que no...
1: Y muchas internas, ¿no? Entiendo, ¿no? Che, desde el oficialismo, oposición.
0: Todo, no hay propuestas. No veo nada para el 27.
1: Bueno, por eso es bueno repasar cada uno de los datos. Como siempre, Matías, gracias por... hoy dar este dato económico.
0: Gracias a vos.
1: Matías Pérez Mangui, analista económico. Nos vamos a la pausa, pero con este descuento, tomen nota, descuentos en farmacias, ópticas, recreación, son los beneficios de Subtecva, municipales de Capital, siempre apoyando también a la selección argentina. Pausa y ya volvemos.
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2: Tenemos que cerrar con música. Es el momento del que más sabe. Palmer Electronic Music. Escuchás cualquier partido del Mundial y los relatores los saludan porque hay tanta música electrónica en los partidos del Mundial que le mandan mensajito. Hoy eligió este tema, que suene y lo va a explicar Gustavo Palma.
3: ¿Qué haces, Rubén?
2: ¿Cómo andas,
3: Bush? Un placer hablar contigo y un placer el haber visto jugar a Argentina el día de ayer y estar clasificado para los...
2: ¿Qué pasa? Que el partido que veo, relator de fútbol que veo y te mandan saludo en plena transmisión.
3: Sí, porque los conozco a todos porque uno está enfermo y está como dirigente hace 22 años y ser futbolero.
2: Aprovechemos bueno, estos minutos, conozco. Dale que no tenemos que meter. ¿Qué estamos escuchando? ¿Qué trajiste para hoy?
3: Vamos a escuchar lo último. Dale. De hace 72 horas realizado de Armin van Buuren, número 5 del mundo de Países Bajos, el tema 6. Después te voy a comentar cosas muy, muy lindas de Armin van Buuren. Pero ahora bailen, escuchen y gocen.

0: último minuto al aire, Gus, para darnos algo más de este tema.
1: Armin van Buuren nació en Países Bajos, fue el único DJ en ser número uno del mundo 5 veces consecutivas de 2005 al 2010, según la DJ Mag, sí, la mejor revista de culto. Tocó junto a la Filarmónica de Londres. Tiene un show radial que se escucha en 266 países y es el preferido de Máxima. En todos...

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1: 22 horas se quedan con Gambito de Datos. Chau.
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0: Hola, hola, ¿qué tal? Buenas noches. Y dos minutos después de las 10 de la noche, como todos los domingos, arrancamos esto que es Gambito de Datos. Este programa que te va a acompañar durante una hora actualizándote con la política, la economía, todo lo que está pasando con el Mundial y estos fines de semana que nos tocan cargados de información. Este programa que hacemos con mi compañero Ariel Cohen. ¿Cómo estás, Ari?
1: Bien, muy bien. ¿Cómo estamos?
0: Bueno, fenomenal. Domingo de noticias, se confirmó finalmente la renuncia de Manuel Adorni como jefe de gabinete, habló el presidente Javier Milei, hay novedades para adelante con lo que va a ocurrir, algunas definiciones sobre cómo cambia la organización del gobierno, ya hay un anticipo, se va a fusionar la jefatura de gabinete con el Ministerio del Interior. Esto me parece que tiene también que ver con la organización interna y la interna del gobierno, ¿no? Porque si dejan un lugar y no saben a quién poner, ahí Karina deja un espacio que Caputo puede querer también ocupar.
1: Sí, y también cuadros de confianza y cuadros que puedan estar manejando el barco, ¿no?
0: Tal cual. Y retomar la gestión del gobierno que quedó paralizada. Exacto. Por esta situación con Manuel Adorni, que le impedía al gobierno hacer nada. Y cualquier cosa que hiciera Adorni implicaba tener que ir a dar respuestas sobre su patrimonio. Y por supuesto con Gustavo Bersich, que nos va a traer sus pastillitas, sus grajeas de jazz. Pero ¿cómo se junta el jazz con el Mundial? ¿Cuál es la sorpresa de hoy, Gustavo?
2: Buenas noches, ¿cómo están todos? Bueno, vamos a ver qué tiene Canadá. ¿Qué más tiene Canadá para darnos?
0: ¿Tiene algo Canadá que tiene que ver con el jazz?
1: Sí. Tiene mucho, che.
0: ¿Sí? No, claro. Contame, yo estoy...
1: Tiene mucho para dar Canadá.
0: Sí, general, del jazz, digo.
2: Sí, lo tiene, lo tiene.
0: Yo conozco a Michael Bublé nomás.
2: No.
0: Que tiene algunas cositas.
2: Vas a ver que voy a nombrar algunos y los vas a conocer. Bueno, y bastante bien.
0: Dale. Alejandra Arce, ¿cómo estás? Buenas noches.
3: ¿Cómo va? Buenas noches. ¿Cómo va eso?
0: Todo fenómeno.
3: Bueno, fresquita hasta la noche, pero linda, ¿no? Agradable, 8 grados 6, se tolera bastante. 83 el porcentaje de la humedad. Sí, ya les digo, prepárense para una semana fresca, rozando lo frío en las mañanas, porque... Por ejemplo, el jueves la mínima va a ser de solamente 2 grados, ¿eh? Así que mínimas entre 2 y 5.

0: 5 como mucho, así que mañanas muy frescas, después las máximas estarán entre los 14 y los 15 grados.
1: Bueno, y tenemos un invitado en el piso, por supuesto, Diego Bossio. ¿Qué tal, Diego? ¿Cómo andás?
2: ¿Qué haces, Hernán? ¿Cómo estás?
1: Bueno, muchísimas gracias por sumarte esta noche a Gambito de Datos. A Diego Bossio, ustedes lo conocen, fue titular del ANSES durante muchos años, fue diputado nacional, hoy es uno de los fundadores y socios de una consultora económica, Equilibra, y sigue muy activo en el peronismo y además tiene una preocupación puesta, por un lado, en la reversión del peronismo. Siempre que nos juntamos, sí, por estos micrófonos hablamos de esto, ¿no? De darle una nueva mirada al peronismo. Pero también tiene una mirada sobre la economía y vamos a hablar de eso esta noche.
2: Dale.
1: ¿Sí?
2: Sí, cuando quieras.
1: ¿Cómo estuviste viendo lo del recambio de gabinete y la salida de Adorni?
2: Me parece que tiene una lógica racional. Es el último que ganó la elección de la provincia de Buenos Aires, el distrito más importante que tiene la Argentina, 40% de los votantes. Es alguien, me consta que es alguien que tiene diálogo con los gobernadores.
1: Santilli,
2: con
1: la dirigencia, ¿no?
2: Estamos hablando de Santilli. Estoy hablando de Diego Santilli. Y más en términos políticos más amplios, me parece que el gobierno tenía como dos grandes ejes. Uno era la pelea contra la casta, el método político, y el otro era la idea de estabilizar la economía y bajar la inflación. Me parece que con el escándalo de Adorni quedas vedado, básicamente uno de los pilares que tenía que ver la lucha contra la casta y demás, el gobierno queda muy desautorizado, muy deslegitimado frente a la sociedad en ese contexto. Pero bueno, veremos. No creo ni que esto cambie significativamente. Sí, lo que creo es que el gobierno depende cada vez más de cómo funciona la economía para tener mejores resultados electorales el año que viene, ¿no?
1: Ahora lo ampliamos un poquito. Y ahora lo seguimos charlando. Mientras tanto, arrancamos como siempre de esta manera.
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1: El final de Adorni fue como una mezcla, ¿no?, de sinceramiento político y la certeza de que finalmente va a terminar llamado indagatoria y eventualmente procesado en los tribunales. Después se verá para adelante. Pero a corto plazo es difícil que el juez Ariel Lijo pueda no llamarlo a prestar declaración indagatoria, sobre todo después de todos los elementos que se fueron reuniendo en los últimos 3 meses. La decisión final, según lo que están contando los cronistas que conocen la entretela de lo que ocurrió este fin de semana en la Casa de Gobierno, o durante la semana en la Casa de Gobierno, es que finalmente fue Karina Milei la que le soltó la mano, ¿no? La que habló con Javier Milei y que terminaron ahí reconociendo que Adorni les había mentido, por lo menos que les había mentido en cuanto a el orden de sus cuentas frente al fisco. Y públicamente Milei, de todos modos, se cuidó de admitirlo, habló hace un ratito en televisión y le dio una entrevista a Majul, donde dijo que Adorni renunció porque estaban atacando, amenazando a sus hijos, dijo, y se negó a hablar de que Adorni fuera responsable de ningún delito y se preguntó muchas veces, ¿acaso está condenado? ¿Acaso está condenado? Todo el mundo es inocente hasta que se demuestre lo contrario. Probablemente esto es así porque de hecho la investigación está en marcha. No hay una condena sobre Manuel Adorni, pero lo que hay es un desgaste político que estaba arrastrando al gobierno y que lo estaba inmovilizando. Y además las explicaciones de Adorni quedaron desacreditadas, porque primero le dijo al Congreso una cosa y después públicamente dijo la contraria, con lo cual Adorni ni siquiera podía ir a sentarse nuevamente frente a los diputados o frente a los senadores, porque le decían, y con razón, mire señor, usted no le creemos nada, usted está desautorizado. Digo, todo esto le impedía al gobierno funcionar. Así que tarde y de mala manera se decidió la salida del jefe de gabinete y Diego Santilli va a ser, ya asumió o fue anunciado como jefe de gabinete, va a jurar el martes. Lo primero que hizo Diego Santilli fue a verlo a Javier Milei a la Quinta de Olivos, donde se pusieron de acuerdo sobre la reorganización del gobierno. Santilli iba a seguir con el contacto con los gobernadores, como recién decía Diego Bossio, que es lo fuerte que hizo desde que asumió la gestión como ministro del Interior. Y con el otro, con el que habló, fue con Mauricio Macri, ¿no? Macri, que nunca lo destrató tanto Milei como en los últimos 2, 3, 4 semanas, ahora hablando con Santilli, porque bueno, Santilli es, después de todo, el pro en el gabinete, uno de los pro en el gabinete de Milei. Bueno, así que está Santilli haciendo su estreno ahora con el doble rol, ministro del Interior y jefe de gabinete. Adorni se despidió y se despidió mal, se despidió con una carta donde ni siquiera tuvo la deferencia de pedir disculpas por mentir, ¿no? Ni la humildad, y solamente fue una carta que estuvo cargada bastante de bastante soberbia, alegando que había sido víctima de los periodistas. Bueno, la justicia definirá. Ustedes se acuerdan que el principio del fin de Adorni fue ese viaje durante la gira en Nueva York, donde fue con su esposa en la comitiva presidencial. Fue invitada, su esposa, dicen, por Karina Milei. Hubo una investigación y la justicia dijo que no hubo delito, pero esto abrió la puerta para que se comenzara a investigar el patrimonio de Adorni, porque inmediatamente trascendió una foto del viaje de Adorni en el fin de semana largo de carnaval, cuando viajó con su familia a Punta del Este, y ahí se supo que lo hizo en un vuelo privado, que la justicia está determinando si lo pagó él, lo pagó su amigo que tenía contrato con la TV pública. Bueno, esto abrió la puerta para que una investigación judicial y una investigación periodística terminara estableciendo que en 2 años se compró 2 propiedades desde que fue jefe de gabinete, teniendo un pasar económico que nada condecía con esta cantidad de dinero, esto fue lo que terminó poniéndolo en problemas. La estocada final fue su declaración de bienes, donde dijo que él tenía dinero, que hizo $500,000 con inversiones en criptomonedas, pero estas inversiones, bueno, las tendrá que demostrar ante la justicia y contar su trazabilidad. En el Senado la situación ya se hizo insostenible, porque la oposición había avanzado con la posibilidad de votar una moción de censura. Patricia Bullrich adquirió gran protagonismo, porque Patricia Bullrich, mirando por un lado a ella misma y mirando por otro lado al gobierno, decía: no puedo ya contener el avance de la oposición, no puedo contener la embestida del jefe de gabinete. El gobierno tenía cerrado el Senado, porque si abría el Senado la oposición iba a aprovechar para avanzar con el voto de censura contra Adorni, y esto también fue determinante. Bueno, así llegamos al fin de la gestión del cuarto jefe de gabinete en 3 años de la gestión de Milei, o el tercero, ¿no? Porque el primero, Santilli es el cuarto, Pose el primero, Francos y Adorni, ¿sí? 4 jefes de gabinete en 3 años. Y eso habla un poco de cómo se está manejando el gobierno, o de que el jefe de gabinete en realidad es otro, y que sería la jefa de gabinete, que podría ser más Karina Milei que el jefe de gabinete. Bueno, en cuanto a Adorni, su camino ya está trazado en los tribunales, porque eventualmente y antes de las vacaciones de invierno probablemente sea citado a prestar declaración indagatoria. Sus desvelos judiciales recién comienzan, y esta es la apretada crónica de el ascenso y la caída de un alfil de Karina Milei.
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1: Y estamos con Diego Bossio, hoy era invitado en el estudio. Bueno, Diego, un poco nos dabas tu mirada sobre cómo veías esta transición en el gobierno y ahora, digo, me parece que la cuestión tiene que ver con la economía, ¿no? Uh-huh. Con cómo va a enfrentar el gobierno lo que le queda, porque tiene números buenos en la macroeconomía, pero todavía una situación interna donde esto no se refleja en el bolsillo de la gente.
2: Sí, lo definiste muy bien, hay un incipiente ordenamiento macroeconómico. Digo incipiente porque cantar victoria de un proceso de estabilización me parecería sobrar la situación. Los procesos de estabilización en todos los países de América Latina donde se ha estabilizado la economía han sido difíciles, han tenido marchas, contramarchas, dificultades. La Argentina necesitaba estabilizar su economía, ordenar lo fiscal, ordenar la hoja de balance del Banco Central, bajar la inflación. Este mes nos está dando por debajo del 2%. Esta semana nosotros tenemos un sistema de medición y esta semana nos dio la más baja desde julio del año, del año pasado. O sea, la inflación más baja en un año. Con lo cual, evidentemente hay un sendero. Todavía no hay que cantar victoria y no estamos en condiciones de decir gol, porque todavía tenemos inflación en orden del 30%, que son inflaciones crónicas y que afectan el desenvolvimiento macroeconómico. Hay una macro que funciona, como bien decís vos, la macro de Vaca Muerta, la macro del gas, del petróleo, de la soja, la producción agropecuaria, todo lo que tiene que ver con la economía del conocimiento. La minería tuvo un primer trimestre muy bueno, un primer cuatrimestre muy bueno. Hay un potencial enorme y la Argentina va a tener, y todo, estuve hace pocos días en Vaca Muerta y la verdad que va a tener un salto exponencial, sobre todo el año que viene. Ahora bien, eso no alcanza. Eso es importante, es compatible con una macroeconomía sana, pero la macro de Doña Rosa, para llamarlo de otra manera, está sumamente afectada. Y el mes pasado hubo récord de mora en el sistema financiero. Cuando vos mirás la mora del sistema financiero bancario, cuando mirás la mora en la fintech, el crédito un clic, los chicos jóvenes sobre todo, hay un nivel de mora muy por encima incluso que la pandemia. La gente dejó de pagar la tarjeta. Hay más o menos 22 millones de argentinos que sacan crédito con el sistema financiero, de los cuales hay 6 millones que están en default. Hay 6 millones de argentinos adultos que están en default.
1: 22 millones que sacan crédito. ¿Esos 22 que créditos tienen... pero para consumo, para pagar la tarjeta o créditos para comprarse un auto?
2: No, créditos de todo tipo. Te diría que los que menos son... Crédito hipotecario no existe en la Argentina. Sí, es 0,3% del PBI. Para que tengas una idea, América Latina es más o menos el 8% de PBI. La verdad que no existe. Créditos prendarios hay, pero fundamentalmente son créditos al consumo. El crédito en la Argentina es de corto plazo, es para el consumo, tarjetas, créditos personales, y está en mora. Los bancos decían, bueno, es un proceso de aprendizaje porque antes sacaba la gente crédito y licuaba. Lo estrictamente cierto que el salario real de los argentinos cayó en promedio 14% los últimos 3 años, producto del ajuste, producto del ordenamiento, y no se ha podido recuperar. Se viene recuperando este mes, pero no se ha podido recuperar de manera significativa. Por eso todo lo que es el consumo masivo, todo lo que es, vos hablás con empresas, nosotros trabajamos con muchas empresas de consumo masivo, grandes, pequeñas y medianas, y están sumamente afectadas. No es que hubo un cambio en la forma de comercio, el consumo en términos generales ha caído, fundamentalmente el consumo en términos masivos. La economía creció, pero crece en estos sectores, y hay un dato interesante: crece la economía y baja la inversión. Y eso es un dato alarmante. Y básicamente está el problema de la construcción y el problema de que la inversión no va a despegar en la medida que no aumente la demanda. Entonces vos tenés como dos macros: la macro de Doña Rosa, complicada, sí, y la macro de los grandes números, el balance comercial, la disponibilidad de dólares y demás, de alguna manera, con un incipiente ordenamiento. Hay siempre una preocupación: quien gobierna el dólar gobierna la Argentina. Se han comprado muchos dólares durante todos estos meses, producto de los precios de los productos que exporta Argentina en un nivel muy alto, pero aún así el Banco Central sigue teniendo reservas negativas, netas negativas, conforme como lo mide el FMI, como lo mide la distinta metodología. Eso significa que aún habiendo mejorado la cantidad de reservas que tiene el sistema financiero, todavía tenemos un Banco Central débil frente a una corrida, frente a una situación. Y lo que hemos visto estos días es que el dólar se ha movido un poquito, producto de mayor demanda de dólares y menos capacidad de fuego por parte del gobierno.
15: Pues hablabas de esas dos economías. Mm-hmm. ¿En algún momento o lo que está mal van a pensar que está mal, pero no parece ser hoy lo que está marcando la política, ¿no? La política no. Bueno, acaba de revalidar los títulos del gobierno, ¿no? Hace algunos meses, el año pasado, y todas las encuestas no muestran por ahí caída de malestar, qué sé yo, pero no muestran una traducción política de esa.
2: Malestar. Sí, es cierto lo que vos decís. Yo creo que hay malestar, que hay bronca, que hay desazón, que hay frustración, y que evidentemente gran parte de la sociedad está esperando que se reviertan los resultados en términos económicos. Es decir, ganar más, poder consumir más, poder vivir, poder proyectarse en la vida. Y me parece que hay un gran desafío para el gobierno en los próximos meses. Lo veo difícil porque no hay elementos, no hay cosas que conduzcan a ese proceso. Puede haber un ordenamiento, pero no necesariamente puede llegar a la sociedad. Yo creo que el proceso de elección del año pasado tuvo que ver fundamentalmente con lo que genera el peronismo o determinados sectores del peronismo en la sociedad. Genera miedo, genera incertidumbre, genera sensación de desorden. Cuando gana las elecciones el peronismo en la provincia de Buenos Aires, la sensación fue: ¿a qué valor se va el dólar? Y otra vez quilombo, y otra vez el riesgo país, otra vez. Entonces, eso a la sociedad, el desorden de la macro, el desorden de la macro de Doña Rosa, perdón esta expresión, pero para facilitar, o el desorden de la vida cotidiana, genera un temor. Entonces, en la medida que el peronismo no genere sensación de orden, de certeza, de certidumbre, y bueno, hay que ver si la sociedad también le cree, claro. Y evidentemente en eso me parece que debería ser como una especie de Nixon en China, ¿no? Deberíamos sobreactuar determinadas situaciones para que efectivamente nos crean. Pero en la medida que uno escucha a actores del peronismo hablar de que no va a pagar la deuda, de que el déficit fiscal no es un problema, de que el Banco Central no tiene que ser independiente, la sociedad de alguna manera lo traduce. ¿Y cómo lo traduce? Che, yo no quiero otra vez quilombo. Entonces me parece que hay un punto ahí que la lectura es: el bolsillo está exhausto. Dicho de otra manera, estarían dadas todas las condiciones de la sociedad y materiales para que el peronismo tenga prédica en la sociedad, y sin embargo no lo tiene. Entonces es problema la dirigencia, es problema la política.
1: Ese peronismo que todavía sigue con ese discurso, si le queremos poner nombre y apellido, es más el peronismo de Axel Kicillof, eso por ahí, el peronismo en algunos momentos de Máximo Kirchner, Cristina, que sobrevuela ese peronismo. ¿Hay otro peronismo que se está organizando como para ser una alternativa?
2: Sí, lo hay, y evidentemente hay voces que salen, y de hecho hace pocos días atrás veíamos que un grupo de compañeros se juntaron en Paraná pidiendo bajas de retenciones. Evidentemente tiene una lógica de reencontrarse con el campo, con los sectores productivos. Meses atrás hablaban del equilibrio fiscal, de independencia del Banco Central. Y naturalmente siempre explorando, y después hay algo importante: hay muchos gobernadores que tienen equilibrio fiscal en sus provincias hace muchos años, que honran sus deudas, que pagan sus deudas, que tienen actividad en términos de desarrollo de infraestructura, que tienen programas en términos de equilibrio y demás, con lo cual me parece que poner todos en la misma bolsa es un grave error. Digo también que hay una crisis muy grande, Hay una crisis de ideas, hay una crisis de relato, hay una crisis de conceptualización y hay una crisis real y objetiva. De las últimas 8 elecciones nacionales, el peronismo perdió 6.
15: Claro.
2: Ganó las presidenciales, perdió 6 y las perdió de manera contundente, con lo cual está una crisis muy fuerte, crisis de liderazgo claramente, y bueno, además, por eso yo creo que, yo no sé si hablar de peronismo o no peronismo, en esto de, uno tiene el domicilio en el peronismo por distintas razones, pero no es, viste, cuando uno llega a la casa, después, yo soy de Tandil, de muchos años, desconoce muchas veces el barrio, y no porque pretenda, pero efectivamente vos decís, che, ¿qué pasó acá?
15: Y es, y porque ahora hablamos del peronismo como lo que puede ser una opción, la opción que debería ayornarse a este momento. ¿Y si no fuera con el apellido peronismo?
2: No, bueno, puede ser, qué sé yo, ha pasado mucho en la historia electoral argentina. Yo lo dije hace poco con otros colegas, a mí me entusiasma mucho la candidatura. No se ha manifestado como candidato, pero sí entiendo y me consta que ahí tiene una vocación de Jorge Brito, porque en definitiva es oxigenar la política, en definitiva es un empresario que tuvo su paso por River, que tuvo su paso por una institución grande en ese sentido, que es un empresario que representa intereses y que tiene vocación de participar en la vida pública argentina. Y el hecho de que haya ese tipo de actores que representen algo, Argentina necesita tener un proyecto de país. Y los proyectos de país tienen, por un lado, cómo nos organizamos internamente, pero fundamentalmente tienen la representación de los intereses. ¿Qué significa representar intereses? ¿Qué vamos a defender? ¿De qué vamos a vivir? ¿Con quién nos vamos a pelear? Y en función de las peleas, o no pelearnos, en función de eso, ¿qué cosas vamos a representar en un mundo que dejó de ser ricardiano, como dice Sturzenegger, dejó de ser del libre comercio, se cayó el muro de Berlín y hubo un mundo, pero hoy no más? Hoy cada uno defiende lo suyo. Fíjense Canadá, ustedes estaban hablando de Canadá, del jazz. Yo no conozco mucho de jazz. Pero sí, hace pocos días Canadá decidió 8 sectores estratégicos en donde no quiere más depender de Estados Unidos. La dependencia comercial entre Estados Unidos y Canadá es increíble. Y el mejor alumno para Estados Unidos en términos comerciales, políticos, ¿quién fue históricamente? Canadá. Como genera desconfianza, como un día le dijo, che, te voy a comprar, me tenés que dar esto, tenés que ir a la guerra porque sí, que me quedo tu petróleo. ¿Qué dijeron? Che, mirá, nosotros no podemos confiar en alguien adentro de los próximos 20 años. Entonces empiezan a definir. Bueno, ese es el mundo que estamos viviendo, en donde los países defienden sus propios intereses. Que la Argentina vuelva a tener un proyecto nacional. Y tener un proyecto nacional, coincido con vos, no tiene más etiquetas, porque hasta huele a naftalina. Lamentablemente, ¿no?
1: Y ese perfil que vos estabas hablando, por ejemplo, de Jorge Brito, es el perfil este de lo que podría ser hoy un outsider de la política, porque vos ves al electorado, les hablas de políticos y los electores salen corriendo, que pueda estar navegando entre esas aguas de un peronismo que no sea peronismo o un peronismo más cerca de los gobernadores.

0: Y ese perfil que vos estabas hablando, por ejemplo, de Jorge Brito, es el perfil este de lo que podría ser hoy un outsider de la política, porque vos ves al electorado les hablas.
1: Importaciones, el riesgo. Importaciones, el riesgo país. Yo quiero las cosas más ordenadas. Y me parece que ese vacío alguien lo tiene que representar. Y me da la sensación de que distintos actores de la política están en la búsqueda de actores o dirigentes políticos que puedan representar y sintonizar con la sociedad. Es muy difícil, es complejo. Siempre las terceras opciones, le digo por experiencia, cuestan. Pero bueno, hay que insistir porque me parece que es la manera que podemos encontrar algún tipo de... de respuesta frente a una Argentina que creo que la merece, ¿no?
2: Sí, sí. Estamos hablando, además, todo este debate empieza por los líderes, ¿no? Por los candidatos.
1: Sí.
2: ¿Cómo baja después a la gente, no? Porque, digamos, suponete, vos mencionaste a Jorge Brito. Por un lado, por ejemplo, ¿cómo se llega a un peronista bonaerense con decir, mirá, puede ser Jorge Brito? Y al revés, ¿cómo llevas a un, ponele, un radical, un militante radical universitario, ¿no? Que también a votar. ¿Cómo se construye? ¿Se necesita una territorialidad o ya no se necesita y vamos por las redes sociales?
1: No, bueno, qué sé yo. Yo creo que es un mix de todo, ¿no? Me da la sensación de que muchos años atrás, yo de hecho he hablado con quienes fueron funcionarios en su momento y demás, Menem había recorrido la Argentina y estaba el mito que le había dado un beso a cada uno y venía una estampita y que esto, que lo otro, y te cuentan dirigentes políticos. De hecho, alguna vez que me lo he cruzado mientras era diputado y era senador, te contaba. Me acuerdo, nada, yo era muy chiquito y un día estaba en mi casa, viste, yo de Tandil, y digo, nada. Evidentemente, me parece que eso forma parte del pasado, me da la sensación, porque si no, un tipo que tiene 100 unidades básicas o 50 comités radicales sería presidente de la Argentina,
2: claro.
1: Y evidentemente no es así. No. Entonces, me da la sensación que ha cambiado mucho la política. La sociedad está muy fragmentada. Yo, el otro día nos decían que en las últimas elecciones acá en América Latina la gente decide el voto las últimas 48 horas. Y lo más llamativo y preocupante que de toda esa charla, le pregunta la inteligencia artificial a quién votar. Con lo cual

0: política. Tengo la sociedad está muy fragmentada. Yo, el otro día nos decían que en las últimas elecciones acá en América Latina la gente decide el voto las últimas 48 horas. Y lo más llamativo y preocupante que de toda esa charla, le pregunta la inteligencia artificial a quién votar. Con lo cual
1: ocho semanas antes de las elecciones, ¿no? Ocho semanas antes de las elecciones, ¿no? Que se hicieron, no creo que sea así, pero digamos, en cualquier caso, los tiempos de la política se han acelerado y están en pasa por, es otra vida, es otra historia, digamos. Resulta, bueno, con 46 años parece viejo, sí. Parece una eternidad vinculado con lo que hace 2 años teníamos por la política,
0: sí,
1: ¿no?
0: Te doy otra, una mirada un poquito más. 2 años antes del 89, si hacían una apuesta, estoy seguro que Menem no era el candidato favorito. El favorito era Cafiero.
1: Claro.
0: 2 años antes del... Después, bueno, posiblemente la elección, la reelección de Menem sí, pero después, 2 años antes era Chacho Álvarez, no era De la Rúa. Kirchner hasta unos meses antes no existía. Alberto Fernández, si nosotros nos poníamos acá, no estaba. Y Milei mismo, si nosotros 2 años antes decíamos Milei el próximo presidente. Con lo cual, faltan 18 meses. Yo te diría que con la aceleración de los tiempos es absolutamente prematuro. Me parece que es prematuro hablar de candidaturas. Yo les digo que hay un montón de dirigentes políticos de distintos espacios, no solo del peronismo, que están con esta mirada de entender qué pasa con el vacío, entender qué pasa en la sociedad y poder proponerle algo interesante y algo distinto a lo que nos viene ocurriendo a los argentinos, que estamos con bronca porque hay fracaso, estamos con bronca porque las universidades están desfinanciadas, estamos con bronca porque la justicia es exasperante, estamos con bronca porque las rutas están hechas bolsa, estamos con bronca porque la gente no paga la tarjeta y posiblemente están con bronca con la sociedad y los entiendo, claro. Los recontra entiendo.
2: ¿Te quedás un cachito?
0: Lo que quieran.
2: Claro. Bueno, recién tiraste una que me dejó porque le pregunta a la IA quién va a votar y ahí tenemos que empezar a hablar de todo otro tema que es el tema de las plataformas, cómo inciden las plataformas en el sistema democrático, quién controla las plataformas, porque va a pasar eso en las próximas elecciones, ¿eh?
0: Sí, lo que vos decías del candidato, hace poco en una a un colega de ustedes le entregaron un honoris causa en La Matanza y habla, en ese ratito, habla sobre un candidato en América Latina, que en 15 días apareció en la escena pública con La Racha, no sabía lo que era yo La Racha, y dale con un mensaje y demás, convocó a la sociedad, ni siquiera con una cuestión sentimental, ni siquiera con un proyecto, con una idea. Entonces, y la inteligencia artificial, no sé, es un gran interrogante.
2: Quédate, ahora seguimos charlando. Estamos con un ojo puesto en lo que está pasando en Venezuela, porque el gobierno confirmó que fallecieron 6 argentinos durante los terremotos y la Cancillería recibió 215 pedidos de asistencia consular en Venezuela. Hay algunas novedades también.
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2: Y Gustavo, nos habías prometido algo, ¿eh? ¿En qué se toca en el Mundial Canadá el jazz? Con esta recorrida musical que nos estás haciendo por los países involucrados en la Copa del Mundo.
4: Bueno, ¿en qué se tocan? No sé, pero es demasiado decir.
2: No podés contradecir a un conductor.
4: No,
2: que sí, siempre.
4: Siempre. Hay un toqueteo importante acá. Lo que sí, Canadá ha dado grandes y buenos músicos. Neil Young, Leonard Cohen, acá pariente de Ariel.
1: Ojalá.
4: The Band, que fue la banda que siempre acompañó a Bob Dylan en las giras. Oscar Peterson, Paul Bley, Diane Krall y la señora Roberta Joan Anderson.
2: Mira vos.
4: Más conocida como Johnny Mitchell.
1: Mirá.
2: Ahora la querida. Sí.
4: Claro. Johnny Mitchell es la por lo menos para mucha gente, la gran cantante canadiense y mundial, ¿no? Nació en el 43, empezó su vida musical tocando en pubs y bares de Toronto. Viajó muy joven a Nueva York y se instaló en California, en San Francisco. Tuvo polio cuando era chiquita, que le dejó varios problemitas, entre otros, en los dedos. Tuvo problemas, un gran problema en los dedos, que por esa razón tuvo que cambiar la tonalidad de la guitarra, cambiar la afinación y lograr un sonido muy distinto de los que tocaban otros músicos, ¿no? Era un sonido muy abierto, un sonido diferente, algo que marcó mucho su estilo. Junto con Bob Dylan y con Leonard Cohen, hicieron la Santa Trinidad de los músicos, porque sus canciones dejaron de ser canciones formales y pasaron a ser formas literarias. Que Bob Dylan ganó el premio Nobel de la Paz.
1: De literatura.
4: De literatura. De la Paz creo que también lo puede ganar.
1: También podría, sí.
4: Blue fue uno de sus discos más emblemáticos en los 70, donde ella ahí plasma mejor la fragilidad poética en las canciones y es muy autorreferencial. Es una gran compositora y arreglista. Tuvo su época de rock, con discos como For the Rose y Coral Spark, y pasó a lo que fue su mejor etapa, que fue el Jazz Fusión. Ahí fue convocada por los músicos de jazz de la época y fue convocante de ellos. Pat Benatery, Jaco Pastorius, Herbie Hancock, Wayne
2: Shorter. Hablando de los 80 ya.
4: Estamos hablando de los 80, 78 creo exactamente. Uh-huh. Gira y The Hissit of the Summerland fueron sus mejores discos de esa época. Una mujer de fuertes convicciones, de mucho carácter, que mantuvo siempre su independencia creativa y comercial frente a las grabadoras, cosa que hizo, por ejemplo, durante 10 años no grabó para poder hacer lo que ella quería. Y hasta inclusive es pintora y dibujaba mucho las tapas de sus discos. Bueno, hoy vamos a ver un video, aparte de tener la música, de uno de sus discos más famosos. Es un disco en vivo que se llama Shadows and Light. Y de ese disco vamos a escuchar el tema Coyote, que está acompañada por Pat Metheny y Jaco Pastorius.

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20: Y toda esta historia, hacíamos recién la cronología, la historia del final de Manuel Dorni como jefe de gabinete, arrancó con una foto de esa gira en Nueva York, ¿sí? De la Argentina Week, esa gira en Nueva York que de algún modo hizo pública un periodista de Radio High que se encargó de ponerle contexto, publicarla y darle la trascendencia a Emiliano Russo, periodista del diario Clarín acreditado en la Casa de Gobierno con quien estamos hablando ahora. ¿Qué tal, Emiliano? ¿Cómo te va?
21: Hola, ¿cómo andan? ¿Todo bien? ¿Ustedes cómo están?
20: Todo muy bien, todo muy bien.
22: Yo le preguntaría a nivel mundial. Decime qué se siente.
21: No, mira, en mi caso, yo no sé si ustedes saben mi historia. Yo he tenido una historia complicada con Adorni. Yo publico sobre sus familiares desde 2024 y por eso conozco a la mujer, a Bettina Angeletti, porque, bueno, alguien ahí de Casa Rosada una vez me dijo, es a seguirle a Angeletti. Casualmente ella, viste, se había hecho la consultora más bien a mediados de 2024. Y bueno, qué sé yo, nada, obviamente que seguía sus actividades y después me enteré que una colega de ella, Rosa Gutiérrez, ese mismo año empezó a trabajar ahí en la Secretaría de Comunicación. Yo en su momento lo publiqué como una especie de coaching para Karina Milei, que no sé si recuerdan, estaba empezando a tratar de hablar en público y le costaba mucho.

y bueno, qué sé yo, yo nada, obviamente que seguía sus actividades y después me enteré que una colega de ella, Rosa Gutiérrez, ese mismo año empezó a trabajar ahí en la Secretaría de Comunicación. Yo en su momento lo publiqué como una especie de coaching para Karina Milei, que no sé si recuerdan, estaba empezando a tratar de hablar en público y le costaba mucho.

0: eso, le digo, está, es una coaching ontológica, bueno, le hago una breve descripción y después me tomo el trabajo de llamar a alguien de presidencia que todavía me contestaba y me confirma que había estado en el avión presidencial y le digo, miren, estuvo Angeletti en el avión presidencial, es un escándalo. Y la verdad que no tuve ningún tipo de repercusión ahí. Y bueno, un poco con, insisto, mi historia pasada y esto que veía esta pasividad de muchos colegas, tuiteo, hago dos tweets, uno primero me subo al de Radio High y después confirmo la presencia de Angeletti en el vuelo presidencial. Y bueno, y después, bueno, obviamente que fue por eso un aleteo de mariposa, después Pañi tira, Carlos Pañi que tira lo del vuelo privado, después un colega del diario AIR, Sebastián Lacunza, indaga sobre eso, y bueno, y se va haciendo todo. Yo después tiro lo de radio, lo de Indio Cuá, que yo Indio Cuá lo tenía de 2004 casualmente, me comentan que lo habían visto un fin de semana paseando con la familia, un colega en una reunión en un sindicato. Y yo tenía que alquilaba. Y lo planteo al diario cuando ya estaba todo el lío de Adorni desatado y me dice, bueno, averigua. Y ahí me entero que había comprado y que había remodelado. Nunca me imaginé que había remodelado con tanta, que había destinado tanto dinero.
1: Bueno, la verdad que eso es el derrotero de una investigación periodística donde todos, de algún modo, vos con tu puntapié inicial, después de esta fotografía, bueno, la justicia investigó, dijo que no había delito en esto, pero se abrieron otros
0: Claro,
1: costados
0: no.
1: que tienen que ver con los contratos del ex jefe de gabinete mejor dicho, del amigo del jefe de gabinete con la TV pública, el viaje a Uruguay y finalmente su patrimonio. Emiliano, ¿hoy vos seguís siendo acreditado de Clarín en la Casa de Gobierno?
0: Bueno, yo lo que te puedo decir es que no tengo huella, que soy acreditado suplente y que se me complica entrar.
1: Eso te quería decir, justamente por las limitaciones que están teniendo hoy los chicos que cubren
0: No,
1: el
0: no,
1: gobierno.
0: no, perdón, es mi caso particular, por lo que conté anteriormente. Yo vengo con conflicto a Adorni desde 2024. Y bueno, él ha tomado esa decisión para conmigo. Nada. Insisto, yo estoy de Casa Rosada, empecé por Popular en diciembre de 2015, después de 2021 fui corresponsal del día y en 2023 por Clarín, pero desde hace un año y medio yo ya no tengo huella y soy suplente y se me ha complicado ingresar a Casa Rosada.

ha tomado esa decisión para conmigo. Nada, insisto, yo antes, yo estoy de Casa Rosada, empecé por Popular en diciembre de 2015, después de 2021 fui corresponsal del día y en 2023 por Clarín, pero desde hace un año y medio yo ya no tengo huella y soy suplente y se me ha complicado ingresar a Casa Rosada.

0: opción de ser gobernador de la provincia de Buenos Aires. Hay una idea del peronismo en la provincia de Buenos Aires de decir, definamos nosotros nuestro gobernador, hagamos el peronismo bonaerense, como hace el peronismo de Córdoba, como hace el peronismo, como hacen distintas expresiones. Esto hace a que la fragmentación sea mayor aún en la Argentina, ¿no? Vemos fragmentados los medios, fragmentada la sociedad, fragmentado el sindicalismo, las expresiones empresariales y también las expresiones políticas. Eso es puntualmente el peronismo en la provincia de Buenos Aires. A nivel nacional, el peronismo lo veo con un nivel de fragmentación, de crisis muy fuerte, en donde pareciera que la pelea es por la mamá, ¿no? No queda claro. Me parece que las peleas entre los dirigentes, la sociedad todavía no las entiende. ¿Cuáles son las diferencias entre Axel, entre Máximo? La diferencia entre Pepsi y Coca-Cola o entre Manaus y Coca-Cola no se distingue. Claro. Y evidentemente todo eso también ayuda a que Milei esté solo en el ring. Porque vos decís, che, si están dadas las condiciones materiales para que el peronismo, en donde hay subocupación, informalidad del laburo, el salario hecho bolsa, falta de laburo masivo, sobre todo en los conurbanos, bonaerenses y demás, y el peronismo no tiene capacidad de sintonizar con esa sociedad, es porque evidentemente está fallando la dirigencia. Y bueno, eso es lo que estamos viendo. Y un gobernador de la provincia de Buenos Aires que tiene desafíos mayúsculos para ser candidato, porque tiene una pelea muy abierta con la expresidenta, muy abierta, expresada y ya con niveles de acusación públicas que es muy difícil retroceder. Una provincia que, independientemente si envía o no recursos el Estado Nacional, tiene dificultades serias de gestión, porque las rutas nacionales están mal, las rutas provinciales están peor. Entonces, y por lo pronto, y además yo veo muy parecido a Alberto Fernández algunas cosas de Axel, y esto lo digo con respeto, porque respeto a las personas que tienen vocación y voluntad, ¿no? Esta idea de que la mitad del gabinete es de la Cámpora expresamente lo descalifica y siguen en el gabinete. Es raro, me hace acordar, ¿no? ese método albertista.
1: Por ejemplo, hablando de ese caso y tomémoslo como un testigo de la crisis, ¿podría hacer otra cosa? ¿Podría sacarse
0: siempre,
1: encima?
0: Siempre se puede hacer otra cosa. Cuando tenés audacia, tenés vocación, tenés voluntad.
2: Bueno, mirá el tema de Insaurralde.
0: Y además, bueno, por eso.
2: Digo, el tema de Insaurralde, que atraviesa el peronismo, está ahí con esta situación que la justicia no termina de definir. Axel Kicillof políticamente se lo sacó encima, pero sin embargo sigue siendo hoy el poder en amplios sectores de Loma de Zamora.
0: Loma de Zamora y la legislatura
2: de la provincia.
0: Sí. Y yo te digo, no solo atraviesa el peronismo, a toda la política argentina. Es una vergüenza para toda la política.
2: Es pornográfico. Como vos decís, es la figurita que cualquiera puede sacar y mostrar y decir, esto no.
0: Tal cual.
2: Bueno, Diego, te agradecemos mucho.
0: Muchas gracias a ustedes.
2: Visita, y te esperamos en cualquier momento.
0: Cuando quieras. Bueno, estamos cerca, así que.
2: Sí, así que venite cuando quieras. Ariel, ¿querés ir haciendo un cierre vinculado con los temas económicos?
1: Trasciendo un poco también lo que mañana va a ser, esperando a ver cómo se dictaminan algunos saldos de esto, esperar a ver qué pasa mañana. También si hay algún tipo de reacción en los mercados, ¿no?
2: Sí, digamos, ¿tiene impacto en el mercado financiero la salida de Adorni?
1: Yo creo que tiene cierto impacto, en el sentido de que unifica una tropa, la tropa oficial la va a estar, por lo menos se saca encima una parte de dudas que presenta, yo creo que está visto así, un flanco débil frente a lo que considera el mundo de las finanzas, el mundo de las grandes inversiones, que ve como, bueno, una posibilidad de fortalecimiento de la oposición, ¿no? Creo que lo ven así. Además de la gestión, ¿no? De una incapacidad de gestión que puede estar frenando.
2: Como que reduce la posibilidad.
1: La interna de los enfrentamientos.
2: Reduce la posibilidad de fortalecimiento de la oposición.
1: Claro, yo creo que se decodifica así, ¿no? Que se puede llegar a decodificar así. Luego me parece también está la incógnita, que lo que hablábamos al principio con Diego, ¿no? Está esta economía dividida y que hay que gestionarla, hay que ver, y el gobierno también tratando de mostrar toda la parte buena, los equilibrios que viene gestionando, todo lo que le está permitiendo fortalecer macroeconómicamente la situación, pero una situación que no termina de resolver y que hay que ver cómo se resuelve en lo político y en lo social. Te sumo alguno de los datos que planteaba Diego. Estaba viendo, analizando los números del uso de tarjeta de crédito y de el uso de cheques que hubo en el mes de mayo, los datos del Banco Central que salieron el viernes y cómo cayeron, digamos, ¿no? Que son datos muy duros, muy, muy, muy llamativos, ¿no? Tarjeta de débito, tarjeta de crédito se vienen usando menos que el mes pasado, que ya se venían usando menos que en otros momentos, ¿no? Hay una situación real, real, que está atravesando sobre todo el mundo de las pymes, ni hablar el mundo de lo que son los ex empleados del sector público, y que eso tiene que hacerlo, va a tener que desafiar ahora con esta nueva situación, un gobierno que puede estar un poquito más consolidado, ¿no? Y que creo, eso se va, sí, se va a leer, desde el punto de vista de los mercados se va a leer mejor, no va a cambiar gran cosa tampoco, ¿no?
2: No, yo creo que desde lo político va a destrabar algunas cuestiones que tiene que encargar el gobierno en el Congreso, donde tiene la ley de propiedad privada que está parada, cuestiones vinculadas con el RIGI, el tema de la conversación que estábamos teniendo recién, el tema de la intervención de capitales extranjeros vinculados con servidores que se instalarían en la Argentina para el desarrollo de inteligencia artificial, va a tener que tener un marco regulatorio.
1: Sí, sí, el super RIGI, además.
2: El super RIGI vinculado con eso.
1: Y las, bueno, también el que estaba viendo las exenciones fiscales que están generando, sí, son muchas. Sí, hay mucho que viene ahí de esa agenda. No sé, la verdad que, Diego, podemos charlar en otra oportunidad. ¿Cuánto ya se viene encima el proceso electoral, no? O sea, porque además termina el Mundial y ya empieza toda la discusión en las provincias, de las candidaturas, ¿no? Y cuánto va a poder también el Congreso abstraerse de eso, ¿no? De esa discusión. Eso también es otro desafío.
2: Pero falta medio año, ¿verdad?
1: No, pero se tiene que disparar en no mucho tiempo esa discusión.
2: Sí, está bien, ponele, en agosto, lleva la vuelta a las vacaciones.
1: Por eso.
2: Sí,
1: después del Mundial, bueno.
2: Después del Mundial. Para despedirnos te doy una noticia, la del estribo. Hablábamos recién del caso Insaurralde, el juez que tiene hoy la causa, se llama Luis Armela, es un juez suplente, el lunes le va a decir que no al pedido del fiscal para que lo metan preso, y no va a hacer más nada Armela con la causa, porque Armela deja la causa, porque va a asumir el juez titular del juzgado. Es Tomás Rodríguez Ponte, que está su pliego en el Senado, es el exsecretario del juez federal Aliel Lijo, un integrante de la familia judicial, y si recién hablábamos de la relación entre Insaurralde y el poder de la justicia en la provincia de Buenos Aires, acá Rodríguez Ponte viene de otro palo, es Comodoro Pi, es la familia judicial de Comodoro Pi, son otros sus apoyos políticos también. Vamos a ver qué es lo que ocurre con la llegada del nuevo juez, pero no esperemos nada, por lo pronto hasta después de la feria judicial, yo diría avanzado agosto, así que mañana le dicen que no al pedido del fiscal Sergio Mola para detener a Insaurralde y a Jessica Sirio. Bueno, nos despedimos hasta el domingo que viene en esto que fue Gambito de Datos. Le agradecemos a Matías Heidbanner, que estuvo en la operación técnica en el YouTube, y en la consola aquí en el control Alejandro Barrero,

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Hola, soy Siri. 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Él por dónde te va a llevar y te va a llevar volando por el pop, por el jazz, por el blues, en fin, por cualquier música. Yo solo seré su humilde interlocutor. Sus relatos serán breves, pero sus historias te garantizo un tantito intensas. Veamos qué nos dejó Gaspar, porque nos va a dejar siempre lo mismo. Una esquela, una notita, un pendrive y una historia. Te la comparto. Por especial pedido de Gaspar, elegimos esta cortina. ¿Para qué la elegimos? Para escenificar rápidamente una de las rivalidades más coloridas, fogosas y hasta por momentos violentas del rock, o más precisamente del Britpop. En este rincón, Oasis. Por favor, separame a los hermanitos Gallagher porque quiero hablar de otra pelea, no de la de ellos. Separados. Y en este otro rincón, Blur, con Damon Albarn a la cabeza. La rivalidad de estas dos bandas emblemáticas del Britpop excedía el marco musical. Vamos al hueso, te cuento. Los Gallagher eran hijos de una familia irlandesa y proletaria. Una familia irlandesa que se radicó en una ciudad industrial como Manchester. Por el otro lado, los Blur eran londinenses y burgueses. Esta foto es para empezar una película de horas y horas. El primer enfrentamiento cara a cara fue, o se produjo mejor dicho, en una fiesta que brindaron los Gallagher cuando estaban celebrando el éxito de Some Might Say. Alguien, vamos a encomillar la palabra, invitó a Damon Albarn. Obviamente, Albarn entra a la fiesta, se acerca y saluda a Liam, factotum, o uno de los factotum de los Oasis, y ¿qué le grita a este tipo en la cara? Número uno, maldito idiota, número uno somos. Albarn dibujó una sonrisa corta, se retiró con la sangre en el ojo y los puños crispados. Pensó que esa afrenta debía ser lavada con una dulce venganza. Cuando Albarn se enteró que Oasis iba a lanzar otro single, Roll With It, programó la salida de su canción Country House. Y la programó para el mismo día. La batalla sería cara a cara, mano a mano. ¿Quién la ganó? Blur. Vendió 5 decenas de miles de copias más que los Oasis. Oasis quedó relegado al segundo lugar. Pero Liam no paró con las bravuconadas, porque ahora estaba caliente. Entonces, por supuesto, gran antología de improperios, y entre otras cosas dijo, serán los primeros, pero la canción sigue siendo una mierda. Y no se conformó con eso. Fue por más. Y amplificó el volumen de su diatriba. Odio a Blur, y en especial a Damon. Ojalá se contagie de SIDA y se muera. Ojo, no es para tanto, che. Tiempo después, se enfrentaron en un partido de fútbol. Y la victoria fue para Blur. Blur 2, Oasis 1. Sí, esto lo agrego yo, como para cerrar. Y si desde el arte, la música, mostramos que se puede construir un mundo desde la colaboración y la fraternidad y no desde la competencia, ¿qué pasaría, eh? Y nos dejamos de joder con tanta competencia.

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Hola, soy Siri. Interfiero este instante de la radio para salir al encuentro de Gaspar de los Sonidos. Él por dónde te va a llevar y te va a llevar volando por el pop, por el jazz, por el blues, en fin, por cualquier música. Yo solo seré su humilde interlocutor. Sus relatos serán breves, pero sus historias te garantizo un tantito intensas. Veamos qué nos dejó Gaspar, porque nos va a dejar siempre lo mismo. Una esquela, una notita, un pendrive y una historia. Te la comparto. Por especial pedido de Gaspar, elegimos esta cortina. ¿Para qué la elegimos? Para escenificar rápidamente una de las rivalidades más coloridas, fogosas y hasta por momentos violentas del rock, o más precisamente del Britpop. En este rincón, Oasis. Por favor, separame a los hermanitos Gallagher porque quiero hablar de otra pelea, no de la de ellos. Separado. Y en este otro rincón, Blur, con Damon Albarn a la cabeza. La rivalidad de estas dos bandas emblemáticas del Britpop excedía el marco musical. Vamos al hueso, te cuento. Los Gallagher eran hijos de una familia irlandesa y proletaria. Una familia irlandesa que se radicó en una ciudad industrial como Manchester. Por el otro lado, los Blur eran londinenses y burgueses. Esta foto es para empezar una película de horas y horas. El primer enfrentamiento cara a cara fue, o se produjo mejor dicho, en una fiesta que brindaron los Gallagher cuando estaban celebrando el éxito de Some Might Say. Alguien, vamos a encomillar la palabra, invitó a Damon Albarn. Obviamente, Albarn entra a la fiesta, se acerca y saluda a Liam, factotum, o uno de los factotum de los Oasis, y ¿qué le grita a este tipo en la cara? Número uno, maldito idiota, número uno somos. Albarn dibujó una sonrisa corta, se retiró con la sangre en el ojo y los puños crispados. Pensó que esa afrenta debía ser lavada con una dulce venganza. Cuando Albarn se enteró que Oasis iba a lanzar otro single, Roll With It, programó la salida de su canción Country House. Y la programó para el mismo día. La batalla sería cara a cara, mano a mano. ¿Quién la ganó? Blur. Vendió 5 decenas de miles de copias más que los Oasis. Oasis quedó relegado al segundo lugar. Pero Liam no paró con las bravuconadas, porque ahora estaba caliente. Entonces, por supuesto, gran antología de improperios, y entre otras cosas dijo, serán los primeros, pero la canción sigue siendo una mierda. Y no se conformó con eso. Fue por más. Y amplificó el volumen de su diatriba. Odio a Blur, y en especial a Damon. Ojalá se contagie de SIDA y se muera. Oh, no es para tanto, che. Tiempo después, se enfrentaron en un partido de fútbol. Y la victoria fue para Blur. Blur 2, Oasis 1. Sí, esto lo agrego yo, como para cerrar. Y si desde el arte, la música, mostramos que se puede construir un mundo desde la colaboración y la fraternidad y no desde la competencia, ¿qué pasaría, eh? Y nos dejamos de joder con tanta competencia inútil.

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Como todos los días, de lunes a viernes hasta las 8 de la mañana, acá, en su emisora favorita, en Radio con Vos. Eso sí, con mucho frío, 5 grados 1 la temperatura actual, 14 la máxima para el día de hoy. Buen día.

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1: Y bien, amiguitos y amiguitas, ha llegado la hora de compartir la mañana junto a ustedes, luego de un fin de semana, otro más, luego de que jugó la selección argentina, otra vez, luego de que en el horizonte tenemos también un partido de la selección, y qué mejor día que para jugar que un viernes, con la inminencia del fin de semana, los festejos y la alegría compartida entre todos de poder tener un partido de la selección el próximo viernes a las 19 horas contra Cabo Verde, contra nuestro equipo también. Nos vamos a enfrentar contra el equipo por el que hemos hinchado en instancias previas, pero lamentablemente no se enfrenta ahora esta situación. Como me acuerdo, los napolitanos, cuando jugaron Italia contra Argentina en la semifinal de Italia 90, y había una bandera que decía: Maradona, Napoli te ama, pero Italia es nuestra patria. Bueno, acá podríamos hacer algo similar con Cabo Verde. Cabo Verde, Argentina te ama, pero Argentina es nuestra patria. Doctor, muy buen día, ¿cómo le va?
2: Muy buen día, Diego Iglesias. Es verdad, todo indicaría que la selección argentina tiene muchas ventajas y que debería entonces llevarse por delante a Cabo Verde. Más con qué tristeza lo haremos, porque fue el equipo sensación. Fue la verdad que un equipo que nos llenó el corazón. Y yo quería, de hecho, jugar con Uruguay. No quería jugar con Cabo Verde, quería que Cabo Verde clasifique como mejor tercero, quizás.
1: Para evitarlo.
2: Para evitar eliminar a Cabo Verde y eliminar a Uruguay, lo cual me produciría bastante placer, porque es un clásico a nivel futbolístico,
1: claro.
2: Lo hablo. Nada más. En algún momento hice fuerza para que se dé eso, después me rendí y dije, bueno, será Cabo Verde nomás.
1: Pero bueno, finalmente así es, así que lo enfrentaremos el próximo viernes. Vicky Lipo, que tengas una hermosa mañana. ¿Cómo te va?
3: Hermosa mañana.
1: Qué muy bueno. Bien. Qué bueno que estés bien, Vicu.
3: Estoy muy bien.
1: También están bien las personas que nos están saludando desde otros puntos del país. Le digo buenos días a todos los que están del otro lado. Buenos días también a la banda de YouTube, gente que nos saluda desde Barcelona. Mirá qué lindo. Aparte, es mejor allá el programa que acá, porque allá lo escuchás bien despierto, porque son las 11 de la mañana.
2: Podés estar en la Barceloneta escuchándonos.
3: Calor, claro.
1: Y aparte, lo que pasa es que hace demasiado calor.
2: Mucho, así.
1: De hecho, están atravesando una ola de calor que dice en la tapa del diario que ya tiene 1.300 muertos en
2: tranqui.
1: Europa. Así que no sería el mejor momento del calor europeo, la verdad.
2: No es el verano ideal que uno piensa. No.
3: También se les muere gente por frío, o sea,
2: es verdad.
3: Que tienen un tema con que la
1: los
3: gente
1: extremos.
3: Que se muere de temperaturas.
1: Sí.
3: ¿No?
1: Los extremos. Bueno, amiguitos, amiguitas, tenemos muchas cosas para compartir con ustedes. Doctor, ¿qué le vamos a pedir a la banda en el día de hoy?
2: Es un lunes muy especial, es el último lunes del mes.
1: Claro.
2: Y también, si ustedes, no sé si se dieron cuenta, yo me hago carne de estas cosas. Ya pasó medio año. Ya pasó medio año y hay mucha gente que cuando mira el calendario dice: no hice nada de lo que tenía que hacer. Ya pasó medio
3: año. Ayer agendé cosas para agosto.
2: Agosto es ya, termina el mundial y es agosto.
1: Ya está.
2: Es así.
1: Claro.
2: Así que es un lunes con mucha carga. ¿Y qué necesitamos? Arenguitas.
3: Sí.
2: Así que queremos un lunes de arenguitas para levantarse. Un lunes de arenguitas para darle upa, arriba, arriba, que se puede. Los queremos escuchar, que nos cuenten y nos conviden sus arengas para decir: dale, gordo, el lunes es una masita, no la comemos.
1: Auto arenga. Y ustedes así comparten las formas de arengar a otros, se arengan a sí mismos y a la vez se están arengando al resto.
2: Sí, señor.
1: Tienen que hacer en el 15-5379-8990. Ahí vamos a estar escuchando atentamente sus mensajes. De hecho, ya pueden empezar a dejarlos.
2: Ajá.
1: Ya pueden empezar a motivarse.
2: Bien.
1: Y a motivar a los amigos que están del otro lado.
2: Y si quieren, los motivo yo un poquito más, porque entre todos los que nos dejen sus arengas, vamos a regalar un par de entradas para ir a ver La Moribunda, pedazo de obra de Tortonese y Alejandro Urdapilleta, que se da en el Teatro Ítaca.
1: Bien, doctor.
3: ¿Se puede arengar a alguien más? Aunque entiendo que es auto.
1: No, no se puede porque es autoarenga. Si no, sería arenga general.
2: ¿Puedo contar un chiste? No,
1: no.
2: Porque es una autoarenga.
1: Claro.
2: ¿Puedo dar una receta de cocina?
1: No,
2: porque es una autoarenga. ¿Puedo hablar el jeringoso? No, porque es una autoarenga.
3: Está bien. Aunque no confías en la solidaridad.
1: Es que la solidaridad está de ese punto. Vos te arengás a vos mismo y arengás a otro, un ser querido, a quien vos quieras. No es tan difícil, Vicky. Es bastante fácil, ¿no? La consigna.
2: Respetemos las instituciones.
1: Claro, totalmente. Seguridad jurídica y esas cosas. 6:05 de la mañana, amiguitos, amiguitas, ya saben lo que tienen que hacer. Y si no saben, Vicky, vos les podrías recomendar algo.
3: Pueden hacer un pichín y arengar a

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6: Y 11 de la mañana, vamos a informarnos, amiguitos y amiguitas, a compartir un ratito con ustedes algunas de las noticias más relevantes de la mañana. Está llegando a su fin una etapa que nos ha acompañado durante casi 4 meses. Hemos vivido tantos momentos juntos, pero así es la vida. El jefe de gabinete, Manuel Adorni, ya no es jefe de gabinete, ha sido reemplazado por Diego Santilli. Ya no podremos escuchar canciones como la de Si es malo para Adorni, es bueno para el país. Lamentablemente, porque ya Adorni empieza a ocupar el lugar que siempre debió haber ocupado, que es el de la insignificancia total, dada su indigencia cognitiva, como diría Carlos Pagni, entre otras cuestiones, pero no por ello deja un vacío menor entre nosotros, realmente, porque vaya si le hemos dedicado tiempo, doctor.
7: Lo vamos a extrañar. Uno se encariña, incluso con las peores cosas. Claro. Cuando son parte de su rutina, después le faltan.
6: Claro.
7: Lo peor de todo, si todos los días lo ves, es como, ¿viste? En el trabajo tienes un compañero que
6: Exacto.
7: es un sorete y vos decís, lo odio.
6: Sí.
7: Y un día deja de estar. Y hay alguien que catalizaba un montón de sentimientos, que te era útil odiarlo.
6: Totalmente.
7: Bueno, eso nos va a pasar con el Manu. Igual lo van a reemplazar fácilmente, quédense tranquilos.
8: Yo estoy muy, muy preocupada por a qué vas a destinar tu tiempo.
6: No sé, estoy un poco preocupado yo también. Veremos cómo lleno este vacío. No es la primera vez que algo así me sucede.
8: Encontrarás una nueva obsesión, no pasa nada.
6: Entiendo que sí y espero que así sea, porque sé que se me vienen días duros.
8: Sí, yo también espero que sí.
6: Sé que se me vienen días de un vacío que será difícil de llenar, como acabo de decir, pero entiendo que con el tiempo se podrá superar.
7: Siempre está Kirno, ¿no? También.
8: Sí, cualquier cosa te ayuda.
6: Por supuesto. Siempre está presente el peor canciller de la historia argentina de la Vuelta a la Democracia.
7: O Sturzenegger.
6: Claro. ¿No? Tenemos también, es cierto que
7: o
6: tenemos.
7: O Totito.
6: Claro.
7: Hay de todo.
6: Tenemos también, pero bueno.
7: Todo el PRO, ¿no? Quedó todo rodeadito.
8: Este gobierno, nuestro gobierno.
7: Nuestro.
6: Ya son 13 los funcionarios con origen en PRO que ocupan cargos claves en el gobierno. ¿No?
7: Fácilmente infiltrable.
6: Así que imagínense cómo está el expresidente Ojos de Cielo.
7: El
6: bueno,
7: killer está como mío.
8: Yo gané.
6: Solo, está encerrado en un cuarto blanco. ¿No? Manuel Adorni publicó el sábado por la noche, cercano a la hora del partido que juega la selección, unas horas antes, 6:38 p.m.
8: Además, mis amigos que están como un poco más desconectados de las noticias, estábamos por empezar el partido y dicen, renunció Adorni. Es como, no tapó el mundial.
6: No, es obvio que, acá viene la parte de la indigencia cognitiva. Si él en algún momento pensó que todo esto iba a ser tapado por el mundial, porque acuérdense ustedes también que fue cercano al inicio del mundial que él dio una entrevista reconociendo que había evadido.
8: No, su DJ, su declaración jurada salía 3 horas antes del inicio.
6: Claro, por eso él publica la declaración jurada ese jueves que arranca el mundial y al rato le da una entrevista a José del Río, que también fue increíble, por cierto. Pero bueno, ¿cuántos recuerdos? No nos va a alcanzar el programa.
7: Tuvo mala leche, ¿no? Porque le tocó un grupo bastante fácil a Argentina. Entonces es como, bueno, justo un partido con Jordania. Jordania, Argelia, Austria, qué sé yo. No, por lo menos, no sé, te tocaba España, como Uruguay.
8: Verde, entonces.
7: Claro, o

0: Cabo sí. Verde, el equipo sensación, por lo menos, ¿viste? Y decías, no. Bueno, lo tiro ahí cuando los nervios del partido. Pero estábamos medio como boludeando ante Jordania y bueno, renunció a Adorni, era el tema de conversación.
1: Sí, sí, totalmente.
0: Pobre, es culpa de la FIFA al final.
1: La verdad, ¿no? Que tenés razón, no lo acompañó la suerte, doctor.
0: No lo acompañó la suerte. Se le dieron tantas cosas juntas como dijo Neche.
2: Ay, Neche,
0: al final, no era tan todo tan dado para el pobre Manuel. Pero bueno, estaba y se murió, decía mi abuela.
1: Así es. Fin para Manuel Adorni, que publicó una carta, decíamos, una carta que lo pinta tal cual es.
0: Ajá.
1: Una persona realmente miserable en todo sentido,
0: sí.
1: Porque ni siquiera tiene la dignidad al retirarse de no involucrar a su familia. Adorni es tan mal tipo, tan mal tipo, no solamente por lo que ya conocemos, que no vale la pena enlistarlo ahora, porque ustedes bien ya lo conocen, sino que hace algo que haría solamente una persona dispuesta a cualquier cosa y de una bajeza de características siderales, que es meter a los hijos. Eso lo hace únicamente un mal tipo. Y él mete a los hijos. Los mete aparte de una manera que es evidente la mentira, acusando a no se sabe quién, porque no queda claro, de que se metieron con sus hijos. Lo dice 3-4 veces a lo largo de su soporífera carta, lo cual es mentira, porque nadie se metió con los hijos de Adorni, nunca, jamás. Es completamente falso. A lo sumo, él los expone de esta manera, lo cual es una vergüenza, pero bueno, no me queda otra que leer los fragmentos en los cuales él involucra a sus hijos, porque
0: de hecho pensaba,
1: es responsable.
0: Se fue bastante cuidadoso, nunca se arreglaron los nombres, él solo los expuso
1: en algún
0: momento. Claro.
1: Pero bueno, lo pinta tal cual es, ¿no?
0: Sí, sí, sí.
1: Se va. El corolario de Adorni lo termina pintando tal cual es, involucrando a sus hijos y el cancherito, el que señalaba a todos desde un pedestal, el que pelotudeaba a todo el mundo, se va con un tuit donde publica la carta y cerró los comentarios. El muy cagón. No dejó abierto la posibilidad de comentarios. Dice, toda la carta está dirigida al presidente, arranca con el estimado presidente, y en un momento agarre y dice, usted sabe todo lo que he sufrido durante todo este tiempo. Los interminables ataques mediáticos que he soportado me han llevado... Saquemos la cámara, porque para el que se acaba de despertar debe ser fuerte. Usted sabe lo que he sufrido durante todo este tiempo. Los interminables ataques mediáticos que he soportado me han llevado a tener que pedirle que esta vez me acompañe para poder cerrar este ciclo en pos de protegerme a mí y a mi familia. Las operaciones mediáticas han ido al extremo, no solo contra mí, sino contra mi mujer, mis pequeños hijos, le pone pequeños adelante, mis amigos, mi familia y hasta mis vecinos y allegados. Ah, mirá, se metieron con los vecinos, hijos de...
0: No.
1: Muy bien,
2: pues la gente de Indios Cuá.
1: Los vecinos lo entregaron.
2: Los expensos son solo 700.000 pesos.
1: Los vecinos lo entregaron de primero.
0: ¿Se acuerdan que en la entrevista esa de la declaración jurada, él decía que los vecinos lo maltrataban? Que no podía salir del departamento.
1: En el primer departamento, sí. El que se tuvo, supuestamente por eso se tuvo que mudar a Caballito.
0: Sí.
1: Después dice, esto es terrible. Miren, esto es culpa de ustedes. A esto le voy a decir, a todos ustedes. Culpa de Tenenbaum, de toda esa caterva que está en el 95%. Dice, me han tratado de delincuente y corrupto sin un solo hecho de corrupción sobre mi espalda. Qué capo que. Después dice, el ensañamiento tiene un límite y yo he descubierto el mío. Lo hemos dado todo, desde lo estrictamente laboral, pero también desde lo familiar y espiritual. Tal vez simplemente ocurre que a la gente común no le permiten estar en estos lugares. ¡Qué chanta
2: que
1: no se puede
2: creer! Gente común, lo amo. Me parece que el promedio argentino está por encima igual de eso.
1: ¡Sí! Por supuesto. El promedio argentino es muy superior a Adorni, estética y moralmente. Dice además, lamento que el hostigamiento, la mentira y el constante intento de los medios de arruinar mi honorabilidad. Ah, tenía una habilidad, chabón, mirá. Nos hayan querido hacer tanto daño, pero no puedo seguir exponiendo a gran parte de la gente que quiero a esta carnicería mediática. Bueno, si no querías exponer a la gente a esta carnicería mediática, no hubieses tenido severas inconsistencias patrimoniales.
2: Ni subías a tu señora al avión.
1: Tampoco, exactamente. Gracias, Vicky.
2: No, nada.
1: Cierra esta etapa, dice, me retiro tranquilo y sereno, pero por sobre todo con la conciencia tranquila y firme en mis convicciones. No tenés convicciones.
0: No, ninguna.
1: Mirá, Manuel, no tenés convicciones, vos lo sabés perfectamente, arranquemos por ahí y nosotros también lo sabemos. Y después dice, ¿sabe qué, presidente? Este es su anteúltimo párrafo. Hoy me voy a dormir en absoluta paz conmigo mismo. Estoy seguro que no. Y con lo hecho por el país. Ojalá muchos de los que hicieron todo por causarme daño puedan alguna vez lograr lo mismo. Para vos, Ernesto Tenenbaum. Para vos, Renato.

0: te case. La vida pasa por las pequeñas cosas, esas que nunca perdí y no me permitiría perder jamás.
1: Es Groucho Marx. Un pequeño yate, un pequeño pinball, una pequeña cascada, una pequeña casita en un country.
2: No son cosas tan grandes, además.
0: Bueno, esta es la carta de Adorni, que repito, lo pinta tal cual es porque termina metiendo a los hijos cuando nadie se metió con los hijos.
1: Siempre fue un miserable. Yo no me voy a olvidar cuando utilizó fake news para justificar recortes sin discapacidad.
0: No, olvídate.
1: Y sí, me quedó a mí desde ese momento.
0: Usó una falsa radiografía, ¿te acordás?
1: Sí, diciendo que entregaban radiografías de perro para... Y después el director de Andis le pidió que lo desmienta porque no era un hecho, que era falso. Y siempre ese hecho a mí...
2: No, salió a desmentir él.
1: No. Ese hecho, entre tantas otras cosas, pero a mí en particular ese hecho me lo pintó al tipo.
0: No, totalmente.
1: Sos un desgraciado, hermano.
0: Exactamente.
1: Es un poco... No sucede mucho esto, como que un cretino termine mal.
0: No sucede. Creo que por eso hay un miniclima de jolgorio.
1: Hay como algo de bueno.
2: Escúchame, vos te vas a juntar a festejar, o ya lo hiciste el sábado mismo.
0: Que se me juntó con el partido de la selección.
1: Claro.
0: ¿Entendés?
2: O sea, necesitamos como un evento para cerrar esto.
0: Sí, entiendo. Déjame ver qué se me ocurre y te lo voy a comunicar y públicamente, por supuesto, a la audiencia.
1: Un baby shower, pero de la despedida de Adorni, algo así.
0: La única persona que públicamente le agradeció en redes sociales, después vino el agradecimiento ya en la entrevista con Majul del presidente, pero son las únicas dos personas que le agradecieron a Adorni por su gestión. Ajá. Esto también lo pinta Adorni. No hubo diputados, no hubo senadores, no hubo nadie de la Fuerza del Cielo, no hubo ministros, nadie salió a agradecerle a Adorni. Sí, Karina Milei, que lo hizo con un posteo ese mismo sábado, donde básicamente le dice gracias por tu incansable trabajo durante todo este tiempo y por defender las ideas de la libertad con una pasión y un compromiso que pocas veces se ven. Sos una persona íntegra, valiosa y muy querida por todos nosotros. Sabemos del difícil e inmerecido momento que venís atravesando vos y tu familia de hace meses, y acompañamos tu decisión con respeto, lamentando que las circunstancias hayan sido de este modo. Tu aporte a este proyecto político y de país dejó una marca enorme, eso seguro.
1: Sí.
0: ¿Que dejó una marca enorme? Sí. Eso no hay ninguna duda. Pero claro, quien no se iba a perder la oportunidad fue ella, ¿no? Fue quien estaba esperando. Fue la gran ganadora de todo este tiempo, la que se marcó a tiempo la diferencia, la que lo hizo de manera pública, la que empujó desde el Senado.
1: Raspando.
0: Experiencia en su haber, en su espalda, me refiero a Patricia Bullrich. Patricia Bullrich ayer habló con José del Río, porque esto también es un detalle no menor. Habla el presidente y al rato habla la senadora Patricia Bullrich.
2: Es nuestra noche, presidente.
0: Es nuestra noche, presidente, exactamente. Fíjense que no es casualidad. No habla nadie del gobierno de este tema. Pero ¿qué hace ella? Habla un ratito después en el mismo canal, lo cual demuestra otro gesto de autonomía. Una vez más, habla Patricia Bullrich y Patricia Bullrich dice lo siguiente sobre la salida de Adorni.
3: Este tapón que teníamos respecto a las cosas que necesita el país para la gente, teníamos que solucionarlo de alguna manera. Yo se lo expresé a la secretaria general, a Karina, y bueno, ella me mostró mucha comprensión, por eso yo estaba bastante convencida que además de todo lo que explicó el presidente respecto a la situación que estaba sufriendo Adorni, que el desenlace de una crisis larga se estaba llegando ya a su fin.
0: Bueno, fíjense que ella se encarga de remarcar que ella le dijo a Karina Milei que la situación no daba para más, que tenían un tapón. El tapón es Adorni, le dijo tapón. Tener un tapón en el Senado. Así que bueno, Patricia Bullrich, como la gran ganadora, con otro gesto de autonomía, marcando otra vez diferencia con el gobierno, hablando por sobre encima del presidente, ya lo había hecho en otras oportunidades, sigue Bullrich apuntando hacia el año que viene a ver si puede jugar su The Last Dance y convertirse en candidata a presidenta. Todo dependerá de la economía, de cómo le vaya al presidente en esa línea. Ahora, lo que está clarísimo también es que Bullrich, con esta nueva diferenciación, marca otra vez esta distancia. Y después hay una sutileza de maldad que ella publica, ¿no? Porque ella primero publica un tuit, apenas renuncia a Adorni, ella no lo saluda, no dice nada, gracias Manuel, no dice. La confianza y la ética son dos elementos.

0: Estos fundamentales para profundizar el cambio que el presidente, la gente y todo el país estamos construyendo. La ética, vos no sos ético. Y después, esta es la mala, más linda.
1: Es la mala.
0: Cuando termina el partido de la selección, se saca una foto haciendo el número 3 por los 3 goles de la selección contra Jordania, sí, con la remera argentina y dice: festejemos, brindemos, todas buenas. Ahora se vienen partidos importantes.
1: Mala, mala,
0: maldad,
1: mala,
0: ¿no?
1: Mala,
0: la maldad, la maldad.
2: Brujísima malvada.
0: Sí. Bueno, a todo esto fue nombrado Diego Santilli como nuevo jefe de gabinete, que en realidad también va a seguir manteniendo responsabilidades en cuanto al Ministerio del Interior, porque el Ministerio del Interior se disuelve como tal, pasa a la órbita de jefatura de gabinete como era en la época de Guillermo Franco, y entonces va a estar Santilli. Que va a tener un secretario de Interior, pero sí, Santilli coordinando y llevando a cabo esa tarea que ya venía llevando, que es la del vínculo con los gobernadores. Es decir, tiene más funciones Santilli, con la principal referencia de ser el jefe de gabinete, pero también con responsabilidades en el interior, haber absorbido esas funciones, con un dato no menor, todo esto, gabinete e interior, bajo la órbita, obviamente, de la Secretaría General de la Presidencia de Conducta
2: y Calidad Ambiental. Es como un superministerio de la rosca.
0: Sí.
2: ¿No?
0: Un poco así
2: eso.
0: Un poco sí.
1: Y ese superministerio de la rosca tiene la tendencia casi inevitable de caer en manos de experonistas. Es una cosa fantástica. ¿Viste? Básicamente que vuelva Franco, es una canción que inventó Marini, por supuesto. Estaba cantando antes del aire. Que vuelva Franco.
0: Que vuelva ya.
1: Así que se impone.
0: A todo esto, hablando de Francos, destacan mucho lo honesto que Francos, todo bien puede ser, pero lo que sí sé es que siguió cobrando como directivo de YPF, cobra 93 palos por mes, Francos. Se fue de la jefatura de gabinete, pero sin embargo quedó como director de YPF y se lleva 93 millones de pesos por mes. Esto es para los que viven destacando que Franco es esto, que Franco es lo otro, que Franco tal cosa.
2: Viste que Franco siempre hablaba muy tranquilo, te diría, bueno, Diego, lo que pasa
0: claro,
2: es que...
0: Claro, no renunció a eso, simplemente
2: es mi trabajo, se lo digo. Yo ni tengo él, que seguir pagando las expensas.
1: Bueno, dice Lisandro Catalán.
0: Lisandro Catalán tampoco.
1: No.
0: Es verdad, y Lisandro Catalán, un hombre que sigue vinculado a la política y que está buscando ser...
1: Gobernador de Tucumán.
0: Exactamente.
1: Sí.
2: Yo me quedo en YPF.
0: Claro. 93 palos por mes, me estás jodiendo.
1: Pegás unos viajes zulis lindos.
2: Tranqui, ahí nadie. La verdad, nadie sabe qué estás haciendo.
0: ¿Por qué traía esto a colación?
2: Ajá.
0: Porque ayer le preguntaban a Majul sobre qué pasa con Adorni. Porque Adorni.
1: A
0: la fecha, perdón, es lo mismo.
2: Sí.
0: Por eso me.
1: Sí.
0: No, no es una confusión. No, no, no es una confusión.
2: Una síntesis.
0: Claro. Lo que le preguntaban a Milei es si va a seguir Adorni, que ahora, 6:28 de la mañana, todavía sigue siendo el. Estoy viendo en YouTube la creatividad del equipo de YouTube. Es interesante lo que está pasando. Ahora, vuelvo a esto. Le preguntaban a Milei si va a seguir como sigue hasta ahora, 6:28 de la mañana, como directivo de YPF Adorni. Porque hasta el momento él estaba como directivo de YPF, pero no cobraba los 93 palos. ¿Está bien?
1: No, claro.
0: En tema está si ahora, todos tenemos la duda y todos el sábado empezamos a alertar sobre esto, che, no vaya a ser que ahora, que ya no es jefe de gabinete, haga la que hizo Francos y siga cobrando los 93, y empieza a cobrar los 93 palos. Bueno, escuchemos qué es lo que decía Milei al respecto.
3: Una de las discusiones era si Manuel Adorni iba a cobrar como un integrante del directorio de YPF.
4: Una ya está que... fuera. Ya dijo que se va del directorio de YPF, también, claro.
3: Bueno, perfecto, perfecto.
4: No, no hay discusión ahí. ¿Cómo? Yo eso no sé de dónde sacó la discusión. Eso no hay discusión.
3: Bueno, había un debate...
4: No, porque esa silla, digamos, está... Eso fue parte del proceso decisorio también de YPF, donde... La silla de YPF, digamos...
0: ¿Diga?
4: A ver, ¿cómo? No, sí, eso ya lo sé. No, porque se imaginará que estoy con Santilli y estoy con mi hermano.
0: No, perdón, no. Es espectacular, chicos. Se dan cuenta que Karina Milei lo interrumpe. Andá a saber qué le dijo.
1: Claro.
0: Andá a saber qué le dijo. Yo le digo una cosa. Obviamente no me parece confiable la palabra del presidente, por lo tanto, vamos a esperar que se oficialice efectivamente... la renuncia de Adorni YPF, porque él no lo dijo públicamente, no lo dijo en ningún lado. En su carta eso no está. Así que vamos a esperar a que efectivamente esto pase Porque hasta ahora sigue siendo directivo de YPF Manuel Adorni. No,
1: es verdad que la silla que ocupaba Adorni es la silla que le corresponde al jefe de gabinete.
0: Claro.
1: Lo que pasa es que, claro, a Francos después le hicieron un lugarcito. No importa, no pasa nada. Hay una cosa importante con esa silla, que es la única que tiene poder sobre la acción de oro de YPF. Entonces,
0: claro,
1: es como
0: claro,
1: una de las más importantes.
2: ¿Santilli no la querrá?
1: Obvio que le toca a Santilli esa, además.
0: Es la de Santilli. Sí, sí,
2: alguien le preguntó al Colos, bueno, que es la silla.
1: Le toca, no la puede, no la puede dejar, ¿eh?
2: No la puedo negar, me tocó, no, podría decir el Colo.
0: Así las cosas, amiguitos, amiguitas. Esto es lo más importante, vinculado con Manuel Adorni. Por último, no quiero dejar de compartir qué dijo el presidente en relación al hecho en sí.
2: Uh-huh.
0: Y dice que, básicamente, él sigue defendiendo a Manuel Adorni. Y dice lo mismo que Adorni decía en su carta, que Adorni se tuvo que ir por sus hijos y por la presión que le estaban ejerciendo, pero él lo sigue defendiendo, él lo sigue viendo como un hombre justo a Manuel Adorni, un hombre inocente,
1: sí,
0: un hombre probo.
2: A favor, ¿no?, del jabote,
0: sí,
2: voy a decir algo a favor del jabote, tanto a Adorni como a Spert, él siempre los defiende.
0: Sí, él defiende siempre
1: a los suyos.
0: Bueno, no estoy seguro, porque a Nicolás Posse, que era de los suyos,
2: sí,
0: vamos a poner entre comillas, yo creo que él no tiene amigo, pero amigo durante 20 años,
1: uh-huh,
0: lo rajó de una.
2: Ajá.
1: Suyos es aduladores, perdóname, no formulé bien, no era amigos.
0: Puede ser, ahí va.
2: Claro, y Posse, como no hablaba, hasta le costaba adularlo.
0: Para mí te defiende únicamente si estás vinculado con algún delito.
2: Ah,
0: si no, no te
2: buena
0: defiende.
2: Tesis.
0: Novelli, claro. Expert, Adorni. Esto decía Milei.
4: Digamos que lo que diga un funcionario no coincide con lo que dice el periodismo, no quiere decir que es mentira. Lo más probable es que mienta el periodismo. O sea, que ese es básicamente el punto. O sea, el periodismo miente sistemáticamente.
2: Uh-huh.
4: Por lo tanto, que la declaración de un funcionario no coincide con lo que un periodista dice, que alguien dijo, digo, eso no es un punto para que lleguemos a... Además, estamos cansados de ver cómo editan respuestas, cómo las acomodan, cómo generan mentiras a partir... Y generan
1: posverdad. Generan
2: posverdad.
0: Sí.
1: Alguien en el aire de La Nación más se le escapó la risa.
0: Sí.
1: Es maravilloso y además quizás...
0: Se escuchó posta. Es extraordinario ese momento.
1: Quizás no entendió que lo que se le imputa no es que esté en contra de lo que dicen los medios de él, sino de lo que él mismo declaró en sus declaraciones juradas.
0: Totalmente.
2: Y en todas las entrevistas que dio, además, en donde no estaba
1: en las conferencias... Y es lo fabuloso que contó en el Congreso.
0: Es fabuloso realmente. Bueno, amiguitos, amiguitas, nos metemos con otro tema y nos metemos con la economía. Se vienen aumentos para el mes de julio.
1: No. Claro,
0: sí,
1: que
0: hay que
1: sí
0: decirlo. Que tengo una hermosa mañana.
1: Sí, señor. Alquileres, los que tengan que renovar alquileres,
2: sí,
1: estoy mirando.
2: Sí, yo. Ya renové, por suerte. Hoy... Pero igual contame, sí.
1: Igual le agarraste el pico de la inflación. Sí. Ahora te conviene, Gordi, porque era 31,5 si tenías todavía la ley vieja con el índice de actualización,
2: ajá,
1: que regalaba el Banco Central. Se actualiza por inflación.
2: Sí.
1: 8% si es trimestral, 11% si es cuatrimestral, 16% si es semestral.
0: Bien.
1: Así que ya vayan haciendo sus numeritos.
0: Bien.
1: Colectivos aumentan 4%. En la provincia de Buenos Aires el mínimo pasa a 1057. En CABA pasa a 822. Sube el subte, pasa a ser de 1621 pesitos.
2: Vic, ¿esto va a aumentar todos los meses? ¿Así?
1: Esto va a aumentar.
2: Poquito,
1: por lo pronto sí. Casi todo tiene actualización por inflación.
0: Pero
1: así
0: espera,
1: que sí.
0: ¿A cuánto aumenta el subte?
1: El subte a 1621.
0: Ok.
1: Subte está mucho más por encima,
2: claro,
1: porque además ya deslindó un poco su vinculación de la inflación.
2: Uh-huh.
1: Algunos que intentaron como recuperar más ciertos atrasos tarifarios que
2: claro
1: acusaban. Pero, por ejemplo, todo lo que es servicios públicos va a aumentar más.
0: Uh-huh.
1: Sin embargo, ponenle electricidad sube 1,5. O sea, están los servicios públicos se están regulando, sobre todo también está el gobierno fijándose de que no se me pase a inflación,
2: claro,
1: los aumentos que van a tener los servicios. Salud, las prepagas ya mandaron aumentos entre 2,1 y 2,9. Salud se había comprometido las prepagas a aumentar en línea con la inflación, las de 2,9 capaz se confundieron y se olvidaron de que habían
2: sí
1: dicho eso, pero recordemos también que cuando asume el gobierno se saca la cláusula de che, tenés que revisar conmigo las actualizaciones.
2: Conviene no tener salud.
1: Sí, idealmente no lo hagan. El gas va a subir 2,8, pico de invierno, así que estemos atentos a consumo sobre todo.
2: La estufita.
1: Sí, sí. Igualmente también el gobierno está aumentando el gasto en subsidios, sobre todo en gas. Recordemos también que hay un temita con el abastecimiento de gas. Así que no va a dejar de ser un tema, al menos por los próximos dos meses. El agua va a subir 3%, los peajes 4%. Por ejemplo, Autopista 25 de Mayo y Perito Moreno van a pasar a pagar 4.613 en horario normal, 6.538 en hora pico. Para tener algún punto de referencia, colegios privados, por último, 5% suben en CABA, 3,5% en la provincia de Buenos Aires.
0: Vicky, ¿y el tema de inflación? ¿Qué esperamos para la inflación de junio?
1: Junio, ya están todos esperando que esté por abajo del 2%. De hecho, las primeras estimaciones, una de analítica que salió la semana pasada, habla de un 1,8%. Sería realmente el menor registro, al menos mayo, se acuerdan que mayo del año pasado había sido 1,5, desde entonces subió, después volvió a retroceder, pero bueno, desde entonces no estamos hablando de una cifra así. Lo que pasó también la semana pasada es que alimentos registró casi caídas, incluso tuvo deflación, Fantino, alimentos, que es como sigue siendo el segmento que más pesa en el dato final.
0: Muy bien, y en otro orden de cosas, partidos de del Mundial, hubo por supuesto el sábado y el domingo ya el primer partido de mata-mata de 16avos de final, donde Canadá le ganó sobre la hora, 92 minutos, le ganó a Sudáfrica, es decir que uno de los tres organizadores del Mundial sigue adelante, pasó a octavos, histórico para Canadá, Sudáfrica hará fue, pero el sábado hubo varios partidos, entre ellos el de la selección argentina que le ganó 3-1 a Jordania.
2: Sí, señor, lo acaba de decir a usted, fue 3-1, un equipo alternativo de Argentina, donde Messi, lo más importante siempre es Messi en esta selección, entró en el segundo tiempo e hizo su gol. Porque es el gol de Messi que nos tiene acostumbrado en la selección. Lo hizo para engrosar su récord. Tiene 18 goles. Un gol de tiro libre. El arquero de ellos, flojito. El arquero Jordán ya le había metido un pepazo de tiro libre. Lo Chelsea, también muy flojito el arquero. Y un gol de penal de Lautaro Martínez. Lautaro Martínez convierte su primer gol en mundiales.
0: Total.
2: Usted dirá, pero no, es su primer gol en mundiales de Lautaro Martínez. Por eso lo vieron festejar sacándose la mufa. Ese gesto es como, uff, me saco la mufa.
0: Total.
2: La verdad, está mejor que Julián Álvarez. Julián Álvarez no está teniendo hasta ahora una actuación destacada dentro del Mundial. Es un grandísimo jugador y los grandísimos jugadores aparecen cuando uno los necesita. Así que seguramente ahí estará Julián Álvarez. Pero de los dos delanteros, que seguro siempre se disputan la titularidad, Lautaro Martínez es el mejorcito hoy por hoy. Vamos a escuchar a Scaloni.
0: Dale.
2: Cuando le preguntaron, ¿qué le dijiste a Messi cuando lo llamaste para que entre en el segundo tiempo? Y Scaloni se reía y contestaba lo siguiente.
5: Cuando entra Leo Messi, que no estamos habituados que parta desde el banco, pensaba, ¿qué le habrá dicho Scaloni? Porque, ¿qué se le dice a Messi?
6: No, le dije, sale espada, entra vos, nada más. ¿Qué le ves? ¿De verdad me pregunta eso?
5: Es el único que no hay que decirle absolutamente.

0: segundo tiempo. Y Scaloni se reía y contestaba lo siguiente.
1: Cuando entra Leo Messi, que no estamos habituados que parta desde el banco, pensaba, ¿qué le habrá dicho Scaloni? Porque ¿qué se le dice a Messi?
2: No, ¿cuál? Le dije, sale pa, entra vos, nada más. ¿Qué le ves?
0: Inglés.
2: ¿De verdad me pregunta eso?
1: Es el único que no hay que decirle absolutamente. Nada de nada.
2: ¿De verdad me pregunta eso? ¿De verdad? ¿Qué le voy a decir? Que no, movete por acá y descendé cuando viene la pelota por acá, hace esto. Es una locura.
1: Era eso.
0: Eso porque, bueno, Cabo Verde no es un rival de fuste y luego las opciones que le quedan para jugar en octavos son Australia o Egipto. Recién en cuartos te podés cruzar a Colombia, que puede ser difícil. Y recién en una semifinal te podés cruzar con alguna superpotencia del fútbol, como puede ser Brasil o Inglaterra. Pero ellos tienen que llegar ahí.
3: Tengo
0: también
3: un consejo.
0: Esto es fútbol.
4: ¿Cuál?
3: Que dejen de llorar.
0: Sí, me bien, gusta.
4: Excelente,
0: Vicky. Me gusta. Porque, por ejemplo, algo que se le podría decir a los portugueses que andaban chorando, y bueno, podrías haber jugado mejor vos y jugábamos contra vos y no contra Colombia.
4: Claro.
0: Que no le ganaste a nadie, que Cristiano Ronaldo está ahí petrificado adelante. Así que, bueno, esto es lo que le toca a la selección, que se lo merece, que viene jugando bien, que la veremos jugar contra Cabo Verde en los 16avos de final.
4: Hoy hay 3 partidos, juega a las 14 horas, lindo partido.
0: Hermoso.
4: Brasil-Japón.
0: 17:30, Alemania contra Paraguay.

0: Paraguay, lindo partido también, y a las 22 horas, Países Bajos contra Marruecos.
1: Todos partidos de la otra llave, con la que Argentina solamente se puede enfrentar si llegara a una hipotética final.
0: Exactamente.
1: Bueno, amiguitos, amiguitas, 6:40 de la mañana.
2: ¿Qué me pongo?
3: Buen día para todos, día de campera nuevamente, día de abrigo, semana que se va poniendo cada vez más fría. Recuerden que vamos a tener un ingreso fuerte ahí de polar que va a hacer que la semana sea muy fría. Hoy es uno de los días más templados, y lo digo entre comillas, con respecto a lo que viene. Igual, abríguense, esto por un lado. Por otro lado, por donde movernos con cuidado, Juncal, a la altura del 9 de julio hay un choque de un auto y una moto. El resto de los ingresos, egresos y avenidas de Capital Federal están bien y los servicios funcionan con normalidad.
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5: 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Reflexionamos. 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Escollos agridulces que debemos superar. Por eso no me pongo colorado. Colorado. Si admito que para soportar tu ida debí recurrir a la poesía. 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Las despedidas son esos dolores dulces, me indicó el indio. Poder decir adiós es crecer, me aconsejó Gustavo. Este es el final, mi único amigo, el final, me avisó Jim Morrison. O simplemente un tuit que al pie cierra con un delicado, contundente y extrañable fin, como me enseñó Manuel.
0: La canción de la historia sin fin, para despertarse de esta mañana.

0: 6:44 y usted se tiene que levantar, se tiene que lavar la carita con agüita y con jabón. Por eso está escuchando el mañanero, el primer hit del día. Nuestra alarma que le dedicamos para que arriba, arriba, arriba, que tiene que ir a la chamba.
1: Exactamente, la historia sin fin, este temazo que nos acompaña en esta mañana, teniendo en cuenta que ahora Adorni sigue con las cuestiones judiciales. Porque, Manuel, acordate que no sos parte del sistema.
0: No, Manuel.
1: Tal vez el sistema no te protege.
0: Te van a hacer pelo y barba.
1: Yo tendría algún tipo de temor. Pero bueno, como no soy Manuel Adorni, no tengo temor.
0: No.
1: Lo que sí queremos compartir con ustedes esta mañana, además de que a quien no haya visto, le tenemos que recomendar que vea La Historia Sin Fin.
0: Sí, claro.
1: Yo creo que igual la vieron todos los arriba de 35, 40 la vieron.
2: ¡Atreyu!
3: Pará, yo la vi, es la del perro largo.
0: ¿Cómo?
1: ¿Cómo
0: el perro largo?
1: ¿Cómo perro largo?

0: como un perro largo. No le puedes decir perro largo.
1: ¿Vos dijiste perro largo?
2: Como un dragón.
1: Ah, es un perro dragón.
2: ¿Es un perro dragón?
1: Es un perro dragón.
0: Listo, es un perro dragón. Se llama Falcor.
2: Espectacular.
0: Sí. Se llama Falcor.
1: ¿La viste?
2: No me acuerdo nada, pero me acuerdo del perro dragón.
0: Falcor. No le digas perro largo. Falcor. Yo quería tener un perro dragón.
1: Es una muy buena definición sobre la angustia. Porque es la nada, viste que ellos se tienen que escapar de la nada.
0: Escapar de la nada.
2: Ah, lo veo.
1: Pues la nada, la nada es nada, se va comiendo todo.
0: Gran película.
1: Buena angustia, Vicky. Gran película. Gran película.
0: La 2 es medio flojarda.
1: La 2 es flojarda.
0: Pero la 1
1: nos marcó.
0: Sí.
1: A mí me marcó esa y Laberinto.
0: Sí, claro. Laberinto con la presencia estelar de David Bowie. Exactamente.
1: Entre otras grandes películas. Qué buena que es. Estela sin fin.
0: Qué bueno era el cine de esa época. Estoy viejo y no me importa, lo voy a decir.
1: Totalmente.
0: Nene, vos sabés, nosotros de pibe no veíamos boludeces. Veíamos a Bowie hecho como un brujo loco. ¿Entendés? Y así crecimos.
2: No había algo de eso. No estaba bien. O sea, ahora
0: ¿cómo
2: entiendo.
0: ¿Cómo no estaba bien?
2: No, ahora entiendo.
1: ¿Qué no estaba bien?
0: ¿Qué no estaba
2: entiendo
0: bien?
2: Entiendo esto.
0: ¿Nuestra generación?
2: No, ustedes dos en particular.
1: Ajá.
2: Entre sus películas preferidas, Estela, Laberinto es como.
1: Pero Laberinto es una película genial.
0: Y los Goonies.
1: Pará.
2: Es raro.
1: Te voy a decir una cosa. Primero te deberías correr para defenderte vos misma. Ese es el momento en el que va adelante con.
0: ¿Cómo?
2: Adorable.
1: Adorable, obviamente.
2: Sí.
1: ¿Vos sabías que Laberinto es una película en la que participa un artista extraordinario como Jim Henson? ¿Sabés quién es Jim Henson?
0: ¿Sabes quién es Jim Henson?
1: Es el creador de los Muppets.
2: Mirá.
0: Todos los monstruitos.
1: Es todo Jim Henson.
0: Son todos de Jim Henson.
2: Mirá qué hermoso.
0: Es realmente hermoso el arte de Laberinto.
2: Muy lindo todo.
1: Antes de la llegada de lo digital, además.
0: Porque en nuestro tiempo no hacíamos todo con mierda de la computadora. Un monstruo lo podías tocar.
1: El monstruo era tocable.
0: Un monstruo lo podías acariciar y te podías casar con el monstruo.
1: Exactamente.
2: ¿Por qué querrías hacer
1: eso? No sé, porque uno se quiere casar con los monstruos.
0: Sí, de hecho uno los termina haciendo muchas veces.
1: Totalmente.
0: Sí.
1: Además, en la Estrella Sin Fin, ahí está Jim Henson.
0: Ahí está.
1: Que es jugador toda la cancha. ¿Sabes que en Estados Unidos está el museo? El Museo del Cine y tienen todo un apartado donde está Jim Henson porque es una figura muy relevante.
2: Qué bueno, qué bien por él. ¿Lo podemos felicitar o ya está en otro plano?
1: No, está en otro plano.
2: Bueno, le mandamos un beso.
0: El padre de la rana Kermit, que acá nosotros lo conocemos como la rana René. Que para mí es mucho más linda la rana René.
1: Sí, obvio.
0: Que Kermit.
1: Pensá que en la década del 70 fue tan genial lo que hizo con los Muppets, que los Muppets los pusieron en horario central en la televisión estadounidense y le ganaba a todos los programas de la televisión estadounidense. Era como una gran ironía, ¿no? Le ganaba a todos los programas. Mira, estamos viendo imágenes del museo, efectivamente. Es el museo del cine donde está todo el apartado de los Muppets.
0: Muy buena la película de los Muppets, de la primera de la nueva generación de películas de los Muppets.
1: Ah, la primera.
0: La primera.
1: Sí.
0: Muy buena.
1: Estoy de acuerdo.
0: Con mucho humor autorreferencial. Muy, muy buena.
2: ¿Vamos a seguir con este tema?
0: Sí. A ver qué están hablando de Adorni. Aguante los Muppets.
1: Totalmente. Es otro tipo de muñecos.
0: Sí, claro.
1: Mucho más adorables, por cierto.
0: De un muñeco a otro.
1: Vamos a meternos con la economía y vamos a meternos en particular con lo que tiene que ver con la morosidad. ¿Qué está pasando con la morosidad y qué empiezan a hacer los bancos, Vicky?
2: Ya no sé si recuerdan, pero la morosidad viene subiendo, al menos en el segmento de familias, hace bastante tiempo. Estamos en récords, al menos desde 2010, si no me equivoco. Y los bancos empezaron a registrar este escenario en sus balances.
1: Bien, banquis.
2: Los bancos privados, sobre todo, ya habían registrado algunos temas en sus balances, pero son los que tienen más rezago en tomar alguna medida sobre la morosidad. A ver, la postura del gobierno es, nosotros no vamos a hacer nada porque no estamos viendo un riesgo sistémico sobre esto.
0: Okay.
2: Bárbaro. Ahí está todo bien. El tema es que los bancos públicos sí están haciendo. Los bancos públicos, sobre todo el Nación, que es el que lidera en términos de carteras, la que más clientes tiene, empezaron a tomar algunas medidas. Ya lo habíamos comentado la semana pasada, ahora sacó una nueva línea para refinanciar las deudas de hasta 3 meses de los usuarios. Lo que dice es, los que tengan atrasos entre 3 meses, 6 meses y 12 meses, les va a dar distintos esquemitas para ir refinanciando sus deudas.
1: Ajá.
2: Esto es, no les va a dar la plata a los clientes, sino que va a decir, dame tu deuda, yo la pago,
0: claro,
2: y yo te refinancio a vos. Eso lo empezó a liderar el Banco Nación. También se sumó el Banco Ciudad a través de las leyes que habían impulsado en la legislatura, que se aprobó hace...

0: dos semanas, si no me equivoco, también para refinanciar las deudas.
1: Es correcto.
0: Y después también se sumó el Banco Provincia, que ofrece una refinanciación de consumo con plazos de pago hasta 72 meses. Lo que están intentando hacer con esto los bancos públicos es sobre todo sumarle un empujoncito a los privados. Che, escúchame, necesitamos revisar qué está pasando acá, necesitamos pensar algún tipo de esquema en el cual resolvamos el tema morosidad, sobre todo por la presión que significa para las familias, más que porque represente un riesgo sistémico. Claro. El Banco Central, el presidente del Banco Central había dicho, no es un problema sistémico. Caputo la semana pasada dijo, el problema de la morosidad, lo que estamos viendo, o sea, la consecuencia problemática es que está habiendo una sobrecarga de los bancos a todos los clientes, porque alguien tiene que pagar los impagos.
2: Claro.
0: Y los bancos no van a ir a registrar la pérdida. Entonces dicen, bueno, subimos la tasa o subimos el costo de financiamiento de las cosas, lo cual termina alimentando también un poco la morosidad, porque recordemos que esto se dispara cuando saltan mucho las tasas de interés el año pasado.
1: ¿Sabes cómo se alimenta la morosidad?
0: ¿Con galletitas vas a decir o alguna cosa así? A ver.
1: ¿Con la baja de ingresos?
0: Mirá.
2: Estuvo muy bien.
1: ¿Te das cuenta que no se...
0: Ministro.
1: No se puede.
0: Pensé que ibas a poner algo de los mapes. Y dije, basta, por favor.
2: Con galletitas.
0: Porque pensé que iba a venir.
2: ¿Qué iba a decir con galletitas?
1: Pero espera, ¿cómo?
0: Pensé que iba a venir por el lado de los mapes.
2: Un profesional que estuvo hablando una hora de los mapes, pero una cosa no quita la otra.
0: No suelta tan fácil.
1: Mirá si se me va a ocurrir decir, pero por favor, galletitas. Yo cubrí tres guerras. Mirá si voy a tener la pelotude de Victoria.
0: Tres guerras y un golpe de Estado.
1: Tres guerras y un golpe de Estado.
0: Exactamente.
1: ¿Cómo es con galletitas? ¿Tiene sentido eso?
2: La verdad que no tiene
1: ningún sentido. No tiene ningún sentido. No tiene sentido, Victoria, no tiene ningún sentido.
2: Un alimento balanceado.
1: Claro, ¿por qué decís cualquier cosa?
2: Cualquier cosa.
0: Me gusta igual que te inspires en mí, básicamente, que te haya dicho eso, porque además las mayores tasas de morosidad se ven en las provincias que tienen menores ingresos en promedio.
2: Claro, amigo.
0: Aunque no sean los préstamos más grandes. Los préstamos más grandes se ven en provincias como Tierra del Fuego, Neuquén, que son las que tienen ingresos más altos, pero las mayores tasas de morosidad se ven en las provincias con menores ingresos, en general ubicadas en el norte, donde también tienen más presencia los bancos públicos.
2: ¿Quién le hubiera pensado que se endeude más la gente que menos cobra?
1: ¿Quién lo hubiera pensado?
0: Shock total.
2: Como, ¡oh!
1: Estamos en shock.
0: Estamos en shock.
1: Estamos en shock. Muy bien. Entonces, los bancos empiezan a planificar planes para refinanciar deudas a partir de los altos niveles de morosidad. Antes de ir a una breve tanda, porque se viene en lo que tenés que saber sí o sí, el que está medio en Disney, porque, ya les dijimos, está en su mejor etapa, está con su amigo Infantino, está en el Mundial,
2: sí.
1: Está con nueva novia, está en la suya.
2: Genial, está yendo bien,
1: está
2: yendo lindos goles.
1: Está en la suya.
0: Qué player.
1: Y resulta que hay un canal de streaming que va a lanzar, parece que una sección con un influencer que parece que es bastante conocido, aunque nosotros no lo conocemos por una cuestión etaria, básicamente. Donde la primera de esa Un Día Con es con el expresidente Ojo de Cielo.
2: El niño se llama, el joven, Valen Rizzuti. Se llama, y es muy bueno.
1: Es un TikToker, ¿no?
2: Trabaja en el canal de streaming Olga, hace contenido en redes. Es un buen movilero,
0: Me hace reír.
2: Un buen movilero, sí, es buen movilero.
0: Rápido.
2: Es rápido, bien. Es cierto.
1: Veamos a ver cómo es este adelanto de lo que va a ser el lanzamiento de este Un Día Con, en este caso con el expresidente Ojo de Cielo.
3: Escuchame, estás en pata.
4: Un día con...
5: Mauricio Macri. 6-7.
4: ¿Te enojaste porque llegué tarde?
6: No, no.
4: Yo me traje una musiquita para hacer pilates. ¿Te gustó la música?
5: Tranquilo, Gato.
4: Yo quiero pasar hoy todo un día con vos.
5: A uno le transpira una parte distinta. ¿Vos cuál te transpira?
4: El culo. Tenés que practicar la R. Arrastra. Adorni. ¿Sabés tocar algún instrumento?
5: La cabeza a todos.
7: Bueno. Fue un día conmovedor.
1: Ahí está, yo qué sé, veremos cómo es, parece que es divertido, a la vez parece que Macri queda como un tipo canchero, simpático y no más, ¿no?
2: Hay algo que me pone contrariado, por un lado es como siento como es un blanqueo de la imagen de Macri, por otro lado es el mejor comediante de la nación y quiero verlo.
1: Yo lo voy a ver, es muy buen comediante el expresidente. Lástima el poder de daño que tiene cuando es presidente.
2: Es terrible, es que se equivocó.
1: Pero sí, está muy bien. Bueno, veremos a ver cómo sigue esto. Mensajes en el 1553798990, por favor, escuchamos atentamente.
8: Buen día, vamos a calmarnos. Hola, vamos, vamos, pibe, que vienen las vacaciones. Y a los que estamos haciendo carrera universitaria, ya falta menos los finales, nos tomamos 15 días.
2: Claro, porque chicos, se vienen las vacaciones de invierno, dentro de prontito, es un mojón que uno tiene como estudiante,

0: como docente, dice, uy, un esfuercito más que llegan las vacaciones.
1: Ahí va.
2: Qué duro. ¿Vacaciones de invierno, niños?
1: Sí. No, depende de la perspectiva. Para los niños son geniales, para los padres sí. Son las vacaciones del infierno,
0: sí,
1: no
0: sí,
1: del
0: vacaciones
1: invierno.
0: De infierno.
2: Está bien. O sea, me gustaría ser el niño de esa situación.
1: Claro.
2: Pero bueno, no sé.
1: Si tuviera que elegir la perspectiva ahí, te tendría que elegir la perspectiva niño.
3: Dale, Lautaro, arriba, dale. Hacé los pelota a todos, Lautaro, dale, que vos podés. Ya ganaste una arenga cuando eras un carpincho. No te olvides, Lautaro, dale. Esas dos entradas van a ser tuyas, sí. Te van a escuchar y se van a querer matar por no arengar como vos. Dale, que sos un pura sangre, Lautaro. Vos sos 80 kilos de pura pasión, de pura energía.
0: Bien,
3: lista para hacerlos pelota a todos.
1: Bien,
3: dale, Lautaro, arriba.
1: Es por ahí.
0: Bien, Lautaro.
1: Autoarenga,
0: está, ostentó su título, ¿no? Que
2: sí.
0: Es como,
2: el título campeón es como el
0: exacto.
2: El cosito que
0: campeón
2: tiene
0: de autoarenga, él ya fue campeón de autoarenga y viene por revalidar su título. Veremos qué pasa, ¿eh? Pero estuvo bastante bien.
1: En el 15-5-3-7-8-9-90 queremos que nos dejen más autoarengas para poder escucharlos dentro de un ratito. Nos vamos a ir una tanda, no sin antes recordarles que la temperatura está en 6 grados 2, que la máxima para el día de hoy será de 13 grados, que está fresca, sí, la mañana, así que abrigarse. En instantes, lo que tenés que saber sí o sí es Vamos a Calmarnos.
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1: Punto de la mañana, les decimos buen día, amigos y amigas que se van sumando a esta hora a despertarse, a despertar también a las bendis y por supuesto la compañía nuestra hasta las 8 de la mañana acá en Radio con Vos en Vamos a Calmarnos.

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0: Feliz despertar, que sea un bendecido día para cada uno de ustedes. Un equipo de periodistas que hacen periodismo todas las mañanas ya están listos y preparados para comenzar esta jornada informativa. Por supuesto, ya en los controles técnicos está él, el número uno, el mejor de todos, se llama Rafael Durán. Buen día, Rafa.
1: Hola, buenos días.
0: ¿Todo bien, Rafa?
2: Muy bien, muy bien.
0: Así me gusta. ¿Contento porque ganó la selección? Bueno, ahora vamos por un capítulo más. Algunos dicen que a partir de este momento comienza el Mundial para Argentina. Pero bueno, paso a paso, señores. Como siempre, a esta hora de la mañana saludamos a los más chiquitos. Atención porque la selección, ¿cuándo juega? El 3. El viernes 3. Así que atención porque ahí se va otra camiseta. Hola, a los más chiquitos que están del otro lado, que nos están escuchando, buena mañana. Por supuesto, a esta hora de la mañana siempre saludamos a aquellos que nos van escuchando con mamá, con papá, con el abuelo, con la abuela, con la tía, con el señor del transporte, con el vecino, que siempre están allí del otro lado. Comenzando saludando a los chicos a esta hora. A Francisco, un gran abrazo, Francisco, hincha de San Lorenzo, que va con su papá Adrián a la escuela.
3: Hola, amiguito.
0: Un gran abrazo para él. A Néstor, que va junto con Sebastián a la escuela también en estos momentos, a la escuela Don Bosco. Muy bien.
3: Hola, amiguito.
0: Francisco Alcesap, ¿no? Un gran abrazo para Francisco, ¿no? Buen día, Juan, para vos y todo el equipo. Los escuchamos toda la mañana. Soy Walter. Voy camino con mis hijos. En este caso, te escuchamos en Calingasta. Bueno, a los calingastinos, un gran abrazo. A los profesores y docentes, igual que también a los alumnos de la Escuela Agrotécnica del Departamento Valle Fértil, que van en las bici. En las bici que se donaron a través de Acento en la Noticia. Qué gran noticia, ¿no? Qué buena noticia comenzar así una mañana con los chicos que van a la Escuela Agrotécnica en las bicis, ¿no? Con Mauricio, que lleva a Adriana a esta hora de la mañana, a la escuela también, un gran abrazo, pero no nos dice a qué escuela. A los Facha, Nacho y Ciro, que a esta hora de la mañana también nos acompañan, una escuela Antonio Torres y otro al Colegio Nacional. Vamos a comenzar la mañana. Última semana, chicos, ¿eh? Última semana tenemos en esta oportunidad en lo que tiene que ver con el esperado receso invernal. A Cristian, que está llevando a Ernesto, un gran abrazo, dice, lo llevo a la escuela a esta hora tempranito, escuela Esteban Echeverría, un gran abrazo para ellos. Bueno, a Luchi, Guada, Nasol, Bauti. A Tiziana, que van al Colegio Parroquial de Santa Lucía. Un gran abrazo para ellos también, que están comenzando la mañana con nosotros, principalmente en estas primeras horas. Bueno, estoy saludando a todos los que son los nuevos oyentes de Radio Sarmiento, por los próximos 100 años de la radio, ¿no? Principalmente. Bueno, en un ratito sigo con más mensajitos de nuestros oyentes que siempre están con nosotros. Última semana, chicos, y empiezan las vacaciones de invierno. Yanina Balmaceda, buen día, Yani.
4: Hola, Juan, buen día para toda la audiencia, también para todo el equipo. Buen lunes, ¿cómo anda?
0: Bien, ¿y usted?
4: Bien, muy bien. Y feliz por la selección, obviamente.
0: Bueno, me
4: alegro. Feliz por la selección.
0: Me alegro, claramente. me alegro y creo que estamos todos contentos, ¿no?
4: Sí. Ahora esperar un gran desafío, pero bueno, estamos.
0: Exactamente. Bueno, ya en un ratito me comenta y me detalla todo lo que tiene que ver con la temperatura. Perfecto. Cómo se presenta en la mañana en San Juan, que está fría la
4: muy
0: mañana.
4: Muy fría,
0: Juan,
4: muy, ¿no?, fría.
0: Bueno, semana que va a ser bastante fría.
4: Sí.
0: Bastante fría.
4: Ya, ¿no?, en un ratito más vamos a dar también el extendido del tiempo para ver cómo se va a presentar, pero realmente es una semana muy, pero muy fría.
0: Bueno, me parece muy interesante que bueno, vamos contándole a los sanjuaninos cómo se va a ir presentando esta jornada y la que viene, ¿no? Porque realmente va a ser bastante complicadita a nivel climático. Bueno, a esta hora de la mañana, mientras le suena el despertador a Yanina, comenzamos a saludar a las radios amigas que nos acompañan habitualmente en esta cadena informativa que se encienden junto a Radio Sarmiento. Comenzamos con Radio Mixer de Chucuma, Radio Valle Fértil Vibra, Radio Astica y Adriana Ramona Calíbar.

0: campeón.
1: Por supuesto, también en Calingasta se enciende la radio, Radio del Valle de Calingasta. Jairo Rojas, buen día, calingastinos.
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1: Y José Cafrone Pastén, Radio La Roca. Un gran abrazo a los muchachos de la Recolección que van escuchando la radio. Recolección de residuos. Igual que

la gente del hospital que nos está escuchando, a todos los calingastinos que están encendiéndose junto en radio, con Radio La Roca a esta hora de la mañana. En iglesia, el dúo dinámico, Rodolfo y Sergio, buen día. Radio Libre, se enciende junto con Radio Sarmiento, vamos. ¿Cómo está la temperatura, queridos amigos, allí en el departamento de Iglesia? Y Radio al Límite también, vamos. Buen día.

0: en Caucete FM Luz con Víctor. Un gran abrazo, Víctor. Buena mañana.
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0: Y a todos los cauceteros allí que escuchan FM Luz. Por supuesto, Walter, con radio y TV streaming. Allí en el complejo Las Lajas, en el departamento de Chimbas. Ahí estamos encendiéndonos también junto con ellos. Un gran abrazo. Y por supuesto, Pepe D'Anunzio, en Canal 7 Cablevisión, departamento Sarmiento. Y nuestro querido Michael Heredia con FM Ovación, la radio deportiva por excelencia. Me queda una radio que siempre nos olvidamos, Radio Box en Hachal. A ese, no sé, tendrás que buscarle vos una cortinita a los queridos amigos de Radio Box en Hachal, que se suman también a la cadena informativa de LB5 Radio Sarmiento tempranito con nosotros, siendo parte de la tarea periodística de todos nosotros, allá en Hachal. Por Box Day, qué gran. Bueno, Janina, contame cómo se presenta la mañana en San Juan. ¿Arranca o no arranca?
2: Y arranca ahí, arranca. La verdad que quien puede quedarse en la cama a esta hora es un agraciado, la verdad. Bueno, la temperatura en estos momentos ya actualizado de la hora 7, 1 grado 3 décimas bajo cero es lo que va marcando el servicio, con una sensación térmica de 4 grados bajo cero, la humedad es del 76% y el viento que llega desde el sector sudeste a razón de 8 kilómetros por hora. Para hoy se esperan solamente 12 grados, es lo que se espera de máxima para este lunes, así es que tendremos un lunes muy, pero muy frío. Y vos sabés que se viene una semana tremenda realmente en las máximas que vamos a tener. Vos sabés que creo, a ver, viendo hasta el sábado, por lo menos hasta el momento, lo máximo que vamos a tener es mañana 13, pero después la máxima no va a superar los 7 grados para lo que resta de la semana. Realmente va a ser una semana muy, pero muy fría. En un ratito vamos a estar detallando todo lo que nos espera para esta semana. Pero bueno, lógicamente habrá que abrigarse, habrá que prepararse, pero en estos momentos la temperatura es de 1 grado 3 décimas bajo cero.
0: Bueno, con esta temperatura comenzamos a compartir los principales títulos de acento en la noticia, de la tapa de acento, vamos.

0: Bueno, les decimos que también nos pueden ver por el canal de YouTube de la radio, ¿no? A esta hora de la mañana, ¿no?
1: Y ahí van a poder ver, bueno, hasta hace un ratito estábamos viendo el paneo de la ciudad.
0: Exactamente.
1: Realmente impresionante lo que es esta hora, ¿no?
0: Lo que está haciendo el Rafa es muy bonito para que ustedes también compartan. Está todo oscuro a esta hora, las luces se notan iluminadas San Juan en estas primeras horas de la mañana. Bueno, donde se va a iluminar y va a tener un espacio bastante polémico.

0: tiene que ver con, a partir de este momento, desde hoy, debatirán el proyecto de desarrollo local minero. Entra en una etapa realmente más que importante y clave. Algunos dicen que quieren, a partir de este momento, sentarse para poder definir rápidamente el tratamiento en el recinto. Hablan de este jueves. Yo no creo que lleguen para este jueves, porque no va a ser tan fácil el debate en las comisiones, que van a tener que determinar concretamente lo que tiene que ver con algunos puntos que no hay coincidencia con algunos legisladores de diferentes bloques. Hoy estará previsto el tratamiento empiece con las comisiones de asuntos legales y constitucionales, la comisión de minería y la comisión de obras de la provincia, que van a estar secundadas por los legisladores que pertenecen a cada una de ellas, con la intención de recibir a los ministros Gustavo Fernández y al ministro Juan Pablo Perea. Lo estamos anticipando tempranito porque esto va a comenzar en un rato nada más. Está previsto que comience el llamado a los legisladores que pertenecen a estas comisiones. Ellos ya saben que hoy tienen que estar temprano porque la actividad comenzará a 7:30, yo digo pasada a las 8 seguramente, porque se van a convocar los legisladores de cada una de estas comisiones para, bueno, empezar a hablar de la ley de desarrollo local minero, que no es un tema menor porque, bueno, la idea es sacarla sí o sí en el mes de julio.
1: Estará también el ministro de Obras, ¿no? También el ministro Perea va a estar justamente en el lugar, además de estos otros dos ministros, pero bueno, lo cierto es que se estará avanzando en el día de hoy sobre esto. Sí, el horario es sobre las 7:30 y bueno, las comisiones van a empezar a trabajar. La intención pura es que este jueves se trate.
0: No llegan.
1: Probablemente no, porque va a haber mucho debate con el tema.
0: Por eso te digo que no.
1: Pero
0: no
1: la intención es que sea tratado este mismo jueves, por lo menos tratado, no sé si aprobado, pero sí tratado.
0: Es que si se trata en el recinto se tiene que aprobar o no aprobar. Porque ya está en comisiones, entonces no es que pase a un segundo término. Por eso digo que no va a llegar de alguna manera, por lo menos en lo que tengo entendido, y hasta el momento el debate pasaría para julio, que es en el tratamiento en el recinto. Veremos qué pasa hoy, ¿no? Hasta el momento esto es un poco el detalle que estamos ampliando dentro de lo que tiene que ver con este tema, que es muy importante para todos los que están vinculados al sector minero. Bueno, ya vamos a hablar de la noticia nacional más importante, que fue previa al partido de la selección argentina, ¿no? El anuncio de Adorni que se fue. ¿Se fue realmente o lo cambiaron de lugar?
1: Por lo menos hasta ahora no.
0: Hasta el momento no se sabe, ¿no? Algunos me decían, che, mirá, ojo que dicen que le estaban buscando un lugarcito en YPF, por allí, para ver
1: si... No, también tenía un cargo o algo en YPF y también ha renunciado allí.
0: Hay que ver qué va a pasar con Adorni, pero en realidad ocurrió lo que todo el mundo esperaba, que ante el desgaste que se te venía dando, naturalmente lo que tiene que ver con esta historia... se terminara como se terminó, ¿no? Que Adorni diera un paso al costado y que se resuelva en la justicia todo lo que tiene que ver con la vinculación de enriquecimiento ilícito y demás, de posible enriquecimiento ilícito de este funcionario. Pero, ¿qué tiene que ver esto con lo local? Que inmediatamente se expresaron varios de los referentes de la política sanjuanina con respecto a esto, entre ellos el mismo gobernador de la provincia, Marcelo Reo, que salió, en vez de hablar de Adorni, a respaldar a Diego Santilli, que es el nuevo jefe de gabinete.
1: Claro.
0: ¿No? Inmediatamente se conoció esta noticia, a las horas siguientes el presidente se sacó se sacó una foto con Diego Santilli. Esta es una muy buena noticia para San Juan, les digo, porque hay muy buena relación entre Diego Santilli y el gobernador Orrego. Han tenido siempre un buen vínculo político en el marco de lo que tiene que ver con el trabajo que se desarrolló en su momento con Macri, ¿no? En su momento, y donde Diego Santilli es una pieza y clave importante dentro de lo que tiene que ver con la estructura política del gobierno de Macri en su momento, y hoy ocupando, creo que el segundo cargo más importante dentro de lo que tiene que ver con un gabinete, digamos, en realidad el primero, porque este es puesto por el presidente, el cargo presidente, vicepresidente son los más importantes, pero de los funcionarios puestos por el presidente, el jefe de gabinete ocupa un lugar más que importante. El gobernador salió a felicitar a Diego Santilli por asumir la responsabilidad de ser el jefe de gabinete de ministro de la Nación. Dijo dijo en su tuit: deseo el mayor de los éxitos en esta nueva etapa, escribió Orrego, quien además remarcó la necesidad de fortalecer vínculos entre el gobierno nacional y las provincias, que es un tema bastante interesante, porque acá no encontrás un hombre estrictamente de La Libertad Avanza, sino un hombre del macrismo, ¿no? Que cambia un poco el esquema del debate y de la negociación. Dicen que Diego Santilli tiene otro tipo de manera y muñeca para moverse políticamente. El gobierno de los libertarios va tomando color también un poco amarillo, ¿no? Con esta llegada de Diego Santilli. Bueno, veremos qué pasa. Hubo repercusión de toda la política sanjuanina, algunos de ellos marcando su alegría y también la confirmación de muchos de ellos de que esto se sigue investigando en la justicia hasta que se resuelva realmente saber si Adorni tiene un enriquecimiento ilícito, digamos, cometió hechos de corrupción dentro del gobierno de Javier Milei. Mientras tanto, ya vamos a contar en los nacionales esta noticia que creo que tiene mucha repercusión a nivel nacional y también con el marco de lo que significa la reacción de todos los gobernadores, diputados y demás. Bueno, ¿qué más les cuento a nivel local? Mañana, reunión de paritarias. Atención, nuevamente los docentes se vuelven a reunir con el gobierno provincial. 14 horas está prevista la reunión paritaria, donde los gremios, los tres gremios docentes, estarán sentados en la mesa del debate y tal vez allí nos vamos a encontrar con un capítulo más nuevamente de el pedido de recomposición salarial para con los docentes. Veremos qué pasa con esa reunión también en la jornada de mañana. Habló el secretario de Seguridad el día viernes con nosotros. Concretamente, calificó a la Policía de San Juan. Dijo, la Policía de San Juan para mí, en su accionar, en su actividad y en el desarrollo diario, tiene una calificación de 9. Un 9 sería excelente. Muy bueno.
1: Casi excelente.
0: Casi excelente, muy bueno.
1: Muy bueno.
0: Muy bueno, un 9. ¿Qué opinan? Les pregunto. La Policía de San Juan califica un 9 y dijo también que los policías de San Juan son bien pagos. Están entre los 4 mejores sueldos del país. Esto decía el secretario de Seguridad.
2: Del 1 al 10.
3: A la seguridad de San Juan, porque yo siempre incorporo...
2: Claro, tiene razón.
3: Servicio Penitenciario y Policía de San Juan.
2: Sí, señor.
3: Porque realmente...
2: A usted le ha tocado estar allí también.
3: Sí.
2: Sabe lo que es ese trabajo también.
3: Es un trabajo en conjunto porque con el Ministerio Público Fiscal se trabaja en conjunto. Para el Ministerio Público Fiscal tiene una comunicación directa, tanto con la policía como también con el Servicio Penitenciario de la Provincia de San Juan. Y yo le daría un 9.
2: Casi un excelente, ¿no?
3: Porque está, en virtud de que toda la Policía de San Juan está cumpliendo su rol. Desde el jefe de policía, desde el secretario de seguridad para abajo.
2: Mire qué bien. ¿Ya? ¿Y están bien pagos los policías? Es un temita de discusión de todos los años y de todos los gobiernos.
3: Yo creo que la Policía de San Juan, pasa que hoy día si comparamos los salarios que tiene la Policía de San Juan a nivel Argentina, está dentro de del top. Está dentro del top porque...
2: ¿De los 5 mejores sueldos? ¿Podemos decir dentro de las fuerzas?
3: Dentro de los 5, dentro de los 4 mejores sueldos.
2: Dentro de los 4. Sí. Mire, usted se arriesga a decir, dentro de los 4 mejores sueldos está el sueldo del policía de San Juan.
3: El tema que, bueno, que hoy día estamos en un que vos ganás bien, pero ves que en base a lo que al estilo de vida o a lo que gastás, es decir, hay algo acá que no...
1: A todos nos falta igual.
3: A todos nos falta, pero...
1: Okay, nunca es suficiente.
3: Porque vos ves que el salario... Lo comparás con... Sí, bueno, es un salario importante. Pero al
0: momento... Bueno, también allí ha sido polémica esa declaración, ha tomado mucha repercusión entre los policías esto. Sí, se viralizó muy rápidamente esta frase del jefe, el secretario de Seguridad de la Provincia de San Juan. Bueno, y en otro de los datos muy interesantes que aportó es que a partir de la superpoblación que hay el servicio penitenciario y ante la poca posibilidad de que se sigan construyendo más pabellones, excepto quedaría construir el sexto pabellón, ¿no?, allí en el terreno de calle Benavides, en el departamento de Chimbas, dijo que el gobierno de la provincia junto a la justicia están investigando, o más que investigando, proyectando y estudiando la posibilidad de comenzar con las tobilleras electrónicas, ¿no? Tobilleras que se utilizan en el caso de algunos delitos menores, por ejemplo, aquellas personas que llevan una condena de 4 a 6 meses, con la intención de que directamente esas personas que tengan condenas menores, que no tengan antecedentes importantes, que han sido condenados por diferentes episodios, puedan cumplir su condena en su casa, con la tobillera.
1: Con prisión domiciliaria.
0: Con prisión domiciliaria, como dice Gianni. Esto descomprimiría, según lo que ellos dicen, el número serían 300 personas aproximadamente. Por ejemplo, hoy podríamos tener 300 personas en su casa cumpliendo prisión domiciliaria con las tobilleras.
1: Claro.
0: Y eso descomprime totalmente lo que tiene que ver con la superpoblación del servicio penitenciario. Esto decía como idea que están llevando adelante en conjunto, por lo menos estudiando la posibilidad con la justicia sanjuanina.
3: A la problemática de la privación de la libertad debe ser en conjunto entre lo que es la Secretaría de Seguridad y lo que es la justicia, para ver de esa gente cuántas califican para una domiciliada. Con una prisión domiciliaria, pero
1: con una tobillera y
3: una tobillera con un control efectivo.
2: ¿Y eso lo van a proponer ustedes?
3: Está propuesto para definir el. Pasa que cuántas tobilleras necesitamos, y 200 por lo menos.
2: Mira. Claro.
3: O sea, 200 mínimo.
2: Mínimo. Y un control preciso también de la policía de esas tobilleras.
1: Exactamente. Sistema, claro.
2: Y eso sería, ¿por qué? Porque, por ejemplo, causas menores.
3: Causas menores que una persona que por ejemplo, en este caso.
2: Que la condena sea de 3 meses.
3: De 3 meses, 4 meses. Tengo personas por 15 días al penal. Por 20 días, por 30 días, bueno.
2: Claro. Esa persona inmediatamente que entra en el sistema de otra manera.
3: De otra manera que en el sistema, que entra en el sistema, se lo controla.
2: ¿Y qué le dice la Corte con respecto a esto?
3: También lo...
2: O sea, lo han avalado.
3: Lo están trabajando.
0: Bueno, 4 sanjuaninos se han ido a Venezuela, pertenecen al DIM 22 o al RIM 22, como se lo conocen. Son 4 sanjuaninos que estarán llegando esta semana, también teniendo en cuenta lo que significa llegar a Venezuela en estos momentos, ¿no? Ya vamos a estar hablando un poquito también de las campañas que se están desarrollando de muchos venezolanos que viven en la provincia de San Juan. Se inició toda una movida con respecto a esto. Yo les cuento que 4 integrantes del RIM 22 que pertenecen a las áreas de rescate estarán llegando también para trabajar en este momento tan difícil que vive en Venezuela. Hay datos tremendos, ya les voy a estar contando en el ámbito internacional, creo que es la noticia que sigue teniendo mucha repercusión, porque entre los escombros se sigue encontrando personas, pero también se encuentran muchas personas fallecidas. Estamos hablando de una gran caída de edificios importantes, donde muchas personas estaban allí, como ustedes escucharon, era una fecha feriada para colmo, ¿no? Que tenía que ver un poco con la situación que estamos relatando, ¿no? Bueno, hablando de Calingasta, estuvimos hablando con el intendente la semana pasada y confirmó el intendente de Calingasta concretamente que ya compró una hidroelevadora y con las regalías mineras de Casposo, ¿no? Y ahora suma en las próximas semanas o en los próximos meses la compra de un camión compactador con fondos mineros. Esto lo destacamos porque, bueno, es bueno empezar a preguntarle a los intendentes que tienen minería. En este caso estamos hablando del intendente de Iglesia, el intendente de Calingasta, el intendente de Uyum,
1: claro,
0: el intendente
1: que son alcanzados por eso, ¿no?
0: De Hachal, ¿no? Que son alcanzados con el tema regalía minera, ¿en qué se la gastan a la plata, no?
1: ¿En Calingasta dijo que le llegaban 27 millones?
0: Exactamente, que en un primer momento, solamente de
1: la primera Caposo, producción, de digamos, primera, de estos,
0: claro,
1: primeros.
0: Sin contar todavía lo de Gualilán, que sería, claro, ya otro tipo, uno imagina que es otro tipo de número. Pero qué bueno saber, ¿se acuerdan que acá en Calingasta, en la gestión de Castañeda, se perdió un camión de estas características?
1: Sí.
0: Se había puesto que existía ese camión y nunca se encontró. Esto es parte de la denuncia
1: que... Sí, de hecho está judicializado, claro.
0: Exactamente, es una de las denuncias que hizo el intendente Sebastián Carvajal en su momento contra el dirigente Jorge Castañeda, que quiere volver a ser intendente, ¿no? Veremos qué pasa allí. Ahí el tema es por dónde lo va a hacer, por el peronismo, porque el peronismo hasta el momento respalda a Sebastián Carvajal.
1: ¿Y si hay internas?
0: Es que sí, es que hay internas, ¿no?
1: Por eso,
0: ese
1: si es que hay internas.
0: Un temita que se tendrá que dirimir allí en el ámbito partidario, pero hasta el momento le estamos entendiendo que Uñac respalda, que es en la cabeza, más o menos, más allá de que está Quiroga Moyano como presidente del partido, Uñac estaría respaldando a Sebastián Carvajal. También lo está haciendo Andino, ¿no? Esto de respaldar a algunos intendentes, mostrarse con algunos intendentes en este último tiempo, en algunos actos o actividades que desarrollan cada uno de estos municipios en la provincia de San Juan. ¿Qué más les cuento que tiene que ver con las noticias locales que vamos a desarrollar y que están relacionadas un poco a la temática de en datos interesantes? Bueno, atención con el tema de asistencia médica, porque se están desarrollando mamografías gratuitas para mujeres sin obra social. Fíjense que es todo un temita esto, esto en el cuidado de la salud para las mujeres. El Ministerio de Salud ha puesto en marcha una nueva campaña destinada a mujeres sin cobertura social, con el objetivo de facilitar el acceso a estudios de mamografía y promover la detección temprana del cáncer de mama. Es muy importante, y esto muchas veces nos dejamos de estar con el tema salud, ¿no? Esta iniciativa está dirigida concretamente a mujeres de entre 50 y 69 años que no cuenten con obra social, que creo que acá es un numerito bastante importante, porque mucha gente ha ido renunciando directamente a las obras sociales. Y es una, ya vamos a estar ampliando cómo se va a dar esto en los centros de salud de la provincia, que es un poco el objetivo de descentralizar este tipo de acción. Bueno, sigue llamando la atención la cantidad de gente que tiene obra social y que sigue yendo al hospital. ¿Saben por qué van al hospital? Para no pagar el plus. No van a las clínicas para no pagar el plus, porque en el hospital no te cobran el plus, si, con cualquier obra social. Dice que llama la atención en los médicos que hay gente que va con obra social OSDE, que es una de las más caras, ¿no? Una de las más importantes. O, por ejemplo, obras sociales de gremios o sindicatos mineros, que también se enmarcan en obras sociales realmente muy importantes. OSDE es una de las más reconocidas en el ámbito. El que tiene OSDE sabe que paga un monto bastante importante. Lo que no quieren es pagar plus. Y por eso se están haciendo... miren, presentan la obra social y le dicen, miren, descuéntemelo de acá, toda la historia, pero... Bueno, acá comienzan las disyuntivas
1: No sé si el sistema público los atiende.
0: Sí, los atiende. Está atendiéndolo, ¿sí? Lo está atendiendo. En algún primer momento se hablaba de que se lo ibas a asistir en casos de emergencia, ¿no?
1: Tengo entendido que siempre fue así.
0: Pero se los está atendiendo en los hospitales periféricos a muchas personas que en este caso van con la obra social y dicen, mire, asístame y descuéntemelo de la obra social. Pero como queda en evidencia que no pagan ese plus que tienen que pagar muchas veces si van a una clínica privada y demás, ¿no? 124 candidatos compiten por cargos judiciales claves en la provincia de San Juan. Se cerró la posibilidad de inscribirse. El Consejo de la Magistratura, presidido por los miembros de la Corte de San Juan, en este caso con el doctor Juan José Victoria, cerró las inscripciones para el concurso para cubrir cargos de la Cámara de Apelación de Paz y dos juzgados de primera instancia. Son 124 postulantes, ¿eh? Todos quieren estar en la justicia.
1: Y todos,
0: ¿no?
1: Quieren.
0: Y sí, imagínate, no es cualquiera, ¿no? Un carguito ahí de juez de paz o juez de en primera instancia, entiendo. Que, bueno, pero son 124 los postulantes. Entre ellos hay reconocidos abogados que están litigando hoy actualmente en la provincia de San Juan. Bueno, en el ámbito judicial, voy rapidito, lamentablemente la tragedia de todo fin de semana, porque tenemos que decirlo así, esto ocurrió en el departamento de Ancaco. Un trabajador de una contratista de Naturgy estaba desarrollando su actividad allí cuando una persona lo embistió, un hombre de más de 60 años lo embistió. Terminando con la vida de esta persona, ¿no? Hay todo un trabajo de investigación. Ellos estaban colocando el camión y habían puesto también ya los conos de alerta para que las personas que circulaban bajaran la velocidad. Este conductor no hizo caso omiso e impactó con este obrero que estaba haciendo una tarea de tratar de conectar balizas y demás para iluminar la zona para evitar que ocurriera un accidente.
1: Claro.
0: Lamentablemente, así todo, lamentablemente tenemos que contar este episodio triste, ¿no? En este comienzo de semana, esto ocurrió el fin de semana. Bueno, hablando de adelantos de lo que va a pasar en el ámbito judicial, el caso de Lucía Rubiño toma un tramo bastante importante. El día miércoles nuevamente hay debate por el caso de Lucía Rubiño, donde se espera una masiva marcha también, previo a los alegatos de la causa, donde ya entra en el tramo final de este caso. Si ustedes recuerdan el caso de Lucía Rubiño, es esta chica que es embestida por un auto en el barrio universitario.
1: Profesionales,
0: allí en el departamento de Rivadavia, y donde a las horas pierde la vida, ¿no? Donde se habla de picada, de juegos de velocidad en ese lugar, donde hubo una maniobra que termina impactando con la adolescente y fallece a las horas, lamentablemente. Bueno, hay una gran movilización que se está preparando para esta marcha masiva previo a los alegatos de la causa Lucía Rubiño, ¿no? Punto y aparte acá, 7 de la mañana, 30. 35 minutos. 7 de la mañana, 35 minutos, me voy al ámbito nacional. La noticia más importante tiene que ver con el fin. Fin, Adorni, chau, se terminó. Como escribe el presidente, ¿no? En las discusiones, cuando no quiere ir más allá. Bueno, confirmó Milei que Santilli es el nuevo jefe de gabinete. La designación de Santilli es el premio a la política tradicional, que está clarísimo, no a la política de los libertarios. Vuelven los políticos profesionales y no los improvisados, creo yo, a partir de este momento. Quedó en evidencia que ese proceso de los libertarios en este marco de lo que estamos contando, lamentablemente tiene este desenlace de los peores, ¿no? El pez muere por la boca, dicen algunos, y la verborragia, la violencia con el relato que ellos desarrollan, lamentablemente termina en una situación de estas características. Soy un convencido

0: que a quién más hay que estar atento a la justicia. No termina acá, que se lo saquen a Santilli del escenario político, no termina. Hay que seguir, como el caso Esper, que está también dentro de la justicia, ver cómo termina esta historia. Porque si no, nos mintieron a todos, ¿no? Con el verso de la casta, con el verso de que iban a ser diferente a lo que ya pasó, que realmente también dejó mucho que desear, y también hay una condenada, la presidenta del mismo partido justicialista está detrás de esto. Después de llenarse la boca de libertad, de ser claros, transparentes, de que iban a hacer otra cosa, terminan muy pegados y muy parecidos a lo que en realidad cuestionaron muchísimo. Bueno, digo esto porque bueno, va a ser esta semana importante para este nombramiento de Santilli. La euforia es del PRO, se empieza a pintar un poco de amarillo el gobierno de Javier Milei. Adorni también dejó, como decía recién Yanina, el cargo en YPF y completará su salida administrativa de la gestión de Javier Milei. Algunos dicen que están buscando algún lugar para colocarlo y seguir dándole un espacio a Adorni, cuando en realidad tienen que dejar que él termine esto en el proceso judicial y que la justicia termine determinando si es culpable o inocente, si hubo enriquecimiento ilícito o no lo hubo, si hubo maniobras que están enmarcadas en la corrupción. Está claro que él mintió en un primer momento, ¿no? Está claro que nos mintió a todos, ¿no? Y hasta el mismo presidente creo que le mintió, y así todos lo siguen sosteniendo. Bueno, hubo repercusión de todos los ámbitos políticos con respecto a esto de Adorni, que ya vamos a estar contando. Santilli ya está hablando y analizando ofrecer colectoras a los gobernadores. Escuchen bien este dato, porque no es un dato menor. Colectoras a los gobernadores para que apoyen la eliminación del espacio para aquellos gobernadores que todavía no son aliados. La idea del flamante jefe de gabinete es que en octubre sus listas de legisladores vayan colgadas de la boleta de Milei. Como una de las posibilidades, también fortaleciendo tal vez el proyecto político libertario. Ya les voy a estar contando cómo va a ser esto, porque en realidad es una de las estrategias que inmediatamente ha puesto en la mesa Diego Santilli, mirando la proyección política de las próximas elecciones, y si en todo caso le suma o no al gobierno acercarse. Hoy el gobierno de Javier Milei, lo hablábamos el otro día, no sé si hoy le suma a cualquier gobernador aliado o a cualquier sector que esté cercano a los libertarios. Yo creo que le suman más los gobernadores que han tenido más ordenadas las provincias, en el caso de los denominados aliados, que el mismo Javier Milei. Y ante la caída de una imagen de un presidente como la que estamos hablando, y con todo el escándalo de Adorni y todo lo que hay para atrás, no es solamente Adorni, hay un montón de cosas que hemos contado acá. Bueno, hay que ver cómo se rearma y se reinventa el gobierno de Javier Milei con este Diego Santilli, que va pintando un poquito de amarillo a la gestión de Javier Milei. Veremos qué pasa con respecto a eso también en esta oportunidad. El gobierno argentino confirmó directamente 6 fallecidos hasta el momento, 6 argentinos. 6 argentinos fallecidos en Venezuela.
1: Sí, por el terremoto, ¿no? Que han estado viviendo allá algunos. Otros que no. La Cancillería ya recibió 215 pedidos para asistir. Para asistir justamente desde lo consular.
0: Quieren venirse a la Argentina.
1: Exacto, María. Hay en estos momentos por lo menos otro argentino que está hospitalizado. Esto es lo que por lo menos se sabe hasta el momento, ¿no? Esto lo comunicó el canciller Pablo Quirno a través de su cuenta de X, que recibieron esta cantidad de solicitudes, ¿no? De 215 solicitudes de asistencia. Y en este caso hay un menor que aparentemente no está acompañado o en situación de vulnerabilidad, pero está complicado en esta situación, así es que también es parte de las asistencias, de las solicitudes por lo menos. Así es que, bueno, son 6 hasta el momento los argentinos que perdieron la vida en Venezuela.
0: Y eso es un dato no menor dentro de lo que tiene que ver con esta historia que realmente nos ha está llevando el minuto a minuto. Dicen que son 190 edificios que se dieron en ese país. Hay 40.000 personas que son intensamente buscadas a partir de esto que estamos relatando, ¿no? Es difícil los accesos a Venezuela. No sé si te ha llegado el mensaje a mí de la empresa de mi celular habilitando líneas ilimitadas o llamadas ilimitadas a Venezuela. Yo tengo la empresa Claro, Claro, y fíjate vos que me llegó un comunicado diciéndome que a partir de este momento, desde ayer, desde el día viernes, perdón, desde el día viernes,

0: sábado, nos confirmaban concretamente de que estaban llamadas ilimitadas a Venezuela para tener contacto a aquellos que tienen familiares.
1: Familiares, claro.
0: O que tienen argentinos viviendo allí, ¿no?
1: Claro.
0: Me parece un tema no menor ponerlo en la mesa, ¿no? Bueno, el Mundial de Fútbol ya tiene una etapa que muchos dicen que comienza el Mundial a partir de este momento.
1: ¿Qué te dije yo el viernes?
0: Tenés razón.
1: Que no era ni España ni Uruguay.
0: Sí, tenías razón, che. Che, Uruguay se fue de la peor manera.
1: Se fue.
0: Bielsa enojado con los periodistas, enojado con él también, ¿eh?
1: ¿Y qué te parece? Sí, y además con los mismos jugadores, que no, uno de los jugadores que salió de la cancha y ni lo saludó, pasó por al lado. Todos,
0: estaban enojados, estaban dicen todos, que habían tenido
1: bueno,
0: una
1: no es para menos,
0: habían
1: igual.
0: Tenido una reunión previa con Bielsa diciéndole que la forma de entrenar no era la mejor porque llegaban cansados los partidos.
1: Claro.
0: Y que tenía que modificar el juego con España y Bielsa siguió con su idea y murió con su idea, ¿no? Con las botas puestas.
1: Sí, sí.
0: Ahora
1: sí.
0: Anda a preguntarle a los uruguayos qué piensan de Bielsa, ¿no?
1: Sí, no.
0: Bielsa
1: no.
0: Tiene una conferencia de prensa, si no es hoy, es mañana, creo que
1: claro.
0: Es. Donde ya uno entiende que anuncia su retiro de
1: sí,
0: la selección.
1: Sí, su retiro, ¿no? Sí, seguro, porque además es el segundo mundial consecutivo, no sé si hay otro para atrás, que Uruguay no está bien, no está no, bien hace
0: esta
1: mucho
0: vez
1: tiempo.
0: No ganó ni un partido, ¿eh?
1: No, nada, nada, no. Nada. Así
0: bueno,
1: que bueno,
0: Cabo Verde.
1: Cabo Verde, que es la sorpresa del torneo. Es la selección que está aquí equiparando toda la atención con un arquero que es espectacular, que bueno, pocas pelotas le entran.
0: Ya dice que marca su retiro, después del Mundial dice que se retira el arquero.
1: Sí, es que es un hombre grande, ya no sé cuál es la edad que tiene, pero tiene una vida profesional importante.
0: La FIFA ha dicho que van a guardar los guantes y la camiseta que utilizó en el Mundial en el Museo de la FIFA.
1: Claro.
0: Como primer arquero de un equipo que llega a estos rangos de la Copa.
1: Tengo la
0: historia de mundiales, ¿no?
1: Claro, entiendo que Cabo Verde no ha estado en ningún lugar, en un mundial, digamos. Es la primera vez.
0: Es la primera vez con una actuación realmente sí, como la sorpresa, como decís vos.
1: Pero muy bien, así es que bueno, será un desafío bastante difícil para Argentina, ¿eh? No va a ser fácil.
0: Leo Messi rompe otro récord.
1: Y sí, llegó a los 19 goles. No, 16 quedó en Mbappé, en el segundo lugar, a lo largo, sí, segundo Francia, así es que bueno, Argentina en este caso Messi en realidad vuelve a cumplir otro récord, ¿no? Pero ha sido realmente un gran partido, bueno, qué sé yo, no era mucho el desafío que se tenía el sábado, pero así todo, el equipo alternativo funcionó muy bien.
0: Bueno, Argentina juega el viernes.
1: El viernes a las 19 horas.
0: Oh, qué partidazo.
1: Sí, sí, sí, justo
0: ahí vamos
1: viernes.
0: Y ahí es el mata-mata, digamos, el que pierde se vuelve a la casa.
1: Exactamente, es directamente así, y el que gana, bueno, pasa a octavos de final, pero
0: agarrate,
1: bueno.
0: Agarrate, Catalina, vamos a regalar una camiseta de la selección argentina el viernes, por
1: el
0: supuesto,
1: viernes,
0: en la mañana.
1: El viernes.
0: Bueno, llegó el momento del señor Rafael Durán, Mick Jagger y Keith Richard, dos artistas reconocidos de los Stone. En 1967, el líder de la banda y uno de los personajes más importantes de la banda son condenados por cargo de posesión de drogas, ¿no? Porque en 1967, Mick Jagger es noticia en todos los diarios del mundo junto a Keith Richard, porque son condenados por cargo de posesión de drogas. Estos artistas reconocidos como una banda que a todo el mundo... ¿Quién no conoce algún tema de los Stone? De esta banda de la lengua que aparece en las reveras. 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Dicen que un muchachito que iba con su papá en el camión, iba en San Martín, ¿no? Escuchando a los Mick Jagger. Cuando iba a la escuela de comercio. Dice que otro flaquito también lo escuchaba a los Mick Jagger.
1: ¿También?
0: Sí, sí. Decían, flaco, seguí escuchando a los Jagger. Y dice que hacía el pasito de... ¿Cómo se llama el pasito ese?
1: No sé.
0: Pasito que medio como la gallina,
1: sí. Sí, sí, como una gallina.
0: Y si yo no soy gallina, soy de Racing, decía. Bueno, con este bloque nos vamos a un break y empezamos con las entrevistas, dale.

0: 7:45 la temperatura a esta hora, Yanni.
1: En estos momentos, 1.3°, Dios, bajo cero.
0: Abrigarse, ¿eh?
1: Abrigarse mucho.
0: Estamos acá abrigados en el estudio de la radio, nosotros también a esta hora. Hay que abrigarse esta semana, ya es la última semana de actividad escolar y ya, bueno, vienen temperaturas que se van a ir dando, sí, y marcando mucho en esto que estamos contando de temperaturas bajo cero.
1: Después del martes, no hay temperaturas máximas que superen los 10 grados.
0: Bueno, y empezamos con las temperaturas bajo cero, ¿no?
1: En y primer ya momento, hemos empezado, ¿no? Sí.
0: Exactamente.
1: Sí.
0: Bueno, se fue en esta oportunidad Adorni, ¿no? Fin de una etapa, por lo menos, política, porque hay que entender que esto también hay que seguirlo en la justicia, ¿eh? No nos olvidemos que, por más que salga del gobierno, Adorni está siendo investigado por enriquecimiento ilícito y además de este negamiento que hizo, o por lo menos ocultamiento de información, mentirle al Congreso, ¿no? En su momento, ¿no? Bueno, se fue Adorni y hay repercusiones sobre esto en todos los sectores políticos. Está en línea el diputado nacional Cristian Andino del Partido Justicialista para hablar del tema. Andino, ¿cómo le va? Buenos días.
2: Muy buenos días, Juan. Buenos días, Yanina. Buenos días a toda la audiencia. Un gusto, como siempre.
0: Su opinión de esta decisión de Adorni, ¿era esperada? ¿Era importante que se diera un paso al costado?
2: Como usted bien lo ha dicho, más allá de que siguiese o no siguiese en su cargo, lo importante es llegar al final de la verdad y aclarar cómo, de dónde salieron los recursos que permiten llevar ese nivel de vida que llevaba, viajes al exterior en vuelos privados, el incremento patrimonial, su compra de nuevas propiedades, la remodelación de su casa, los distintos pagos en efectivos que realizaba, y todas las sospechas y todas las cuestiones que nos preguntamos todos los argentinos, ¿no? Lo importante me parece ahora, como vos bien lo decías, ya que haber dejado su cargo, perdemos esa posibilidad que tenemos del Congreso de haber podido formular las distintas preguntas respecto a estas preguntas que todos los argentinos, todos los sanjuaninos se hacen. Bueno, que la justicia pueda seguir con la investigación y definir finalmente cuál es la situación de Adorni, ¿no?
1: ¿Usted cree que la salida en este caso de Adorni ha sido empujada un poco por eso, por el Congreso que ahora se queda sin la facultad, digamos, de poder pedir explicaciones?
2: Y totalmente, ustedes saben, teníamos convocada una sesión la semana pasada, que muchos, esa sesión había sido convocada por muchos, o no solo por nuestro bloque, sino por otros bloques aliados, y a la hora de tratar y poder avanzar con la interpelación, donde podíamos formular todas estas preguntas y todas estas dudas que todos tenemos respecto a las noticias que son públicas, bueno, no nos dieron el quórum. Evidentemente ya había una situación acordada de que el jefe de gabinete iba a dejar su cargo, ¿no? Y fíjese usted, se hace ahí en esta decisión, se toma un fin de semana, cuando juega la Argentina, por ahí pensando que el hecho de que juegue nuestra selección argentina, lo vamos a olvidar de todo este tipo de situaciones que lo ponen bajo
0: suspensión. No, la gente no es tonta, la gente no es boba, claro, ¿no? Ya se da cuenta, ¿no?
2: Hay un detalle, Juan y Yanina, que también es importante ponerle luz. Vos fijate, Adorni reconoce que es un de mínima, que reconoce, termina reconociendo que es un evasor, que él tenía $500,000 en negro, que nunca los había declarado de mínima.
0: Ojo, ¿no? Que ustedes,
2: de
0: ojo,
2: dónde
0: que
2: sacó, porque
0: claro, ojo que no ustedes le mintió, a ustedes le mintió, dijo que no, que él tenía toda la plata blanqueada.
2: Totalmente, lo dijo en la cara, ¿no? Y vos fijate, hay una ley que ha sido promovida por este gobierno, por el gobierno nacional, que es la ley de inocencia fiscal, que obviamente nuestro bloque votó, no acompañó esa ley, que es un blanqueo encubierto, ¿no? Y que tiene dos problemas para no confundirnos y no hacerlo tan largo. Lo primero que tiene, que es por fecha indeterminada. Y lo segundo, cuando se llevan adelante estos blanqueos, ¿no? Cuando los gobiernos llevan adelante estas leyes para blanquear plata que está de origen dudoso, explícitamente en esas leyes

0: leyes se excluyen a quienes tenemos responsabilidades públicas. Digo, no es que Cristian Andino, que ha sido 4 veces intendente, puede venir y decir, che, tengo $500,000 y lo voy a blanquear y hacemos como si nunca pasó nada y no nos preocupamos de dónde sacó, ¿no?
1: Claro, no.
0: Bueno, fíjate vos, esa ley precisamente no excluye a los políticos y con una cara realmente que uno como argentino se pone, ¿qué hizo Adorni? Adhirió a esa ley para cuando presentó su declaración jurada. Así que bueno, ojalá que la justicia resuelva pronto esta situación.
1: Se transformaron en lo que criticaron, digamos, se criticó mucho al peronismo por hechos de corrupción y también se ensució de alguna manera el accionar de algunos dirigentes, que en algunos casos están comprobados, ¿no?, que cometieron delitos, pero bueno, se ensució la estructura partidaria en general en este último tiempo, particularmente por parte de los libertarios. ¿Entienden que se transformaron mucho o más de lo mismo de lo que criticaban?
0: Sí, absolutamente, y por las situaciones y por los hechos como se van dando, yo me parece que no quedan dudas de eso, Juan, y que es lo que está sucediendo, ¿no? Ojalá la justicia, como ha resuelto en otras situaciones, así en forma veloz, ciertas situaciones, ojalá también resuelva pronto esta situación, que a las claras está, hay situaciones dudosas, ¿no?
1: Bien, Andino, muchas gracias por su tiempo, muy amable.
0: Muchas gracias a usted y a disposición.
1: Es Cristian Andino, el diputado nacional por el justicialismo, una de las palabras que hemos tenido en esta mañana. Queremos escuchar a algunos legisladores, teniendo en cuenta las repercusiones todavía, ¿no? Acaba de decir, se transformó mucho en lo que criticó, ¿no?, este gobierno últimamente. Ahora, la llegada de Santilli es la llegada también de Macri al gobierno, ¿no? Se empieza a poner un poquito amarillo y a generar este tema de el político profesional. Empiezan a sacar aquellos que dicen no ser hombres de la política y que llegan a la política con otra intención, que al último se termina involucrando directamente de la misma manera como aquellos que tanto cuestionaron, ¿no? Veremos qué pasa con Diego Santilli a partir de este momento. Es un premio netamente a la política tradicional, al político profesional, para continuar, ¿no?, con otro esquema, ¿no?, ya en La Libertad Avanza, más cercano a otro tipo de planteo político, ¿no? De sentarse a hablar con los gobernadores, se genera un nuevo mapa de poder para el macrismo dentro del gobierno de Javier Milei, y cómo va a involucrar también a el ex presidente dentro de esta estructura. Veremos qué pasa de aquí en adelante, ¿no? Y me parece no un tema menor para no dejarlo pasar así rápidamente. Ahora, soy un convencido que también Adorni tendrá que dar una respuesta en el ámbito que corresponde, ¿no?, en la justicia. Ahora quedará todo en las manos de la justicia, ¿no? Está en línea la diputada provincial Alejandra Leonardo, quien es también la presidenta de la Unión Cívica Radical en la provincia de San Juan. Diputada, ¿cómo le va? Buenos días.
2: ¿Cómo le va? Buen día a toda la audiencia.
1: Gracias por atendernos, diputada. ¿Su postura con lo de Adorni? No,
2: ¿hola?
1: Sí, la postura suya con el alejamiento de Adorni es algo esperado por parte de ustedes, desde el radicalismo, que también cuestionaron en algún momento todo lo que fueron las maniobras de Adorni y de este gobierno sosteniendo a este funcionario.
2: A ver, me parece que era algo que debía suceder, incluso quizás hubiera debido suceder antes, ¿no? En realidad yo creo que todos los funcionarios públicos estamos expuestos y nos debemos a la gente que nos prestó su confianza, como entendemos en todos los ámbitos de la administración pública, ¿no? Y no es menor el caso de Adorni, que obviamente venía siendo cuestionado. Yo creo que es correcto que se ponga a disposición de la justicia, y si no hay nada oscuro, obviamente no habrá ningún problema, pero me parece un gesto hacia la comunidad toda ponerse a disposición de la justicia y dejar el cargo, porque en realidad toda esta demora y demás cuestiones que se generaron también incluso influyen en la imagen del presidente, y si obviamente quiere cuidar la gestión, me parece correcta la decisión.
1: ¿Estiró demasiado este tema el presidente?
2: Yo no sé si fue el presidente, si fue él, sí me parece
1: la
2: que
1: por máxima una autoridad, ética, el presidente es la máxima autoridad, le podría haber dicho que quiere que renuncie, ¿no?

0: de todos modos, él también podría haber tomado la decisión antes de renunciar, por una cuestión ética. Pero de todos modos me parece que es correcto la decisión que ha tomado.
1: ¿Es el fin de la política improvisada para el regreso de los políticos profesionales, digo, con la llegada de Santilli?
0: Creo que es poner en valor la política la llegada de Santilli. O sea, ha estado muy devaluado. Los otros días yo en otra entrevista también expresaba esto, siempre se ha terminado relacionando la política con algo sucio, y no es así. La política es realmente una ciencia y una herramienta de transformación social sumamente valiosa, y hemos sido muy atacados todos los que nos dedicamos a la política con un mensaje violento a veces, incluso también, pero es necesaria la política y es necesario hablar de política. Entonces me parece que eso es lo que de algún modo se puede recuperar a través de la figura de Santilli.
1: Diputada, muchas gracias por su tiempo, muy amable.
0: No, por favor, muchas gracias a usted.
1: La diputada Alejandra Leonardo es la presidenta de la Unión Cívica Radical aquí en la provincia de San Juan.
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0: 8 de la mañana, 4 minutos en todo el país. Con una canción muy bonita a esta hora de la mañana. Con una temperatura a esta hora, Yanni, de...
1: 1 grado 3 décimas bajo cero, con una sensación térmica de 4 grados bajo cero. Tremendo.
0: Una mañana fría, fría. Y eso que esperá que salga el solcito. Cuando salga el solcito,
1: ahí va a ser peor.
0: Agarrate, Catalina, porque se va a poner muy frío. Atención, los empleados públicos tendrán acreditados sus haberes el 30 de junio. Los haberes de junio 2026, inclusive con el 3% de aumento para todas las agentes de la administración pública. Ya se ha confirmado a través del Ministerio de Economía y Finanzas de la provincia el anuncio del pago de los haberes para la administración pública provincial correspondiente al mes de junio. Bueno, sus haberes estarán ya depositados el 30, es decir, mañana.
1: Mañana.
0: Desde
1: las
0: 0 horas en adelante, ya van a tener todos los empleados de la administración pública el sueldo con el incremento del 3% acordado en la última reunión. Y justo mañana comienzan también las reuniones paritarias.
1: Exacto.
0: Con los docentes a las 14 horas. Bueno, punto y aparte con esto, lo decíamos, a partir de hoy comienza a tratarse en la Cámara de Diputados, en las comisiones, la Ley de Desarrollo Minero. Está en línea el ministro de la Producción de la provincia, Gustavo Fernández. Ministro, ¿cómo le va? Buenos días.
2: ¿Qué tal? Muy buenos días, Juan. Buenos días a tu equipo y a toda la audiencia.
0: ¿Qué es lo que va a pasar hoy en la Cámara, ministro? Han sido convocados, entiendo que usted como ministro de la Producción y también el ministro de Minería.
2: Efectivamente, la semana pasada que ya tomó estado parlamentario, el proyecto de ley de desarrollo minero local va a iniciar su tratamiento en

0: de ley, ¿no? A nuestro criterio, creemos que el eje principal de este proyecto de ley tiene que ver, en primer lugar, con tener una definición única de lo que es este empleo y proveedor local, poder dentro de lo que es esa localidad hacer una distinción también entre el proveedor de la comunidad y el proveedor del resto de la provincia para visualizar también y distinguir lo que es el desarrollo puntual y específico en aquellos municipios donde se llevan adelante o están enclavados los proyectos. Eso es algo que en otras iniciativas no había sido tenido en cuenta y que ha sido incorporada en esta iniciativa, ¿no? El poder plantear objetivos y poder distinguir la evaluación de esos objetivos de manera diferenciada. Y otro aspecto fundamental tiene que ver con comprometer a las empresas a través de esta legislación con la presentación de planes de desarrollo, tanto de empleo como de proveedores, donde en esos planes de desarrollo fundamentalmente lo que se busca resolver es una de las principales demandas que tiene la actividad minera en la provincia, que es la de dar previsibilidad. La previsibilidad es la clave para poder iniciar un proceso de preparación y a partir de esa preparación estar en condiciones de poder participar y asumir compromiso en el marco de los procesos de contratación que llevan adelante las empresas. En esos planes de desarrollo lo que se les está exigiendo a las empresas es, en primer lugar, expresar cuál es la demanda a nivel de empleo, cuáles son los perfiles, qué tipo de empleo es el que van a demandar, en qué volúmenes, en qué cantidades y con qué niveles de preparación van a ser requeridos. Y lo mismo que a nivel de proveedores, detallar con algún grado al menos genérico cuál es el volumen de bienes y servicios que van a ser demandados por los proyectos y junto con el detalle de la demanda hacer también un análisis diagnóstico en cada uno de esos planes de desarrollo de cuál es la oferta disponible que a criterio de las empresas encuentran dentro de la provincia. Esto nos permite algo muy importante que es establecer cuáles son las brechas que tenemos entre la demanda que van a tener los proyectos y la oferta disponible en la provincia. Y ahí está la clave también para poder estructurar esos planes de desarrollo y las acciones que tanto las empresas como el gobierno puedan llevar adelante para reducir esas brechas y poder preparar tanto al recurso humano como a los proveedores para lograr el mayor grado de valor en la provincia por parte de la actividad minera. Esa es un poco la lógica, donde obviamente las empresas dentro de esos planes tienen que comprometer objetivos que tienen que ser crecientes, medibles, progresivos en función de la etapa en la que se encuentra cada proyecto minero, pero el compromiso que van asumiendo de esos objetivos es la medida también con la que se va a ir evaluando las empresas en el marco de esta ley que estamos proponiendo sancionar.
1: No hay ninguna contraposición con el RIGI, porque muchos dicen que las empresas están marcando que el RIGI les marca que si no encuentran proveedores acorde al proyecto en la provincia de San Juan, que sean locales, ellos pueden y tienen la potestad de buscar proveedores en otros puntos del país y fuera del país según su conveniencia. ¿Esto no va a tener contraposición con la ley de San Juan?
0: El proyecto de ley que hemos presentado ha recibido el apoyo incluso de la Cámara Minera de la provincia de San Juan. Es un proyecto que no solamente ha sido trabajado con distintas cámaras que representan intereses de proveedores mineros, sino que también ha opinado la Cámara Minera que representa a las operadoras mineras. Es un proyecto que se estructura, como bien explicaba recién, sí, sobre la base de planes de desarrollo, sí, y objetivos. No es una ley que impone cupos y exige de manera obligatoria el cumplimiento de cupos. Lo que exige es presentar planes, analizar las brechas entre oferta y demanda y proponer justamente acciones para la reducción de esas brechas, tanto a nivel de empleo como a nivel de proveedores. Y asumir compromisos y objetivos. Los objetivos y los compromisos los asumen las empresas. Nosotros vamos a evaluar a las empresas en función de esos objetivos que las empresas van a comprometer en el marco de esos planes de desarrollo. La ley establece

0: objetivo de máxima, tanto a nivel de empleo como a nivel de proveedores, que para ser cumplido a su vez tiene un incentivo a través de un bono de crédito fiscal que se les ofrece a las empresas. Uh-huh. En el caso de alcanzar ese máximo que la ley plantea como recorrido de los objetivos que las empresas tengan en el marco de sus planes de desarrollo, ¿no? En el caso de empleo es un objetivo de alcanzar el 80% de contratación de mano de obra, y en el caso de proveedores un 60% de adquisiciones sobre la base de aquellos bienes y servicios que estén disponibles en la provincia. No hay ningún tipo de contraposición en esta lógica que se ha planteado con lo que plantea o con lo que plantea el RIGI. Pero más allá de eso, lo que tenemos que tener en cuenta es que es la Constitución Nacional la que consagra los derechos de libre circulación de bienes y de libre contratación dentro del país. De manera que al margen de algunas cuestiones que están contempladas en el RIGI, hay un marco constitucional también que hay que respetar en esto de las libertades de contratación. Por lo tanto, lo que nosotros proponemos es armonizar la Constitución, armonizar el RIGI y comprometer a las empresas, en el marco, insisto, de estos planes de desarrollo de proveedores y de empleo, al cumplimiento de objetivos que impliquen un mayor agregado de valor local en la provincia sobre la base de la previsibilidad, esto es, dar información anticipada para que tanto los recursos humanos puedan ser preparados como también los proveedores puedan llevar adelante sus procesos de inversión y certificación de normas de calidad y estar en condiciones de participar en los procesos de contratación de las empresas. Y al mismo tiempo, la necesidad de que las expliciten también de manera transparente procesos de comunicación, tanto de los llamados a concursos, si se quiere, para otorgar contrato, como así también, y algo muy importante, la transparencia en la información. Sí. Sobre cuando, digamos, un proveedor no es seleccionado cuando es local, ¿no? Que eso también es importante, y muchas veces la queja tiene que ver con que es probable que el proveedor local no esté a la altura o no tenga las condiciones para ingresar en un determinado momento a proveerle, pero muchas veces pierden una licitación y no reciben información completa de cuáles son las razones. Claro. Por las cuales han perdido, lo cual les impide a veces
1: mejorar,
0: poder prepararse para una próxima, claro, licitación.
1: Claro, mejorar y decir, bueno, me falta esto y encaro por acá, ¿no? ¿Cree que los proveedores locales están a la altura de cualquier emprendimiento minero que se instale en San Juan, caso Vicuña?
0: Yo creo que tenemos una base de proveedores que puede proveer a la minería. Responder la pregunta de si están a la altura, dependerá de qué tipo de contrato y depende también de cada caso en particular. Ahora, lo que sí no tengo dudas es que si por una cuestión de tamaño de contrato y espalda financiera, o por una cuestión de tiempos, quizás veces para poder resolver la demanda que se está planteando, si hubiese algún inconveniente, sí sería muy bueno, y eso es algo también que promovemos a través de la ley, es que nuestros proveedores locales puedan participar de consorcios o de asociaciones empresarias con otros proveedores de mayor envergadura, con proveedores que no necesariamente sean de la provincia, de manera que también puedan transitar un camino de aprendizaje y estar en condiciones en el futuro para aquellos casos en los que sus capacidades para actualmente. Pero tenemos proveedores que están en condiciones de participar en muchos de los contratos que se están licitando y que van a licitarse. De hecho, hay muchos proveedores trabajando actualmente en la minería que se desarrolla en San Juan. Pero allí donde haya alguna dificultad de capacidad, justamente lo que buscamos a partir de esta premisa de la previsibilidad dentro de los planes de desarrollo es contar con el tiempo y de alguna manera el horizonte,
1: claro,
0: marcar el horizonte hacia el cual tienen que los proveedores transitar para prepararse.

0: ¿no? Claro. En qué tipos de bienes y servicios van a haber oportunidades, cuáles van a ser los tamaños de los contratos para diseñar también una estrategia financiera por parte de los proveedores, y de esa manera que no los sorprenda el llamado a licitación, claro, de un determinado contrato sin la preparación adecuada.
1: Ministro, la idea es empezar hoy en la Cámara de Diputados para llegar al tratamiento, ¿cuándo? En el recinto de la ley.
0: No, desconozco la intención. Siempre de nuestra parte es el trámite más breve posible, pero entendemos que también los diputados van a querer evaluar el contenido, entenderlo antes de llevarlo al recinto. En esta instancia se trata de una exposición o de un diálogo que van a tener en este caso con el ministro de Minería y conmigo, que entre los equipos de ambos hemos estado llevando adelante la confección del proyecto. Si no hubiesen mayores dudas o inconvenientes, podría estar dada la posibilidad de un dictamen rápido y que esto pueda ser tratado por parte de la legislatura. Así es que desconozco exactamente los tiempos que van a determinar los diputados para el tratamiento final de la ley. Esperamos que sea pronto.
1: Le hago la última pregunta, sé que están muy ocupados porque comienzan los encuentros en un ratito nada más en el recinto de la Cámara. ¿La designación de Santilli cae muy bien a San Juan?
0: Santilli es un amigo de la provincia y una persona también de un diálogo muy fluido con el gobernador de la provincia, así es que para San Juan no podría haber sido mejor la noticia de su designación. Es una persona que tiene una relación de trabajo y de amistad con el gobernador desde hace muchos años, porque han coincidido como diputados nacionales ambos. Pero en este tiempo que lleva como ministro del Interior, ha sido una persona también de mucho contacto con San Juan, de mucho diálogo, y para nosotros es sin duda una buena noticia.
1: Ministro, muchas gracias por el tiempo, muy amable.
0: Gracias a ustedes.
1: Gustavo Fernández, el ministro de la Producción, que está ingresando en estos momentos a la Cámara de Diputados para comenzar con el debate, más que debate, llegar a un consenso con los legisladores de las diferentes comisiones que comienzan a trabajar hoy con la Ley de Desarrollo Minero.
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8 de la mañana, 26 minutos en la República Argentina. Amanece San Juan, señores. El cielito está poniéndose un poquito más clarito de lo que teníamos hace un ratito nada más.

0: Y arriba, sanjuaninos, en esta mañana. Tengo un montón de mensajes, que están comenzando la mañana junto con nosotros.
1: Y cada vez más frío, ¿no?
0: Exactamente, ya me contás, me dice, sí. Qué frío, dice Juan, a esta hora. Está para hacer cucharita, dice Claudia.
1: Ah, bueno.
0: Qué suerte, porque a esta hora nosotros en la mañana estamos
1: no tenemos
0: acá.
1: Chance.
0: No tenemos chance. Estamos acá con la pelea del aire, ¿a qué temperatura la ponemos, no?
1: Sí.
0: Porque se empieza a sentir fresco acá el estudio de la radio. Tenemos la gran vidriera de la radio, que por más que estén con doble vidrio y todo lo demás para eliminar todo el sonido de afuera, se siente y se percibe,
1: siente,
0: ¿no?
1: Sí,
0: el frío,
1: sí,
0: ¿no?
1: Sí.
0: Esta radio es muy grande.
1: Claro.
0: Y salís un ratito a los pasillos de esta radio y agarrate Catalina, ¿no?
1: No se puede, imposible, realmente.
0: El Rafa recién fue al baño y, imagínense, tuvimos que ir a buscarlo. Tuvimos que ir a buscarlo porque se había congelado dentro del baño.
1: Mira.
0: Dice que tenía que ir a... Que ¿cómo se llaman estos? Caloventores. Tiene que llevar...
1: Claro, un caloventor.
0: Está pensando en llevar un caloventor al baño.
1: Y mirá, ¿no?
0: No
1: es mala idea, porque realmente no tenés nada para colmo. Bueno,
0: está Luis también en el baño también ahí, pero no quisimos molestarlo,
1: sí.
0: ¿No?
1: Bueno, capaz que se quedó congelado ahí.
0: Bueno, muchas gracias a los oyentes. Ya en un ratito voy con los mensajes de voz. Le ganó la política profesional a la política de Javier Milei, de los libertarios. ¿Creen ustedes que en esta pulseada que recién me parece muy criterioso lo que dijo la presidenta de la Unión Cívica Radical de San Juan, la diputada Leonardo, que dijo que se puso en valor la política, se puso en valor con la llegada de Santilli, se puso en valor a la política. Yo estaba contando los títulos, el tema de se pone en valor también la política profesional. Empieza la pulseada a quebrar, que en algún momento se planteó la especulación o planteo político de que los políticos profesionales ya quedaron a un costado con esta llegada de Javier Milei, ¿no? Que la política profesional no le hizo bien a este país y que por eso un irruptivo como Javier Milei llegó y todo su gabinete no era un gabinete político. Adorni no era un hombre de la política.
1: Claro.
0: De política profesional, digo. Porque si vos decís acá en San Juan, ¿quiénes son políticos profesionales? Y casi la mayoría de los que habitualmente entrevistamos.
1: Sí.
0: Son muy pocos los que están fuera del sistema político. Y mire, Peluca es un político profesional.
1: Claro.
0: No es que estemos hablando de un improvisado.
1: De un improvisado, claro.
0: No, ¿quién podría ser de aquellos que no estaban dentro de la política de los libertarios en San Juan? Bruno Olivera, por ejemplo.
1: Claro,
0: No había hecho política partidaria, o por lo menos no se le conocía ese camino de política partidaria, por de ser un hombre que estaba fuera de ese circuito.
1: Es que una de las banderas que llevó este gobierno nacional o la Libertad Avanza fue esto, ¿no? De decir, los políticos no sirven. Los políticos siempre estuvieron, digamos, o quienes son profesionales en la política, siempre estuvieron en gobiernos que hundieron al país. Entonces venimos nosotros, en este caso venimos nosotros, que no somos políticos y que vamos a hacer la Argentina diferente. Pero lamentablemente el gobierno, digamos, nacional, provincial, necesita de políticos también profesionales, ¿no? Y de esta manera creo que la llegada de Santilli creo que va a ser crucial, aunque antes estuvo Guillermo Francos, que
0: claro.
1: Guillermo Francos no tuvo, digamos, o quizás las diferencias lo llevaron también a salirse del gobierno, digamos, a terminar esa relación, porque básicamente este gobierno nacional entendió que no, el político no puede ser más que nosotros.
0: Claro, el político profesional estamos hablando.
1: El político
0: hablando,
1: profesional.
0: ¿No? El de carrera,
1: exacto.
0: Digamos, el de carrera.
1: Exacto,
0: ¿no?
1: Yo espero que no tenga la misma suerte Santilli, porque...
0: Bueno, Santilli es un hombre de la política profesional.
1: Por eso,
0: ¿no?
1: ¿Viste? Y encima es del PRO
0: y
1: también.
0: Y ustedes escucharon, ¿no?, lo que dijo Gustavo Fernández. El gobernador festejaba esto, el gobernador de San Juan, porque estuvieron un vínculo muy importante cuando fueron diputados los dos. A ver, lo que está... Y también es la llegada de Macri al gobierno, ¿eh?
1: En y un es cargo, un brazo de Macri importante.
0: En un cargo no menor, que el jefe de gabinete cumple la función, y si mantiene Santilli el Ministerio del Interior para colmo, es una función que tiene mucha relación con los gobernadores.
1: Claro.
0: Con el denominado federalismo que tiene la República Argentina, y ese contacto no es un contacto menor. Por eso digo, ¿creen que se pone nuevamente en valor al político profesional con la llegada de Santilli? Porque podría haber elegido otro, ¿eh? Podría haber elegido a cualquier otro, ¿eh?
1: Sí, pero hoy, hoy es necesario este.
0: Un hombre de diálogo, un hombre que abre puertas, no que cierra, porque ya el presidente la cierra solo,
1: es
0: ¿no?
1: Es que básicamente la caída de la imagen del presidente ha venido en picada y ellos lo saben. Quizás ahora tenga el tiempo, digamos, de levantar un poco más la imagen. Todo va a depender de la relación que mantenga con Santilli. Creo que eso va a ser crucial, ¿no?
0: Bueno, veremos qué pasa en las próximas horas con Santilli. Hay datas interesantes de lo que fue todo el proceso de la selección, del camino, de lo que se abre la puerta. Ya hablan hasta de algunos proyectos de Santilli que quiere llevar y desarrollar también con los gobernadores, no solamente aliados, sino con los gobernadores en general, ¿no? Porque el contacto es con todos los gobernadores del país. El presidente se supo pelear con los gobernadores, ¿eh? Él tiene los gobernadores que lo acompañan y los gobernadores que muestran una diferencia. Ahora, pero todos están dentro del mismo país, todos son argentinos, representan argentinos, no puedes pisar la manguera de cualquier gobernador.
1: No, hacer la diferencia,
0: no puedes pisar la manguera de cualquier gobernador porque piensa diferente o porque es de un color diferente de un partido político. El que no lo respalden en el Congreso no significa que no tiene representatividad ese gobernador que fue votado como fue votado él como presidente también.
1: Claro, exacto.
0: El voto que tiene ese gobernador es también el respaldo de esa gente de esa provincia. No le puede pisar la manguera, ni cerrar un grifo, ni tener diferencias cuando vos tenés que plantear la unidad dentro de este país, más como estamos pasando este momento, ¿no? Hay una crónica de la llegada de Santilli y de todos esos movimientos que esta semana van a ser claves, ¿no? También dentro de la aparición de Santilli como jefe de gabinete de este gobierno.
1: Exactamente. Bueno, Santilli está llegando ya a la jefatura de gobierno, o de gabinete en este caso, pero también va a retener el Ministerio del Interior, ¿no? Va a estar manejando los vínculos con gobernadores y la oposición dialoguista también. Bueno, después de ser nombrado justamente como jefe de gabinete, se mantendrán reuniones hoy lunes para poder ordenar esta transición en la Casa Rosada. La jura va a ser mañana martes a las 16 horas en el Salón Blanco de Balcarce 50, allí de Casa Rosada. Allí mañana martes a las 16 horas va a ser justamente esta jura. Pero ya hoy comienzan estas reunión tras reunión, incluso con Manuel Adorni, para hacer este tipo de transición. Esto lo ha confirmado directamente el vocero presidencial actual en sus redes, Adrián Ravier, que, bueno, él fue quien extendió sus felicitaciones también al nuevo jefe de gabinete, y brinda los primeros detalles de esta llegada y también del rol que va a tener Santilli. Entusiasmado de poder trabajar juntos en esta nueva etapa, dijo el portavoz presidencial, que bueno, obviamente el martes va a protagonizar su primera conferencia de prensa en Casa Rosada, mañana lo tendremos en esta situación. Mientras tanto, lo que se supo, lo que se puede desprender de la información que va llegando desde Casa Rosada, es que Santilli va a mantener un nuevo encuentro hoy en la mañana, en un ratito más, con el secretario de Asuntos Energéticos, Ignacio David, para ultimar los detalles también del organigrama. Bueno, el enlace parlamentario del Ejecutivo se convierte en su vicejefe de gabinete, en una estructura que va a absorber las competencias tanto del Ministerio del Interior como las demás, que deja vacante el ahora ministro coordinador, básicamente, ¿no? En ese esquema que también se va a insertar el actual secretario del Interior, Gustavo Coria, que es un muy cercano colaborador de Santilli, quien va a oficializar en este caso como vicejefe de gabinete. Todavía resta definir si va a hacerlo, si lo hará como vicejefe del Interior o vicejefe del Ejecutivo, en este caso, pero bueno, es un movimiento equivalente al que en su momento hicimos con Guillermo Francos. Gran parte del trabajo tiene que ver con trabajar con los gobernadores y depende de tener músculo político. Diego Santilli conoce el oficio político y va a ser una forma de volver a darle aire a todas las cosas que tenemos que seguir haciendo, dijo Javier Milei en diálogo con La Nación Más, que estuvo hablando durante este fin de semana. Bueno, De esa manera es que desde el gobierno se va buscando instrumentar, ¿no?, una salida ordenada, por lo menos en apariencia, con Adorni, luego de su renuncia en medio de esta investigación en su contra. Bueno, en este caso, el exministro de coordinador justificó su paso al costado en el hostigamiento mediático sobre él y su familia. Y Javier Milei ratificó que cree en su inocencia, pero bueno, básicamente de esta manera se va dando. Así es que, de todas maneras, lo que se sabe hasta el momento es que Santilli va a mantener también el Ministerio del Interior mientras es jefe de gabinete, incluso por estos días, más allá de que, bueno, después se irá evaluando esta cuestión. Entre los actores del gobierno, según dicen, coincidieron en que la presión política era ya insostenible, sí, y que la continuidad de Adorni en el Ejecutivo obstruía el avance de las reformas del oficialismo en el Congreso, así es que por eso esto fue lo que empujó directamente hacia la renuncia, que en realidad no fue tanto una renuncia particular de Adorni, sino que lo hicieron renunciar, como dicen, ¿no?
0: Bueno, ahora tendrá la justicia una gran tarea, ¿no? Porque acá no queda la historia nada más con que se vaya.
1: O no debería quedar.
0: No, es que no tiene que quedar. Uno supone que ahora la justicia tendrá que hacer lo que tenga que hacer, que es determinar si hubo enriquecimiento ilícito o no de esta persona. Sí está claro que él mintió. Ocultó información, mintió en el Congreso, le mintió a los argentinos, a todos los argentinos nos mintió. Habrá que ver hasta dónde va esta historia que estamos relatando y cómo va a continuar en la justicia, ¿no? Pero descomprime, fíjense cómo pasó con Esper, ¿no? Después, cuando corrió con Esper también fue al ámbito de la justicia, ahora está en la justicia. Y está fuera del gobierno, ¿no? Que eso también habla de depurar el gobierno, ¿no? Pero en este caso, yo no sé, fue una agonía bastante larga la que llevó con Adorni hasta este punto, ¿no?
1: Sí.
0: Creían que el partido iba a tapar un poco esta historia, el partido de la selección argentina, porque se conoció ¿cuánto? ¿Una hora, dos horas antes?
1: Sí. Fueron varias horas antes, pero fue un día en el que estaban
0: la gente mirando el partido.
1: Un día sábado, ¿viste? O sea, era como difícil de que tomara la repercusión que en realidad iba a tomar, no sé, un día cualquiera de semana, ¿no?
0: Bueno, así todo, nadie pasó por alto este tema, ¿no? Es demasiado. Están muriendo, se está presentando esta situación, como se dice en la frase popular, el pez muere por la boca. Lamentablemente, sí, el relato de este gobierno está cayéndose a pedazos cuando en los hechos aparecen los Adorni, los casos Andy, la criptomoneda, ¿no? Por decir alguna de las tantas, Esper, ¿no? Que también está dentro de esta historia. Vuelven los políticos profesionales al gobierno. Es una batalla perdida de los libertarios que tienen que convocar nuevamente a políticos profesionales y no a aquellos irruptivos como Javier Milei. Bueno, una pregunta para cada uno de nuestros oyentes si quieren también participar de esta mañana. 8 de la mañana, 39 minutos. Dale, pausa.
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0: 8:45 en la República Argentina. A esta hora, la chica del tiempo nos cuenta la temperatura.
1: La chica del tiempo te dice
0: para que
1: la semana...
0: que no es solamente una cara bonita.
1: No, para nada, para nada. Ni una cosa ni la otra. 1 grado 2 décimas bajo cero es lo que en este caso la marca el servicio meteorológico como la temperatura actual. 1 grado 2 décimas bajo cero, pero la sensación térmica está en 5 grados bajo cero. Es lo que se siente cuando estás en la calle, más o menos cuando pasás, como cuando pasás por la puerta del Monumental, bueno, algo parecido, que ahí tenemos, quienes nos están viendo en el YouTube, sí. Tenemos un panorama de lo que es la ciudad en estos momentos, amaneciendo ya. Mirá qué hermosa imagen, te digo, ¿eh?
0: Bueno, esperemos que el director de cámara mantenga esto durante todo el año, ¿no?
1: Sí,
0: que después venga un día y no ponga nada.
1: Bueno, le quedan 6 meses al año, ¿no? Ya pasó la
0: primera porque empieza así con toda la energía y después la semana que viene lo vamos a encontrar con que aparece una pantalla negro así.
1: Ni al aire vamos a salir. Pero bueno, sí es muy frío. Bueno, vos ves la gente pasar por la puerta.
0: Se han sacado los guantecitos, la bufanda, los cuellitos.
1: Los gorritos, bueno, todo eso porque realmente se siente muy frío. Y así va a estar toda la semana. Va a estar toda la semana. Realmente mañana va a ser el día que más vamos a tener temperatura.
0: No me digas.
1: Que van a ser 13 grados de máxima. Pero a partir del miércoles en adelante, máximas de 6 grados, de 4 grados, de 7 grados el viernes, de 4 grados el sábado. No, realmente va a ser una semana muy, pero muy...

0: Muy fría para quedarse en casa, no moverse.
1: Bueno,
0: lo
1: acá
0: menos
1: hay un
0: posible.
1: Dato interesante que ya la provincia de Mendoza lo estaba contando a Yanina, que está en, bueno, hay un rumor que ha surgido fuertemente que a partir de estas temperaturas que son bastante bajas esta semana, hay algunos sectores desde el ámbito docente, de los sindicatos y demás, y hasta de algunas asociaciones de padres que están hablando de adelantar las vacaciones de invierno en Mendoza. Es una propuesta que ha surgido en las redes y demás, teniendo en cuenta que está previsto que hasta que haya en el llano nevadas, ¿no? Es decir, se habla que ya el miércoles aproximadamente en la región Cuyo, debido a las bajas temperaturas, podamos ver nieve, ¿no? Se puede llegar a dar el fenómeno de nieve. Sería bueno después charlarlo.
0: Lo podemos charlar con el climatólogo, pero si te digo lo que va marcando el servicio meteorológico, el miércoles que vamos a tener 6 grados de máxima durante la madrugada y mañana lluvias y nevadas está pronosticado.
1: Bueno,
0: el dibujito todo, o sea,
1: no es solamente la lluvia, sino que agua nieve, ¿no?
0: Lluvias y nevadas.
1: Y nevada, ni agua nieve.
0: No, lluvias y nevadas marca. No sé si quizás esté puntualizado en alguna zona.
1: ¿Y la máxima cuánto es?
0: 6 grados.
1: Tremendo, muy frío.
0: 6 grados la con máxima. Una mínima de 2. Es raro, pero bueno.
1: Sí, pero bajo cero ya nos vamos a encontrar durante el día.
0: No marca temperatura.
1: Si la máxima va a ser 6 grados, señores, va a ser muy frío.
0: No, va a ser importante porque además habrá viento del sector sur fuerte. Vamos a tener ráfagas de 60 kilómetros por hora.
1: Sí, como vamos a venir
0: tanto en la madrugada. Vamos a hacerlo desde la casa, chicos. Desde la madrugada y mañana vamos a tener
1: la colchita que vamos a tener
0: 60 kilómetros por hora las ráfagas de viento del sector sur, y durante la tarde noche se caerá un poco a 50 kilómetros por hora, pero vamos a tener un día, no sé cómo vamos a hacer.
1: Muy frío.
0: El jueves ya no hay este tipo de pronóstico,
1: no,
0: de hecho
1: miércoles
0: acompaña el viento norte. Pero
1: así todo el viento norte es muy frío en las primeras horas
0: de
1: la mañana.
0: Sí, totalmente. De hecho, la máxima que vamos a tener el jueves más baja que el miércoles, de 4 grados va a ser la máxima, ¿no? Así que bueno, así se va a ir presentando.
1: Bueno,
0: pero este pronóstico el miércoles.
1: Bueno, en Mendoza, como tienen este mismo pronóstico también.
0: Y tal vez peor.
1: Y tal vez con menos temperatura la nuestra,
0: seguro.
1: Por las características de Mendoza, con la presencia de nieve también para ese día, ya hay algunos sectores que están hablando de adelantar las vacaciones, que a partir de esta semana, ya desde el miércoles en adelante, no vayan los chicos a las escuelas. Y tal vez se está debatiendo esto en Mendoza, ya desde el Ministerio de Educación de Mendoza han confirmado que están evaluando cómo se va a ir dando el fenómeno de la temperatura para tomar algún tipo de medida, pero hasta el momento en Mendoza se respeta el cronograma que empieza el 6, como también en San Juan, comienzan las vacaciones el 6.
0: Sí, sí.
1: ¿No?
0: Yo,
1: en San Juan acabo de preguntarle a autoridades del Ministerio de Educación si se está evaluando concretamente una medida de estas características, y me dijeron que hasta el momento se mantiene la fecha acordada, la fecha de la palabra oficial de lo que tiene que ver que comienzan las vacaciones el 6. Todavía no se hay que ver que no se descarta nada.
0: No.
1: Y acá también pasa también por la decisión de los padres, ¿no? Si mandás al chico o no mandás al chico en este día que va a ser muy frío, ¿no?
0: Sí,
1: el día
0: el
1: miércoles.
0: Sí, yo creo que
1: ya creo que ninguno rinde, ya en esta semana es todo.
0: No, es ya la última
1: repasos.
0: Semana. Sí,
1: claro,
0: sí.
1: Es repaso, no hay ninguno que rinda. Pero hasta el momento también lo que me dijeron desde el Ministerio de Educación de San Juan, ante esta ola de frío, por eso lo ponemos en la mesa.
0: Claro.
1: ¿No? Que también Mendoza lo estaba evaluando, ¿no? Comienza el receso invernal en Cuyo y que casi toda la República Argentina, casi toda, porque Buenos Aires se maneja diferente, es que el lunes 6 de julio comienzan las vacaciones y se extienden hasta el 17 de julio, las vacaciones de invierno.
0: Claro, y por ahí pasa que los días más fríos son antes de las vacaciones o después de las vacaciones, pero durante las vacaciones las temperaturas son ideales, ¿viste?
1: Se pone lindo.
0: Sí, claro.
1: Bueno, pero fíjense que estamos hablando de antes de las vacaciones, que ya se está dando este fenómeno que estamos contando de nieve para el miércoles, con una máxima de 6 grados en San Juan.
0: Es muy
1: baja la máxima, ¿eh? Entonces, estamos en presencia de que el fenómeno se va a presentar de la manera que está contando Yanina.
0: Claro.
1: Veremos qué pasa en esta oportunidad. Vamos a ver qué pasa, ¿no? Y el 9 de julio no va a haber desfile con los chicos, por lo menos no sé si va a haber cívico-militar.
0: Claro, debe haber, seguramente.
1: O quiénes van a participar. Fíjense que va a estar justo en las vacaciones de invierno y participan muchas veces solamente los abanderados, nada más. No participan las escuelas. Claro. Veremos qué pasa allí con eso, otro tema. Pero lo que estamos planteando es, ¿se adelantan o no se adelantan las vacaciones? ¿Es necesario a partir de estas temperaturas? Fíjense, como dice Yanina, antes de que comiencen las vacaciones tenemos esta temperatura.
0: Claro.
1: Es un rumor fuerte.

0: pero ya desde el ámbito oficial de los Ministerios de Educación de Mendoza y el que acabo de confirmar de San Juan, manifiestan que el cronograma sigue hasta el momento como se había planteado, que a partir del 6 de julio comienzan las vacaciones. Eso no significa que puede virar en cualquier momento a partir de esto que estamos contando, de estos datos, claro, que son precisos de lo que vamos a encontrarnos con las temperaturas en esta oportunidad. Repetime la temperatura a esta hora.
1: La temperatura real en estos momentos, 1 grado 2 décimas bajo cero, y la sensación térmica 5 grados bajo cero.
0: Bueno, la iglesia ha salido fuertemente este fin de semana a denunciar la expansión de las apuestas online entre menores de edad con la llegada del mundial, ¿no? Pide que se regule concretamente esta situación, el ingreso de los chicos a los juegos online. Con motivo del mundial, creo que han salido varias aplicaciones que reflejan concretamente la posibilidad de jugar, ¿no?
1: Claro. Dentro, entre ellos los llamados pro de y esas cosas,
0: exactamente,
1: ¿no?
0: Exactamente. Que donde vos colocás principalmente quién es el ganador o el perdedor.
1: Claro,
0: pero se juega por plata, ¿eh?
1: Sí, apuestan. Son apuestas online, que ese es el problema y la preocupación, ¿no?
0: Y ingresan fácilmente los chicos.
1: Sí.
0: Muy fácil. Está Manuel Jiménez, miembro del área de Justicia y Paz de la Iglesia y secretario general del gremio de los empleados de casino, para hablar del tema. Manuel, ¿cómo le va? Buenos días.
2: Buenos días, Juan. Buenos días a todos los oyentes de esa emisora.
0: Muchas gracias por esperarnos un ratito en línea, Manuel, por todo lo que estábamos poniendo en la mesa para debatir también. Bueno, con motivo del Mundial, ¿se ha notado este incremento en San Juan? ¿También es igual, digo, los datos que ustedes tienen hasta el momento, se ha generado una expansión de chicos jugando en estos denominados pro de juegos en línea?
2: Totalmente en concordancia con lo que han dicho, con lo que dijo los obispos y sacerdotes en el país desde la conferencia episcopal. Ha habido un incremento abrupto y grande del tema de los jóvenes y adolescentes y preadolescentes en todo lo que hace los juegos online. Pero no solamente ya se está apostando, y miren, en San Juan hemos detectado más de 200 plataformas clandestinas de juego.
1: Más de 200.
2: Donde cualquier chico, más de 200 plataformas hay clandestinas, donde los chicos no necesitan solamente que un mayor los introduzca a jugar y listo, ya pueden entrar a jugar, y todo clandestino. Ni siquiera saben si van a poder cobrar los premios que están jugando, ¿me entiendes? Uh-huh. Porque no se sabe quiénes son los dueños de esos casinos, dónde están las bases, nada. ¿Cómo es todo cuando es un casino clandestino online?
0: Son casinos clandestinos online y en este caso plataformas creadas por sanjuaninos, digamos, estamos hablando de gente que...
2: No, es que no se sabe, claro. Nunca se sabe quién es el dueño. Sí, uno conoce al cajero. Al cajero, claro. Al que hace de cajero, que recibe, sí, porque con toda la necesidad económica que se está pasando en todo el país, muchos chicos también, y muchos jóvenes y muchas personas están buscando otros trabajos, entonces los enganchan a través de eso, para tener otro ingreso. Uh-huh. Pero el problema es que cuando una persona a lo mejor saca un premio grande, desaparece el pagador. Esto era como cuando antiguamente estaba la quiniela clandestina.
0: Claro, la quiniela clandestina, claro, sí.
2: Y no se sabía si el pagador iba a pagar o no el premio, el banquero, como se le llamaba. Bueno, pero volviendo al tema de los chicos, la preocupación más grande es que ya el deporte ha dejado de transformarse en una alegría, en una pasión de jugar, de diversión, por sufrimiento y por ver las ganas y las ansias de recaudar dinero, porque ahora se está pensando, ya no se está pensando si Argentina iba a ganar o no el otro día, sino si Messi entraba y hacía un gol y en qué minuto hacía el gol, porque eso era lo que más pagaba, por ejemplo. Si Ronaldo hacía otra jugada y hacía otro gol y batía un récord, ¿cuánto más iba a pagar? ¿Quién hace el primer córner? ¿Cuántos tiro libre? Si hace un gol de tiro libre, ¿cuánto vale? Si hace 3 goles, ¿cuánto vale? Todas esas cosas. Entonces, se ha dejado ya de lado lo que es la diversión o la pasión por la ludopatía o por el incremento del juego, la ciberludopatía, como se dice ahora.
0: Manuel, ¿cómo ingresa un chico? ¿Cómo ingresa un chico?
2: Fíjese que el otro día estuve con un caso, discúlpeme.
0: Sí.
2: Donde el chico estaba triste porque había jugado que Jordania no hacía ningún gol, la Argentina ganaba 3-0.

0: lo había puesto. Y ganó 3-1. Y le había acertado hasta con un gol de Messi, un gol de Lo Celso. Y entonces me le preguntaba, ¿cuál era el tema? Y no, la tristeza que tenía era que Jordán había hecho un gol y le había roto el prode.
1: Claro.
0: Y no había ganado nada. Entonces, en vez de estar feliz porque Argentina había ganado, terminamos una zona invicta, vamos a jugar con un con un rival teóricamente fácil, estaba triste. O sea, no logró la satisfacción que él quería, que era ganar más dinero. Claro.
1: Manuel, ¿y cómo ingresa un chico, un menor de edad, a jugar?
0: Muy fácil, directamente están las plataformas que abruman ahora en las redes sociales y necesitan solamente que un mayor les dé la autorización para ingresar. ¿Ven? Y se ha detectado que de 7 de cada 10 jugadores entran no por voluntad, o sea, entran porque el amigo los introduce a jugar. Un mayor de 18 años introduce, pone sus datos y juegan con los datos de ese amigo. ¿Me entiendes?
1: Claro. Eso, ese número es San Juan igual también. 7 de cada 10.
0: En San Juan, sobre todo en San Juan, en otros países, en otras provincias donde ya está reglamentada y está funcionando, el juego online es más estricto, aunque igual se está dando la vamos a decir, el juego clandestino. Pero en San Juan, por ejemplo, eso fue una preocupación de la Comisión de Justicia y Paz, para lo cual me convocaron para hacer una ley, para que trabajáramos en una ley de
2: ludopatía,
0: casinos online, claro. Que lo trabajamos con la Caja de Acción Social y se aprobó en el 2024. Falta la reglamentación de la ley para que se llamen a las plataformas oficiales, y entonces de esa manera se eliminaría, porque se hace como una burbuja, vamos a decir, donde ahí ya no pueden introducirse los casinos clandestinos.
1: Claro.
0: Solamente pueden jugar los que esté, el casino que esté habilitado online en esa burbuja. Y para ingresar, San Juan tiene algo muy lindo en la ley que logramos poner, que era el tema del reconocimiento facial.
2: Claro.
0: O con el dedo. Entonces quiere decir que usted, para entrar a jugar, tiene que poner el dedo o hacerlo facialmente. Entonces, de esa manera ya no, un menor no puede jugar. Eso fue una de las provincias, debe ser muy contadita con los dedos, sí, de la mano, que tiene ese sistema.
1: Pero no está reglamentada la ley.
0: Yo he visto un modelo ya de decreto de reglamentación que estaba firmado, pero no dado publicado. No,
1: claro,
0: estaba,
1: tiene que publicarse para que no se puede aplicar.
0: Para que pueda entrar y luego el proceso licitatorio a que se presenten las empresas, claro, que quieran.
1: ¿Y quién va a ser el que va a regular eso? ¿Quién sería el que
0: todo
1: tiene que
0: eso regular? Lo regula el ente regulador. El juego es un juego que está delegado a las provincias. Entonces son las provincias quienes lo regulan, y dentro de la provincia de San Juan la Caja de Acción Social, que viene haciendo un trabajo. También ellos también han hecho un trabajo serio para antes del comienzo del mundial, con charlas y todo, en distintos talleres y gabinetes psicopedagógicos de las escuelas, para que, en eso hay que dar la derecha, vamos a decir, han trabajado bien para que los chicos no... Los psicólogos y psicopedagogos estén atentos ante cualquier anomalía que se presente de los chicos, porque se los ve tristes, porque se los ve que están distraídos, etcétera. Entonces hay que poner el foco, porque quiere decir que está jugando o tiene algo. Porque si tiene algo de malo esta adicción, es que es peor que cualquier otra de las adicciones, porque es anónima. No sé, por ejemplo, si se droga, uno va viendo ciertos síntomas. Claro. Y va viendo la necesidad de que se le ve la cara, el rostro, etcétera. En cambio, en la ciberludopatía usted no se da cuenta, porque lo tiene el chico encerrado en la pieza haciendo los deberes, y usted cree que está haciendo los deberes o las tareas y está jugando en el celular.
2: Claro.
0: Por ejemplo, y no nos damos cuenta. Entonces hay que estar atentos los padres, sobre todo los que tenemos hijos de adolescentes y mayores, en ir vigilando, en ir no ser ahí, estar estricto, pero sí estar atento ante esos hechos, de cómo ven, cómo usan la tarjeta, tener cuidado cuando se les entrega una extensión de una tarjeta, porque después nos damos cuenta que el niño es ludópata cuando vienen cifras extraordinarias, claro, de para pagar desde los juegos online. Y no solamente del juego del fútbol,
2: sí,
0: sino de cualquier otro, en otro tipo de juego, ¿no?
2: Manuel, ¿y qué edades estamos hablando? ¿Qué es lo que por lo menos desde la iglesia se está advirtiendo? Digo, más allá de que el

0: problema está en los mayores también, pero creo que lo que más preocupa hoy es el menor y el fácil acceso que tiene. ¿De qué edades hablamos?
1: De 12 años en adelante.
0: ¿12 años?
1: 12, 13, 14 años, se está dando mucho, y sobre todo la mayor es entre los 15 y los 17 años, pero de 12, 13, 14 años también hay. Claro. Se está notando que están jugando.
2: ¿Cómo se nota? ¿Cuál es el efecto de ser un chico que entra en el juego? ¿Qué es el efecto, ejemplo, que ustedes han notado y que se encuentran con los papás planteando esa problemática, ¿no?
1: ¿Por qué ingresa el chico? ¿Por qué ingresa? Primero, ingresa por la adrenalina de querer ganar, de ver dinero fácil.
0: Claro.
1: Segundo, ingresa porque también muchas veces las frustraciones que tienen las desembocan o las canalizan a través del juego. Entonces, como un aislarse de todo y jugar tranquilo. Y como no tiene el efecto de la droga, de que los pierde, de que lo van de a poco entrando, pero sí tiene el efecto de que cada vez quiere jugar más y más tiempo. Y cómo es fácil es pasar la tarjeta de crédito de una extensión que consigan o de estas aplicaciones que hay ahora de dinero.
0: Billeteras virtuales.
1: ¿Cómo?
0: Billeteras virtuales, digo, cualquiera de las que existen.
1: Las billeteras virtuales, entonces, y que casi todo es raro el niño, que un padre no le ha abierto una billetera virtual para que pueda comprarse su sanguchito en la escuela.
2: Sí, para cualquier necesidad.
1: Pueda tener, ¿no?, su gaseosa, hasta para pagar el colectivo. Entonces, quiere decir, y a veces lo utilizan y hacen las vaquitas, que se llaman,
2: claro,
1: y están apostando.
2: Y Manuel...
1: no hace mucho, en un colegio de acá de San Juan, me contaba un docente que estaban en clase, y saltó uno de los chicos del fondo a los gritos porque habían ganado una cifra importante, todo el grupo, con los partidos del fútbol. Le habían pegado en todos los partidos y entonces habían ganado y pegaron el grito, y ahí se enteraron que estaban jugando. Si no se dan cuenta por qué.
2: ¿Cómo es el proceso, digamos? ¿Cuánta plata tengo que poner para jugar y cuál es el premio, no?
1: No, usted ingresa, depende de las apuestas. Por ejemplo, esto es como... no sé si ha visto en las películas en Estados Unidos, en Las Vegas, cuando hacen las apuestas 10 a 1, 3 a 2, paga 50 veces el premio, 80 veces, depende. Contra más difícil sea lo que quiere hacerse, por ejemplo, un gol olímpico de Messi, ¿cuánto paga? Y paga a lo mejor 1000 veces, que por ejemplo, viniera el partido Cabo Verde Argentina.
2: Claro.
1: Y huyo mufa, ¿cómo es que se dice? Toco mufa, eso que no vaya a pasar. Viene Cabo Verde, que va a ganar, y gana 3-0. Bueno, ese partido, por ejemplo, se paga fortuna. El que le apostó, gana fortuna. Argentina va a ganar 3-0. Perfecto, se paga de otra manera.
2: Claro.
1: Porque es más posible. Cuanto más posibilidades tenga usted de ganar, es menor.
2: Y el piso que se pone en el juego, eso tiene un piso, ¿no es cierto? Para entrar a jugar. Debe tener un piso.
1: Usted puede entrar con generalmente 1000 pesos, una cosa así, ya se puede entrar a jugar.
2: Claro, y el premio se multiplica según si aciertan o no el resultado.
1: Sí, usted el premio lo multiplica, tantas veces juega.
2: Usted dijo, Manuel, algo que yo comparto, ¿no? Cuando le damos el celular a un chico, el chupeto electrónico este que le pusimos muchos de nosotros a nuestros hijos, no sabemos muchas veces dónde ingresan los chicos o cómo en un ratito está viendo algún tipo de juego, dibujo y demás, aparece alguna promoción de estos juegos incentivándolos a ingresar. Y es allí donde perdemos el control de ese detalle y nos encontramos después con este problemón que realmente habla de una adicción de un chico en el juego, ¿no? Es muy importante, y además algo que usted me dijo que yo comparto, el pibe dejó de salir a la calle a jugar y hoy está encerrado en una pieza, en una computadora o en un teléfono, ¿no? ¿Cómo se puede revertir eso, digamos? ¿Cómo cambiamos eso?
1: Concientizando, hablando con los padres, trabajándolo en grupo. Los padres pidiendo ayuda, estando atentos. Y yo le digo una cosa, no es ser un autoritario ni nada, que yo le pueda ver el teléfono a mi hijo. Claro. Y yo de vez en cuando le vigile y le controle el teléfono a ver qué hace.
0: Están los controles parentales ahora, ¿no? Como que uno
1: y después,
0: tiene el...
1: Exacto, y están los controles

0: menor de 14 años, ahora es imputable y puede ir preso por cualquier delito. Entonces, si hay un delito de estafa en un juego online, claro, o está jugando, tiene derecho, ya con 14 años podría ingresar legalmente. Usted, imagínense, si eso llegara a prosperar, el desastre que sería para la sociedad a partir de que tienen un casino en sus manos a través del celular. Hemos entregado a los chicos un casino en las manos a través del celular. Eso sería perder una sociedad, tenerla distraída y sacada del objetivo principal de un joven a esa edad, que es el estudio, que es practicar el deporte.
1: Claro. ¿Qué van a hacer? ¿Qué van a pedir desde San Juan, desde el área que usted representa, a partir de estos números,
0: bueno,
1: que usted está dando?
0: Desde la comisión, desde la Comisión de Justicia y Paz, nosotros estamos trabajando a través de la Vicaría de Educación también, de que depende del arzobispado, se está trabajando permanentemente en los gabinetes para que estén atentos a todo tipo de anormalidad que se pueda detectar en los chicos. Con la Caja de Acción Social vamos a comenzar y vamos a fundamentar y vamos a incentivar el tema de la prevención en los otros gabinetes de las demás escuelas, porque esto no termina con el Mundial. Con el Mundial, claro, ha comenzado.
2: Claro, se ha visualizado. Eso le iba a preguntar, si en el Mundial pasado ya se empezó a detectar esto, o Mundiales anteriores, y ha ido en aumento, o esto se mantiene cada vez que empieza un Mundial.
0: No, esto ha arrancado fuertemente. El juego online ha sido en los últimos 2 años. Uh-huh. Comenzó, miren, el juego online comenzó con los dichosos este juego ¿cómo se llama? Donde el chico tiene que ir comprando mayores cantidades como si fueran armas, equipo. van comprando y se encuentran después con deudas en las tarjetas de crédito, porque claro, el padre lo ve normal, que es una guerra, que están...
1: Sí, pero detrás de eso está... detrás de eso, más allá del episodio que es un juego de violencia, también está la comercialización también, ¿no?
0: Exacto, bueno, eso se empezó a dar en a partir de la pandemia, del encierro, entonces muchos padres le daban para que tuvieran su distracción.
2: Sí.
0: Luego eso ha ido en incremento, y sobre todo las plataformas online, ya del juego online, se han dado en los últimos 2 años.
1: Bueno, hay que pedir entonces...
0: El último Mundial no hubo.
1: Manuel, hay que pedir que se publique, que se publique la ley para que se empiece a aplicar, que se publique la ley.
0: Yo creo, discúlpeme, sí, Juan, no que le corte, pero yo creo que ya el gobierno tiene ya más o menos dado, que... la fecha o están instrumentando todo, porque hay que hacer toda una instrumentación desde un equipo que hay que buscar, por ejemplo, para que...
1: Pero no nos demoremos más, entonces.
0: No ingresen los...
1: Porque el proyecto fue aprobado en el 24... Pero me dijo Manuel que el proyecto fue aprobado en el 24...
0: El 12 de diciembre del año 24.
1: Bueno, estamos
0: 25, del año 25.
1: Bueno, pero estamos en el 26. En el 26, tarde.
0: Ya debería estar dado el decreto.
1: Vamos tarde, Y como vamos tarde, los problemas se van a seguir presentando. No podemos ir detrás del episodio, digamos. Tenemos que ir adelante.
0: Eso es cierto. Lo que debería haberse dado es que para antes del Mundial haber dado ya alargado en las plataformas si va a haber juego o no, pues ya se lamentaba. Entonces,
1: bueno, habrá que apurar a este gobierno a que...
0: Está lamentado, son 5 plataformas, 3 plataformas las que pueden jugar, no se van a licitar más.
1: Bien. Bueno. Manuel, muchas gracias por el tiempo, muy amable.
0: No, lo que necesiten está a su disposición siempre, ¿sabes?
1: Gracias.
0: Y lo felicito por el programa. Ah, otra cosa, le iba a aclarar a Yanina.
2: Sí.
0: Si hoy parece el Monumental, el viernes que viene, el jueves y viernes vamos a estar en la Bombonera.
2: Bueno, el jueves y viernes no va a hacer tanto frío, así que estamos bien.
1: Desde el miércoles, Manuel. Ella dice que cuando uno pasa por la puerta... Claro, no, lo que pasa es que ella dice que cuando pasa uno por la puerta del Monumental se siente este frío. Yo digo que cuando uno entra a la cancha de Boca, se siente mucho la temperatura está adentro de la cancha de Boca.
2: Claro,
1: baja a cero.
0: El frío congela.
1: Ahí están todos congelados.
2: Es el Monumental.
1: Manuel, muchas gracias.
0: Bueno, muchas gracias. Y muy lindo el programa.
1: Hasta luego.
0: Gracias.
1: Manuel Jiménez, miembro del área de Justicia y Paz de la Iglesia Católica y secretario general del gremio de los empleados de casino.
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0: 9 de la mañana con 20 minutos en la República Argentina. Atención, vuelvo a repetir, mañana cobra la administración pública.
1: Sí, sí.
0: Mañana cobra la administración pública, se ha confirmado, ¿no?
1: Con un 3% de aumento.
0: Justo
1: ¿no?
0: empieza. Para colmo comienzan también las paritarias. Mañana a las 2 de la tarde, 14 horas.
1: Totalmente.
0: En el centro cívico, los docentes, la primera parte de los gremios estatales que se empiezan a sentar con el gobierno para discutir recomposición salarial. Son los que más se discuten recomposición salariales, ¿no? Los trabajadores de la administración pública, porque en la parte privada, olvídate.
1: Nadie se acuerda de la
0: parte. No, y son muchas veces son los mismos gremios que salen a pelear al Estado el tema salarial. En la parte privada no pelean tanto como en la parte. Tienen que ver mucho con los afiliados, ¿no? La cantidad de afiliados que tienen, ¿no? En esos lugares. Pero uno entiende que si son secretarios generales, son secretarios generales de todos los trabajadores.
1: Sí,
0: bueno, pero no, parece que le interesa más el tema de la platita que deja el Estado en cada uno de sus afiliados. 9 de la mañana, 21 minutos en la República Argentina. Momento de escuchar a nuestros oyentes. Yanina ya me quiere contar. Estaba contándome, Yanina, cómo sintió el temblor de justo en la el partido de Argentina.
1: Sí,
0: ¿lo sentiste, Rafa, el temblor? Yo tampoco sentí el temblor.
1: Yo estaba justo sentada.
0: Y Yanina,
1: llegó el movimiento.
0: La fueron a encontraron en la plaza Hipólito Yrigoyen, del pique que echó desde Rivadavia. De Rivadavia hasta el centro se vino.
1: Más o menos, imagínate que uno con esto de lo que pasó en Venezuela está sensible, ¿viste? Entonces decís, pequeño movimiento y...
0: Y salí disparando.
1: No, olvídate, te faltan patitas.
0: No, y además las imágenes de Venezuela son terribles, espantosas.
1: Sí.
0: Escuchamos a nuestros oyentes, vamos, dale.
2: Buen día, equipo de LV5. Bueno, hace una semana y media atrás les dije que iba a renunciar a Adorni y que era muy posible que lo mandaran como embajador. Bueno, eso todavía no se cumple, pero bueno, va a andar por ahí cerquita. Lo otro es que próximamente puede llegar a renunciar a alguno de los dos Milei y a alguno de los dos Menem. Así que vayan teniendo en cuenta esto lo que les voy diciendo, porque la política es muy dinámica y el tema es que esta gente está haciendo lo mismo que hicieron los anteriores y los anteriores de los anteriores. Así que gente nueva, se los vuelvo a repetir, necesitamos gente nueva, gente humilde, gente que haya sufrido lo que estamos sufriendo todos. Un abrazo grandote para todos ustedes.
0: Los Milei son gente nueva. Los Milei son gente nueva, ¿no?
1: No son políticos.
3: Buen día, chicos. ¿Cómo les va? Feliz comienzo de semana. Tengo un reclamo. ¿Recuerdan que la semana pasada fue la fogata para San Juan? El miércoles, si no me equivoco. Lamentablemente hasta el día de hoy sigue humeando eso. Está bien que lo mojaron y todo, pero yo pasado el viernes seguí humeando. Hoy vuelvo a pasar por ahí cuando me voy a trabajar. Sigue humeando, por favor. Vengan a apagarlo. Es una humareda terrible en toda la zona. Y debería haberse hecho bien la cosa, ¿no? Gracias.
0: Bien, sigo. Comparto, ¿eh?
1: Bien.
4: Hola, Juan, buen día.
1: Llamado de atención para la capital.
4: Las declaraciones de Cristian Andino ahí dejándolo descubierto a Adorni porque mintió en la cámara por la malversación de fondos, por el enriquecimiento ilícito que seguramente ya la justicia va a salir, y la diputada radical ahí que sigue cubriendo los actos de corrupción y no afirma que la autoridad máxima del presidente era el que tenía que tomar la decisión y que esto se demoró porque se cerraron los números. Un saludo, que tenga un buen día, excelente semana.
0: Gracias.
5: Buen día, Juan. Buen día, Yanni. Espero que hayan tenido un muy bonito fin de semana. Gracias por la camiseta.
0: El ganador de la camiseta.
5: Lo que sí, Juan, mis amigos me retaron porque me dijeron que era el cumpleaños de ustedes. No era mi cumpleaños. Y le digo,
0: ¿va a seguir?
5: No sé, me dice, no, cierto que ha pasado el día del padre el domingo pasado.
0: Va a seguir.
5: Y me dijeron que deje de estar haciendo que siempre River entregue algo a Belgrano. Esta vez una camiseta. Pero bueno, era eso. Y lo otro que estaba escuchando, Andino, lo escucho y son los dueños de la moralidad.
0: Se cortó.
1: Se cortó.
0: No recibimos llamados.
1: Ah, están llamando.
5: Las cuestiones, yo la verdad que no lo entiendo. Él sigue sosteniendo y la presidenta de su partido es una mujer condenada por robo. Adorni.
0: No recibimos llamados.
5: Está sospechado o investigado, pero no está ni procesado ni condenado. Y condenado peor. Y que la justicia sea rápida, como en otros casos. Con Cristina se demoró 14 años, 15 años. Así que no fue rápida con ella. Así que si se descubre que metió la mano en la lata, que vaya preso. No con domiciliaria como todos los que se refugian en eso. Tiene que ir al penal, Adorni. Así que, pero él es el menos indicado como representante de un partido a hablar de nada. Quedarse calladito. Pero bueno, era eso, gracias.
0: Muchas gracias. El ganador gracias. De la camiseta, que la cábala de la camiseta de este programa.
1: Que a partir del
0: centro de noticias,
1: del sábado,
0: trae suerte.
1: Exacto, tiene que hacerlo todas las veces que juegue Argentina, si tiene que poner la camiseta.
0: Camiseta, siempre camiseta, porque es la cábala de Centro de Noticias, sí. Porque este programa trae suerte.
1: Totalmente.
0: Dice la señora Mirta Legrand. Bueno, a esta hora saludamos a Cristian Montaño, colega de Chile, que nos está escuchando. Dice, buenos días, Juan y Yanni, queridos amigos de Argentina, los estamos escuchando. Día feriado por Chile, dice. Nosotros al trabajo de cosecha de limones, esta semana se va al barco y tenemos que completar los contenedores. Saludos. Nuestro querido colega trabaja también en una empresa.
1: Muy bien.
0: Que en este caso exporta limones desde Chile a diferentes puntos del mundo. Un gran y fuerte abrazo a mi querido Cristian Montaño, un gran amigo allí en Chile que nos está escuchando a través de la radio online, ¿no? Que esta es la posibilidad, y viéndonos a través del canal de YouTube. Muchas gracias.
1: Claro.
0: Sigo con más mensajes. Le digo que no se puede, nosotros no recibimos llamado en el celular de mensajes.
1: No.
0: Mande WhatsApp a oyente, no atendemos no se puede utilizar para llamadas ni nada de eso, vamos.
6: Hola Juancito y Anina, buenos días, buen lunes.
1: Buen día.
6: Soy Hugo, y no se olviden de saludar a los que trabajan en fábrica, yo trabajo en fábrica. Bueno, Juancito, mirá, Adorni fue el punto de todos los medios el fin de semana. Pero yo te digo una cosa, Juancito, si bien los peronistas han sobado, pero han sobado 20 años, este lo que es Macri y este que todavía no termina 2 años y medio, Macri tuvo 4 años y se llevó, nos endeudó y todo, y este lleva 2 años y medio, estamos endeudados, vendió toda la Argentina y en 2 años y medio se llevaron todo, hasta el agua de los patos se llevaron, así que... No quiera ver. Bueno, dale, Juancito, un abrazo.
0: Feliz lunes. Igual, amigo, vamos.
7: Hola, Juancito. Hola, Yanni. Hola, equipo.
1: Buen día,
7: Marisa, tu oyente de
0: sí,
7: todos
0: Marisa.
7: Los días. Para contestarle a Yanina. Yanina, veníamos bien, habíamos empezado bien el lunes. Y vos, Yanni, te la mandaste cuando dijiste el frío, el monumental.
1: ¿Pero por qué?
7: Yo te voy a decir que el frío que ustedes sienten ahí en el estudio,
1: sí.
7: En los pasillos
1: de la radio,
7: es porque está Yanina.
1: No.
7: Los boquenses pecho fríos.
0: Pues,
7: ese es el frío. Ha inundado San Juan.
1: No tan pecho frío, si yo ando siempre de remera.
7: Pechos fríos.
1: Hoy no, porque tenemos temperaturas bajo cero, pero bueno.
8: Buen día, Yanina, Juan, equipo.
1: Buen día.
8: Me parece muy bien lo que nos está pasando. Porque estas personas no salen de la comunidad, no salen de un repollín.
0: Exacto.
8: Y está bueno porque pone de manifiesto que nosotros estamos madurando, que el individuo está madurando, que estamos pidiendo cosas, adjetivos, valores mucho más profundos y mucho más palpables de parte de los que están ejerciendo cargos públicos o también de aquellos dirigentes deportivos que en un futuro pueden llegar a ocupar cargos, de que estas prácticas deben erradicarse. Está muy bueno, como también en un futuro, yo diría que debería ser de manera inmediata, un montón de funcionarios deben dejar de hacer propaganda para que, en vez de hablar de propagandas, hablemos de prevención. Entonces, todos esos fondos públicos que se gastan en propagandas innecesarias, que antiguamente servían seguramente prácticas completamente arcaicas, perimidas, antiguas, se modifiquen para transformarlas en campañas de prevención, sí, en el bien de la comunidad, bajar la siniestralidad, etcétera, etcétera, etcétera.
0: Si no, comparto lo que dice el oyente, si no vamos detrás de la tragedia, vamos claro, contando las cuestiones después cuando pasen y ahí nos ponemos a laburar. Esta ley fue aprobada en el 25, ¿eh?
1: Claro.
0: El 25.
1: No sé que me va a pasar lo mismo que la de transporte.
0: A ver... Muchacho, aceleren la cuestión, porque, a ver, si hace un año ya, la ley que impone naturalmente algún tipo de control en los juegos online, para claro, que los chicos no entren en ese tipo de juegos. Si no, nos estamos demorando. El gobierno actual tendrá que meter una apretada al acelerador, porque estamos demorándonos y vamos detrás de un episodio, porque ya están los chicos jugando. Andá a sacarlo de ese vicio, vamos.
9: Buen día, Juan y Yanni, feliz comienzo de semana.
1: Buen día.
9: No quería dejar pasar este día tan importante para todos los ñoquis sondinos, que solamente después de todas las denuncias que se hicieron, siguen yendo solamente a registrar su firma,
0: siguen
9: y
0: los
9: se
0: ñoquis
9: retiran sin realizar ninguna contraprestación.
0: Qué triste, ¿no? Qué triste, la verdad, lo que acaba de decir...
1: va a seguir por todos los tiempos, te
0: yo
1: digo.
0: Yo no sé, ¿viste cuando existe?
1: ¿A que no cambie el
0: mira,
1: voto?
0: Mira, yo tengo que decir esto, ¿no? Porque no me puedo callar nada, es lo que pienso. Negligencia y complicidad juntos, Negligencia y complicidad juntos en Sonda, Ojo, los sondinos siguen votándolos a Tampi.
1: Claro.
0: Y el año que viene va a ir Miguel a Tampi otra vez, Les voy anticipando. Porque el Colo a Tampi, que es el actual intendente, que es su hermano, no quiere seguir más en la intendencia. Porque, bueno, lo hicieron porque si no...
1: Había
0: los
1: internar.
0: Exacto. Si no, los Atampi no quedaban en el gobierno municipal.
1: Claro.
0: Está en la gente también, Está en la gente de meter el batacazo y decir, no quiero más esto, no quiero más corrupción, no quiero más engaño, no quiero más mentira, no quiero más ñoquis, no quiero más amiguismo. Lo que pasa es que en esos departamentos chicos es infierno grande, ¿Cómo se maneja la política? O los políticos, ¿no? Porque la política es algo muy rico, muy importante, muy interesante. Cambia realidades. Ahora, los políticos que tenemos nosotros en la Argentina, verdaderamente, hablo por los de la Argentina y mucho más de San Juan, que nos hemos cansado de denunciar situaciones acá en estos micrófonos. Hemos tratado de entrevistar y darle la posibilidad para que se expresen también y no quieren hablar con nosotros. Algunos atienden, otros no. Porque no quieren que le preguntemos tampoco.
1: Sí.
0: Porque parece que molesta y que sí, la pregunta, y como me dijo alguien en algún momento, les calienta, perdón por el término, la repregunta que hacemos.
1: Claro.
0: Pero es nuestro trabajo como periodista. Me parece que ahí está el desafío nuestro como comunicadores, ¿no? No estamos para aplaudir. Cuando las cosas se hacen bien, es obligación que...
1: Se puede aplaudir cuando se hacen las cosas bien.
0: Pero, Yanni, es su obligación.
1: Totalmente.
0: Es como si yo pido que me aplauda la gente por hacer mi laburo, ¿no?
1: Sí, sí, sí.
0: Estoy haciendo mi laburo, estoy haciendo mi trabajo.
1: Sí, sí, sí.
0: Dignamente, como corresponde, ¿no? Ahora, un político... también estamos en ese mismo parámetro. ¿Por qué tengo que aplaudirle, darle la llave de la ciudad, declararlo ciudadano ilustre, armarle un monumento? ¿Por qué a ellos? Hay un montón de gente que hace todos los días por este país un montón de cosas bonitas y no les piden que le hagan un monumento, que le meten le agarra el síndrome de broncemia como le agarró a varios acá en esta provincia, por no irse más, No se quieren desprender de la teta ninguno, No se quiere soltar ninguno de la teta, Cuando en el 2001 dijimos que se vayan todos,
1: sí,
0: se quedaron todos, No hubo ninguno que se fue. Ninguno. Todos se reinventan o pasan de un partido al otro. Acá miren, hemos dicho con nombre y apellido los ejemplos, claro, que realmente son vergonzosos de la historia de la política sanjuanina. Y después desesperado por un monumento, y después está el grupo de Alcahuete que aplaude todo, ¿no? Lo que está bien y lo que está mal. Y defiende lo que está mal. Hemos visto acá cómo operan algunos partidos. Ustedes lo escuchan,
1: sí,
0: es muy evidente. Se nota mucho cuando son mandados o son operados para que salgan a decir tal o cual cosa, ¿no? Yo no creo, qué mejor que la gente los recuerde con un buen recuerdo, sin que tenga que estar esperando que le hagan un monumento o la continuidad dentro del poder, eternizarse en el poder. Numerosos casos han pasado en San Juan. Eso no es democracia, muchachos. A ver cuándo lo van a entender. Tanto que hablan de la democracia, de la constitución, de respetar la constitución, que la constitución es lo que menos respetan, ¿no? 9:34. Cuando regresemos, Yanina sí. Se puso la camiseta de la selección argentina y hablamos de qué nos espera.
1: ¿De qué nos espera y cómo está la escaloneta ahora, no?
0: Después ¿puede ser el batacazo de Cabo Verde?
1: No. ¿Para qué lo pone?
0: Tocamos madera. Mira, el gol que le hacen al Dibu el otro día muestra una gran debilidad en la defensa de la selección.
1: En realidad, sí, pero yo creo que es un error que pueden tener, que está previsible.
0: Mira, te hacen un gol y después se meten todos los 11 en el arco, como hace Boca cada vez que hace un gol.
1: Y claro.
0: Es muy difícil le hagas un gol.
1: No, pero básicamente fue un error que puede pasar. Lo bueno es que hubo una defensa que después se activó. Y también hay que entender que era una defensa alternativa.
0: Lo discutimos en un ratito, cómo viene la selección argentina en el bloque donde se pone la camiseta del hincha, la Yanni. Se pone...
1: Sí, porque periodista deportivo no soy.
0: La camiseta del hincha y nos ponemos todo la camiseta del hincha y empezamos a hablar. Hablemos de deporte con Yanina Balmaceda. Pausa, ya regresamos.
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0: 9:44 en la República Argentina.
1: Injusto.
0: Sí, yo también voy a decir otras cosas también. Recién había un señor ahí que andaba medio con sueño, ¿no? Y no sonó el despertador. Y yo estaba acá en los manotazos haciendo el ritmo de la música, ¿no? Bueno, pero esa no cuenta, ¿no? Bueno, 9:44.
1: No dice nada.
0: Claro, ustedes se ven, dice. Hacete cargo.
1: ¿Qué tiene que ver? Vamos a poner una cámara allá, me parece.
0: 9:44. Bueno, ¿jugamos bien, Rafa? ¿Jugamos bien contra... ¿Contra qué jugamos el sábado?
1: ¿El sábado pasado?
0: Sí, el sábado pasado.
1: ¿Jordania?
0: Con Jordania. ¿Jugamos bien? Es que para Colmo no era un equipo competitivo.
1: No, para nada.
0: Era el peor de la zona, no ganó ningún partido.
1: Sí, de hecho quedó eliminado.
0: Sí, no ganó ningún partido, Jordania.
1: No, tenía cero puntos.
0: ¿Te gustó el partido, Rafa? Sí, le gustó el partido de Argentina. Sí. ¿Hay algo que arreglar en ese equipo, Rafa, vos que sos más futbolero? ¿Hay algo que arreglar en esas tres líneas, delantero? Claro, poner en sintonía todo, dice. Que parece que todavía para él no está funcionando como equipo completo, ¿no?
1: Y lo que pasa es que recordemos que es un equipo alternativo, el que se paró, digamos, el sábado, pero bueno, de todas maneras, creo que funcionó bastante. No sé, yo no me voy a poner el rol de periodista analítica.
0: Está nuestra querida Macaya Márquez.
1: Bueno, Macaya Márquez, que tuvo un momentazo, sí, ¿no? El viernes con Scaloni.
0: Un reconocimiento a todo el mundo, sí, le está haciendo Macaya.
1: A él solamente le adelantó que Messi no iba a estar, que iba a estar en el banco y que después iba a incorporar, ¿no? Si no lo hubiese preguntado él, no lo decía.
0: Y estás con la autoridad máxima.
1: ¿Qué te parece?
0: Uno de los periodistas deportivos
1: Ojalá
0: más
1: Ojalá en algún momento lo podamos volver a sacar. Yo lo saco varias veces acá.
0: Tenemos sacado
1: el contacto, todo, pero bueno.
0: Por eso es Macaya Páparo.
1: ¿Por qué?
0: Nuestra Macaya Páparo a esta hora con el resumen de lo que fue el partido de la selección argentina, incluido la chica del tiempo, porque va a hablar del terremoto también, del temblor que sentimos
1: donde también de todo un poco.
0: Hubo de todo un poco en ese momento, ¿no?
1: Sí, no, de todas maneras estaba buscando el registro de a qué hora fue el temblor.
0: Janina, la tenía que frenar.
1: Yo lo sentí como terremoto.
0: Salió los gritos la gente de allá de Rivadavia, dice, che, ¿qué le pasa?
1: Che, ganó Argentina, no termina
0: el partido, Janina, ¿qué está saliendo a festejar? Salió llena de bandera a la plaza, que esa que tiene enfrente de la casa de ella.
1: Te digo, gran convocatoria de los sanjuaninos acá en Plaza 25,
0: bonito,
1: ¿no?
0: Bueno, es que festejando. Se está dando en todos los partidos que termina la selección, va la gente a la plaza.
1: Yo creo que la gente está buscando la alegría todo el tiempo, ¿viste? Es increíble lo que ocurre con la selección. Bueno, el terremoto, otra vez, el temblor...
0: Se califica como terremoto también,
1: no a la magnitud. No fue, pero sí fue un temblor bastante que se sintió bastante, de 4.2. De 4.2. A las 12:12 fue.
0: ¿Fue en el entretiempo?
1: Recién comenzando el segundo tiempo.
0: Mirá vos.
1: Sí.
0: ¿Hizo ruido? ¿Se sintió?
1: A mí se me movió la silla. No sé si hubo ruido porque viste que está todo cerrado por ahí, qué sé yo. Pero no sé si hubo un...

0: el típico zumbido, pero sí, sí, se sintió, por lo menos a mí.
1: ¿Lo sintieron nuestros oyentes al temblor mientras estaba el partido o estaban tan copeteados que había? Bueno, el Rafa no lo sintió, el Rafa no lo sintió porque estaba copeteado, ya se había tomado como 15 kilos, 15 litros de vino más o menos.
0: Y sí, sí, sí, porque en realidad estaba ya en el
1: tres
0: segundo
1: chori,
0: tiempo, ya.
1: Tres botellas de vino ya se había tomado el Rafa.
0: Claro, ya es como que decís, nada.
1: Ah, estoy acostumbrado que se me mueve el piso cuando
0: era, era sábado, ¿te imaginás?
1: Bueno, yo no sé, yo no lo percibí tampoco, así que imagínate.
0: No lo
1: que,
0: percibiste.
1: Pero mucha gente dice que lo percibió, bueno, como te pasó a vos, ¿no?
0: Sí,
1: bueno,
0: sí,
1: contame
0: sí, sí.
1: Un poquito de la selección, ¿no? A partir de ahora, después de este triunfo bueno, importante, ¿qué se viene para la selección argentina Macalle a Páparo?
0: No digas así. Se viene un desafío importante, ¿no? Hay un cambio en la rutina, incluso el plantel de la selección argentina que ha decidido Scaloni después de lo que fue el triunfo pasado, es lo que por lo menos se sabe. Desde lo que llega información desde allí, ¿no? Lo que básicamente se dijo, bueno, y por lo menos se destacó, desde el final del partido hasta que Gio Lo Celso pasó por la zona mixta como el último de los jugadores de la selección tras el triunfo frente ahí a Jordania. Bueno, esto justamente se destacó en ese día. Ya después se dio el día de descanso y la recuperación en el hotel, obviamente en las últimas horas. Pero bueno, lo cierto es que ya se está pensando un poco en lo que será el próximo partido. El equipo no se dirigió al centro del entrenamiento de Sporting Cassé, como básicamente se denomina. Se quedaron allí en el hotel recuperando el cuerpo de cara a lo que se viene, que será el primer cruce eliminatorio, ¿no?, de la Copa del Mundo ante Cabo Verde el próximo viernes a las 19 horas, hora argentina. Esto será en Miami, ¿no? Estarán jugando. Bueno, más allá de esta decisión de darle la jornada libre a los futbolistas, la quinta ocasión que justamente el DT y su staff le otorgan este tiempo de descanso a los jugadores en medio del torneo de disputa. Recordemos que también pasa que varios de ellos vienen lesionados, sí. y con fatiga, así es que estos claro. tiempos son importantes. Bueno, en gran parte de la zona central de los Estados Unidos existe una alerta por temperaturas extremas, incluso algo que llegó también a Kansas City, donde está la selección, y se desarrolla entonces a lo largo de toda la semana esto, así que preocupa bastante esta
1: vamos
0: esta cuestión.
1: Con el mismo equipo, ¿qué equipo lleva Argentina para enfrentar?
0: Bueno, no se sabe todavía, claramente recién hoy
1: Cabo Verde, ¿no?
0: Sí, Cabo Verde va a ser primer mundial
1: y ya está en estos niveles, ¿no?
0: Sí, va a ser realmente difícil lo que se va a enfrentar Argentina. Básicamente el primer cruce, como decíamos, será Cabo Verde, un rival completamente desconocido en estas instancias. Que tiene su mérito bastante indiscutible en lo que ha llevado ya en este tiempo a lo largo del Mundial por haber clasificado a la fase final, pero que siendo realistas es el oponente que cualquier hincha argentino hubiese definido, sí. hubiese elegido en esta ronda.
1: Ojo, Gianni, no sí. nos almorcemos la cena, dijo un filósofo contemporáneo
0: claramente.
1: Que gritaba los goles con la camiseta de Racing.
0: Lo que pasa que en realidad la balanza estaba entre España, Uruguay y Arabia Saudita. Arabia que nos ganó, sí. aunque es un equipo de última, Uruguay que no estaba tan bien, y bueno, y España que viene bien, pero quizás no tanto como en otros mundiales. Bueno, quizás el Cabo Verde sería como el desconocido y el más elegido, pero claramente el desafío va a ser importante. Es imposible en este caso predecir lo que va a pasar, pero lógicamente Scaloni ya está pensando en un equipo que puede enfrentar este tipo de cuestiones. No vamos a ver suplentes en la cancha, claramente.
1: ¿Tiene que jugar De Paul o Paredes?
0: No, para mí De Paul.
1: ¿El titular es De Paul?
0: Sí, para mí De Paul, pero bueno.
1: ¿Tiene que jugar el Toro Martínez o tiene que jugar el Araña, Álvarez?
0: Y en realidad ahí estaría una de las cuestiones, porque Lisandro Martínez ha demostrado en el último partido que tiene las agallas que tiene que tener. Por fin se le dio el gol, pobrecito,
1: sí,
0: que venía.
1: Mal.
0: Venía peleándola. Sí, sí.
1: Pero fue.
0: Pero lo gritó con un alivio tremendo.
1: Y son los que tienen que hacer goles, el Julián Álvarez y el Toro Martínez, ¿no? Tienen que ser,
0: claro.
1: Son los que tienen que hacer goles, son los goleadores, ¿no?
0: Sí, sí. Sí, sí,
1: delantero, sí. ¿No? Sí, viene haciendo Messi goles.
0: Pero la araña todavía no ha aparecido,
1: Todavía no. Con falta de fútbol, según lo que dicen, ¿no?
0: Sí. Así que bueno, básicamente esto es lo que se está pensando por allí.
1: Creo que estamos muy blandentos en defensa, me parece a mí. Una opinión del hincha acá en la tribuna. Sí, señor Macaya. Macaya, Páparo, yo quiero opinar. Viste que antes los programas habían tribuna donde opinaban los que estaban en la tribuna, ¿no?
0: Sí, claro.

0: para mí, humildemente, creo que la defensa todavía tenemos un poquito blandita la defensa, ¿eh?
1: Y bueno, estamos ahí. Yo creo que el primer gol el sábado llega, o el único gol, gracias a Dios, llega justamente con una defensa alternativa. Creo que era ahí el problema, que bueno, quizás ahí se tiene que ver, pero
0: ojo,
1: pero
0: que
1: bueno,
0: Otamendi, ¿eh?
1: En el momento del gol.
0: Sí, Otamendi no es titular todavía, ¿no? Sí, en el momento del gol.
1: No recuerdo si estaba Otamendi o no en el momento del gol, pero.
0: Sí, entró
1: pero
0: en todo el partido.
1: Pero, no, Otamendi entró después. Fue suplente.
0: Ah, bueno.
1: Claro, por eso no sabía, no me acuerdo bien si en el momento del gol ya estaba.
0: ¿Fue en el primer tiempo o en el segundo el gol?
1: Claro, entonces no estaba Otamendi, porque entra en el segundo tiempo. Pero sí es importante entender.
0: ¿Cómo se nota que no vi el partido? Porque me dormí.
1: ¿Cómo que te dormí?
0: Me dormí. Es que uno se duerma, a esa hora ya era muy tarde. Ya.
1: Pero, bueno, la cuestión es esta, ¿no? Seguramente será reforzar un poco la defensa y creo que el medio campo, bueno, obviamente que creo que va a estar, para mí tiene que parar el equipo titular, no tanto suplente, digamos, por lo que va a significar, que además
0: vuelve Montiel.
1: No sé si vuelve todavía.
0: ¿Viste? Hay jugadores que están.
1: No sé si vuelve. Para el partido pasado dijo que lo estaban cuidando, justamente, sí, que era por para, eso que no entró hoy.
0: Claro.
1: O sea, el sábado. Así es que bueno, se va.
0: ¿Cómo se
1: va
0: llama el otro defensor que salió con la rodilla golpeada?
1: Se me acaba de ir el nombre. Romero.
0: Sí.
1: Romero.
0: Sí, que salió, que es uno de los defensores titulares.
1: El Cuti
0: Romero.
1: Claro.
0: El Cuti Romero. ¿Va a jugar?
1: Y bueno, tampoco se sabe. Vamos a ver cómo está de la rodilla. ¿Sabés cuál es el problema?
0: Estamos todos con jugadores tocados.
1: ¿Sabés cuál es el problema? Y que creo que Messi lo dejó muy, muy en claro, no sé si ha sido en la última conferencia. Dijo, es un equipo muy físico. El de Cabo Verde,
0: lo van a
1: muy
0: sentir,
1: físico.
0: Lo van a sentir.
1: Es decir, que van a ir al choque. Y
0: bueno,
1: los jugadores que están lesionados y que están complicados, bueno, acá creo que va a estar difícil de poder ponerlo.
0: Partido 19 horas en Miami ya.
1: En Miami.
0: Bueno, hinchada local, vamos a ser locales en Miami.
1: Sí, vamos a ser locales, seguro, porque está todo. No sé si viste, bueno, no estabas dormido, pero en el final del partido se pudo ver atrás a la salida de lo que fue el partido en sí, la gente de Argentina cómo hinchaba en las bandejas, digamos, ya de ingres, de salida, cómo festejaba y demás. No se fueron
0: nunca.
1: Estamos
0: festejando.
1: Increíble. Sí,
0: bueno,
1: sí.
0: Hoy Brasil-Japón.
1: Sí, hoy hay
0: el
1: una
0: mata,
1: serie.
0: Mata, Brasil-Japón a las 2 de la tarde, 14 horas.
1: Claro.
0: Y a las 17:30, Alemania-Paraguay, hoy.
1: Hoy va a ser una serie de partidos muy lindo.
0: Vamos a, Gianni, ¿quién? Brasil-Japón, ¿con qué te quedas?
1: Y yo creo que va a estar difícil para Brasil, ¿eh? Porque Japón viene
0: pero
1: teniendo.
0: Brasil-Japón.
1: Japón.
0: Japón, ya.
1: Sí.
0: Rafa. Japón también dice. Alemania y Paraguay.
1: Alemania-Paraguay y yo creo que Paraguay.
0: ¿Paraguay?
1: Sí.
0: Mirá,
1: sí,
0: se mete el batacazo Paraguay.
1: Sí,
0: si gana,
1: claramente.
0: Alemania. Ya le ganó Ecuador a Alemania, ¿eh?
1: Por eso Ecuador le ganó a Alemania.
0: Sí, sí, sí.
1: Ese va a ser a las 5:30, a las 17:30.
0: Sí. 17:30, esos son los dos partidos.
1: Los dos partidos.
0: De hoy. Bueno, pausa, ya regresamos y cerramos.
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1: Bueno, nos vamos. Muchas gracias, señor Rafael Durán, en los controles técnicos. Usted es un genio. Viene con esa chispa de estar despierto 24 horas, 24 por 24.
2: Sí, sí, parece que viene muy chispita.
1: Sí, sí, los lunes parece que le pasa, ¿no? Eso, ¿no? Después ya va decayendo.
2: No sé.
1: Y llega el viernes con lo que puede nomás.
2: No sé, te digo no. Que con.
1: Mira, se ha venido con el pijama puesto. Se viene todas las mañanas con el pijama puesto, se sí, cambia en la parte
2: lo que pasa es que uno no se da cuenta porque viene con la campera y se la deja toda la mañana, se la deja toda la mañana la campera, ¿viste? Entonces uno claro. No se da cuenta.
1: Le regalaron esa campera para el Día del Padre, no sé si la sacó más, ¿eh? se cuenta con la campera, todo eso. Bueno, es la vida del trabajador. Muchas gracias, señor Rafael Durán. Muchas gracias, Yanina Macaya Márquez.
2: Gracias, Páparo. Será hasta mañana.
1: Mañana a las 7. Muchas gracias. No se vayan, ya llega Francisco Torte con la mañana de la radio. Nosotros mañana. Tempranito a las 7. Bendecido día para todos ustedes. Gracias.

0: Hasta aquí llegamos. Gracias por elegirnos. 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
2: El miedo es el padre de la valentía y la madre de la seguridad. Veladero, un emprendimiento de Barrick y Chandon, es la primera mina latinoamericana en acreditar el estándar hacia una minería sustentable. Mina Veladero se enorgullece en presentar... minutos con la seguridad. ¿Qué le parece si hoy hablamos de seguridad en pasillos de circulación? Excelente. El buen orden y la limpieza son elementos importantes en cualquier programa de seguridad. Asimismo, los pasillos ordenados, bien organizados, limpios y libres de materiales son importantes para que haya un buen orden y limpieza en el lugar de trabajo. Una vez escuché a un supervisor que decía, si no se mueve, no tiene que estar en el pasillo. Esa frase es lo suficientemente buena como para que podamos adoptarla, ya que él se refería a que lo único que era aceptable en los pasillos es lo que se mueve, lo que se desplaza, y esos son ustedes, los trabajadores, excepto el movimiento de materiales. Pero él se refería a los objetos. Si nos detenemos a pensar en el movimiento de los trabajadores y de los materiales, la idea de esa frase representativa tiene mucho sentido. La mayoría de los pasillos o lugares de paso están bien demarcados y señalizados. Las líneas indican claramente el ancho del espacio disponible para pasar, en otros casos también la altura, tanto el material como las personas o trabajadores. El único material que puede permitirse en los pasillos es aquel que es necesario en el proceso de producción, pero que está en acción o movimiento, pero solamente se lo permite allí cuando está precisamente en movimiento, y también los equipos de seguridad en casos de emergencia. La carga y descarga de materiales deberá ser hecha dentro de lo posible fuera de los pasillos. Un pasillo o una escalera desordenados es una de las cosas que primero saltan a la vista. Si se mantienen limpios, se le dará al trabajador nuevo un buen ejemplo desde el comienzo, y las posibilidades son de que no hayan problemas para que acepte la norma sobre el mantenimiento del orden y la limpieza inmediatamente. Materiales desordenados y dejados al descuido se transforman inmediatamente en una fuente potencial de peligro de incendios. Asimismo, al apilarlos o acumularlos frente a los extintores portátiles o debajo de estos, se crea un peligro innecesario que no necesita más explicaciones. Quiero recordarles también que cuando las carretillas, apiladores o los montacargas, tanto motorizados como manuales, no estén usando, deben ser ubicados y estacionados en lugares designados para ese fin. Si se está conduciendo una grúa de horquilla o un montacargas por un pasillo de dos vías de circulación, hay que disminuir la velocidad al acercarse el otro vehículo y pasar lentamente a fin de evitar el roce o una colisión. Evitemos accidentes similares al que sufrió un trabajador que dio por resultado un desgarro muscular en su pierna derecha. La causa del accidente fue un trozo de tubo que estaba sobresaliendo en el

americana en acreditar el estándar hacia una minería sustentable. Mina Veladero tuvo el placer de presentar Cinco minutos con la seguridad.

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muy buenos días, bienvenidos. Aquí estamos, como siempre, por LB5 Radio Sarmiento. Mañana es el día, comenzando una nueva jornada, una nueva mañana. En esta, la última semana, los últimos días del mes de junio, lunes 29 de junio del 2026, uno de los días más fríos que hemos tenido en lo que va de este año y en lo que se supone va a ser también una de las semanas con temperaturas más bajas, producto de esta ola polar, prácticamente, que está cubriendo gran parte del territorio nacional. Hoy hemos tenido una temperatura mínima de 1 grado 3 décimos bajo cero a las 7 de la mañana, y una hora antes la sensación térmica en San Juan fue de 4 grados 4 décimos bajo cero, con cielo parcialmente cubierto. Hasta hace muy poquito nada más teníamos una sensación térmica también de temperaturas bajo cero. Bueno, en gran parte del territorio provincial también se han registrado este tipo de temperaturas, y en varias provincias también. Una jornada donde, bueno, los temas de información pasan fundamentalmente, además de esta intensa ola polar en la región de Cuyo, también por la salida de Manuel Adorni de la jefatura de gabinete, algo que veníamos anticipando.

0: Participando la semana pasada, ya habíamos dicho que era cuestión de días nada más, tenía las horas contadas, bueno, y finalmente el viernes a lo largo de la jornada se confirmó su salida, su renuncia también, y bueno, y finalmente hoy ya Diego Santilli, como nuevo jefe de gabinete, dio algunas declaraciones que enseguida ya vamos a estar comentando, delineando principalmente por dónde va a pasar su gestión, una gestión netamente política, donde deberá articular las negociaciones con los diferentes sectores, bloques que componen el Parlamento, tanto en la Cámara de Diputados como en el Senado, pero fundamentalmente también con los gobernadores. Sigue al frente, además de la cartera del Ministerio del Interior, con lo cual ahora se transforma en una especie de superministro dentro del gabinete, junto con Luis Caputo y Federico Sturzenegger, como que van a ser los tres principales hombres en cuanto a la gestión, fundamentalmente desde el punto de vista institucional. Bueno, ya vamos a estar comentando de esto, las repercusiones también de esta situación. En materia de deportes, el otro tema también tiene que ver con el triunfo de Argentina y lo que viene para el próximo viernes. Bueno, a propósito del presidente Milei, va a viajar en las próximas horas a Asunción de Paraguay, va a participar de una nueva cumbre de mandatarios del Mercosur. En el ámbito internacional, la tragedia en Venezuela, se ha confirmado por parte de la Cancillería Argentina el fallecimiento de 6 ciudadanos argentinos a causa de estos terremotos. Hoy ya estamos en el quinto día de búsqueda y rescate. Hay, bueno, miles y miles de desaparecidos y se cree que la cifra de víctimas fatales va a aumentar considerablemente. Una gran cantidad de viviendas destruidas, inhabitables, producto de este grave terremoto, este grave fenómeno. Bueno, en materia de informaciones, también en el orden local, para destacar, por un lado, comienza el debate, el tratamiento, la discusión en la legislatura provincial de este proyecto de desarrollo minero que impulsa el gobierno provincial, de contratación y proveedores locales, y estarán ministros del Poder Ejecutivo también hablando con los miembros de la legislatura, exponiendo características, las principales de este proyecto, y también respondiendo a las preguntas por parte de los legisladores provinciales. Tanto el ministro de la Producción, Gustavo Fernández, a quien escuchábamos esta mañana en Acento en la Noticia con Juan Pereira y Yanina Balmaceda, como también el propio titular de la cartera de minería. Recordemos que varias cámaras, tanto de proveedores mineros hasta la propia cámara minera, han apoyado también esta iniciativa. Bueno, el gobierno confirmó que, bueno, finalmente a partir de las 0 hora de mañana martes, esta noche prácticamente, ya tendrán depositados sus haberes los trabajadores de la administración pública provincial. Son los haberes correspondientes al mes de junio también, que vienen con un aumento. Bueno, esto, algunos de los temas en el orden local que vamos a estar también desarrollando y ampliando y profundizando a lo largo de esta mañana. Las 10 de la mañana con 16 minutos, saludamos ahora a Silvia del Valle. ¿Cómo anda, Silvia? Buen día, ¿cómo la trata el frío?
1: Hola, ¿qué tal? Buen día. Realmente una mañana fría en la provincia de San Juan.
0: Muy fría, ¿eh?
1: Muy, muy fría la mañana, pero bueno.
2: Hay que darle gracias.
1: Sí, soy yo. Tenemos que acostumbrarnos porque se vienen días más fríos, ¿no?
0: Días fríos. Realmente esta semana vamos a estar con una ola polar. Según dicen, el miércoles estará entrando otra masa de aire muy frío. Así que es probable también que haya algunas precipitaciones, sobre todo en la zona cordillerana, en los valles de Calingasta, posiblemente, Iglesia. Así que bueno, habrá que estar atento porque se pronostican algún tipo de precipitaciones.
1: Bueno, en efemérides tenemos Día del Camarógrafo, saludamos a todos los camarógrafos en su día, también Día del Sumo Pontífice, y un día como hoy se lo voy a dar a Javier, del año 1986, Argentina era campeón del mundo. ¿Qué vamos a hablar hoy día? Cronograma, garrafa, hogar, atención, sonda. Hoy lunes 29 de junio, el departamento sonda. También un operativo de búsqueda allí en la garganta del diablo. Hay por una persona que no encuentran. Juegos de azar. Hay ganadores en la provincia de San Juan.
0: No me diga.
1: Sí, señor. Hay platita y buena platita en la provincia. El ingenio de los argentinos en el Mundial de Fútbol. Y bueno, vamos a estar hablando de lo que fue la mesaza de Mirtha Legrand el día sábado en la emisión especial, en el horario especial, donde realmente estuvo muy, muy linda la mesa.
0: Sí, sí, allí estuvo Carlos Rucao, fue muy picante, ¿eh?
1: Sí.
0: Tiró
1: sí.
0: Munición gruesa contra el kirchnerismo, ¿eh?
1: Sí. Y también vamos a estar con... ¿quién se lleva la camiseta?
0: Claro, hablando de ganadores.
1: Por supuesto.
0: Los que acertaron el resultado, a ver quién es el afortunado en el sorteo.
1: Son varios los que acertaron, así que hay que sortear entre ellos. Y uno se va a llevar hoy la camiseta de Argentina. Comunicate al 264-508-6198, nos seguís en compacto.com.ar. Saludos para la gente de Radio Bocachal en la 97.3, FM Patria en el departamento Sarmiento y FM Ovación en campo de batalla. Pósito.
0: Bueno, la selección argentina que se prepara, ya ante el próximo desafío con Cabo Verde. ¿Qué dice, Javier? ¿Cómo anda? Buen día.
3: Buen día, Francisco, para vos, los compañeros y la audiencia de Sarmiento. Exactamente, terminó la primera ronda del Mundial. Se jugaron los tres primeros partidos que jugó cada selección y ya están los clasificados. Es más, ya hay un resultado de los 16 de final que se jugó ayer en esta llave final de lo que es el Mundial.
0: Claro.
3: Vamos a estar hablando de todos los resultados de ese partido que lo clasificó por primera vez a los octavos de final a uno de los anfitriones del Mundial. Vamos a hablar de la gran victoria de Argentina, que rompió un récord la selección nacional después de mucho tiempo. Volvía a ganar tres partidos en un Mundial con una gran actuación de Messi, que también batió varios récords con ese gol de tiro libre cuando ingresó en el segundo tiempo. Todo lo que viene para Cabo Verde, como decías vos, para los 16 de final. ¿Cuándo juega? ¿Dónde? ¿A qué hora? ¿Cómo va a formar el equipo de la selección argentina? Probablemente. ¿Cuál es el historial de Argentina con los equipos de África? Vamos a estar hablando de eso también. Todo lo que tiene que ver con este encuentro, que lo decíamos, guarda con Cabo Verde. Uruguay venía flojo, terminó flojo Uruguay con Bielsa explotado, el técnico que no va a seguir en la selección uruguaya. Vamos a estar hablando de eso también, de la gran actuación de Colombia, que lo pudo dejar como tercero a Portugal. Finalmente terminó empatando y clasificó segundo el equipo de Cristiano Ronaldo. Bueno, todo lo que tiene que ver con el Mundial, las declaraciones, goles y demás. Pero también vamos a hablar del fútbol local, que comenzó la segunda fecha del fin de semana. Se disputó con una cantidad de goles enorme aquí en San Juan. De la Fórmula 1, la gran actuación que tuvo allí, la victoria de Russell y un Colapinto que tuvo que remar de atrás en la carrera con varios problemas en el Alpine. Terminó en el puesto 15 finalmente el argentino allí en Austria. Vamos a hablar toda la actuación que tuvo el argentino allí en este gran premio de la Fórmula 1 y la próxima fecha que se va a disputar este próximo fin de semana. Ya hay revancha para el argentino y además también del hockey sobre patines en la provincia de San Juan, porque hay campeón del primer torneo del año.
0: Bueno, algunos de los temas de deporte que vamos a estar anticipando y profundizando a lo largo de este encuentro de hoy de Mañanas al Día por el LB5, en el cual ya saludamos a Facundo Díez. ¿Cómo anda, Facundo? Buen día.
4: ¿Qué tal? Muy buen día para todos. Feliz comienzo de semana. Bueno, temas varios para tratar en la mañana de hoy. Hace minutos nada más, una hora aproximadamente, se llevó a cabo una audiencia bastante importante en los tribunales de San Juan, que tiene que ver con lo que hablábamos el viernes pasado. La audiencia contra los Barras de San Martín, que había sido suspendida, ya que la jueza no había podido presentarse ese día. Bueno, finalmente se realizó en la mañana de hoy y dejó algunos datos realmente sorprendentes. Por un lado, hoy, recordemos, tenían que sentarse allí en el banquillo los hermanos Chávez. Estamos hablando tanto de Ariel como de Martín, quienes están sindicados de haber atacado la vivienda de uno de los jefes de la hinchada de San Martín, donde supuestamente hirieron justamente a la esposa de esta persona de tres balazos, y además también intentaron quemar una vivienda. Bueno, hoy allí, ante el nuevo juez de garantías que terminó siendo designado, que es el doctor Barbera, terminaron brindando declaración, y de hecho, bueno, llama la atención algunas de las cosas que explicaron. Ambos tenían coartadas Y de hecho uno de ellos dijo que había estado todo ese día en la central de policía radicando una denuncia, por lo cual la defensa pidió el peritaje de las cámaras de la propia central de policía y también de las cámaras del CISEM. Esto de momento no ha sido autorizado por el juez, que igualmente terminó dictando una prisión preventiva. A la vez también la defensa terminó cuestionando algunos de los planteos de la fiscalía que los ubican como justamente los autores de esos disparos. Lo vamos a estar comentando en un ratito nada más, pero lo cierto es que todo se encamina para que se inicie justamente la investigación penal preparatoria y de momento van a continuar detenidos en el servicio penitenciario provincial. Por otra parte, también el policial que ocurrió en las últimas horas allí en la Villa San José, esto es departamento Rivadavia, un hombre que en plena madrugada se despierta escuchando algunos ruidos y era que le habían prendido fuego su automóvil. Al lado del auto encuentra un bidón de nafta con un trapo, el cual, bueno, lógicamente había sido utilizado para llevar a cabo esta maniobra. Ya fue denunciada, está trabajando la UFI genérica en este sentido, porque bueno, se entiende que podría llegar a tratarse de algún tipo de ajuste de cuentas o algún mensaje mafioso para contra esta persona que, bueno, ya comienzan justamente las investigaciones allí en esta barriada para poder recolectar algunos datos. Por otra parte, lo que se ha conocido en la mañana de hoy por parte de la policía de San Juan, las actuaciones que han tenido en la última semana, realmente con algunos números que un poco alertan debido a la gran cantidad de hechos que han estado ocurriendo en los últimos días, casi 1000 contravenciones que se han labrado en la última semana, algunos casos incluso que han terminado ya en la justicia penal y con condenas efectivas. En un ratito nada más lo vamos a estar comentando. Y en materia de seguridad también destacar lo que se comunicó este fin de semana por parte de la Secretaría de Seguridad y la participación de al menos 8 soldados sanjuaninos más un CAN también del RIN 22 que ya se encuentran en Venezuela participando allí de las tareas humanitarias, de rescate principalmente, luego de los 2 terremotos que sacudieron al país caribeño. Vamos a estar contando también un poco sobre el despliegue que ha realizado justamente el Regimiento de Infantería de Montaña 22 de aquí de la provincia de San Juan para colaborar también con esta causa. Algunos de los temas que vamos a desarrollar en la mañana de este lunes.
0: Las 10 de la mañana con 25 minutos. Ahora vamos a saludar a Sergio Gaona en el móvil exterior. ¿Qué tal, Sergio? Buen día.
5: Buen día, chicos, buen día para toda la audiencia. Bueno, nosotros ya recorriendo la ciudad de San Juan, ya vamos a estar también anunciando algunos cortes de calles, ¿sí? Para que tomen calles alternativas, para evitar embotellamiento, como por ejemplo la calle Jujuy, ¿sí? Esa se encuentra cortada en estos momentos, entre Mitre y Santa Fe. ¿Okay? Esa arteria se encuentra en reparación, de lo cual está cortada. Bueno, en la agenda oficial de este lunes 29 de junio, el gobernador de la provincia, Marcelo Rego, va a encabezar a las 11:30 un acto de inauguración del nuevo Centro de Desarrollo Infantil, conocido como CDI, en el departamento de Rawson. La actividad es organizada de manera conjunta por el Ministerio de Infraestructura, Agua y Energía y el Ministerio de Familia y Desarrollo Humano. Así que el acto se va a realizar en el barrio Valle Grande. Del evento van a participar, por supuesto, el gobernador Marcelo Rego y autoridades provinciales. Esto y mucho más, y por supuesto, toda la información que se produzca en Mañanas al Día. Adelante ustedes.
0: Muchas gracias. En las 10 de la mañana con 26 minutos.
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0: Las 10 de la mañana con 30 minutos. Bueno, el flamante jefe de gabinete, Diego Santilli, habló esta mañana, brindó su primera entrevista en este cargo con Antonio Laje ahí en América 24. Dio algunos detalles respecto a su designación y también trazó cuáles van a ser los principales lineamientos de su gestión al frente de la jefatura de gabinete. Dijo que hay muy buenas noticias económicas que han quedado tapadas en los últimos días producto de la situación que se había generado a partir de las denuncias contra el antecesor en dicho cargo. Vamos a escuchar parte de lo que decía Diego Santilli esta mañana.
1: Hablamos anoche y explicó lo que explicó públicamente, que Manuel estaba anímicamente ya... Él le dio tiempo, bueno, tanto el presidente había planteado la declaración jurada, que llegara el momento de la presentación de la declaración jurada y después que ya anímicamente no daba más en materia del dolor que veía en sus hijos y que quería dar un paso al costado y que, entre paréntesis, quiero aclarar, va a ir a defenderse en la justicia sin fueros y privilegios. Uh-huh. Que yo digo, miro para atrás en la historia y no siempre pasó. Uh-huh. Y no pasó muy, muy, muy seguido. Entonces,
2: ¿renuncia al directorio de YPF? ¿Ya renunció?
1: Sí. Sí, lo dijo ayer el presidente.
2: No funciona. No sé qué pasa con el cargo en la ciudad que tenía, en la banca en la ciudad.
1: Sí, ya la había dejado para ser jefe de gabinete. No. Sin fueros y privilegios, sin ningún cargo en el sector público, ni en ningún lugar, va a ir a defenderse en la justicia y está bien. Es lo que corresponde.
2: ¿Crees que le hizo algún daño al gobierno desde lo político? Sí, yo creo que sí, pero...
1: Mira, lo hablábamos anoche con el presidente. Nosotros, a pesar de todo esto que fue fuerte, el miércoles pasado nosotros sancionamos Superrigui y sancionamos la histórica deuda con los holdouts, que ahora la Argentina va a poder cancelar. Nosotros seguimos trabajando. Lo que está claro es que obviamente el peso de lo que tenía sobre su espalda Manuel anímicamente lo derrotó, pero nosotros seguimos avanzando. Tuvimos gran trabajo en el Senado con Patricia y gran trabajo con Martín en diputados, así que seguimos llevando.
0: Bueno, hay parte de lo que decía Diego Santilli hace instantes, nada más esta mañana, con Antonio Laje ahí en América 24, dijo que el esfuerzo que estamos haciendo los argentinos tiene que valer la pena, está empezando a valer la pena en todos los segmentos, por eso es clave seguir en este camino, dijo Diego Santilli en esta su primera entrevista como jefe de gabinete. Bueno, ayer también apenas se conoció su designación, o mejor dicho, se confirmó su nombramiento, acerca del cual ya se venía especulando. Uno de los que saludó tal designación fue el gobernador Marcelo Rego.
3: Exactamente, a través de su cuenta de X, ex Twitter, puso: felicitaciones a Diego Santilli por asumir la responsabilidad de ser el jefe de gabinete de los ministros de la Nación. Le deseo el mayor de los éxitos en esta nueva etapa, con la certeza de que el trabajo conjunto entre la Nación y nuestra provincia será fundamental para seguir generando oportunidades y construyendo un futuro mejor para la gente de San Juan y para todos los argentinos.
0: Claro.
3: Ese fue el tuit de Orrego, que recordemos mantiene una buena relación justamente con Santilli.
0: Exacto, es una buena noticia para San Juan porque con Santilli fueron prácticamente compañeros de banca. Exacto. En la Cámara de Diputados, mantiene un buen diálogo ahora como ministro de Interior. Cargo que va a seguir desempeñando, inclusive. Sí. Y bueno, y más aún con la jefatura de gabinete. No va a ser difícil para Santilli destacar su gestión, ya que Adorni dejó una vara bastante baja, podríamos decir.
3: En un subsuelo.
0: Pero bueno, tampoco le va a ser fácil sentarse a negociar con las manos vacías. Esto en cuanto a la relación con las provincias, no tener nada para negociar, promesas ya a esta altura del gobierno, poco alcanza. Está bien que la reforma política, bueno, es un tema que deberá resolverse en el Congreso de la Nación, cómo va a ser la elección para definir los candidatos, cargos por parte de los partidos políticos, qué va a pasar con las primarias, las PASO, bueno, cómo va a ser la elección general, cómo se van a financiar los partidos políticos.
3: También, bueno, gran pregunta esa.
0: ¿Qué van a hacer los políticos por nosotros alguna vez para que no tengamos que ir a votar 4, 5, 6 veces, como suele suceder muchas veces? ¿Qué van a hacer los políticos también por nosotros para que no tengamos que pagarle con nuestros impuestos las actividades de los partidos políticos y que se financien por sus propios medios?
3: Exacto, y puertas adentro, las internas, ¿no?
0: Exacto, que ellos se encarguen de ver cómo definen sus candidatos y hacen una elección que se la paguen ellos, cuando hacen campaña que se la paguen también ellos,
3: también, por supuesto.
0: Ya sean con recursos que obtengan del sector privado, de donde quieran, pero que no vengan justamente de aportes del Estado. Ojo que la provincia también tiene que resolver este tema.
3: Sí.
0: Hay que sacar de una vez por todas esta aberración que es la ley de lemas, por más que se lo quiera llamar CIPADO, no sé cómo le habían puesto, es la ley de lemas, que dejó como herencia Uñac, Sergio Uñac y su gobierno. Así que bueno, habrá que cambiar eso y ver también cómo van a definir sus candidatos los partidos políticos, incluso cómo vamos a ir a votar. Ya hay que terminar con la boleta sábana, evidentemente la boleta única es hoy lo que se está imponiendo.
3: Y cobra mucha fuerza porque incluso también otros sectores aquí en la provincia, más allá del oficialismo, también ven con buenos ojos justamente la implementación, y lo que se espera es que justamente hoy la actividad legislativa en San Juan está puesta en la ley de desarrollo local minero, pero se entiende que ni bien aprobado eso, próximos pasos, uno de ellos tiene que ver con la reforma electoral.
0: Exactamente, en la reforma electoral. Y ahí, bueno, hay algunas ideas de Santilli, por lo que se dice, para que en las provincias los oficialismos, como es el caso de Orrego, puedan interactuar con la Libertad Avanza, sobre todo para enfrentar el justicialismo y el kirchnerismo, bueno, y ver qué va a pasar también, porque recordemos que vamos a tener el año que viene elecciones provinciales y nacionales.
3: Exacto.
0: En las nacionales, bueno, además de presidente y vice, se eligen los legisladores nacionales, diputados, senadores.
3: Sí, claro.
0: Y bueno, y ahí habrá que ver los candidatos, obviamente, la Libertad Avanza va a tener sus candidatos.
3: Uno entiende que sí, por supuesto.
0: A diputados, senadores, y van a llevar en la boleta a su presidente y vice.
3: Exacto.
0: Bueno, ¿qué pasaría también con el oficialismo, con sus candidatos a diputados y nacionales? ¿A quién llevarían como candidato a presidente y vice?
3: Exacto.
0: Bueno, una de las alternativas que maneja el gobierno nacional, Santilli, Karina Milei, etcétera, es la posibilidad de que haya, como se la denomina, colectoras.
3: Sí, exacto.
0: Donde de pronto, bueno, más de una boleta lleva el candidato a presidente. Pero bueno, habrá que ver qué pasa en el escenario provincial.
3: Ese es el tema, ese es el punto, ¿no?
0: Porque
3: si van a continuar por separado, como vienen hasta el día de hoy, si habrá alguna posible alianza, ¿cuál es el escenario actual? También lo que se pueda llegar a hablar en Nación, y lo que vos decías recién, ya no hay mucho más margen para promesas por parte del gobierno nacional, ya tenés que negociar con algo en mano a esta altura.
0: Exactamente. Por ejemplo, el tema de la Ruta 40 ya está. La Nación tiene que aportar la plata que puso el BID, que es fondo del BID, que es un tramo lo que se está construyendo, bueno, y ver cómo se va a encarar el resto de las obras, ¿no? Para eso la provincia, bueno, está justamente iniciando los trámites para obtener financiamiento en el exterior, a través de algún bono.
3: Sí, sí, claro.
0: De estos 600 millones de dólares que le autorizó la legislatura a tomar como créditos para las obras de infraestructura que están haciendo falta. Bueno, muchos temas que van a tener ahí sobre la mesa de negociación, así que bueno, seguramente vamos a también continuar en los próximos días y hoy también, viendo cuáles son las repercusiones de esta designación y ya asunción de Diego Santilli. Las 10 de la mañana con 39 minutos. ¿Qué dice Silvia?
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0: rápidamente a la calle, al móvil exterior. Sergio, te escuchamos.
1: Bueno, un accidente de tránsito entre una moto y un auto. El auto Gol Tren, ¿sí?, y una moto Corben 150. Esto es en Avenida Córdoba. Para que tengamos referencia, entre, ¿sí?, Urquiza y Las Heras. Bien, para que tengamos referencia, pero el accidente ha sido en Ricardo Rojas y Avenida Córdoba, de lo cual, bueno, el masculino, sí, al señor se lo han llevado al hospital con un dolor muy grande en la pierna derecha, sí, eso es lo único que nos pueden informar, lo único que lo están acotando acá la gente de la policía urbana, sí, que rápidamente intervino acá en el hecho. En el auto venía una familia, sí, un joven también con su esposa y una niña, de lo cual están bien ellos, sí. Lo que pasa, bueno, el impacto, los nervios, están en este momento, están tomando declaraciones, le están haciendo averiguaciones de cómo ha sido, ¿no?, el accidente. Pero bueno, esto con mucha precaución, sí. Media calzada, se puede circular en estos momentos por Avenida Córdoba, entre Las Heras y Urquiza, ¿sí? Esto es en la calle Ricardo Rojas, ¿bien? Acá es donde se ha producido el accidente. Bueno, vamos a estar ampliando ya más luego, ¿sí? Para ver cómo sigue esta persona. Adelante,
0: bueno,
1: ustedes.
0: Esperemos que no sea nada grave, ¿no? No,
2: claro.
0: Nada más que un golpe.
2: Ricardo Rojas es la calle que está entre Ñeco y Segundino, sí, Navarro.
0: De una cortada.
2: Exactamente, esa misma es la calle. Así que, bueno, a esta hora Avenida Córdoba es sumamente transitada. Tenerlo en cuenta este detalle para, bueno, ir con un poquito más de calma por allí.
0: Exactamente. Bueno, muchas gracias, Sergio.
1: A ustedes, gracias.
0: Las 10:45.
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0: 11:51. Bueno, hablamos de los ganadores, Silvia.
1: Sí, tenemos ganador. La camiseta tiene dueño y es Félix 034.
0: A ver, Félix 034, que acertó el resultado de Argentina.
2: Muy bien.
0: Jordania.
2: Muy poco le pusieron, que hacía gol Jordania. Muy
0: poco.
2: Yo le había puesto un 3-1.
0: 3-1
2: le
0: puso.
2: Sí, sí, sí. El problema fue que no lo copié después en el Prode, así que no me fue bien. Lo dije al aire, nada más.
1: Muy bueno lo suyo.
2: No gané nada al final.
0: Claro,
2: pero...
0: sí, sí, yo me acuerdo. 3-1
2: sí,
0: había
2: sí,
0: dicho.
2: Sí. Pero bueno, fueron poquitos los que dijeron que hacía un gol Jordania. De hecho, fue un poco sorpresa,
0: sí,
2: ¿no?
0: Sí.
2: No nos lo esperábamos.
0: Así que bueno, Félix, ya puede venir a retirar la camiseta de la selección argentina por los estudios aquí de Radio Sarmiento. Félix 034.
1: Félix 034, tenés camiseta de Argentina.
0: Bueno, ya vamos a estar también con los ganadores del concurso ayer, el sorteo de 15. Silvia, ¿tenemos ganadores también?
1: Sí, tenemos ganadores, estoy justamente...
0: Bueno.
1: Acá está. Tenemos varios ganadores.
0: No me diga.
1: Sí, a ver, comenzamos con Loto. Hay dos ganadores en San Juan con 5 aciertos del tradicional. Se llevan 1.279.323 pesos. Bien.
2: Hermoso.
1: Tradicional. Vamos con el Kini 6. Segunda vuelta. Un ganador en San Juan de Pocito se lleva 1.220.413 pesos. Pero este aquí, que hay dos ganadores en San Juan del Siempre Sale, que es tan generoso el Siempre Sale, uno es de Albardón, el otro es de Chimbas, y cada uno se lleva 14.167.881 pesos.
0: Bueno, muy bien, a disfrutar todos estos ganadores, los premios que han ganado en los distintos juegos de azar. Las 10:50.

0: Bueno, decíamos de las declaraciones esta mañana de Diego Santilli, ¿eh? Sí. El nexo con los gobernadores, con los aliados, bueno, este desafío al frente de la jefatura de gabinete. Se refirió y habló, también mencionó a la provincia de San Juan. Vamos a escuchar otra parte de lo que decía esta mañana el flamante jefe de gabinete.
1: La Argentina solo sale por el sector externo, ¿viste? Que todo el mundo dice, la Argentina solo sale por el sector externo. Ok, estamos de acuerdo. Ahora, ¿qué se hace para que eso suceda? ¿Cómo hacemos para que el oil and gas funcione como está funcionando ahora? ¿Cómo hacemos para que vengan las inversiones en minería? Que se habían ido los número uno del mundo, se habían ido todos de la Argentina. Y ahora vuelven todos. Y vos ves provincias como Catamarca, que vuela, provincias como Salta, que vuela, San Juan, que es la cuna, digamos, que está volando. Bueno, siempre digo, me gusta decir, nuestra Abu Dhabi, que es Neuquén, y nuestra Dubái, que es Río Negro. Bueno, tiene que ver con esas cosas, es de Chubut, que empuja para arriba. Y también dialogamos con Tierra del Fuego, que vos me decís, no me he puesto de acuerdo, nos hemos puesto de acuerdo con La Pampa. También hemos hecho cosas que tienen misiones, que está haciendo un trabajo enorme. También, bueno, ese es el laburo. Ahora, ¿para qué? Para lograr estas reformas, para que la Argentina crezca 20, 30, 40 años consecutivamente.
2: ¿Qué es lo más importante de acá a fin de año? En términos de trabajo, de reformas, de acuerdos para el Congreso.
1: Mira, te diría, para nosotros todo es importante. ¿Por qué digo todo es importante? Porque primero, cuando vos miras la economía, la inflación empezó a bajar nuevamente, o sea, salimos del 211, pero no obstante estábamos altos, como dice el presidente, que quiere pulverizar la inflación, que es la que destruye y hace más pobres en el mundo y en la Argentina. Entonces ya tenés un abril a la baja, 2.6, tenés un mayo a la baja, 2.1, y si Dios quiere, un junio que siga en esa tendencia, Dios quiera, porque el esfuerzo es enorme. 12 de los 16 sectores de la actividad económica están ya claramente en crecimiento, y tenemos que trabajar para que los otros 4 sectores de la economía empiecen también...
2: Cuando llegue a la calle, ¿no?
1: Exactamente. Ahora... Ese, si vos me preguntás, es el eje central. Y después tenemos en el Congreso un montón de reformas. Super RIGI, que se aprobó en diputados, ahora va a senados. Sí, compensación energética, que nos quedó la compensación del 2020, donde se defaultó Camesa, porque esto es lo que pasó. Y nadie le pagó las deudas a Camesa. Bueno, compensación energética. Tenemos un paquete de medidas que vamos a seguir mandando para que seguir consolidando este camino y no volver hacia atrás.
2: La reforma, ¿por qué le puede interesar a la gente la reforma política? Porque yo sigo hablando dentro del gobierno, me dicen que es uno de los proyectos importantes, y a mí me decís reforma política, digo, bueno, evidentemente es el negocio de los políticos. ¿Para qué a la gente le puede importar que se ponga esfuerzo en la reforma política?
1: Me había olvidado de una reforma que es muy importante, que es la política. Que vos me la pones arriba del tapete. Te diría varias cosas. Primero, ¿vos crees que la gente quiere votar 6 veces el año que viene?
2: No.
1: Bueno, primera cosa. Sí. Hacerle más fácil la vida a la sociedad.
0: Bueno, ahí lo que decía el jefe de gabinete, quien mañana él va a estar asumiendo formalmente este cargo, el actual ministro del Interior, que llega, como decíamos, con poderes ampliados. Va a ser como un superministro, jefe de gabinete, ministro del Interior. Retiene esta cartera, retiene la relación con las provincias, con los gobernadores, el diálogo político, con los distintos bloques en la Cámara de Diputados, también de senadores, los distintos partidos políticos, entre ellos el PRO, fundamentalmente, ¿no? Así que, bueno, a tener en cuenta toda esta misión, que va a tener todo un desafío, Diego Santilli. También destacar que había convocado a los, a propósito de los bloques, a los diputados y senadores de La Libertad Avanza para el próximo miércoles. Ya los convocó a una reunión, justamente donde también se van a delinear aspectos de la gestión en la Cámara de Diputados y en la Cámara de Senadores en función de los distintos proyectos que está impulsando el Poder Ejecutivo Nacional. Las 10 de la mañana con 58 minutos, ¿qué dice Javier?
3: Bueno, vamos a hablar ahora del Mundial, nos vamos a meter en el sector del Mundial con la gran victoria de la selección argentina, que ya mira a Cabo Verde de cara a lo que va a ser los 16avos de final.
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3: Bueno, gran victoria de Argentina. Yo pensé que iba a hacer más goles, pero por ahí bajó el pie del acelerador en un momento la selección argentina, que venció 3-1 a Jordania el fin de semana con un golazo de tiro libre de Lo Celso, uno de penal a Lautaro, que se sacó la mufa, volvió a convertir y, como no podía ser de otra manera, ingresó desde el banco de suplente Leo Messi con otro golazo de tiro libre para seguir rompiendo récord. Jordania hizo un gol por una desatención de Argentina en una contra que no pudo retener allí el Dibu Martínez, pero pudo haber hecho más goles a Argentina, pero bajó el pie del acelerador ya pensando en los 16avos de final. Argentina con esta victoria volvió a repetir la racha de 1998, el Mundial de Francia, cuando fue la última vez que había ganado los 3 partidos de la fase de grupo. De ahí hacia acá nunca pudo ganar los 3 y bueno, ahora puede volver a hacerlo en este Mundial 2026. Messi, la pulga, que llegó a 19 goles en el Mundial, siendo el máximo goleador en la historia por ahora, y se convirtió en el único jugador de la historia en anotar en 7 partidos consecutivos en un Mundial a partir de los octavos de final de Qatar. Hasta aquí ha sido todos los partidos un gol al menos de la pulga Messi, que alcanzó 72 goles de tiro libre en la historia de su carrera. Increíble la cantidad de goles de tiro libre. Y Messi, que además no iba al banco en un partido de la selección argentina desde el 2006, cuando debutó con Pekerman. Fue al banco, de ahí nunca más fue al banco en los mundiales Lionel Andrés Messi, excepto este partido con Jordania. Bueno, 16avos de final ya se vienen para Argentina frente a Cabo Verde, pero vamos a escuchar el golazo de Messi de tiro libre, un gran gol que hizo Lionel en una parte fundamental del Dibu Martínez, que acomoda porque aparte de la barrera de Jordania estaba la barrera de Argentina, una mini barrera para tapar al arquero. Bueno, eso fue clave para que Lionel Messi marcara este golazo, el tercero, para darle la victoria de Argentina frente a Jordania.
5: La Argentina va por el tercero, Messi por uno más. Se viene Argentina, va con Messi, va Messi. ¡Ah!
3: Ahí está el golazo de Argentina, el ruido del estadio, un estadio totalmente repleto para gritar este golazo de Andrés Messi en este tiro libre que le quedó justo allí al palo del arquero, un arquero que ubicó mal la barrera, se ubicó mal también, cuando dio el paso hacia la izquierda ya no pudo volver y terminó siendo gol de Argentina. Pero después del partido también habló el técnico nacional Lionel Scaloni sobre el balance de esta primera fase de grupos y lo que se le viene a la selección argentina. Esto decía el técnico nacional después de la gran victoria de la selección nacional.
6: El partido es positivo y sobre todo porque hemos hecho participar a todos los jugadores, que era una meta que siempre nos planteamos, porque creo que todos merecen no solo disfrutar de venir al Mundial, sino de jugarlo. Por suerte tuvimos la oportunidad de darle minutos y creo que han cumplido, porque era un partido difícil. Ellos son un buen equipo, se encierran bien atrás, no dejan espacios. Y bueno, los chicos hicieron un buen partido, que al final era de lo que se trataba, tenerlos disponibles a todo y después valorar de cara a lo que viene. Lógicamente, sí se puede contar con ellos, que me han dado muestras de que sí, ¿no?
7: Lionel, ¿cómo te va? Aquí Matías Palacio para Radio La Red. Bueno, ¿qué fue lo que más te gustó del partido de hoy, de habiendo hecho estas pruebas? ¿Y cómo están todos de cara a lo que se viene? Ya empieza...
3: Día 60. Ahí está la palabra de Scaloni hablando de lo que fue la victoria argentina. Enseguida vamos a seguir con todos los resultados del fin de semana, todo lo que se ve en la primera fase, las selecciones que han clasificado, cómo viene el cronograma de 16avos de final, qué le podría tocar a Argentina, Cabo Verde, la probable alineación de la selección. Nos queda mucho, claro, más, porque Argentina va a volver al 11 inicial, pero este partido con Jordania le ha creado algunas dudas a Scaloni para quizás hacer alguna modificación respecto al equipo titular que había jugado con Austria el partido anterior.
0: Explota Miami de los hinchas argentinos.
3: Sí, tremendo. Si ya hubo gente en este partido pasado, Miami ni te cuento.
0: Ahí en Dallas no se querían ir del estadio. Seguían todos festejando, había terminado el partido, se iban todos y los argentinos seguían ahí. Bueno, típico, ¿no es cierto?
3: Típico de
0: la pasión argentina. Imagínense lo que va a hacer Miami, que de por sí ya es una colonia argentina.
3: Tal cual.
0: Este, más todos los hinchas que están en Estados Unidos. Este, no, eso va a ser desbordante realmente, ¿eh?
3: Sí, y ya están comprando entradas. Hoy veía un medio nacional que decía que ya están revendiéndolas en $7,000. A las entradas, entre $6,000 y $7,000 las entradas para jugar ese partido. Y la gente loca por ver a Messi con Cabo Verde, que uno imagina, claro, que Argentina debería pasarlo. Ya la gente está viendo si puede, claro, comprar esa entrada.
0: Aerolíneas Argentinas ya está ofreciendo vuelos directos a Miami para ir a alentar a la selección, ¿eh? Para ir al partido y volver. Ha puesto nuevos horarios de ida y vuelta. O sea que hay un montón de gente que no está... Y que no está hoy en Miami, claro, ¿no es cierto? Pero que van a estar para el partido, ¿eh? En algunos casos, bueno, sobre los $1,500 el pasaje de ida, 1.500 de vuelta, sí, tienen algunas ofertas, ¿eh? También. Este, así que bueno, ya está Aerolíneas Argentinas también reforzando los vuelos para Miami. ¿Mm?
8: Sí.
0: Así que habrá que tener en cuenta también que esta gente a lo mejor no tiene entrada.
8: Eso.
0: Difícilmente, bueno, la consiga.
8: Y a prestarle atención a ese
3: detalle,
8: porque incluso han sido detenidos unos influencers argentinos muy conocidos intentando colarse al estadio. Si eso lo hacen influencers, imagínese un hincha común que llega sin entrada allí a Miami, puede ser complicada esa situación.
3: Sí,
8: más
3: y además,
8: con lo que se pide, ¿no?
3: Exacto, y en este partido no va a haber entradas, así que hay que tener cuidado con las entradas falsas, los QR falsos y ese tipo de cosas, porque,
0: claro,
3: eso va a estar a la orden del día.
0: Claro, Aerolíneas está ofreciendo Ezeiza a Miami para el 2 de julio a las 21 horas.
8: Bien.
0: Y la vuelta a Miami Ezeiza para el 5 de julio a las 22-25 horas.
8: Ahí un viaje express, ¿no?
0: Claro. Así que, bueno, muchos van a ir, obviamente.
8: Sí.
0: Pasajes que están entre $1,749 y $1,968 de ida, más los mismos valores también de vuelta, ¿eh? Así que, bueno, después hay otros pasajes un poco más caros, $2,441 en business.
8: ¿No? Ok, bueno.
0: Acá hay uno que dice, para el domingo quedan 5 pasajes nada más.
8: ¿Nada más?
0: No, en la promo business, $1,786 para volar el domingo por la noche también. $1,786.
8: Estamos hablando de que un viajecito express, ida y vuelta, más lo que te puede salir una entrada ya a esta altura en reventa, porque claramente oficial no vas a comprar, son unos $10,000 más o menos.
0: Claro.
8: Entre los aéreos, esto sin contar el hotel, nada, lo que fuera, solamente aéreos y entrada, $10,000.
0: Exactamente. Así que bueno, habrá que ver también qué sucede con las entradas.
8: Sí. Sí.
0: ¿A dónde se juntan a ver el partido los que no van a tener entradas?
8: Me da un poquito de miedo la cantidad de argentinos que va a haber sin entradas en la previa.
3: Puede pasar algo.
8: Un operativo de seguridad fuerte va a tener que haber ahí, ¿sí? Claro, para que no ocurra eso, una avalancha o algo y que termine ingresando gente sin entrada.
0: Las 11:07.
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1: Las 11 de la mañana con 11 minutos. Bueno, tenemos la visita aquí en nuestros estudios de Jorge Rubiño, que es el padre de Lucía Rubiño, por este caso, que sigue en la justicia de menores. ¿Cómo le va, Jorge? Bienvenido, buen día, ¿cómo anda?
2: Hola, buenos días, gracias por la invitación.
1: Ya. No, por favor, gracias a usted por venir, porque bueno, esta semana, el próximo miércoles, hay una audiencia clave en este proceso.
2: Sí, el miércoles supuestamente a las 4 empieza la audiencia. Nosotros vamos a hacer una concentración a las 3:30 para ir a estar ahí y recordar a nuestra hija y bueno, a ver qué decide el juez.
1: Este es el caso que se está siguiendo contra el menor que está imputado. Es un juicio, bueno, donde, como sucede con la justicia de menores, no hay parte querellante, solamente está representado en este caso por el fiscal, ¿verdad?
2: Por fiscalía, sí, la doctora Liliana Marinero es la fiscal. Sí, y el pibe, el menor es Nahir Mansur. Muchas veces no lo pueden nombrar, yo como papá sí lo puedo nombrar. Lo voy a nombrar toda la vida.
1: Ahora, la justicia, ¿qué es lo que aguardan que resuelva?
2: Y nosotros esperamos que siga la imputación que él tiene, que sea juzgado por la imputación que tiene, que es homicidio simple por dolo eventual. Esa es nuestra expectativa. La autora Camus, del segundo juzgado, lo imputó por eso y ahora tiene que decidir el juez Toro, el primer juzgado de menores.
1: ¿El doctor Toro es el que está siguiendo las audiencias?
2: Exactamente, sí, él va a todas las audiencias, todas las que se hicieron, él está a cargo, digamos.
1: Ajá.

0: Sí.
1: ¿Y qué dice la fiscal en este caso con respecto a la imputación del menor?
2: No, en realidad nosotros no, no tenemos comunicación con nadie, ¿sí? Ella en algún momento, hace unas semanas atrás, me dijo que si quería podía ir a hablar con ella, pero bueno, como ando con varios problemas personales, uh-huh, no he podido ir, la verdad. Uh-huh.
3: Claro, que estamos hablando de un caso que, bueno, bajo la órbita de la justicia de menores, esto para hacer entender un poco mejor a todos, tiene muchas restricciones. De hecho, bueno, ustedes como familia no pueden presentarse como querella, no hay una participación plena ni activa dentro de allí, de la sala de flagrancia donde se está llevando a cabo. De hecho, los medios de comunicación tampoco podemos ser parte de este proceso, entonces es muy poca la información que en definitiva termina filtrándose de alguna forma de cada una de las audiencias que se han llevado a cabo hasta ahora. Uh-huh. Entendemos que sí han prestado declaración algunas amigas de Lucía. ¿Han podido dialogar con ellas? ¿Algo que les hayan comentado?
2: Sí, amigas, madres de alguna, la gente que estuvo ahí, digamos. Sí, sí, yo con las nenas conversé, estuve en las audiencias donde, porque el doctor, el juez Toro me dio las fechas que iban a declarar las amigas de ella. Uh-huh. Yo esas cuatro veces fui y sí, salían destruidas, pobrecitas, porque recordaban a su amiga, se querían, eran amigas de verdad, entonces
3: total,
2: salían muy destruidas, mal, los abogados de Mansur, que uno es su papá, como haciéndoles cara, la verdad la han pasado mal.
3: Sí, no es un proceso fácil de llevar,
2: no,
3: claramente.
2: No, para todas esas chicas, los padres nerviosos en la puerta, esperándolas, y bueno. Es un proceso difícil para todos, pero yo agradecida a esa familia, a esas niñas que fueron a declarar, que sin duda sabía que iban a ir porque eran amigas de verdad. Y estoy muy agradecido, y bueno, esperamos que tengamos una buena resolución por el recuerdo de mi hija, porque no, a ella ya no la vamos a tener más. Pero te aseguro que, aparte del golpe de no tenerla más, cuando vos ves que la justicia no actúa como debe ser, te queda el doble de dolor. No podés ni siquiera llorarla. Es más, yo el cajón de mi hija todavía no lo tapo. Voy a poner su tapa cuando termine esto. Voy todos los domingos, es terrible, pero te queda esa bronca de decir, loco, nadie va a hacer nada, o sea. Y después siempre aclaro, una cosa es un accidente y otra cosa es lo que pasó. Nos puede suceder un accidente a cualquiera, pero cuando vos andás haciendo trompos, picando, vas, venís, y bueno, sabés, hermano, que te puedes mandar una macana, o cuando manejas alcoholizado. Eso se lo digo así de corazón porque lo siento, o sea, tampoco es justo que yo me vaya de acá y tenga la mala suerte de atropellar a alguien. Estoy en mis cinco sentidos, no estoy haciendo, y eso se debería diferenciar, se debe diferenciar. Es que es más, creo que está diferenciado ahora, sí, por la imputación que tiene.
1: Uh-huh. En el caso de la, digamos, el otro chico que no era menor, que fue desvinculado del caso, esto fue apelado, ¿qué resolución hay hasta ahora? ¿Alguna resolución ha tomado la corte?
2: Y sabemos que está en la corte de acá de San Juan. No tenemos ninguna resolución.
1: Es el caso de Echegaray.
3: Juan Pablo Echegaray.
2: Juan Pablo Echegaray. Yo creo que están esperando a ver qué pasa con la resolución del menor. Uh-huh. Me da la impresión, sin saber mucho, que por ahí debe venir el ruido, porque uh-huh, lo vuelvo a insistir, como lo dije el primer día, culpables han sido los dos. Se creían vivos y se enfrentaban uno al otro para ver quién era más macho. Cuando vieron que iban a chocar, y el que fue menos macho se hizo para un lado y me mató a mi hija. Y el otro macho se frenó, miró y se fue. O sea, son totalmente culpables los dos. Si bien Naim Mansur fue el que la mató, pero son culpables los dos.
1: ¿Esto está aprobado en la causa, Jorge?
2: Y no, o sea, hasta la imputación le sacaron a Echegaray, imagínate. Uh-huh. O sea, le sacaron la imputación, por eso Yo le dije al fiscal que le había pasado, que lo había imputado por homicidio culposo y de repente desaparecieron todas las pruebas, todo, o sea, muy complicado. El fiscal Grassi. La verdad que dejan bastante que desear el fiscal Grassi y bueno, y todos los que estuvieron ahí trabajando con ellos, ¿sí?
0: Jorge, ¿usted pudo hablar con o se comunicaron con usted a lo largo de este tiempo las dos familias, la de Mansur, la de Chagrai?
2: No, no.
0: ¿No tuvo diálogo?
2: Todo el mundo me hace la misma pinta. Digo, la verdad, yo creo que para que suceda eso no debería haber pasado mucho tiempo. Yo creo que después no les sentiría la disculpa. Es más, el chico Echegaray en la primera o segunda audiencia que estuvo ahí, después no estuvo nunca más, pues lo tenían de regalón en Mendoza, por televisión. Él la primera o segunda pidió disculpas a la familia, pero te pido disculpas. O sea, en ningún momento una lágrima, una cara caída, una tristeza.
3: ¿No te pareció sentido?
2: No fue así, estoy seguro. O sea, yo creo que si me pasara a mí me moriría de vergüenza mirar al padre y me largaría a llorar y le pediría perdón de verdad, de corazón. No me interesa. Para que sea una disculpa falsa, realmente no me interesa.
1: ¿Esta convocatoria que están llevando a cabo es entonces para el próximo miércoles? ¿A qué hora?
2: Miércoles, 3:30 p.m. vamos a estar ahí convocados en Fragancia. Seguramente nos vamos a tener que ubicar por las dos calles, por Maipú, la otra no me acuerdo, porque si está por Maipú, ellos entran por el otro lado y queremos verlo entrar. Quiero verlo entrar al chico que mató a mi hija. Uh-huh. Asesino, le digo por ahí yo. Aunque no caiga bien o no sé, pero así le digo. Quiero verlo entrar al padre, al abogado que lo defiende.
3: Maipú y Haití, perdón, para
2: Maipú
3: para agregarte.
2: Por una entrada y Haití por la otra entrada, sí. Lamentablemente me han dicho que ese día creo que va a ser mucho frío, capaz que nieve. Pero bueno, ahí estaremos. La gente te acompaña, pero Le cuesta porque tienen su trabajo y se cansa la gente. La gente se cansa, no es que no te quieran ni te acompañe, pero se cansan. Y cuando no te toca a vos, es distinto. Yo te digo porque yo nunca he sido una persona de ir 100 veces a una convocatoria, porque estaba con mi trabajo, cada uno con sus cosas, y bueno, está mal, pero cuando te toca a vos, ahí te das cuenta que deberíamos ser más unidos, más. Aunque a mí me acompañó muchísima gente, estoy re agradecido, muy mucha gente.
1: Bueno, muchas gracias Jorge por esta visita, ¿eh?
2: Bueno, les agradezco y por la invitación y bueno, me alegra que se acuerden de mi hija.
1: Por supuesto, vamos a seguir el caso, muy amable, ¿eh?
2: Gracias.
1: Hasta siempre.
2: Gracias.
1: 11:22 p.m.
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0: Las 11 de la mañana con 26 minutos. ¿Qué dice, Silvia?
1: Bueno, quería hablarlo con Javi.
2: A ver.
1: Estuvo muy lindo el ingenio de los argentinos, me imagino que lo vio. Estaban allí en la previa del partido de Argentina y Jordania y de pronto un grupo de argentinos encontraron una billetera.
2: Ah, sí.
1: Y se las ingeniaron para dar
2: que apareciera
1: con el dueño de la billetera. Pero ¿cómo se le ingeniaron? Primero, entre todos decían el apellido. Después nombraban, que ya vamos a compartir el video, nombre y apellido y todos, Pero realmente muy, muy bueno. Son muy ingeniosos los argentinos cuando quieren, ¿no? Allí, escucha. Tengo la billetera. Billetera. Y lo nombran, porque ven allí en la billetera el nombre del dueño, del propietario, hasta que aparece.
2: Pobre, porque tenía todos los documentos todavía.
1: Claro.
0: ¿Te imaginas en el exterior perder los documentos?
2: Perder la vida.
1: Y le entregan la billetera al propietario, ¿no? Realmente es un ingenio. Escucha.
2: ¿Se habrá pagado algo después?
1: No sé.
3: Sí, de mínima.
0: Una recompensa.
3: Claro, a invitarle una gaseosa al menos a los muchachos.
1: Lo suben en anda al que tenía la billetera y ahí dan con el dueño de la billetera y no, una alegría tremenda.
2: ¿Vieron el partido de Canadá cuando la simpatizante festeja el gol y se le cae el celular?
3: Sí. De terror.
2: Se le destruyó el celular, lo tenía en la mano, sale así y se le cayó el celular.
3: Bueno, pero eso pasa también un poco, que es una de las quejas que tienen muchos hinchas del fútbol, de decir, bueno, hay que estar mirando el partido, no hay que estar con el celular en la mano. Quizás así lo evitas también.
2: Sí, sí, sí, sí, tal cual.
1: No, pero lo de la billetera estuvo
3: impecable.
1: Impecable.
0: Bueno, lo importante es que recuperó la billetera, este que la había perdido.
3: Sí, totalmente. Y los documentos, más que nada.
1: Todo, tal cual.
3: Hermoso.
1: Son muy genios.
0: Bueno, las 11 con 29 minutos, ¿qué dice Facundo?
3: Bueno, hubo audiencia en la mañana de hoy allí en tribunales, puntualmente con el accidente que tuvo lugar el pasado sábado en horas de la noche, allí en el departamento Angaco, una tragedia, un nuevo accidente vial. En este caso, quien termina perdiendo la vida es un operario de una de las empresas contratistas de Naturgy, que se encontraba justamente desarrollando allí algunos trabajos de reparación en una de las calles del departamento, cuando lamentablemente un vehículo termina embistiéndolo y pierde la vida. En la mañana de hoy se llevó a cabo justamente la audiencia de formalización de esta causa. Estamos hablando de la causa por Flavio Daniel Funes Cerdás, de 48 años, es quien justamente termina perdiendo la vida. Estaban utilizando una hidrogrúa al momento del accidente, es decir, estaban reparando el alumbrado público allí en el departamento, cuando un auto intenta esquivar esta hidrogrúa, este camión, y cuando lo esquiva, cuando hace el sobrepaso, termina impactando justamente a este operario, quien lamentablemente pierde la vida allí en el lugar. Bueno, en la mañana de hoy se desarrolló esta audiencia. Quien habló justamente con la prensa fue el fiscal de la UFI de Delitos Especiales, Iván Grassi, quien comunicaba lo siguiente. Escuchamos brevemente.
4: Doctor Iván Grassi, queríamos conocer detalles de lo ocurrido el sábado por la noche en el departamento.
5: Un ciudadano que conducía un Gazelle, esto es de apellido Arce, un señor de 72, 73 años, embistió a un operario de una empresa que contratista, subcontratista de Naturgy, que estaba arreglando o iban a arreglar un tendido eléctrico. Esa persona quedó detenida, hoy se ha llevado adelante la formalización, donde se le ha imputado al señor Arce en una instancia inicial, porque esto se va a investigar profundamente. Si tiene que responder el día de mañana como autor de homicidio culposo, o si hay circunstancias que hagan variar esta imputación, poniendo del lado de la empresa, los operarios, quizá la responsabilidad de un auto puesto en riesgo. Me refiero a esto porque el camión de Naturgy estaba parado en el medio de la calzada y hay dudas sobre si habían colocado las debidas balizas Entonces todo esto nos ha llevado a nosotros a pedir 8 meses para investigar. Se le ha imputado al señor Arce el resultado muerte, vuelvo a decir en etapa inicial, porque él esquiva el camión sin dejar marcas de rayada o frenada alguna de manera previa, lo que nos lleva a pensar que no fue de manera sorpresiva que se encontró el camión, y lo embiste en el costado, habiendo avanzado el señor Arce parte de su vehículo en la banquina y parte en la calzada. Bueno, todo esto es lo que nos lleva hoy a imputar y a investigar detenidamente a ver si es cierto las versiones iniciales dadas.
6: ¿El señor Arce dice que
1: iba a alta velocidad?
5: No, no creo que a alta velocidad, pero sí una velocidad que deberán de determinar los peritos.
6: ¿El
5: pero
6: señor Arce había dicho que le habían fallado los frenos a alguna persona, un testigo de la zona?
5: Eso habría referido a un funcionario policial, pero bueno, es una declaración mencionada a viva voz sin derecho de defensa, así que es tomada con pinzas y no sirve para la imputación.
7: O sea, ¿el camión tenía luces encendidas, balizas, algo que señalizar?
5: Y eso es lo que vamos a investigar. Sí, podemos decir que el camión tenía una sola luz del frente que funcionaba. Bien. O sea, los dos focos delanteros, uno le funcionaba justamente bien. Por donde pasa el señor Arce, no. Bien. Vuelvo a decir, por eso todo lo de hoy es inicial.
4: Bien, la persona, la víctima, ¿Funes tenía ropa de trabajo, bandas reflectantes, algo
5: no
4: de eso que pudiese contratar?
5: Sí, no tenía chaleco reflectario.
8: Desde lo legal, ¿cuál es la situación del imputado, doctor? ¿Ha quedado en libertad?
5: Pues... Sí, voy a recuperar la libertad, queda vinculado para una investigación, imputado por homicidio culposo, y ustedes saben que toda investigación lleva a dos futuros resultados, o hay una acusación para juicio o un sobreseimiento.
3: Muy bien, hasta allí la palabra del fiscal de la UFI de Delitos Especiales, Iván Grassi. Bueno, refiriéndose a la situación procesal que mantiene ahora este hombre de 73 años, identificado como Miguel Ángel Arce, es quien justamente conducía este automóvil que termina impactando al operario de la contratista de Naturgy. Detalles a destacar.

0: Dentro de la prueba que ha reunido hasta el momento la Fiscalía, y que está muy bien la forma en que lo presenta justamente el fiscal, porque esto puede llegar a variar. Si bien hoy se lo ha imputado por homicidio culposo, dependiendo del avance de la investigación, que 8 meses se han fijado, es un plazo realmente largo, podríamos decir, para este tipo de accidentes de tránsito, pero bueno, se desprende mucho de la investigación inicial. El camión no está acreditado que haya tenido las balizas correspondientes a la hora de, bueno, cuando se realiza un trabajo en el medio de la vía pública, hay que seguir algunos protocolos. No está acreditado que hayan utilizado las balizas. Por otra parte, el camión estaba en el medio de la calzada, es decir, claro, no estaba ocupando una banquina, estaba literalmente ocupando media calzada, uno de los carriles. Por otra parte, el operario que termina perdiendo la vida no contaba con ningún tipo de elemento de seguridad, que principalmente en un trabajo que se realiza en plena calle, en horario nocturno, debería ser el chaleco refractario, principalmente el tipo de elemento de seguridad que tendría que haber contado, y lamentablemente no tenía colocado justamente este chaleco el operario. Un detalle también a tener en cuenta que mencionaba recién el fiscal es que no existe una rayada o frenada previa al camión, es decir, Arce sí vio el camión, logró esquivar el camión, pero mientras lo esquivaba, mientras hacía el sobrepaso, es cuando mitad del auto va por calzada, mitad del auto va por banquina y termina impactando justamente al operario. Bueno, habrá que esperar, ha quedado en libertad este hombre de 73 años de apellido Arce, pero bueno, se va a someter lógicamente el proceso a partir de ahora a ver si se cambia la tipificación del delito en este caso, si va a continuar siendo un homicidio culposo, como se lo ha imputado en el día de hoy, o si hay algunos otros elementos de prueba que directamente puede que ni siquiera llegue a un juicio este hombre. Bueno, habrá que esperar lógicamente estos 8 meses de investigación penal preparatoria que se ha dispuesto por parte de la Fiscalía, que ha sido homologado justamente por el juez de la causa, pero de momento esa es la imputación que pesa sobre esta persona. Recordemos, claro, está en libertad, va a continuar en libertad, al menos hasta que se llegue finalmente un juicio, si es que se llega, pero habrá que ver el tema de reunir un poco más de prueba por parte de la Fiscalía. Recordemos, es una calle de Angaco, del departamento Angaco, que no cuenta con ningún tipo de cámara de seguridad, no hay vecinos en la zona que posean cámaras, no hay cámaras del CISEN, justamente también en esta calle, que es una calle rural, hay que tener en cuenta, entonces es un poco más complicado todavía reunir justamente cada uno de esos elementos.
1: Ahora, ¿qué hace Naturgy ante estos casos? Porque tiene una contratista, en este caso es la empresa Conelsi, sí, es la contratista para la cual trabajaba Flavio Funes, que perdió la vida en este siniestro vial, con una hidrogrúa alquilada a Drenados Riveros. Una hidrogrúa es esa que suben los...
0: Exacto.
1: Sí,
0: a arreglar el alumbrado público.
1: Exacto,
0: normalmente.
1: Donde suben los operarios, para, en este caso, tenían que cambiar un poste que se había caído del tendido eléctrico. Esta maquinaria pesada estaba en el medio de la calzada.
0: Sí.
1: Tenía luz del lado derecho prendida, balizas, no contaba con luces en la parte superior, que es lo que hace visible cuando uno circula por la calle que hay un vehículo de emergencia, en definitiva, así se los identifica. Estaba parado, ahí en el medio de la calle. Este operario estaba intentando conectar una linterna portátil a la batería del camión.
0: Sí.
1: Su compañero estaba al lado de un poste caído a 3 metros de la calzada, por lo que el vehículo de menor porte, bueno, intentó esquivar cuando se encontró con la grúa en el medio de la calle, bueno, la intentó esquivar y bueno, y finalmente termina impactando a Funes desde atrás, obviamente no tenía chaleco refractario,
0: no.
1: Bueno, es decir, estaban dadas todas las condiciones como para que esto terminara en una tragedia, y pudo haber sido mucho peor.
0: Absolutamente.
1: Imagínense una moto que se hubiera llevado puesto la de la grúa. Por suerte aquí el conductor pudo hacer alguna maniobra como para evadir el pesado rodado que estaba en el medio de la calzada.
0: Sí.
1: Funes se llevó la peor parte, evidentemente, este operario, el conductor de la grúa, que perdió la vida en el acto. Pero bueno, Naturgy tendrá que hacerse responsable también de ver a qué empresa contrata, cuáles son las normas de seguridad que tienen sus contratistas, cuáles son los protocolos, si los aplican o no. Y esto lleva a uno a reflexionar, ¿no? Cuando hablamos de minería,
0: sí,
1: de proveedores locales.
0: Ni hablar.
1: Bueno, estas cosas para la minería son fundamentales, no pueden suceder, esto no es un accidente.
0: No.
1: Esto es buscar la desgracia prácticamente.
0: Le faltaba un foco al camión, o sea, partamos de esa base, incluso si el accidente hubiera sido frontal, le faltaba una luz.
1: Terrible.
0: Arrancando por ese lado. Bueno, realmente es una situación complicada, seguramente algún tipo de medida va a tomar Naturgy en este
1: Esperemos.
0: Sentido, porque claro, va a caer una responsabilidad seguramente.

0: sobre la empresa. Bueno, eso habrá que esperar justamente el avance de esta investigación penal preparatoria. Recién lo decía el doctor Gracia, habrá que ver si cabe algún otro tipo de responsabilidad también en este accidente. Si no solamente se está imputando a este señor de apellido Arce, que es quien en definitiva termina impactando al operario, sino que también habrá que ver si cabe algún tipo de responsabilidad justamente a la empresa prestadora de este servicio por no contar con los elementos de seguridad activos necesarios para este tipo de tareas.
1: Las 11:39.
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0: Las 11 de la mañana con 44 minutos. Seguimos con más información deportiva, Javier.
1: Sí, seguimos con el Mundial. Vamos a hablar de los resultados que se dieron el fin de semana. Son muchísimos partidos. Bueno, el viernes Francia apabulló, lo noqueó a Noruega 4-1. No esperaba ese resultado, pero claro, Noruega puso todo suplente. Incluso no jugó Haaland para cuidar gente para los 16 de final, pero pasó un papelón con Francia. No sé cómo le irá a ir ahora en 16 de final, pero Francia fue una topadora con Dembélé.
0: Se lo dio puesto
1: el minuto 1. Dembélé hizo 3 goles, tremendo lo del mosquito Dembélé. Después Senegal le ganó 5-0 a Irak, que terminó con 10. Eso le facilitó al equipo africano hacer más goles. Uruguay, ¿qué hacemos con Uruguay? Papelón de Uruguay, perdió 1-0 con España. Poquito España, muy poquito España. Uruguay hizo fuerza, pero Uruguay venía con todos los líos en el vestuario, con todo el problema con Bielsa. Estuvo a punto, con un empate pasaba Uruguay.
0: Claro.
1: 3 puntos pasaba, no era tan difícil. Y una España mal, jugó mal España. Y me deja dudas España para
0: juega
1: esta fase.
0: Juega mal España.
1: Juega mal. Demasiado
0: general.
1: Lento el ritmo de España. En la milla mal, poquito.
0: Creo que nos hemos comido el humo que han tirado desde España diciendo que eran los favoritos y los candidatos y no hay nada.
2: Y arrancaron mal. De entrada empezó mal.
1: Sí, con Cabo Verde, justamente.
0: Claro, empate con Cabo Verde.
1: Sí, poquito. Yo a España no le tengo mucha fe, pero es cierto que en 16avos de final
0: puede
1: empieza
0: sorprender.
1: Otra historia. Sí. Este es otro mundial dentro de un mundial.
0: Sí, es otro torneo.
2: Claro, aparte en este mundial se da esta cuestión de los 16avos antes de los octavos.
0: Claro, exactamente. Es una fase más que se suma.
2: Claro, antes pasaba a los octavos.
0: Directamente.
1: Exacto.
2: Pero ahora estás en esta como otra preclasificatoria vendría a ser.
0: Y claro. Es un partido
2: o la verdadera clasificatoria.
0: Exactamente.
1: Es que claro, ahí es donde digo que empieza otro un mundial dentro de un mundial, porque acá los equipos ya no regalan nada, se cierran más, ya no te arriesgas tanto.
0: Claro, se puede especular.
1: Exacto.
0: Tampoco.
2: Es decir, a ganar, matar o morir.
0: Exactamente.
1: Exacto. Bueno, y después de ese partido de Uruguay, Cabo Verde empató con Arabia y entró con 3 empates. Con 3 empates entró Cabo Verde, 3 puntos. Así que bueno, después Egipto e Irán empataron 1-1. Irán estuvo a punto ahí de meterse.
0: Sí.
1: Nueva Zelanda perdió 5-1 con Bélgica. Realmente una goleada tremenda la de Bélgica. Gana con Croacia con lo justo le ganó, gana 2-1. Inglaterra con poquito también le ganó a Panamá, que merecía un golcito ahí porque no jugó mal. Colombia y Portugal empataron 0-0. Mereció ganar Colombia, lejos, poco también de Portugal.
0: Lo robaron a Colombia.
1: Sí, el gol.
0: El gol.
1: Por 1-1.
0: La trazada de líneas que hubo es
1: hay que cortarse los pies,
0: un milímetro directamente.
1: Después Congo le ganó a Uzbekistán 3-1. Partidazo Argelia-Austria 3-3. Argelia le convenía esto, este empate, para evitarlo a España.
0: Exacto.
1: Así que lo evitó España y después vino la goleada de Argentina. Bueno, eso es lo que tiene que ver con la parte de la fase de grupos. Y después vamos a hablar de cómo quedaron las llaves de los 16avos de final y el camino allanado hasta cuarto semi que tiene Argentina.
0: De acuerdo. Ahora nos vamos a la calle. Vamos a escuchar a Sergio Gaona en el móvil. Adelante, Sergio.
3: Bueno, gracias. Estamos directamente desde el Centro de Desarrollo Infantil, este CID, que va a ser inaugurado ya en instante. Está hablando el gobernador de la provincia. Lo escuchamos.
4: Compromiso, resuelve conflicto, genera consenso. Lo conozco a Diego de hace muchos años. Cuando me tocó ser diputado nacional, coincidimos inclusive también en la Cámara de Diputados. Y hemos generado, por supuesto, una muy buena relación desde lo institucional, pero también desde lo afectivo. Así que yo espero que tenga realmente muchísimo éxito, tiene una mirada federal, que eso realmente es muy importante, y además también, insisto, genera consenso, que en estos tiempos son sumamente significativos, ¿no?
5: ¿Cree que será justamente beneficioso para la provincia de San Juan?
4: Yo tengo con Diego, insisto, una relación muy desde hace mucho tiempo, nos llevamos muy bien, nos conocemos muy bien, y eso nos da la oportunidad a los sanjuaninos de aceitar permanentemente los caminos para resolver cualquier tipo de temas que tengamos que resolver. Pero bueno, con Diego en lo particular, al conocerlo de hace tiempo, sé de su capacidad, sé de su compromiso y fundamentalmente sé que tiene una mirada hacia futuro. Y a mí lo que más me interesa es que tenga una mirada federal, no solo en la Argentina, sino en lo particular para todos los sanjuaninos. Y eso me parece que es sumamente importante. Puede ser que tenga, y creo, honestamente lo creo, porque lo conozco desde hace muchos años, de que va a tener, digamos, en esta etapa, muy buenos resultados, porque es una persona que es empática y que sabe asumir las responsabilidades, la forma que tiene que hacer un jefe de gabinete.
6: ¿Ya no lo venía hablando con él en el, ya anda a su
4: rol? No, contigo, es permanente el trato que tengo, en realidad está cotidiano, y eso hace que en su momento como ministro del Interior, cuando le tocó asumir, he tenido la oportunidad de hablar. Es una cartera que tiene muchísimas responsabilidades del Ministerio del Interior, y ahora va a quedar sumida, digamos, a lo que es la jefatura de gabinete. Por lo tanto, digamos, todos los trámites que viene desarrollando la provincia de San Juan, gestiones que viene desarrollando el gobierno de la provincia de San Juan, siempre han ido avanzando con, digamos, con absoluta, le diría, celeridad, y eso, por supuesto, hace que ahora, digamos, siendo jefe de gabinete, no debería cambiar, al contrario, digamos, lo que le da de fortaleza, digamos, a todo este tipo de gestiones que venimos haciendo, para que de manera, digamos, mancomunada, nación y provincia, tengamos resultados significativos, relevantes para los tiempos que vienen. Yo confío de que así va a ser, y por supuesto le desea que tenga el mayor de éxito. Se lo he hecho saber personalmente, he hablado con él personalmente, por supuesto también mi declaración a través de la comunicación oficial del gobierno, pero estoy seguro que va a ser un gran...
6: ¿Esto quiere decir que viaja mañana?
4: Sí, viajo mañana, porque tengo, además también estoy invitada el día de la independencia americana, a la embajada americana, ya estaba pautado porque invitó el embajador, y bueno, la verdad que siempre es una muy buena, tenemos una muy buena relación, sobre todo porque está entre los tres países donde más exportamos los sanjuaninos, ¿no es cierto? Gobernador. Entre ellos, por supuesto, Estados Unidos, Canadá y Brasil.
7: Bueno, visitando el departamento Rose, en este caso, esta obra.
4: Esta obra que es sumamente significativa, y tiene que ver con los derechos a la infancia, que tiene que ver con, por supuesto, con el cuidado, con la contención y el desarrollo de los primeros años de vida de un niño, por supuesto, hasta los 2 a los 3 años, donde, en este caso, claramente nosotros apostamos, digamos, que estén bien cuidados. Hay muchas papás y mamás que salen a trabajar, entonces hay un espacio de lactancia, un espacio también donde los chicos pueden trabajar mucho de la recreación, y que tengan, por supuesto, un proceso de aprendizaje. Es fundamental los primeros meses y años de vida. Son como una esponja los niños, ¿no? Absorben conocimiento permanentemente. Y que sean cuidados por profesionales de la comunidad que tenemos en San Juan, realmente es muy relevante también. Así que, inaugurando este Centro de Desarrollo Infantil, acá en uno de los barrios más grandes que tiene la provincia de San Juan, que es el Valle Grande, y que, por supuesto, vamos a hacer absolutamente todo lo necesario para seguir trabajando en lo que tiene que ver con el futuro de San Juan. Trabajar en los Centros de Desarrollo Infantil es fundamental. Rawson, estimativamente estamos hablando que casi 200 chicos, 150, 200 chicos ya tienen, ya están digamos, funcionando en los centros de desarrollo infantil que tiene el departamento de Rawson, pero este era un, digamos, un espacio fundamental donde nosotros queríamos avanzar. Entonces avanzamos la celeridad de las obras. Esto se hacía antes, otra hora, con recursos de Nación, hoy lo hacemos con recursos de los sanjuaninos, pero de ninguna manera dejó de ser una prioridad. Esta es una prioridad para el gobierno de la provincia de San Juan, porque la infancia tiene que ver con el futuro de los sanjuaninos. Todos los días en San Juan, absolutamente todos los días, quien les habla, resolvemos lo urgente, trabajamos lo importante, pero además diseñamos el futuro de los sanjuaninos.
5: ¿Sobre financiamiento de la infraestructura aprobado por diputados?
4: Bueno, sí, gracias a Dios ya fue autorizado, por ello es importante que tengamos una buena relación, porque cuando entra, en este caso, la emisión de bono, necesita una autorización, en este caso, que ingresa por el Ministerio del Interior, y después termina resolviéndolo el Ministerio de Economía. Pero ya tenemos esa autorización, entonces nos va a permitir a los sanjuaninos, quien les habla, por supuesto, con el Ministro de Economía, tenemos que ir, en este caso, al Consejo de las Américas o al JP Morgan, a donde, digamos, se encuentran los inversores, porque va a cotizar el mercado internacional, en este caso el mercado de Nueva York, la bolsa de Nueva York, y es muy importante porque en definitiva

0: esperamos los momentos justos para hacerlo, y yo estoy convencido que vamos a hacer una tasa más que importante. Argentina mejoró en estos tiempos, en la clasificación de lo que significa la Argentina en los mercados. Además también perforó los 500 puntos riesgo país, me parece una muy buena posición para que podamos colocar los bonos en todo el mercado internacional, inclusive en el mercado local también. Muchísimas gracias.
1: Bueno, la palabra del gobernador de la provincia de San Juan en Mañanas al Día. Adelante ustedes.
2: Bueno, gracias Sergio. Ahí estaba la palabra del mandatario, quien se refirió de esta manera también a la asunción del nuevo jefe de gabinete, con quien dijo se comunicó personalmente y le deseó el mayor de los éxitos a Diego Santilli, ahí al frente de la jefatura de gabinete.
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0: minutos, tres minutos restan nada más para el mediodía. Volvemos a exteriores con Sergio Gaona. Te escuchamos, Sergio.
1: Gracias. Estamos con Fabiana Carrizo, que estamos hablando con la prensa justamente.
2: Estamos avisando. Todos los días atendemos, todos los días escuchamos los Raucinos, todos los días tenemos reuniones y llevamos un proyecto. Hoy Rawson necesita tener también opciones y la nuestra es llevar un proyecto a nuestro departamento.
3: ¿Crees que Rawson no tiene opción?
2: No, ahí tiene que haber más opciones, no tiene que haber una sola. Obviamente que tienen que haber más y siempre con un proyecto para Rawson.
4: Fabiana, ya fue candidata en Rawson oportunamente, ¿entiende usted que debería repetirse esa parte?
2: A ver, cada elección es una nueva, es un impronta nueva. El saco hay que sacárselo cuando te lo tenés que sacar, es

0: cuando te lo tenés que poner, sí. Lo que nunca debes salir es del territorio, con cercanía y con un proyecto al departamento. Nosotros tenemos un proyecto dentro del Rawson Suma que lo llevamos a distintas barrios y villas de nuestro departamento. Creo que hay que estar muy cerca, escuchar mucho al Rawsino y seguir trabajando.
1: Hablado ya con el gobernador, cómo se están armando, pasa el mundial y comienza la contienda política.
0: No, nosotros no hace falta que pase el mundial. Creo que nosotros desde hace mucho tiempo que eso debe cambiar a la política, debe cambiar la forma de que en únicamente en elección salimos a la calle, no. La elección no tiene que ser una elección de ir y decirle al ciudadano que hoy estamos en elección para elegir.
1: ¿La anotamos? Nosotros,
0: yo siempre estuve anotada. Desde que llegue el momento, y bueno, se dará si el Rawsino nos acompaña.
2: Fabiana, de las cámaras corporales, sí, que ya han implementado ustedes, sí, ¿qué podemos conocer
0: ya, actualmente? Sí, ya estamos, ¿cómo estamos, chévere? Bien. Ya estamos trabajando con los inspectores, ya están en la calle con las cámaras, la verdad que esto trae transparencia hacia las dos partes, la persona que comercializa y la persona, el que de nuestros inspectores.
2: ¿Cuántas cámaras hay ya?
0: Nosotros tenemos cuatro. Recién cuatro cámaras.
2: Si cambio el tema rápidamente, porque se está llamando el gobernador. El premio, los premios de Garrafa Hogar, ¿sí? Conjuntamente código con QR, IPF. ¿Cómo es?
0: A través de unos códigos QR electrodomésticos en base de garrafa. Hay muchísimos premios que lo hacemos en cada operativo de los departamentos. Con estos códigos QR descargas la app de la empresa y empezás a participar de distintos sorteos.
2: Esto es para la gente que va para Garrafa Hogar.
0: Garrafa Hogar. Sí, que puede entrar en la misma de la app. En la misma de la app de IPF, que solamente no hace falta el que va a echar nafta o el que compre en los lugares. Sí. Lo van a hacer a través del programa Garrafa Hogar.
2: Bueno, ¿y la gente cómo se va a enterar? Vení, vamos.
0: La gente se entera a través de los códigos, sí. En los operativos. En los operativos nosotros los tenemos visibles, para que puedan escanear y puedan desde ahí hacer la compra.
2: Bueno, gracias, Fabiana.
0: Gracias a ustedes. Gracias. Bien.
2: Bueno, Fabiana Carrizo, hablando de los premios, hablando de política también, sí, de lo que van a ser el espacio de ella. Bueno, y por supuesto, en Mañana al Día. Adelante ustedes.
3: Muchas gracias. Las 12 con un minuto.
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0: Bueno, los riojanos no se quedan quietos, ¿eh? No, siguen con la embestida contra la provincia de San Juan. Ahora salió Jorge Lloma, ex senador de La Rioja, habló de una demanda inconstitucional que van a presentar contra el decreto ley 18.004, que es el famoso decreto de ley de los límites que fue emitido durante la dictadura de Juan Carlos Onganía. También dice que van a solicitar una medida cautelar para impedir que la Nación le otorgue los beneficios del RIGI a proyectos mineros que están ubicados en el área del conflicto, concretamente lo que es Vicuña, ¿no? José María, Filo del Sol, etcétera. Así que bueno, de esta manera Lloma anunció que La Rioja va a presentar esta demanda de inconstitucionalidad. Él dice que la estrategia legal fue diseñada desde el inicio de la gestión de Ricardo Quintela y mantiene como objetivo alcanzar una solución institucional al conflicto, aunque por ahora, bueno, va por la vía judicial. En definitiva, lo que está buscando La Rioja es judicializar.
1: Exacto.
0: Esta situación, generar una inseguridad jurídica tal de manera que los proyectos no puedan seguir adelante.
1: Sí, sí, dilatar los tiempos también, principalmente, que no se pueda arrancar como se tiene previsto.
0: Exacto. La decisión de incorporar una medida cautelar, bueno, introduce este nuevo componente económico al conflicto, porque si la Nación no puede otorgar los beneficios del RIGI, bueno, se va a poner en consecuencia también en riesgo la posibilidad de las inversiones.
1: Exactamente.
0: ¿Eh? Así que bueno, lo que decía la semana pasada cuando hablábamos con el ministro Gustavo Fernández,
1: sí,
0: era de la producción respecto a lo que busca La Rioja con este tipo de planteos. Ahora, bueno, salió Jorge Lloma hablando de esta de este planteo de inconstitucionalidad y también de esta medida cautelar que van a presentar contra los beneficios del RIGI.
1: No hay ningún sustento igual para todo esto. A mí me llama la atención, yo no he escuchado hablar al senador nacional que tenemos, que anda por todas las provincias, el ex gobernador, no se ha referido de momento a este tema, con quien tiene muy buenas relaciones en el PJ riojano.
0: Y bueno, vamos a ver si va a La Rioja, ¿qué dice?
1: Claro, Cuñac. Exactamente.
0: Si se pone,
1: ¿se va a apoyar
0: de qué lado?
1: ¿Lo que está proponiendo Quintela o qué?
0: O un pie en cada provincia, claro. Uno en La Rioja y otro en San Juan.
1: Bien con Dios y con el diablo.
0: Como él votó en contra del RIGI, ¿verdad?
1: Claro, exactamente.
0: Bueno, así que bueno, veremos a ver qué es lo que decide. ¿Qué dice Javier?
2: Hablamos del Mundial y de los 16avos de final, que ya arrancaron el domingo. Yo les dije, comienza otro Mundial y
1: empieza,
2: todos son
1: ahora
2: cerrados.
1: El Mundial directamente.
2: Exactamente, pasa en todas las competencias en estas instancias. Sudáfrica, que había hecho un papelón con México,
1: sí. Fue
2: de menor a mayor y le hizo un partido muy correcto, muy disciplinado en lo táctico a Canadá, que ganó con gol de Mustaquio sobre la hora.
1: La última.
2: 1-0 y todos decían, bueno, a Sudáfrica, Canadá le hace 3,
1: sí. Le
2: hace 4, no. Y casi también lo pudo ganar Sudáfrica,
1: sí, jugó
2: un muy buen partido, por eso que arranca otro Mundial. Y a mí me sorprendió cuando Sudáfrica perdió con México así, porque no es un mal equipo, viene de muchos mundiales con buenas actuaciones. Y bueno, Canadá por primera vez clasifica una instancia de playoff de un mundial.
1: Sí, primera vez en la historia.
2: Primera vez en la historia. Y siendo local va a tener un gran apoyo para lo que va a ser los octavos de final, la selección de Canadá, si es que puede llegar lejos en este mundial. Bueno, hoy continúan los 16avos de final con Brasil-Japón a las 2 de la tarde. Partidazo. Yo no me confío mucho con Brasil. Japón ha mostrado un buen mundial.
1: Sí.
2: Va a ser un partido cerrado. 5:30 Alemania-Paraguay.
1: Y
2: aquí sí me inclino por Alemania porque Paraguay no lo veo hoy.
1: No, Paraguay no tiene nada, pero no deja de ser uno de los equipos más aguerridos, ¿no?
2: Aguerridos de,
1: habrá que ver, ¿no?
2: De Sudamérica.
1: A ver si aguanta un
2: poquito.
1: Si aguanta
2: un poquito con Alemania. Bueno, 22 horas partidazo. Países Bajos con Marruecos. Gran partido se va a ver en lo que tiene que ver en los 16 de final, que están ya todas las llaves listas para jugarse. Argentina.

0: ¿Qué tal, eh?
1: Memo Ochoa, el arquero suplente de México, también tiene 6 mundiales, está cumpliendo 6 mundiales y ha jugado el partido pasado, así que lo iguala a Messi en ese sentido. Después, el 1 de julio, que es el miércoles, van a jugar a las 1 de la tarde Inglaterra con Congo. Tampoco te puedes confiar con Congo. 5 de la tarde Bélgica con Senegal y a las 21 horas Estados Unidos con Bosnia. Son las primeras llaves que van a jugar. Atención con Argentina, porque si le gana Cabo Verde, el rival puede ser Egipto o Australia.
0: Más posiblemente Australia.
1: Australia, que ya lo enfrentó en la misma instancia en Qatar 2022 y le ganó 3-1, sufriendo por momentos con Australia. Y si pasa esa llave Argentina, en cuartos de final le podría tocar Suiza, Argelia, Colombia o Ghana, más factible que pueda ser Colombia o Suiza, es el camino de Argentina. Hipotéticamente una semifinal podría ser con Inglaterra o con Brasil. Una final solamente con España o con Portugal de Cristiano Ronaldo.
0: O Francia.
1: O Francia también, exactamente. Se podría repetir Francia.
0: Pero una semifinal con Inglaterra o Brasil ya...
1: No, ya es...
0: Complicado.
1: Complicadísimo. Así que ese es el camino de la selección para lo que es la fase siguiente del Mundial, si es que supera a Cabo Verde. El partido va a ser el viernes 7 de la tarde en Miami. Y se espera una gran concurrencia de argentinos allí. Así que después, enseguida en la próxima salida, vamos a hablar de cómo se prepara Argentina para este partido con los africanos.
0: De acuerdo. Bueno, ¿vio, Silvia, la mesaza de Mirta el sábado?
2: Muy buena, sin desperdicio alguno, realmente.
0: Bueno, tuvo invitados interesantes, ¿eh? Como ya habíamos adelantado, Maramud, que es un buen politólogo, vive en el exterior, y bueno, a lo mejor eso le hace también dar una mirada...
3: Un poquito más de afuera.
0: Distinta a la que tenemos todos nosotros. Estuvo burlando también,
2: Fernando.
0: Muy interesante.
2: Sí.
0: El programa de Mirta que se adelantó por el partido,
2: claro,
0: a las 20 horas.
2: Ahora se adelantó.
0: Y bueno, comenzó minutos después que se conociera la triste noticia sobre el fallecimiento de Ernestina País, ¿no?
3: Sí.
0: Ernestina País, que bueno, un siniestro vial también, con un tren. Ella estaba inhabilitada para conducir,
3: había tenido
0: una serie de incidentes viales.
3: Sí.
0: Así que bueno, obviamente el tema no se tocó en la mesa porque el programa ya estaba grabado. También se acababa de confirmar la salida
3: De Adorni.
0: Sí.
2: Claro.
0: Pero bueno, ya era un tema que...
3: Unos minutos antes, en la previa del partido.
0: Claro, ya se veía venir, o sea que era un tema...
3: Totalmente.
0: ...que más o menos estaba ahí en agenda. Así que bueno, ¿quieres que escuchemos algo de lo que dijo Rucauf? Carlos Rucauf, bueno, uno de los políticos más veteranos, con mayor experiencia en la Argentina, y que hoy ha tomado justamente una posición ya desde hace algún tiempo, más de hombre del justicialismo.
3: Sí, sí.
0: Histórico hombre del justicialismo, como de analista político.
3: Sí, sí, sí.
0: Un hombre que analiza la política tanto local como regional, incluso a nivel internacional. Bueno, con la mirada que dan los años y también su experiencia,
2: la
0: ¿no?
2: experiencia.
0: Después de toda la que le ha tocado vivir y de la manera en que la vivió, porque él fue protagonista, ¿no? De muchos de todos los acontecimientos en la historia política argentina.
2: Yo creo que fue el que más habló en la mesa.
0: Sí. Sí, sí, fue uno de los que tuvo más protagonismo con Mirta. Bueno, vamos a escuchar parte de lo que decía Rucauf.
4: La sociedad que primero tiene que convencerse que no puede premiar a los sinvergüenzas.
5: ¿En la época de Menem? ¿Cómo fue en la época de
4: Menem? Bueno, Menem para mí es un personaje maravilloso.
5: Siempre fue menemista usted, ¿no?
4: Sí, yo creo que Menem fue el tipo que hizo el último gran intento de cambiar la Argentina con un gran ministro de Economía con el que siempre me llevé mal. El otro día estuvimos discutiendo en un debate con Domingo Cavallo, pero realmente un tipo que tenía ideas, un equipo de gobierno espectacular, Bauzá, era realmente...
5: ¿Qué ministro tenía?
4: No, el gabinete ese que teníamos era una cosa maravillosa.
5: ¿Gente honesta?
4: Sí, mire, gente con manchas hay en todos lados, Mirta. ¿No? Yo digo, no somos ángeles, somos seres humanos. Ahora, una cosa es cometer pecados y otra cosa es ser un ladrón.
5: Pero robar es un delito.
4: Sí, obviamente. Por eso digo, una cosa es cometer pecados, todos somos pecadores, y otra cosa es ser un ladrón. Yo, mi sensación es que Menem intentó hacer un cambio histórico, que ese cambio se frustra porque luego de la Rúa, un tipo al que yo quise mucho, un tipo muy honesto, no tuvo el acompañamiento de su partido para hacer lo que había que hacer. Y luego viene la mayor desgracia de la Argentina, que es Néstor Kirchner, un individuo que algunos lo quieren plantear como si fuera el Eternauta, y es Al Capone.
6: El único

0: amor en la vida de Néstor Kirchner fue la caja de seguridad a la que se abrazaba. Quiso tan poco a su hija.
1: Le gustaba el dinero.
0: Mire, quiso tan poco a su hija, Mirta, ¿sí?, que puso 4.600.000 dólares en la caja de seguridad de una nena, sí, que no tenía ninguna posibilidad de tenerlo, y cuando el escándalo estalló, esa chica se enfermó al darse cuenta de la traición de su padre. Sí, sí. Ese era Néstor Kirchner. Sin duda el personaje más siniestro que le pudo pasar a la Argentina. Y que todavía haya hoy gente que pida el indulto de Cristina Fernández de Kirchner me indigna. Uh-huh. El otro día el Turco Asís, que lo quiero mucho, dijo en un programa de televisión: bueno, el que robaba era Néstor, no ella, habría que indultarla. Pero viejo, uno mató y la otra ocultó el cadáver. Y el cadáver es el pueblo argentino, al que lo destruyó esta pareja. Entonces, ¿cómo la van a indultar? ¿Cómo a alguien se le puede ocurrir pedir indultar a Cristina Fernández de Kirchner? Una vergüenza nacional, condenada por 15 jueces y fiscales. Que le digo una cosa, Mirta, yo escucho a algunos kirchneristas que dicen: no, los jueces del poder. ¿Qué jueces si no nombraste vos? Macri no nombró casi jueces. Milei recién ahora está nombrando jueces. Los jueces que la metieron presa a Cristina, los fiscales que investigaron a Cristina y a la corrupción de Cristina, eran nombrados por ellos. Y la metieron presa porque las pruebas son incontrastables. Y cuando llegue Otesur los sauces, usted va a ver el escándalo mayor. Ahí se va a ver como un señor que era no banquero, como dicen, cajero de banco, compró 1.200 propiedades. Sí, escuchó bien, señora. Un señor, amigo de Néstor Kirchner, testaferro de Néstor Kirchner, compró 1.200 propiedades. ¿Qué me viene a hablar?
1: ¿Quién era ese señor?
2: ¿Lázaro Báez?
0: Lázaro Báez, sí. No, lo que pasa es que me indigna tanto este hombre, realmente, porque...
1: ¿Quién dijo usted, doctor?
0: Lázaro
3: Báez. Sí. Bueno, ahí parte de lo que decía Carlos Rucauf, haciendo una apretada síntesis, ¿no? Sí. De lo que fue Menem, y él dice lo peor que le pasó a la Argentina después, el menemismo, ¿no? Y lo sintetizaba con esto de Lázaro Báez, 1.200 propiedades, ni hablar, por ejemplo, el chofer de Néstor Kirchner, que amasó una fortuna...
4: Rudy Ulloa, ¿era?
3: Rudy Ulloa, una fortuna superior a la de Michael Schumacher, por ejemplo.
4: Una locura.
3: Varias veces campeón del mundo de Fórmula 1. No, este país realmente tiene cosas increíbles,
4: Bueno, lo que hacía mención recién Rucaf a lo que ocurrió con Florencia Kirchner en su momento, que era realmente una adolescente.
3: No tenía ningún ingreso.
4: No tenía ningún tipo de ingreso, era una adolescente, un estudiante simplemente, y que tuvo que aislarse prácticamente, estuvo en Cuba mucho tiempo, se enfermó de hecho.
3: Claro.
4: Sin conocer, de un desconocimiento total de lo que estaba haciendo su padre con sus cuentas.
3: Su padre, su madre, que no tuvo empacho en poner a esta hija y a su hermano Máximo también en la sociedad, donde lavaban dinero.
4: Exacto.
3: O sea, lo que uno trataría de preservar, más que nada, lo más valioso serían los hijos.
4: En teoría,
3: ¿no?
4: Sí.
3: Realmente tremendo. Yo recuerdo que una vuelta le preguntaron a Carlos Menem Jr., ¿se acuerda?
4: Sí.
3: El hijo de Carlos Menem, por su padre y todo este tema de la corrupción.
4: Carlos Naim
3: decía: mi viejo, si robó algo, fue un punga, porque comparado con todo lo que habían robado los Kirchner. Y también, bueno, este fin de semana se habló mucho sobre el patrimonio de Jessica Sirio, está comenzando a ventilar. Claro, uno se puede ganar la plata como quiera, mientras se gane honestamente, por supuesto, es dueño de hacer lo que quiera.
4: Mientras rinda los tributos.
3: Pero
4: necesarios.
3: ¿Cómo puede tener 42 departamentos?
4: No.
3: Una mansión en Nordelta, departamentos en Puerto Madero que valen $1.5 millones,
5: no
3: en Las Cañitas. Compró 45 millones de dólares entre 2009 y 2022.
6: ¿De dónde?
3: Y uno dice, no, bueno, no, ¿y la FIP? Vos haces una transferencia y tenés que ir al banco a llevar la factura para que te justifiquen de dónde cobraste.
4: Hasta no hace tanto no podíamos comprar más de $200, no hay que olvidarse ese detalle.
6: ¿Cómo
4: compraste 45 millones?
3: Y bueno, ¿de dónde sacaste plata para tener 42 departamentos a tu nombre? Tiene una sobrina que tiene 77 departamentos. Está bien, cada uno es dueño de hacer la plata como quiera, ¿no? Pero
5: 77.
3: Mientras la tenga declarado. Claro, entonces a uno que compra un auto y tiene que ir a...
4: Sí,
3: para ponerlo a su nombre y llevar un formulario de AFIP que diga que no es ningún delincuente. Entonces, ¿cómo se mide esto? ¿Cómo se controla? ¿Cómo se fiscaliza? Bueno, esto tiene que ver obviamente con la corrupción. Obviamente Jessica Sirio, estas 42 propiedades, vayan a saber en nombre de quién, están en nombre de ella, pero en representación de quién, o

0: quiénes son.
1: ¿De dónde salió ese dinero?
0: Se habla que mucha de esa plata que apareció ahí filmada también era plata para la campaña política en ese momento, que tenía Insaurralde.
2: Claro.
0: Para la campaña política de la provincia de Buenos Aires, sí, elecciones, sí, ¿no? Así que bueno, algún día la justicia tendrá que, esperemos, ¿no?
2: Ojalá.
0: Poder esclarecer todo. Ojalá. Esto.
1: ¿Eh? Qué locura.
0: En fin, y bueno, y ahora, bueno, lo que decía Rucauf también, Silvia, esto de que hay algunos que piden que la indulten, pobre Cristina, que está injustamente ahí presa, encerrada en su departamento, ¿no?
2: Qué pobre.
0: Bueno, las 12 con 20 minutos.
2: 5 grados 8 décimos la temperatura.
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0: Con 24 minutos, ¿qué dice Silvia?
1: 6 grados 2 décimos.
0: No puede hacer tanto
1: actualizado
0: frío.
1: Actualizado los datos del tiempo de la hora 12. Bueno, pero tranquilo, tranquilo, que el miércoles va a estar más lindo.
0: A ver.
1: La mínima 2 grados y la máxima 6 grados.
0: Oh.
1: Con posibilidades de nieve. El jueves.

0: Aires. 2 grados bajo cero la mínima, 4 grados la máxima. O sea, ahí pegadita las dos.
1: Helado.
0: El viernes, 2 grados bajo cero. Acá repunta, Facu.
2: Sí, ya hace más calor.
0: 7 grados la máxima. El sábado, 1 grado bajo cero la mínima, 4 grados la máxima. Y bueno, estamos en plena ola polar.
2: Estamos en invierno.
1: Sí.
2: Plena ola polar, ¿eh?
0: Bueno, recordemos que el año pasado nevó aquí en San Juan.
2: Claro, para esta época, exactamente.
0: Así que bueno, tenemos la posibilidad también de ver nieve, según lo que dicen los que saben, lluvia y nevada para el miércoles.
2: El miércoles, sí.
1: Ya está nevando en algunos departamentos, no en el Gran San Juan, lógicamente, pero Hacha, la iglesia, que en algunas zonas han tenido unas postales este fin de semana, blancas directamente.
2: Claro, la zona de más altura y hay nevada. Y bueno, el miércoles puede nevar, lluvias, nevadas.
0: En la provincia de Mendoza estaba leyendo que también tienen muchas probabilidades y estaban con el tema de qué hacían con las clases.
2: Claro, están viendo a ver qué hacen con las clases y adelantan o no las vacaciones,
1: Claro.
0: En Mendoza, aclaremos.
2: Y acá también estaban, bueno, viendo qué sucedía, pero bueno, todavía
1: estamos
2: queda.
1: Estamos a una semana, nada más.
2: Claro, queda esta semana y ya la que viene, bueno,
0: ya
2: así que...
0: Ya comienzan las vacaciones.
2: Por ahí, bueno, de última, el papá que lo cree conveniente no envía ese día a sus chicos a la escuela. Si hace mucho frío, está nevando...
1: Mejor
2: también es arriesgarse
1: también,
2: por ahí también, ¿no es cierto?
0: Pero ¿cómo sujetas a un niño en tu casa con nieve en la provincia de San Juan cuando no nieva nunca?
2: Y van a querer salir a jugar con la nieve.
0: ¿Cómo
2: te
0: sujetas cuando vos sos el que impulsás al niño a hacer el muñeco de nieve?
1: Ah, bueno, bien abrigaditos todos y vamos.
0: Claro,
1: a tomar la sopa, ¿no?
0: Imposible.
2: Bueno, hablamos de Fórmula 1, Javier.
3: Sí, se corrió el Gran Premio de Austria, el fin de semana, gran victoria de Russell, que se quedó con el triunfo. Colapinto terminó 15, nada que ver a lo que fue las tandas de entrenamiento, por lo menos la primera, que terminó octavo. Se le complicó al argentino, segundo Gasly terminó 13, el otro piloto de Alpine. Colapinto 15, Gasly 13, lo escoltaron a Russell, Verstappen y el líder del campeonato, Kimi Antonelli. Complicado fin de semana para Colapinto porque arrancó, largó en el puesto 16, tuvo muchos problemas con el Alpine. En el inicio tuvo que
2: quedó último cuando largó.
3: Cuando largó quedó último en esa largada. Después de largar 16 tuvo que lidiar con una merma en la potencia del motor del Alpine. Y además después relegó su puesto en la largada, bien decías vos. Y luego tuvo un roce con Bottas. Todo complicado para Colapinto, que terminó en el puesto 15, lidiando después de venir de un arranque bueno en la temporada. Intentó remontar pero no pudo, pero ya había perdido mucho terreno. Y más con la merma del motor del auto, se le complicó mucho al argentino en este Gran Premio de Austria. La próxima carrera va a ser el 5 de julio, este fin de semana en Gran Bretaña.
1: Qué pena que había empezado bien con la Pinto, ¿no?
2: Sí, bueno,
1: había mucha expectativa.
2: Los Alpine no anduvieron el fin de semana, muchos problemas.
3: Muchos problemas del arranque nomás de la carrera.
2: Sí, largó y se quedó sin potencia, quedó último.
3: No entendía nada. Gasly también lo sufrió.
2: Gasly también sufrió lo mismo. Y Russell, que bueno, largó primero con una pole muy polémica. Porque hizo el mejor tiempo en la clasificación, cuando habían sacado una bandera amarilla por Verstappen, que se había despistado, y bueno, y le valió el tiempo a Russell. La otra vez lo habían sancionado a Colapinto porque no había levantado con la bandera amarilla.
3: Claro, había levantado velocidad.
2: En Barcelona. Sí. Bueno, ahora a Russell no le hacen nada.
1: Según la cara del cliente.
2: Sí, es medio no. Chiquitapia. Claro.
3: Bueno, pero ya vienen varias polémicas en el año, no solo esta también, así que...
1: Sí, hay un acomodo ahí.
2: Sí, los equipos europeos, pilotos británicos, alemanes, etcétera, bueno, no tienen por ahí el mismo trato que el resto de los pilotos,
3: Y
2: así
3: pasa.
2: Que, bueno, Russell, bueno, ahora se arrimó en el campeonato, le vino bien a Russell porque le descuenta puntos a Kimi Antonelli, así que, bueno, el campeonato como que se pone más...
3: Más picante.
2: Interesante, digamos, pero...
1: Qué
3: ¿Pero qué pasaba si...?
1: No se salva ningún deporte.
2: No.
3: Si lo sancionaban, ¿qué pasaba? ¿Cambiaba todo?
2: Y claro, quedaba primero...
3: ¿Kimi?
2: No, Hamilton.
3: Hamilton.
2: Con la Ferrari. Leclerc estaba envenenado porque había quedado segundo... Y bueno, estaba enojado Leclerc con la otra Ferrari. Y Antonelli, que quedó cuarto, bueno, terminó tercero, segundo quedó Verstappen, así que bueno, se pone lindo ahí el campeonato, pero bueno, falta mucho todavía.
3: Falta bastante. Bueno, lo vamos a escuchar al argentino Colapinto diciendo también que él se equivocó, bueno, que fue una carrera complicada, pero analizó lo que fue este Gran Premio de Austria, que no fue una de las mejores carreras del argentino.
4: tocó.
5: No, no me tocó.
4: No, me había escuchado.
5: Como un,
4: ahí, cuando me mencionaste que no tenías potencia.
5: Me quedé parado, largué, me quedé sin potencia y empezaron a pasar. Como se recuperó un poco, después salí de la 1 y se quedó de vuelta. No tenía nada y empezaron a pasar todos, que 22. Así que no sé qué pasó. Nos quedamos sin boost. Hay que entender el porqué, creo que. Fue un fin de difícil con el motor y con la parte eléctrica que costó un poco más que otro fin de semana. Así que hay que entender el porqué, porque otra largada que siempre es nuestro fuerte y siempre largamos bien, y hoy reaccioné bien, tuve como buenos primeros 2-3 metros y después se quedó parado el auto. Así que nada. Entender un poco qué pasa con esas largadas que nos salen ahora acá en Austria y a estar mejor en Silverstone. Igualmente fue un día muy malo, creo que. Sin ningún tipo de ritmo, muy lento, patinando mucho. Me quedé ahí atrás de los Williams al principio, era muy difícil pasar con el mismo motor, tenemos el mismo deployment que ellos y era muy difícil. Después con la goma es un poco mejor, los pudimos hacer más fácil, pero igual una carrera larga y dura, la goma atrás no aguantaban, fue pésimo el grip que tenía atrás y hay que entender la razón y ser más conocido.
4: Igualmente llegamos a una especie de carrera de casa para...
3: Ahí está la palabra de Colapinto, hablando después de lo que fue la carrera de Austria. Esperemos que mejore en Gran Bretaña la actuación del argentino y obviamente que revisen esta polémica los comisarios deportivos allí de la
1: ¿Se puede retrotraer si hay alguna apelación o algo?
3: Debería.
2: No, ya está, porque ya ganó, o sea...
1: No van a volver atrás.
2: Claro. Es para la próxima ahora.
3: Bueno, pero lo ha pasado en la CTC que, bueno, horas después se ha resuelto y ha cambiado el ganador.
2: Ah, bueno, pero eso ya es otra, claro. Bueno. Esas palabras más en la CTC pueden pasar cualquier cosa. Bueno, las 12:31, seguimos con más información, Facundo.
1: Bueno, vamos a hablar ahora sí lo que les prometía más temprano en la mañana respecto a lo que tiene que ver con esta interna en la hinchada de San Martín. Algo que, lamentablemente, le está quitando el sueño a más de un vecino allí de Concepción, barra Chimbas, el límite entre ambos departamentos, porque, bueno, no cesan claramente las agresiones, los ataques en este barrio y todo se desprende justamente de lo que responde a la interna en la barra brava del Club Sanjuanino. Bueno, en la mañana de hoy, el viernes pasado en realidad, tenía que realizarse la audiencia de formalización de detención de dos de los barras que habían sido detenidos. Recordemos un operativo que se realizó en Albardón, en un domicilio, los terminan encontrando allí los pesquisas luego de muchos días de estar prófugos. Bueno, no se realiza la audiencia porque la jueza no pudo presentarse, se hizo un cambio de juez, ahora la causa la tiene el doctor Barbera. Esta mañana finalmente se llevó a cabo esa audiencia de formalización. Para que tengamos en cuenta un detalle, en la mayoría de este tipo de audiencias no suelen prestar declaración los imputados. El Consejo de las Defensas suele ser, esperemos, veamos un poco más adelante cuál es el plazo que se pone, armar una estrategia. Bueno, en este caso no. Los dos imputados decidieron hablaron justamente así con el juez Barbera y brindaron una teoría completamente distinta a la que está acusando la Fiscalía. Recordemos cuál es... el argumento que está manejando de momento la UFI genérica en este sentido, con el doctor Plaza a la cabeza, tiene que ver con que el domingo pasado habría ocurrido, no el de este último domingo, sino el anterior, habría ocurrido un ataque así en el interior del barrio Cabot, ahí pegado al Costa Canal, también son barriadas que están muy cercanas, y son toda gente de la misma barriada prácticamente. Había habido un ataque donde una mujer termina siendo impactada por 3 balas. Esta mujer es la esposa del jefe de la hinchada de San Martín, estamos hablando de Chorico González. Horas después, un intento de incendio de una vivienda de la madre de este último que mencionábamos. Entonces, bueno, esto es denunciado claramente como un ataque contra el contexto de la familia, amistades y demás del jefe de la hinchada de San Martín. Por lo tanto, lo primero cómo se toma esto es decir, bueno, esto es una interna dentro de la hinchada, sino porque estaría siendo víctima de este tipo de ataques. Bueno, lo que hoy terminan diciendo los dos acusados, que son dos hermanos de apellido Chávez, no es Chávez, por ahí en algunos medios lo estaban titulando de esa forma, es de apellido Chávez, Franco y Ariel. Lo que terminan declarando en la mañana de hoy es que no todo empezó el domingo, sino el día anterior, el día sábado, cuando tuvieron otro tipo de altercado. Según lo que relataron ese sábado 20, para ser precisos, día en que jugaba San Martín, a la hora 16 aquí de local, los dos coincidieron que luego de salir de su domicilio para visitar a la hija de unos allí en el barrio Comandante Cabot, fueron interceptados por Mauro, Franco y Marcelo González. Estos tres hermanos, de los cuales uno, Franco, es Chorico, el líder justamente de la Barra Brava de San Martín, y según lo que refieren, los amenazaron con armas y les dieron una golpiza. Intentaron defenderse, no pudieron, escaparon corriendo, según dicen, de este ataque, y terminaron yéndose bajo la amenaza de que los iban a matar y de que les iban a prender fuego la casa de la madre de ambos jóvenes. Bueno, esto fue respaldado en la versión de ambos que brindaron en la mañana de hoy, detallando justamente que, bueno, habían sufrido prácticamente una golpiza allí en la previa a lo que había sido el partido de San Martín ese día sábado. El punto central de la defensa de los hermanos Chávez radica principalmente en la coartada. Los ataques que ocurrieron el día domingo, recordemos, esta mujer que termina baleada, esta casa que intentan incendiarla, ocurrieron ese día domingo en horas de la tarde-noche. Ambos presentan una coartada, una de ellas mucho más firme que la otra. ¿Por qué? Porque uno de los jóvenes, estamos hablando en este caso de Ariel Alejandro Chávez, lo que sostiene es que él estuvo todo el domingo en la central de policía.
2: Ajá.
1: Y eso es una coartada realmente fuerte, porque
2: todo el domingo que estuvo detenido.
1: Dijo que fue a radicar la denuncia por lo que había ocurrido el día anterior, todo esto que les habíamos referido, ajá, que los habían golpeado y amenazado de muerte, y que para ello había tenido que esperar al médico legista. Es decir, él dice, yo llegué prácticamente a las 4 de la tarde a la central de policía y estuve allí hasta las 11 de la noche. Yo no pude estar en el barrio al momento en que ocurrió esa balacera. Por otra parte, su hermano lo que refiere es, no, yo estaba en la casa de mi mujer con su familia, toda su familia puede testificar que yo estuve ahí con ellos compartiendo un asado. Yo no estuve en ningún auto blanco que anduvo efectuando disparos al aire. Bueno, de hecho, lo que ha solicitado la defensa de ambos hermanos, particularmente de Ariel, el que refiere que estaba en la central de policía, ha pedido que se revisen las cámaras de seguridad de la propia central de policía y también las cámaras del CISEM adyacentes a la central para poder determinar en qué horarios estuvo él justamente allí, porque recordemos, el ataque se refiere que ocurrió en la tarde-noche del domingo y según su coartada, él estuvo desde temprano en la tarde y hasta horas tardes de la noche dentro de la central de policía. Por lo tanto, él dice, yo no pude estar en dos lugares al mismo tiempo. Bueno, pese a esto, y además también un detalle más que alegó la defensa de estos hermanos, es que no se les hizo la prueba de taxidermia, ambos detenidos. Es una prueba que cuando uno dispara algún arma de fuego, queda lógicamente la pólvora y otros componentes alojados en la dermis, es decir, en la piel de la persona que dispara. Esa prueba no se les ha realizado a ninguno de los dos, según lo que han referido, y por ende exigen que se tendría que haber realizado, sino como pueden demostrar que ellos fueron quienes dispararon. Claro, el problema también es que estuvieron prófugos. Recordemos, claro, ese ataque ocurrió el día domingo, recién el día miércoles o jueves, si no me equivoco, terminan siendo detenidos en una casa de Albardón. Ellos refieren que se fueron a esconder, a acobachar, como se dice en la jerga, a esa casa de Albardón, porque los estaban buscando los protagonistas de la hinchada de San Martín, con quienes ya habían tenido un altercado. Ellos dicen, no estábamos escapando de la justicia, sino que estábamos escapando de los jefes de la Barra Brava, que nos estaban buscando justamente bajo amenaza de muerte. Más allá de todo este planteo que ha realizado la defensa de ambos hermanos Chávez, el juez decidió no hacer lugar al planteo que había realizado la defensa respecto a que se los ponga en libertad hasta que avance, lógicamente, toda la investigación penal preparatoria, y es por ello que directamente van a continuar con la misma imputación que cabe sobre ellos, y de esta forma van a continuar detenidos en el servicio penitenciario provincial. A prestar atención a ese detalle en puntual, porque a partir de ahora se puede abrir un nuevo capítulo en la interna y que no sería en la calle, sino puertas adentro del penal de Chimbas. ¿Y por qué digo esto? Porque el año pasado buena parte de la hinchada de San Martín, incluyendo por ejemplo a Chorico González, que ahora ha recuperado su libertad, pero hay otros imputados que todavía no, condenados, perdón, a esta altura, que no han recuperado la libertad, es decir, continúan detenidos todavía en el penal de Chimbas, son de la facción de los hermanos González. Obviamente se van a encontrar adentro con estos hermanos Chávez, que pertenecen en teoría a otra facción de la hinchada, que es la que le intenta disputar el poder a la actual dirigencia allí de la Barra Brava de San Martín. Bueno, eso podría llegar a ser un capítulo aparte. Ha habido algunas medidas coercitivas que se han pedido por parte de la defensa en este sentido, para resguardar justamente la integridad de estos dos imputados, de los hermanos Chávez, una vez que ingresen allí al servicio penitenciario provincial. Bueno, a pesar de toda la declaración, se han impuesto 3 meses justamente tanto de detención como de investigación penal preparatoria. Recordemos, esto puede llegar a extenderse por el doble del plazo, es decir, 3 meses más. Habrá que ver cuál es el elemento probatorio que se reúne. La Fiscalía insiste en la autoría del hecho por parte de los hermanos, asegura que tiene testimonios y tiene imágenes incluso de que estas dos personas iban a bordo de ese auto

0: desde donde se abre fuego allí en el interior del barrio Cabot. Bueno, habrá que esperar, lógicamente, estos 3 meses que se han impuesto para la investigación, pero de momento los hermanos Chávez continuarán detenidos allí en el Servicio Penitenciario Provincial.
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0: 12:44.
1: Hablamos de la selección argentina, bueno, que el viernes se enfrenta a Cabo Verde por los 16avos de final. Bueno, el capitán de Cabo Verde, Ryan Méndez, fue denunciado por abuso sexual. Una de las cosas que impacta

0: Allí en la selección africana Cabo Verde, que por primera vez está disputando este mundial. El historial ante Cabo Verde será la primera vez que Argentina enfrenta a un equipo africano en esta fase de eliminación directa. Ya tuvo antecedentes con otras selecciones africanas, ha disputado en total 8 partidos, 7 victorias y una sola derrota. Convirtió 14 goles y apenas le hicieron 5. La derrota más resonante que se recuerda es aquella ante Camerún en el Mundial Italia 90 por 1-0 cuando lo castigaron mucho a Diego Armando Maradona. Después, hay que hablar otro antecedente que siempre queda en el tintero con equipos africanos. Es el 2-1 de Argentina ante Nigeria en Estados Unidos 94. ¿Que por qué uno lo recuerda? Porque fue el partido que a Diego Armando Maradona le cortaron las piernas, supuestamente, que de ese mundial le salió el doping positivo y Diego Armando Maradona no pudo jugar después la siguiente instancia con Rumania, que quedó eliminado a la selección argentina por este tema. Así que se recuerdan esos dos partidos contra los africanos, pero claro, el historial es ampliamente positivo. Lo decíamos, si Argentina gana va a enfrentar a Australia o Egipto en octavos de final. Se podría decir rivales medianamente accesibles. Australia ya lo enfrentó en la misma instancia en Qatar 2022. Y en cuarto, si avanza, le podría tocar Suiza, Argelia, Colombia o Ghana. Y lo que decíamos, una hipotética semifinal podría toparse con Brasil o con Inglaterra. En cuanto a los posibles 11 que está pensando Scaloni, el Dibu Martínez, Nahuel Molina, Cuti Romero, Lisandro Martínez, que tiene algunas molestias, por eso no es que está en duda, pero de no llegar jugaría Otamendi en ese lugar, que no me gustó cómo entró frente a Jordania. Algunas dudas para con la edad que tiene Otamendi en el mano a mano, siempre perdió en alguna jugada, así que está en duda esa posición del marcador central. Por ahora es Lisandro Martínez, vemos si se recupera de esas molestias. Nicolás Tagliafico, De Paul, Enzo Fernández, Macalli, Termessi, Thiago Almada, y acá está la duda, ¿juega Lautaro o juega Julián Álvarez? Es la otra duda que tiene Scaloni para lo que va a ser el partido del viernes, 7 de la tarde, Miami frente a Cabo Verde.
1: 12:46, bueno, la justicia le acaba de prohibir salir del país al ex intendente de Lomas de Zamora, a Martín Insaurralde, el del yate gay, y también le ha prohibido la salida del país a su ex esposa Jessica Sirio y a la modelo Sofía Clerici, la acompañante
0: del yate ahí
1: del lujo. Esto lo dispuso el juez federal Luis Armela en el marco de esta causa en la que están siendo investigados por presunto enriquecimiento ilícito y lavado de dinero. El magistrado prohibió a Insaurralde y Sirio, además, que no pueden ausentarse de más de 50 kilómetros de sus viviendas sin autorización previa. Es decir, que si quieren viajar más de 50 kilómetros, tienen que pedirle autorización directamente al juez Armela, que no aceptó el pedido del fiscal Mola, quien había solicitado la detención, recordemos, de Insaurralde, tras la difusión de estos escandalosos videos en los que mostraban fajos y fajos con dólares. La resolución judicial busca asegurar la comparencia de ambos, también de Clerici, luego de 3 años, 3 años que esta causa estuvo durmiendo el sueño de los injustos, podríamos decir, total. Y ahora ha cobrado un nuevo impulso. Además de Sofía Clerici, también están involucrados los hijos de Insaurralde, parecido a lo de Kirchner,
2: más o menos.
1: Luciano y Rodrigo Insaurralde, y los allegados también, Gastón Barrachina y Víctor Mario Donadío. La mansión de Insaurralde había sido comprada por los hijos de Luciano y Rodrigo y supuestamente se la habían regalado al padre, pero lo que sospecha la justicia es que quien le vende esta mansión a Luciano y a Rodrigo Insaurralde es un proveedor de la municipalidad de Lomas de Zamora.
2: Todo es un entramado perfecto, Dios mío.
1: Pero bueno, pero es muy cortito la historia.
2: Se cae rapidísimo, ¿no?
1: Pero ¿de dónde sacaron la plata los hijos para comprar la mansión que le regalaron al padre y que le compraron a un proveedor de la municipalidad?
2: Es una locura.
1: En fin, pero bueno, además del cierre de fronteras, ahora bueno, tienen toda la prohibición de alejarse de sus domicilios y bueno, seguramente van a ser citados próximamente también por el juez para prestar declaración indagatoria.
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0: un argentino que confirmó la muerte de 6 argentinos ahí en Venezuela. Están tratando de individualizar, también de encontrar a otros 7 argentinos, ¿eh? Y entre los fallecidos están, bueno, los familiares de este futbolista argentino.
1: Lucas Trejo.
0: ¿Mm? Sí. Lucas Trejo, que estaba buscando justamente a su esposa y a sus hijos, que bueno, finalmente fueron identificados entre las víctimas fatales, ¿no? Terrible, terrible. Hay 7 argentinos que están buscando. Según el gobierno de Venezuela, hay 1.400 fallecidos confirmados.
2: Oficiales, claro.
0: Pero bueno, se estima que hay 50.000 desaparecidos.
2: Sí, hubo una cifra que compartió el gobierno de los Estados Unidos, es una proyección, que hablaba de que una vez

0: que se termine el relevamiento de todos los datos, se podría estar hablando de entre 10.000 a 50.000 justamente muertos por el terremoto. Lógicamente esto, a medida que va avanzando el tiempo, mientras más va pasando, mientras más se van removiendo los escombros, más cadáveres van encontrando, y existe un limitante enorme, que es el tiempo. Gente que quizás todavía puede llegar a estar permaneciendo con vida bajo los escombros, pero a medida que van pasando los días, lógicamente, van quedando cada vez menos chances de poder hacerlos con vida.
1: Pasa a ser prácticamente una cuestión milagrosa, ¿no?
0: Exactamente.
1: Bueno, la Cancillería, que también envió una misión consular, además de los brigadistas, rescatistas que viajaron a Venezuela, también para ayudar funcionarios de la Cancillería a argentinos que están residiendo en Venezuela, sí, a familiares de argentinos que han viajado para encontrarlos. Así que, bueno, también la Cancillería que está prestando su colaboración en territorio venezolano.
0: E incluso la provincia de San Juan, a través del Regimiento de Infantería de Montaña número 22, también está prestando colaboración en este sentido. Son 8 la cantidad de soldados que han participado, justamente ya se encuentran en territorio venezolano, partieron este último fin de semana. Estamos hablando de soldados que forman parte de un equipo altamente capacitado en operaciones USAR, que es Urban Search and Rescue, preparado para intervenir justamente en este tipo de escenarios de alta complejidad. No solamente los soldados que han viajado hacia allá, sino que también un CAN, que forma parte de esta brigada del RIM 22, que también ya se encuentran allí en Venezuela prestando esta ayuda humanitaria.
1: Bueno, ¿qué dice Silvia?
2: Bueno, el fin de semana, ayer me tomé un tiempo y fui a ver finalmente la muestra Mondongo, allí en el Museo Provincial de Bellas Artes Franklin Rawson. Realmente impresionante la muestra. Allí, dialogando con las chicas que son guía, me decían que ha venido gente de Mendoza, de Entre Ríos, de Santa Fe, a ver la muestra. Realmente está impresionante, con visita guiada. Cuando uno ingresa a la sala, realmente el olor a plastilina, divino, chiquísimo. Entre los comentarios, cada uno de los paneles, son 15 paneles, pesa aproximadamente 150 kilos cada uno de los paneles.
1: Claro, con todo el material que tienen,
2: la
0: logística de mover eso, claro.
2: Es muy lindo, yo creo que deberíamos aprovecharlo, si viene gente de Mendoza, de Santa Fe, de Entre Ríos, y lo tenemos aquí en la provincia de San Juan, los días de semana. El lunes es el único día que no abren sus puertas, sale 1.000 pesos la entrada.
0: Simbólico.
2: Y el domingo es totalmente gratis. Está todo realizado en plastilina por el colectivo artístico Mondongo, como está compuesta por 15 paneles tridimensionales de 3x2 metros, dispuestos de forma elíptica. Propone a los espectadores un recorrido realmente inmersivo de 45 metros de extensión. La pieza surge de un viaje de los artistas a la localidad de Gualeguaychú, a 40 kilómetros, allí en Entre Ríos, y bueno, ellos quedaron enamorados del paisaje, y es lo que plasman en cada una de las imágenes. La muestra también incluye Calavera, que es la pieza de la serie de 12 calaveras realizada por los artistas en paralelo a la Argentina, que está exhibida por primera vez en el país como parte de esta gira. Van a estar todo el mes de julio y agosto. Así que para aquellos que quieran aprovechar, creo que es un buen plan.
0: Vale la pena.
1: Claro.
2: Para vacaciones.
0: Sí.
2: Realmente está impresionante.
0: Yo creo que no le damos el valor suficiente a lo que tiene el Museo Provincial de Bellas Artes que tenemos aquí en la provincia de San Juan, porque realmente es uno de los mejores, vamos a ponerlo en ese término, de toda la Argentina.
2: Muy bueno.
0: Cada una de las obras que se presentan acá luego se van a otras partes del mundo, viajan por otros museos también nacionales, pero bueno, son oportunidades únicas realmente para visitarlo, y por 1.000 pesos, honestamente, es un valor completamente simbólico. Así que aprovecharlo.
2: Yo he quedado maravillada, realmente, muy lindo.
1: Bueno.
2: Recomendado 100%.
1: Muy bien. Bueno, nos estamos despidiendo, Silvia, prácticamente. Recordamos el ganador de la camiseta, que va a venir ahora en algún momento más a buscar, entre los que asortaron el resultado de Argentina-Jordania.
2: Bien.
1: ¿Quién se lleva la camiseta?
2: Félix034.
1: Bueno.
2: Y ya se comunicó y, bueno, enseguida va a venir por acá por los estudios.
1: Perfecto. Bueno.
2: Nos vemos mañana. Si
1: nos vemos mañana.
2: Abrigarse.
1: Sí. A cuidarse del frío. Bueno, ¿qué más nos queda, Javier?
3: Bueno, antes de dar la información deportiva, bueno, mañana comenzamos a sortear la otra

0: camiseta.
1: Está muy bien.
0: Mañana vamos a sortear la otra camiseta del partido Juega Argentina el viernes.
1: Bien,
0: con Cabo Verde, el que le acierte el resultado el lunes. La sorteamos, pero empiezan a participar a partir
1: desde
0: de
1: mañana
0: martes. Así que a ver si la aciertan, porque quizás con Cabo Verde esté más ajustado.
1: Está más difícil de arriesgar resultados ahora, me
0: no
1: parece.
0: Sé yo.
2: Se complica,
0: sí,
2: ¿eh?
0: Se complica. Bueno, vamos a hablar rápidamente del fútbol local, lo que fue la segunda fecha. Marquesado Minero 1-1, Colón goleó 5-0 a Sarmiento, San Lorenzo Carpintería 3-3, el campeón 9 de julio empató 2-2 con Rivadavia, López Peláez y Peñarol igualaron 0-0, Atenas venció 2-0 a Villibáñez, Desamparados, que es uno de los líderes, venció 3-1 a Sondina como visitante, Alianza bajó Unión como visitante 2-0 y Trinidad le ganó 1-0 a Defensores de Argentinos. Además, en lo que tiene que ver el hockey sobre patines, felicitaciones para la Unión Vecinal de Trinidad, para la UBT, que se coronó campeón en masculino en el torneo de apertura de la Serie 1 al vencer 4-3 a Lomas de Rivadavia, así que felicitaciones para la UBT. Y por último, para que agende las llaves de 16avos de final del Mundial. Hoy Alemania-Paraguay, el 30 mañana Francia-Suecia, este es el lado izquierdo. El ganador de Alemania-Paraguay va a ir con el ganador de Francia-Suecia. O sea que puede haber un Francia-Alemania en octavos de final. Después, Sudáfrica-Canadá, que ya ganó Canadá. Canadá va a enfrentar al ganador de Países Bajos-Marruecos, que juegan hoy. Se puede dar una gran llave. Más abajo, Portugal-Croacia. El ganador sabe con quién se puede cruzar, con Austria o España. Podemos tener ahí un octavo Portugal-España. Estados Unidos va a jugar con Bosnia, que puede enfrentar al ganador de Senegal-Bélgica. Del otro lado, las otras llaves, Japón-Brasil, Costa de Marfil-Noruega, México-Ecuador, y que el ganador de México-Ecuador puede enfrentarse con el ganador de Inglaterra-Congo. Puede haber un México-Inglaterra. Más abajo, lo dicho, Argentina-Cabo Verde. Argentina, si pasa, va a enfrentar al ganador de Australia-Egipto, y más abajo van a jugar Suiza-Argelia. Va a enfrentar el ganador de esta llave a Colombia Ghana, así que hoy continúan los 16avos de final con el único clasificado hasta aquí a los octavos de final, que es Canadá.
1: Hasta mañana.
0: Será hasta mañana.
2: No me tienen fe, dice.
1: Bueno, nos vamos, Facundo.
3: Nos vamos, lo último. Se conocieron los datos de una encuesta que ha realizado el Instituto de Opinión Pública y Proyecto Social. Estamos hablando del Jobs, esta encuesta que la realizó en La Rioja y que pone al desnudo el verso de Quintela, básicamente. ¿Por qué? Porque los números le juegan muy en contra realmente al gobernador riojano. Se los consultó a los riojanos sobre diferentes tipos de preguntas puntuales, principalmente lo que tiene que ver con el proyecto este que aprobaron, esta ley, en realidad, ya en La Rioja, respecto a los límites con la provincia de San Juan. El 61% de los riojanos afirma que es una disputa únicamente estratégica que quiere llevar adelante Quintela.
2: Ajá.
3: El resto, el 31%, cree que busca mejorar la imagen del gobierno, y el restante porcentaje, que no llega ni siquiera al 10%, confía en que es una situación real que la que está llevando a cabo el gobernador riojano. Por otra parte, también a tener en cuenta, el 49% de los encuestados confiesa abiertamente que ni siquiera está al tanto de esta situación. Esto también porque en su mensaje que emitió el gobierno riojano hace algunos días nada más, dijo que esto era la fuerza y la lucha de todo el pueblo riojano. Bueno, el 49% dice no tener ni siquiera idea de que esto está ocurriendo por estos momentos, y un dato que creo que es lo que en definitiva termina poniendo al desnudo cuál es la estrategia de Quintela, es que continúa con un 63% de imagen negativa de riojanos que no aprueban su gestión. Así que bueno, datos para tener en cuenta también sobre el conflicto de la Rioja con San Juan.
2: Seguro. Bueno, muchas gracias, Facundo. Hasta mañana.
3: Será hasta mañana.
2: Nos despedimos también desde el móvil, Sergio.
4: Sí, señor. Será hasta mañana, si así Dios lo quiere. Nos quedamos con unos reclamos de vecinos también, porque recorriendo, aprovechando que estábamos en este bonito departamento para ver cómo está, y bueno, y tenemos muchos reclamos, así que
2: bueno,
4: pero eso te lo dejamos ya para mañana.
2: Mañana estamos mañana con esos, entonces, muchas gracias.
4: Gracias.
2: Hasta mañana. 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Las 13:04, nos estamos despidiendo. Ya llega Yanina Balmaceda con el resumen informativo de esta fría jornada. Rafa Durán estuvo con nosotros en la selección musical y la puesta en el aire.
1: Nos despedimos con la promesa de encontrarnos, Dios mediante.

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0: 8:31. Muy buenas tardes para todos. Esto es el resumen informativo por LB5 Radio Sarmiento, la nueva radio de toda la vida. 104.7 en FM, en AM1120 y por internet también estamos. www.compacto.com.ar. Y a esta hora, como cada día, comenzamos con este espacio en el que siempre ponemos el foco en la información que hemos ido generando nosotros en la mañana de hoy, pero también, por supuesto, estaremos actualizando todo lo que va ocurriendo en nuestra provincia de San Juan, en el país y en el mundo. Bienvenidos a todos nuestros oyentes que están del otro lado. Muchas gracias, como siempre les decimos, por estar, por acompañarnos, aquellos que están con nosotros desde muy tempranito y aquellos que se van sumando en esta segunda mitad de este día lunes, en el comienzo de una semana súper fría, muy, pero muy fría, pero yo creo, y según dicen algunos, va a ser de lo más frío que vamos a tener, porque tampoco es tanto el invierno o tan intenso este invierno que nos toca atravesar en esta oportunidad. Así es que bueno, será algunas semanitas que van a estar así durante julio, pero ya en agosto comienza un poco el camino hacia el verano. Así es que bueno, de esta manera entonces nos toca atravesar claramente y acorde al momento del año que estamos, los días más fríos de este 2026. De hecho, la temperatura en estos momentos, según el Servicio Meteorológico Nacional, ya marcando los datos actualizados de las 13 horas, 7 grados 4 décimas en estos momentos, muy pero muy baja la temperatura. Bueno, en este caso... Está, dice, cubierto por su totalidad el cielo, pero nosotros aquí vemos algunos rayitos de sol que empiezan a querer atravesar las nubes. Claramente está así, nublado, pero bueno, se ve por ahí algunos rayitos de sol que quieren aparecer. En estos momentos la humedad es del 49%, no se registran vientos en superficie, y recordemos que para hoy la máxima solamente llegará a los 12 grados, si es que llegamos, ¿no? Bueno, justamente este es el tema en el día de hoy. Estará ligeramente nublado el cielo durante la tarde y sobre la noche estará totalmente despejado. Seguramente ahí comenzarán las heladas, ¿no? Ya en horas de la noche totalmente despejado el cielo. Y después, el martes, mañana martes, tendremos una temperatura máxima de 13 grados, que quizás el día un poquito más caluroso, por llamarlo de alguna manera, de toda la semana, justamente porque tendremos esa temperatura y nos acompañará viento del sector norte durante todo el día. Pero ya el miércoles, y como lo hemos venido reflejando desde hoy temprano y los chicos de Mañanas al Día también, el miércoles será seguramente el día más frío del año, con temperaturas complicadas. La máxima solamente llegará a los 6 grados, y si bien marca una mínima de 2 grados para este día, me parece que no va a ser menos, incluso bajo cero, pero bueno, lo cierto es que ese día está pronosticado lluvias y nevadas, tanto para la mañana como para la tarde-noche, y vientos del sector sur con fuertes ráfagas. En la mañana van a superar los 60 kilómetros por hora, y en la tarde-noche los 50 kilómetros por hora, así es que esto hará que el frío te cale los huesos, básicamente. Se va a atravesar por todo lugar que pueda atravesar en la ropa que uno lleva de abrigo. Así es que bueno, por eso va a ser, yo creo que uno de los días, y si no es el día más frío en este caso del año. El jueves será un poco más frío en cuanto a temperatura, pero ya no habrá, o por lo menos no está pronosticado hasta ahora, lluvias ni nevadas. Pero bueno, será 4 grados nada más la máxima, y la mínima estará en 2 grados bajo cero. Pero el tema del jueves es que nos estará acompañando algo de viento norte durante todo el día, así es que bueno, eso hará un poquito más liviano el tema. Y el viernes tendremos una máxima de 7 grados con 2 grados bajo cero como mínima, así es que bueno, pero el tema de por lo menos vientos con lluvia y nevadas será solamente para el día miércoles. Ya para toda la semana, si bien va a ser frío, pero no hay este tipo de pronóstico. Bueno, para repasar rápidamente algunas de las voces protagonistas que hemos tenido a lo largo de esta mañana, hemos resumido y hemos puesto quizás de las más importantes. En la mañana de hoy estuvimos comunicados con el ministro de Producción, Gustavo Fernández, porque, bueno, claramente una de las cosas más importantes que hoy fueron noticia y que es importante siempre destacar es el camino que inició ya el proyecto de ley de desarrollo local minero, que fue presentado la semana pasada, ¿no?, en Cámara de Diputados, y que, bueno, empezó todo el caminito. Se adelantaron todos los horarios, no estaba previsto comenzar hoy con el análisis en comisiones por parte de los diputados con este proyecto, pero sí se entiende que se empezaron a adelantar los trabajos de cara a lo que será posiblemente el tratamiento de este proyecto de ley el próximo jueves. Ese es el por lo menos esa es la intención. Después habrá que ver, por supuesto, si realmente la oposición se queda tranquila, digamos, con esto que va a estar presentándose y trabajándose y analizándose incluso también en comisiones durante estos días hasta establecer, en este caso, el orden del día, por lo menos, del próximo jueves. Así que, bueno, veremos de qué manera se va dando. El jueves pasado entiendo que hubo sesión, por lo tanto, yo creo que la sesión va para el jueves de la semana que viene, pero bueno, lo cierto es que de esta manera se va trabajando esta legislación, o por lo menos el proyecto de ley. Hoy el ministro nos daba el puntapié de qué es lo importante, cuál es el espíritu, digamos, de este proyecto, sobre qué se va a estar trabajando y cuáles son las cuestiones que llega a alcanzar este proyecto de ley sobre los proveedores locales, y el tema que siempre sale en debate, que es si realmente las empresas están obligadas a tomar, en este caso, puestos de trabajo realmente aquí en San Juan, si tienen el aval o la facultad para hacerlo como hizo Vicuña con gente de China, la contraposición presuntamente con el RIGI también es un tema de debate que hoy echó por tierra esa versión o ese rumor, por así decirlo. El ministro dijo que nada tiene que ver una cosa con la otra, se tuvo en cuenta al momento de trabajarlo, pero bueno, lo cierto es que hay que establecer más lo que tiene que ver con el control que va a llevar a cabo el gobierno de la provincia sobre las empresas y las obligaciones. Ya en un ratito vamos a estar repasando lo que dijo el ministro Gustavo Fernández, que fue muy importante anticipando lo que iba a pasar durante la Cámara y los dos ejes más importantes que, bueno, en este sentido tendrá el proyecto y que hoy han sido defendidos tanto por el ministro de Producción, Gustavo Fernández, como también el ministro de Minería, Juan Pablo Perea, que estuvieron con las comisiones de obras, también las comisiones, la comisión de minería y una comisión más que no recuerdo bien cuál es el nombre, pero sí es cierto que estuvieron todos ya reunidos. La intención es que en la próxima sesión ordinaria se pueda a tratar y claramente aprobar, pero bueno, todo indica que esto irá un poquito más dilatado por la posición de la oposición. Ya en un ratito entraremos en ese detalle, por supuesto, también. Por otra parte, durante la mañana de hoy habló el gobernador de la provincia, Marcelo Rego, en rueda de prensa, y obviamente todos estábamos esperando algunas palabras del gobernador referido a lo que pasó, ¿no?, en Buenos Aires con la desvinculación o la renuncia de Manuel Adorni, después también con la designación de Santilli, también muy importante en este caso, una personalidad que, como venimos destacando desde hoy temprano, es un funcionario muy cercano a San Juan, y es un funcionario que en realidad está muy cercano a todos los gobernadores. Claramente esa fue la estrategia también de ponerlo a él como jefe de gabinete y también en este caso quien va a mantener, digamos, su jefatura dentro del Ministerio del Interior, con el contacto con todos los gobernadores aliados, los opositores con diálogo, inclusive los opositores en sí, va a seguir como trabajo bajo él, ¿no? Así es que, bueno, en este caso va a ser acompañado por el gobernador mañana en la reunión o por lo menos el acto oficial que va a tener lugar allí en Casa Rosada a las 16 horas. Bueno, allí estará tomando juramento, ¿no? Y estará jurando, justamente asumiendo con un acto oficial. El gobernador confirmó hoy que va a acompañar. Así es que, bueno, ya en un ratito vamos a estar repasando también esa parte porque es importante por allí tener esta visión, ¿no? Yo hubiese esperado que se lo hubiese preguntado también por Adorni, ¿no? Por cómo veía él esa parte, pero bueno, no se refirió al tema, polémico, por cierto. Bueno, por otra parte, por último, vamos a estar repasando otra de las voces importantes que tuvimos a lo largo de la mañana, que tiene que ver con la palabra de Manuel Jiménez. Él es miembro de la Comisión Justicia y Paz de la provincia de San Juan, en realidad de la Iglesia Católica, también es secretario general del gremio de los empleados de casinos aquí en la provincia, pero nos focalizamos en una cuestión particular y que tiene que ver con el pedido especial que hizo la Iglesia Católica, el Episcopado más precisamente, sobre lo que tiene que ver con las apuestas ilegales online, clandestinas en este punto, en los menores de edad sobre todo. Está preocupando el avance que tiene este tipo de cuestiones, con toda una realidad bastante cruda y que tiene que ver con los chicos que hoy, en vez de estar disfrutando un mundial donde Argentina es campeón y va directamente a defender el título, bueno, todo lo que tiene que ver con esta pasión que despierta el mundial y la Argentina, sobre todo la selección argentina, en vez de estar atentos a eso, están atentos a si hace goles o no hace goles, a si termina 3-0 o 3-1, dependiendo de cuánto apostaron en cuanto a resultados y a los goles, quiénes son los jugadores y demás, los goleadores. Bueno, son estas cuestiones que hoy se dan y que están de moda hoy, el PRODE, el llamado PRODE, que a veces es algo inocente, pero en otras ocasiones, y mucho se está dando, los menores de edad tienen acceso a este tipo de cosas. Ya en un ratito vamos a entrar en el detalle sobre esta realidad que están detectando desde la Iglesia, más de 200 plataformas, ¿no?, ilegales, como tipo casinos online o apuestas online, se han detectado solamente en la provincia de San Juan. Uno de cada 7 chicos adolescentes, bueno, están sometidos ante esto y preocupa mucho la edad. Si bien entre 15 y 17 años se da sobre todo este tipo de flagelo, pero también está preocupando la cantidad de chicos sanjuaninos de entre 11 y 12 años que tienen acceso a estas plataformas de manera muy accesible y que, bueno, acceden a este tipo de cosas. Ya en un ratito vamos a estar mencionando todo lo que tiene que ver con esa realidad que por ahí no se ve tanto, pero es importante mencionarla. Acá en San Juan ya la ley de ludopatía, creo que así es el nombre que lleva, ya está aprobada por la legislatura desde el año pasado, pero algo pasa que no se instrumenta, algo pasa que no se aplica, así es que bueno, seguramente desde la Caja de Acción Social habrá que, bueno, en este sentido explicar por qué estas cosas no pasan y por qué San Juan todavía no accede a este tipo de legislación. Bueno, mucho hay para contar, a ver si tenemos algunas cuestiones judiciales que han pasado durante la mañana. Quedó imputado, y bueno, lo hablábamos hace un ratito aquí con los chicos de Mañanas al Día, quedó imputado el hombre que atropelló a un operario de Naturgy en Angaco, y que quedó imputado, pero en libertad en este caso. Bueno, esperará el juicio en libertad, pero bueno, lo cierto es que en esta audiencia de formalización, este hombre identificado como Miguel Ángel Arce, de 73 años, bueno, quedó acusado formalmente de protagonizar este siniestro vial que le costó la vida a Flavio Daniel Funes Cerdás, de 48 años. La víctima se desempeñaba, recordemos, como operario, chofer y gruista por la empresa Conelesi, que es una firma terciarizada de Naturgy. Bueno, durante la audiencia, el fiscal Grassi imputó a Arce por el delito de homicidio culposo agravado y solicitó la apertura de una investigación penal preparatoria por el plazo de 8 meses. Bueno, el juez hizo lugar al pedido, por lo que el acusado continuará en libertad mientras avanza esta causa. Recordemos que el hecho ocurrió este fin de semana, alrededor de las 21 horas del sábado, donde, bueno, en calle Belgrano, entre Velázquez y 21 de febrero, allí en Angaco. Bueno, habrá que ver después de esto, y lo dejó bastante claro el fiscal en sus declaraciones hoy, que bueno, se verá si hay otras cuestiones después otras cuestiones que investigar, ¿no? Algunas otras responsabilidades que hayan tenido que ver en esta situación. Así que bueno, ya en un rato más entraremos también en detalles con respecto a esto. Un hecho policial que ocurrió en la madrugada de hoy, una persona que dormía en la madrugada y se despierta con ruidos en su casa, bueno, se encuentra con que su auto quedó totalmente envuelto en llamas dentro de su vivienda. Es un hombre de 51 años que denunció que personas desconocidas incendiaron de manera intencional su automóvil durante la madrugada de hoy en Villa San José, en Rivadavia. Bueno, el hecho es investigado por la UFI Delitos Genéricos. Básicamente lo que consta es que el episodio ocurrió sobre las 5 de la mañana. El propietario se encontraba descansando cuando escuchó estos ruidos y al salir observó su Toyota Corolla que estaba envuelto en llamas. De acuerdo a la denuncia, los autores del ataque abrieron el portón de las rejas del domicilio, dañaron la puerta del acompañante, incluso del vehículo, y luego lo prendieron fuego utilizando un bidón de nafta y un trapo. Así es que bueno, en este caso rara la situación que está investigando también la justicia. Si hablamos de la temperatura, hablamos de que Hachal hoy amaneció entre las tres localidades más frías de la Argentina. Básicamente esto es lo que van marcando algunos medios a nivel nacional, este intenso frío que volvió a sentirse en San Juan, pero más precisamente en San José de Hachal, que se ubicó este lunes entre las tres localidades más frías de la Argentina, según este ranking de temperatura que elabora el Servicio Meteorológico Nacional. Bueno, de acuerdo con este informe que corresponde a cerca de las 9 de la mañana, la localidad hachallera registró 3 grados 8 décimas bajo cero, ubicándose en el tercer puesto del ranking nacional de temperaturas mínimas. Por encima se ubica Villa Reynolds, allí en San Luis, con 5 grados 5 décimas bajo cero, la temperatura real, ¿no? Y Santa Rosa de Conlara, en San Luis también, con 4 grados bajo cero como temperatura real. Así es que ni la Patagonia llegó a tanta temperatura como han llegado estas tres localidades, de la que justamente hablamos, que Hachal queda como tercera allí en este entre estas temperaturas más bajas del país. Bueno, varias cosas hay para contar que ya en un ratito más vamos a estar dando cuenta de ello, por supuesto, porque bueno, claramente han venido pasando muchas cosas a lo largo de la mañana, ya vamos a detallarlas. También importante mencionar que está ya en marcha la renovación de jueces en San Juan. Ya hay 124 abogados que están buscando ocupar las vacantes. Bueno, en este caso es lo que se está llevando adelante en el Consejo de la Magistratura, que ya cerró la inscripción para cubrir estas tres vacantes estratégicas en los futuros de lo que es en los fueros de familia, civil y Cámara de Paz, con una competencia intensa que incluye a los profesionales postulados para múltiples cargos en el proceso que ahora está en su etapa de evolución y también de entrevistas. Así es que bueno, el pasado viernes fue que se cerró esta inscripción para los letrados que querían consultar para los tres cargos vacantes en lo que es la justicia sanjuanina. Así es que, bueno, veremos de qué manera se va llevando adelante entonces este trabajo que está haciendo el Consejo de la Magistratura. Bueno, en cuanto a la información nacional, mucho tenemos para contar. Vamos a ver si llegamos con casi todo, por lo menos. Lo decíamos al cierre recién del programa anterior, la justicia prohibió salir del país directamente a Martín Insaurralde y también a Jessica Sirio. En realidad existió un pedido de detención durante el fin de semana que la justicia denegó, pero sí les prohibió salir del país a estas dos personas, aunque decidió no hacer lugar, como decíamos, al pedido de detención que lo había hecho, en este caso, el fiscal Sergio Mola, en el marco de una investigación por presunto enriquecimiento ilícito. Ustedes saben cómo se viene investigando esta situación y que Jessica Sirio, a pesar de que parecía como que no tenía nada que ver, como que ella era una de las víctimas de Insaurralde, evidentemente también tiene algún tipo de responsabilidad en este tipo de cuestiones. La justicia sí lo cree, por eso la está investigando también. Bueno, en concreto, el exintendente y la modelo van a tener la obligación de no ausentarse en un radio de 50 kilómetros del domicilio denunciado sin autorización judicial previa y obligación a comunicarse al tribunal con suficiente antelación para el desplazamiento que importe una ausencia superior a 24 horas de dicho domicilio. A eso es lo que dice la resolución de la justicia. En su pedido de detención, Mola, por su parte, había argumentado que existe el riesgo de manipulación, destrucción, ocultamiento o alteración de pruebas. Así es que, bueno, ya en un ratito entraremos en ese detalle también. Por otra parte, Milei recibió a Flavio Bolsonaro en Olivos, canceló su participación en la cumbre del Mercosur. Eso también es importante contarlo porque tenía un viaje previsto Milei hacia lo que es la cumbre del Mercosur, que está por llevarse adelante, y definió directamente no ir. Canceló su viaje para supervisar la transición que se está llevando adelante desde la mañana de hoy, muy temprano, hasta lo que será, bueno, mañana y toda la semana en realidad, porque por más que mañana esté asumiendo oficialmente, en este caso, Santilli, hay una transición que debe darse. Así es que, bueno, el presidente prefirió supervisar de lleno y también en presencia total la transición entre la jefatura de gabinete y reactivar la gestión, por supuesto. Un día antes de la cumbre, los líderes de los líderes del Mercosur suspendió su viaje a Paraguay, Javier Milei, que estaba previsto para mañana. Ya en un ratito también entraremos en ese detalle, porque bueno, siempre es importante poder contar este tipo de cosas, de cómo se lleva adelante este tipo de gestión. También baja el riesgo país y las acciones argentinas en Wall Street suben hasta un 4%. Hoy es un día positivo para los mercados globales y Argentina lo está sintiendo también, así es que en un ratito también entraremos en ese detalle. 13 horas 52 minutos y de esta manera entonces nos vamos a repasar las voces protagonistas que tenemos para compartir con ustedes, de las que hoy pudimos tener en el aire de esta radio. Comenzamos con las declaraciones de Gustavo Fernández, el ministro de Producción, que esta mañana nos anticipaba muy temprano lo que hoy va a ser una reunión muy importante en Cámara de Diputados para explicar y defender el proyecto de ley de desarrollo local minero. Esto decía y explicaba.
1: Efectivamente, la semana pasada que ya tomó estado parlamentario, el proyecto de ley de desarrollo minero local va a iniciar su tratamiento en comisiones y hemos sido invitados para comentar y explicar el proceso de búsqueda de consenso y el proceso también a través del cual hemos logrado concretar este proyecto que presentó el gobernador Marcelo Rego, para comentarlo con los diputados y explicar el contenido del mismo.
2: Uh-huh. ¿Qué es lo que llevan ustedes como punto principal para el debate y el consenso con los legisladores?
1: A ver, los puntos están expresados dentro del proyecto de ley, ¿no? A nuestro criterio, creemos que el eje principal de este proyecto de ley tiene que ver, en primer lugar, con tener una definición única de lo que es empleo y proveedor local, poder dentro de lo que es esa localidad hacer una distinción también entre el proveedor de la comunidad y el proveedor del resto de la provincia para visualizar también y distinguir lo que es el desarrollo puntual y específico en aquellos municipios donde se llevan adelante o están enclavados los proyectos. Eso es algo que en otras iniciativas no había sido tenido en cuenta y que ha sido incorporada en esta iniciativa, ¿no? El poder plantear objetivos y poder distinguir la evaluación de esos objetivos de manera diferenciada. Y otro aspecto fundamental tiene que ver con comprometer a las empresas a través de esta legislación con la presentación de planes de desarrollo, tanto de empleo como de proveedores, donde en esos planes de desarrollo fundamentalmente lo que se busca resolver es una de las principales demandas que tiene la actividad minera en la provincia, que es la de dar previsibilidad. La previsibilidad es la clave para poder iniciar un proceso de preparación y a partir de esa preparación estar en condiciones de poder participar y asumir compromiso en el marco de los procesos de contratación que llevan adelante las empresas. En esos planes de desarrollo lo que se les está exigiendo a las empresas es, en primer lugar, expresar cuál es la demanda a nivel de empleo, cuáles son los perfiles, qué tipo de empleo es el que van a demandar, en qué volúmenes, en qué cantidades y con qué niveles de preparación van a ser requeridos. Y lo mismo que a nivel de proveedores, detallar con algún grado al menos genérico cuál es el volumen de bienes y servicios que van a ser demandados por los proyectos. Y junto con el detalle de la demanda, hacer también un análisis diagnóstico en cada uno de esos planes de desarrollo de cuál es la oferta disponible que, a criterio de las empresas, encuentran dentro de la provincia.
0: Bien, hasta ahí entonces la palabra de Gustavo Fernández, el ministro de Producción, justamente haciendo un balance de lo que se iba a defender, ¿no? Fue hasta más o menos 10, 11 de la mañana que estuvo esta reunión de comisión, allí donde básicamente se empezó a analizar este proyecto de ley con la intención de que en la próxima reunión, o por lo menos sesión ordinaria, se pueda aprobar. ¿Está difícil? Sí, un poco sí, porque se va a necesitar tiempo, pero bueno, quién dice que a lo mejor se despejen todas las dudas que sean necesarias. Cambiando de tema, hablamos sobre lo que hoy Marcelo Orrego, el gobernador de la provincia, se refirió en rueda de prensa. Le preguntaron por Diego Santilli, por sus sensaciones y posturas también respecto a lo que pasó con el gobierno nacional, la salida de Adorni y la llegada de Diego Santilli a la jefatura de gabinete, que, bueno, sabemos que es un amigo de San Juan, como ellos bien lo mencionan, ¿no? Diego Santilli, y explicó el gobernador por qué se tiene entonces las mejores expectativas respecto a esto. Esto es lo que decía.
3: Desde lo institucional, pero también desde lo afectivo. Así que yo espero que tenga realmente muchísimo éxito. Tiene una mirada federal, que eso realmente es muy importante, y además también, insisto, genera consenso, que en estos tiempos sumamente significativo, ¿no?
4: ¿Cree que será justamente beneficioso?
3: ¿Cuándo? Con Diego, insisto, una relación muy... desde hace mucho tiempo, nos llevamos muy bien, nos conocemos muy bien, y eso nos da la oportunidad a los sanjuaninos de aceitar permanentemente los caminos para resolver cualquier tipo de temas que tengamos que resolver. Pero bueno, con Diego en lo particular, al conocerlo de hace tiempo, sé de su capacidad, sé de su compromiso y fundamentalmente sé que tiene una mirada hacia futuro. Y a mí lo que más me interesa es que tenga una mirada federal, no solo en la Argentina, sino en lo particular para todos los sanjuaninos. Y eso me parece que es sumamente, sumamente importante. Puede ser que tenga, y creo, honestamente lo creo, porque lo conozco desde hace muchos años, de que va a tener, en esta etapa, muy buenos resultados, porque es una persona que es empática y que sabe asumir las responsabilidades de la forma que tiene que hacer un jefe de gabinete.
5: ¿Y no lo venía hablando con él en el
3: son a su rol? No, con Diego es permanente el trato que tengo, el día hasta cotidiano, y eso hace que en su momento como ministro del Interior, cuando le tocó asumir, he tenido la oportunidad de hablar. Es una cartera que tiene muchísimas responsabilidades del Ministerio del Interior, y ahora va a quedar sumida, digamos, a lo que es la jefatura de gabinete. Por lo tanto, digamos, todos los trámites que viene desarrollando la provincia de San Juan, gestiones que viene desarrollando el gobierno de la provincia de San Juan, siempre han ido avanzando con absoluta, le diría, celeridad, y eso por supuesto hace que ahora, digamos, siendo jefe de gabinete, no debería cambiar, al contrario, digamos, lo que le da de fortaleza, digamos, a todo este tipo de gestiones que venimos haciendo, para que de manera, digamos, mancomunada, nación y provincia, tengamos resultados significativos, relevantes para los tiempos que vienen.
0: Bien, hasta ahí entonces la palabra del gobernador Marcelo Orrego con respecto a Santilli, la llegada de Santilli a la jefatura de gabinete. Mientras tanto, se confirmó en la última parte ya de la rueda de prensa, él confirma rápidamente que viajará hacia Buenos Aires, ¿no? Para acompañar a Santilli en su desembarco allí a la jefatura. Esta ceremonia de asunción como nuevo jefe tendrá presencia de Marcelo Orrego en aquel lugar. Es un acto que...

0: Y bueno, está previsto, como decíamos recién, para mañana martes en Casa Rosada a las 16 horas. En un principio está previsto que Orrego viaje entonces para participar solamente de la ceremonia que se va a desarrollar. Mañana el presidente Javier Milei le va a tomar juramento a Santilli, quien reemplazará a Manuel Adorni frente a la jefatura de gabinete. Recordemos que, bueno, Orrego viene teniendo una muy buena relación en cuanto a lo institucional, bastante fluida con Santilli. Recién él lo explicaba, ¿no? Quien a esta hora se desempeñó como ministro del Interior. Seguramente va a seguir en ese rol también, porque va a mantener su postura al frente del ministerio. Pero bueno, la relación de Marcelo Orrego viene siendo muy buena. Como él decía recién, ¿no? Estamos en contacto casi todos los días. Y gracias a esa buena relación ha ido teniendo San Juan algunas cosas positivas. Por eso es que, bueno, en un gesto político importante también, Orrego va a estar presente mañana, según él mismo ha confirmado, mañana allí en Buenos Aires, las 16 horas en la Asunción. Bueno, por último, en este caso vamos a repasar la palabra, otra de las palabras que hemos tenido hoy, que tiene que ver con Manuel Jiménez, quien es miembro de la Comisión Justicia y Paz de la Iglesia Católica, porque la Iglesia a nivel nacional, de manera episcopal básicamente, hizo un pedido y un reclamo muy importante durante estos últimos días, en este fin de semana, y que es que la política preste atención al tema de las apuestas ilegales clandestinas en este sentido, online, ¿no? Con el Mundial como principal motivo, pero bueno, viene siendo un flagelo hace mucho tiempo. Se está detectando un crecimiento muy rápido, sobre todo en chicos muy chicos, de 12 años aquí en San Juan, de entre 11 y 12 años es la edad en que comienza. La edad más preocupante es de 15 a 17 años, pero bueno, preocupa por supuesto que siga avanzando de esta manera y tan rápido. El acceso fácil incluso de los chicos hacia sitios clandestinos donde, bueno, en este sentido hacen apuestas ilegales de dinero, ¿no? Y es todo un tema porque viene siendo un flagelo hace mucho tiempo. En San Juan existe una legislación que ha sido aprobada, pero que todavía no es instrumentada, todavía no es aplicada. Bueno, ya en un ratito entonces entraremos con ese detalle, pero esta mañana Manuel Jiménez contaba cuál es la realidad de San Juan y que preocupa, por supuesto, lo que está pasando. Esto decía.
1: Totalmente en concordancia con lo que han dicho, con lo que dijo los obispos y sacerdotes en el país, desde la conferencia episcopal, ha habido un incremento abrupto y grande del tema de los jóvenes y adolescentes y preadolescentes en todo lo que hace los juegos online. Pero no solamente ya se está apostando, y miren, en San Juan hemos detectado más de 200 plataformas clandestinas de juego.
0: Más de 200.
1: Donde cualquier chico, más de 200 plataformas hay clandestinas, donde los chicos no necesitan solamente que un mayor los introduzca a jugar y listo, ya pueden entrar a jugar, y todo clandestino. Ni siquiera saben si van a poder cobrar los premios que están jugando, ¿me entiendes? Uh-huh. Porque no se sabe quiénes son los dueños de esos casinos, dónde están las bases, nada, como es todo cuando es un casino clandestino online.
2: Son casinos clandestinos online y en este caso plataformas creadas por sanjuaninos, digamos, estamos hablando de gente que...
1: No, es que no se sabe, claro. Nunca se sabe quién es el dueño. Sí, uno conoce al cajero. Al cajero, claro. Al que hace de cajero, que recibe, sí, porque con toda la necesidad económica que se está pasando en todo el país, muchos chicos también y muchos jóvenes y muchas personas están buscando otros trabajos, entonces los enganchan a través de eso, para tener otro ingreso. Pero el problema es que cuando una persona a lo mejor saca un premio grande, desaparece el pagador. Esto era como cuando antiguamente estaba la quiniela clandestina.
2: Claro, la quiniela clandestina, claro, sí.
1: Y no se sabía si el pagador iba a pagar o no el premio, el banquero, como se le llamaba. Bueno, pero volviendo al tema de los chicos, la preocupación más grande es que ya el deporte ha dejado de transformarse en una alegría, en una pasión de jugar, de diversión, por sufrimiento y por ver las ganas y las ansias de recaudar dinero, porque ahora se está pensando ya no se está pensando si Argentina iba a ganar o no el otro día, sino si Messi entrara y hacía un gol y en qué minuto hacía el gol, porque eso era lo que más pagaba, por ejemplo. Si Ronaldo hacía otra jugada y hacía otro gol y batía un récord, ¿cuánto más iba a pagar? ¿Quién hace el primer córner? ¿Cuántos tiro libre? Si hace un gol de tiro libre, ¿cuánto vale? Si hace tres goles, ¿cuánto vale? Todas esas cosas. Entonces, se ha dejado ya de lado lo que es la diversión o la pasión por la ludopatía o por el incremento del juego, la ciberludopatía, como se dice ahora.
2: Manuel.
0: Bien, hasta ahí entonces la palabra de Manuel Jiménez, quien es miembro de la Comisión de Justicia y Paz de la Iglesia Católica, que bueno, alerta sobre esto, ¿no? Vamos a ver si podemos seguirlo al tema, porque la verdad que preocupa que incluso la legislación que ya está aprobada y que tanto costó, digamos, armarla acá en San Juan, todavía no esté instrumentada. Y eso va a ayudar mucho al control de este tipo de cosas, ¿no? Antes de que, bueno, ocurra algo mucho peor, que es lo que ocurre en otros países del mundo. Estamos hablando de chicos nada más, de niños de 11, 12 años que tienen el acceso fácil a estas plataformas, ¿no? Así es que bueno, a tener mucha precaución entonces en eso, y los papás estar atentos también, que es lo que por lo menos ahora se puede hacer, es esto, al no haber una legislación todavía, bueno, podemos hacerlo nosotros mismos, básicamente con nuestros chicos, ¿no? En la familia, estando atentos al celular, porque generalmente los padres ni se dan cuenta de que esto pasa. Y bueno, por ahí está bueno poder tener ese control, ¿no? Bueno, ya en el final de nuestro noticiero decíamos entonces, Milei canceló su viaje al Mercosur, a la cumbre del Mercosur, para supervisar de manera presente lo que es la transición de Manuel Adorni a Diego Santilli. Bueno, directamente se suspendió este viaje. En Casa Rosada enfatizaron que la decisión fue motivada principalmente por los preparativos del acto de jura de Santilli como nuevo ministro, que ahora se habla de que será mañana la reunión a las 17:30, no tanto a las 16, sí 17:30 en el Salón Blanco, como se le denomina, dentro de lo que es Casa Rosada. De todas maneras, en lugar de Milei, aseguran que el canciller Pablo Kirchner fue quien será quien va a representar a la Argentina en este encuentro de Asunción. El funcionario ya se encuentra incluso en el país vecino desde esta mañana para poder participar en los encuentros con los ministros de Relaciones Exteriores del bloque, así que se entiende que será él quien lo estará reemplazando mañana. En paralelo, Javier Milei recibía esta mañana en la Quinta de Olivos a Flavio Bolsonaro, que es el senador por Río de Janeiro y principal candidato de la oposición a Lula da Silva de cara a las elecciones presidenciales allí en Brasil, que será el próximo 4 de octubre. Se viene la marea azul en Brasil, dice el presidente en un posteo que tensó aún más todavía las relaciones con el Palacio de Planalto. Bueno, por su parte, Diego Santilli llegó a Casa Rosada hoy sobre las 11 de la mañana para ultimar estos detalles de los que hablamos, ¿no? Del organigrama de lo que será la nueva jefatura de gabinete y llevar también adelante las reuniones de transición que se encuentran y que, bueno, justamente tienen lugar en el día de hoy. El encuentro entre ambos para cerrar este nuevo paso del ex vocero por la gestión se postergó para mañana martes, con horario que todavía no se define. Bueno, será allí donde Adrián Rabier también tendrá su debut en las conferencias de prensa. Es el nuevo vocero presidencial, que será a las 11 de la mañana. Esta conferencia de prensa, que muchos vamos a estar, por supuesto, atentos a lo que pase allí, a lo que se pueda anunciar y demás. Y luego a las 17:30 Milei va a tomar juramento a Santilli como nuevo ministro coordinador. Así es que bueno, de esta manera entonces se van llevando adelante los pasos para empezar otro desafío, ¿no? Y bueno, y tratar de que no golpee tanto o un poco bajar la tensión que ha provocado el tema Manuel Adorni en este gobierno nacional. Bueno, respecto a cómo se encuentran los dólares oficiales o los dólares operativos en realidad en nuestro país en este arranque de semana, bueno, el dólar oficial y el tarjeta no han tenido movimientos en las últimas horas. 1.495 pesos es el valor del oficial, 1.943 pesos es el valor del tarjeta. El dólar blue, por su parte, bajó un 0,30%, 1.510 pesos es su valor, y el dólar MEP subió un 0,61%, 1.509 pesos es su valor en estos instantes. El contado con liqui, por su parte, subió un 0,61%. 0,79%, con un valor en estos momentos

Bueno, luego a las 17:30 Paraguay-Alemania juega también un gran partido que justamente va a tener lugar en el día de hoy y también estará enfrentándose Marruecos a las 22 horas. Son los tres partidos que están entonces con el horario de hoy. 14:11 minutos, nos vamos despidiendo. Muchas gracias a todos por acompañarnos. Siempre es un placer estar con ustedes. Muchas gracias. Y nosotros nos vamos a reencontrar mañana, ¿no? A partir de las 7 de la mañana con Acento en la Noticia, en el encendido de la radio con todo el equipo. Y también en este espacio nos reencontraremos a las 13:30 como cada día en esta misma emisora. Será hasta entonces. Muchas gracias. Chau.

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0: Permiso, buenas tardes, ¿cómo va? ¿Cómo andan? Mi nombre es Hugo Gerardo Mesina en Radio Sarmiento para contarles los 20 premios del sorteo de la quiniela vespertina que recién termina en la sala de la calle Santa Fe. Inmediatamente Juan Pablo Martín y Adrián Plaza y toda la muchachada nos envían la información para contárselas a ustedes, distinguidos oyentes de Radio Sarmiento. La temperatura a esta hora 9 grados 4 décimos, la humedad 45%, el viento del sector sur 6 kilómetros, mayormente nublado, máxima prevista para hoy 12 grados, 9 grados 4 tenemos a esta hora y la sensación térmica es 8 grados 9 décimos a esta hora en San Juan Capital y alrededores. En los días por venir dicen que viene frío, frío, frío, mañana entre menos 2 y 13 grados, menos quiero decir bajo cero. El día miércoles también condiciones parecidas, de 2 grados a 6 de máxima, con cielo mayormente nublado. El día jueves entre 2 bajo cero a 4 grados y para el viernes entre 2 bajo cero a 7 grados. Sábado y domingo también condiciones parecidas. Bueno, hay que abrigarse, es una semana fría, fría, fría, la que se viene entonces. Así que, bueno, es lo que tenemos, es lo que nos toca, es lo que podemos decir y hacer desde la radio, simplemente contar la información, verdad, del pronóstico y cómo está la temperatura a esta hora. Pero lo que nos convoca es los 20 premios del sorteo de la quiniela de San Juan. Decirles que están en el entretiempo en el fútbol mundial, 16avos de final. Están jugando Japón, que le gana 1-0 a Brasil. Sí, sí, más o menos como a los 30 minutos del primer tiempo, Yano hizo el gol de Japón, el número 24, un balazo, como quien dice, desde fuera del área, que, bueno, el arquero de Brasil no lo pudo alcanzar. Listo, a otra cosa, vamos a los números, sorteo de la quiniela, claro, que del segundo tiempo, están en el entretiempo, ahí está, ahí le completé la información al menos del momento. Listo. Sorteo número 7306, quiniela vespertina de San Juan, para este 29 de junio, día de San Pedro y San Pablo, día de ñoquis también, día del mundial, aniversario del mundial de México 86, 40 años, todo eso junto, el mundial del Diego. Bien. Números de la quiniela vespertina. Primer premio, 7869. 7869. 7869 es el primero de la quiniela. El 69 son los vicios en los animales que tenemos en el 69. Nada más y nada menos que el camaleón. Después, en los oficios para el 69 está el buscavidas. Vamos al sector de los nombres para el 69. ¿Qué tenemos allí? ¿A quién indica el 6 y el 9? Concretamente a Laura y Emilio. Laura y Emilio. Y por el lado de las plantas y flores, en el 69, allí tenemos la hortensia. Muy bien, entonces, 7-8, tengo un primo que se llama Emilio, el Pila, en el departamento Uyum. Y tengo una sobrina que se llama Emilia, la Mima, en Rivadavia, por Emilio. Primer premio de la quiniela vespertina de San Juan para el número 7869, 7869. Los vicios. En el segundo, 0665, 0665. Tercero, 9384, 9384. Cuarto, 3144, 3144. Para el quinto, 9108. 809180. Sexto, 3700. 3700. Séptimo, 6141. 6141. Octavo, 7543. 7543. Noveno, 9765. 9765. Y para el décimo, 5497. 5497. Primer premio esta tarde, 7869. Seguimos en la segunda decena. Anote 9911. 1807. 5951. 1201. 9716. 5469. 3114. 0144. 3989. 6062. Sorteo de la vespertina número 7306. En este lunes 29, el primer premio para el número 7869. 7869. El 69 son los vicios. Primer premio de la vespertina de San Juan en este día lunes. 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

Muy bien, 5 minutos pasan ya de la hora 15 y estamos comenzando, estamos comenzando esta tarde, esta semana, juntos, acompañándoles, bueno, con mucho, pero mucho frío, a prepararse porque vamos a tener una semana muy, muy fría. Así que, bueno, ya estamos acostumbrados los sanjuaninos, pero la verdad que es fácil acostumbrarse a temperaturas más agradables, ¿no? De todas maneras, a esta hora de la tarde, la temperatura es de 9 grados 4 décimas. Tenemos un cielo mayormente nublado, la humedad es del 45%, alta para lo que estamos acostumbrados, y el viento es del sur, a 6 kilómetros en la hora. Así, de esta manera, comenzamos a acompañarles con esto que se llama Mejor de Tarde. Hugo Mesina, Patricia Moreno, Leonor Lizay y yo, Patricia Venegas.

qué lindo escuchar esto, ¿no? Qué lindo después de la, performance que tuvo nuestra querida selección el sábado, con los goles maravillosos de Lo Celso, nuestro querido Lautaro, el toro Lautaro, y bueno, el grande, ¿no? Como no podía ser de otra manera, nuestro queridísimo Messi. Así que bueno, así estamos comenzando la semana, con mucha expectativa, con muchas ganas, con la alegría de haber ganado. Y bueno, haciéndonos ilusiones, porque de eso se trata. Siempre tenemos que tener ilusiones, siempre, ¿eh? Paso a paso, como dijo Scaloni, vamos paso a paso. Pero bueno, igual estamos contentos, igual tenemos derecho a ilusionarnos, ¿por qué no? Así que, bueno, una cosa para destacar es el gesto que tuvieron los hinchas después del partido, que encontraron una billetera y tuvieron la maravillosa intención y gesto y de todo que cantar, así como cantan cantan toda la hinchada, ¿no? Apoyando la selección. En este caso usaron esa misma herramienta para encontrar al dueño de una billetera que había sido perdida, imagínense en ese mundo de gente. Y esto cantaba.

Bueno, muy bien. Montero finalmente apareció y recuperó su billetera. Miren qué hermoso gesto. Bueno, después una señora en uno de los palcos, en una tribuna bien arriba, no creo

Los asiáticos dan el golpe ante una floja actuación de la verde amarela, ¿sí? La cara Ariña, líder del grupo C, con 7 puntos, y con Vinicius Juniors como figura del torneo, están enfrentando el elenco asiático en Houston. Pero bueno, decíamos, la sorpresa, porque hasta este momento, que hace minutitos empezaron el segundo tiempo, Brasil se

Bueno, muy bien, a esta hora de la tarde estamos comenzando así y queremos hacerlo con muy buena música, por supuesto. Vamos a estar informándoles, contándoles cómo se desarrolla este partido entre Brasil y Japón, ¿sí? Bueno, obviamente todos los ojos están puestos en este mundial, ¿no? Tan lindo, que nos hermanda, que nos, qué sé yo, nos hace compartir y formar parte, tener esa pertenencia de una selección y que es la que nos alienta y, como decíamos los otros días, en la calle somos todos argentinos, somos todos conocidos por esa pasión, ¿eh? Aunque pase alguien que nunca lo vi, pero no importa, gritamos igual, así que con esta alegría y con esta expectativa estamos comenzando esta tarde. Una tarde fría, y una semana muy fría, 9 grados 4 décimas a esta hora. La mínima de hoy ha sido de 1 grado bajo cero, pero la mínima de mañana va a ser de 2 grados bajo cero y la máxima llegará solo a los 13 grados. Miércoles y jueves, después les cuento, pero ya sabemos todos que va a ser peor. Dicen que el jueves va a ser el día más frío del año. Así que bueno, hay que prepararse. 4 grados va a ser la máxima el próximo jueves. Así que tomar todos los recaudos, a cuidarnos mucho, para que, bueno, no tengamos que lamentar después gripes y demás. Comenzamos con la música así, de esta forma.

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Bueno, como lamentablemente la estupidez humana abunda, dos youtubers fueron detenidos en Miami por tratar de colarse a un partido. Los youtubers argentinos Lautaro Benny Mármol, de 20 años, y Patricio Pato Perrota, de 26, fueron detenidos en Miami tras intentar ingresar sin autorización al partido entre Colombia y Portugal en el Hard Rock Stadium por este Mundial. El incidente, bueno, lograron eludir tres controles de seguridad utilizando acreditaciones correspondientes a un evento anterior. Así que, bueno, los cargos fueron arrestados por la policía de Miami-Dade y acusados de interferir con un evento deportivo o de entretenimiento. ¿Cuál es la resolución? Un juez determinó causa probable, fijando una fianza de $2,500 para cada uno, la cual pagaron para recuperar su libertad. Así que, bueno, lamentablemente para ellos, tienen que pagarla sí o sí, porque si no, este chiste que hicieron, esta vivada suya, podría costarles hasta 5 años de prisión, ¿eh? Así que, bueno, realmente ha causado mucho revuelo. El tema es que, claro, para ellos es terrible, un susto grande por una tontera, una picardía. Y bueno, y todos van a decir, mirá cómo se comportan los argentinos, qué sé yo. Por ahí uno piensa, no tiene nada que ver, o sí, no lo sé. Pero bueno, estos youtubers estuvieron detenidos y para salir tuvieron que pagar estos $2,500 de fianza. Mira, conociendo Rusia, te lo voy a decir.

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0: Bueno, ahí estamos con el recuerdo de nuestro rock argentino. Lito Nevia, solo se trata de vivir. Bueno, les cuento que una periodista, Majo Paiva, esta periodista que entrevistó a Bielsa tras la eliminación de Uruguay en el Mundial, reveló el motivo de su ataque de furia. Fue protagonista del grito de director técnico Marcelo Bielsa. Marcelo Bielsa, ahí está. Bueno, la eliminación de Uruguay en la fase de grupos del Mundial 2026 desencadenó una ola de repercusiones que por supuesto trascendieron lo deportivo, y una de las imágenes más difundidas fue la reacción de Bielsa, entrenador de la selección, durante una entrevista televisiva tras el duelo con España. Bueno, el episodio, amplificado por su viralidad, expuso un costado tenso de lo que ya conocemos, ¿no? Que es la convivencia del equipo, y motivó declaraciones públicas de la periodista uruguaya Majo Paiva, que fue protagonista involuntaria de ese momento. Y según informó el partidazo de COP, que es uno de los medios locales, Paiva relató cómo se gestó la escena de la que Bielsa lanzó un grito exigiendo celeridad antes de una entrevista. Esas palabras no fueron para mí, fueron para el camarógrafo, lo cual también es una pena, con el que me disculpé, porque más allá de que no es algo mío, es el técnico de mi selección, explicó en diálogo con la emisora española. Y de acuerdo con Paiva, el incidente no la sorprendió debido a antecedentes recientes. Con Arabia, dice, ya había pasado una situación parecida, solo que la cámara no estaba. Por eso cuando terminó el partido, con la eliminación, ya me la vi venir. Sabía que algo similar podía suceder. Bueno, la comunicadora detalló el trasfondo técnico del conflicto. El camarógrafo de FIFA, encargado de la transmisión, solicitó a Bielsa dar un paso atrás para ajustar el plano de la cámara. ¿Cuánto pudo esperar? Entre 10 y 15 segundos. Nada, dice la periodista. Simplemente lo estaban encuadrando para la entrevista. Le pidieron que retrocediera un paso, después un poco más, y ahí fue cuando explotó. Fue una situación muy simple, expresó Paiva. Y el contexto deportivo suma elementos a la comprensión del episodio. Uruguay quedó eliminado tras caer ante España por 1-0, situación que profundizó un clima de tensión dentro del plantel. Y la periodista aportó detalles que permitieron entender el estado emocional de Bielsa. Él estaba exacerbado, estaba molesto, insistió en sus declaraciones. Bueno, convengamos que mucho no le cuesta enojarse, ¿no? Pero bueno, durante la entrevista posterior al partido, Bielsa respondió con brevedad a las preguntas de Paiva. Consultado sobre su balance del torneo, el entrenador resumió: no logré potenciar el poderío que tenía Uruguay en sus jugadores. Ante la pregunta sobre la salida de Federico Valverde por Federico Viñas, contestó: busqué que el equipo tuviera más presencia en ataque. Respecto a si había hablado con Muslera tras la situación del arquero por Sergio Rochet, su respuesta fue escueta, nada. Así que bueno, un poco que ya los periodistas, los camarógrafos están acostumbrados, y los jugadores ni qué decirlo, pero bueno, la crisis de la selección uruguaya reflejada en el desenlace del Mundial se vio acompañada por disputas internas. En las semanas previas a la eliminación se registraron reuniones tensas entre referentes del plantel y el entrenador, quienes discutieron sobre la intensidad de los entrenamientos y los planteos tácticos. Así que, bueno, este fue seguramente el último mundial en que Bielsa será o fue el director técnico.
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0: Muy bien, ahí llega el baiano, tarde gris.

Bueno, muy bien, vamos en un ratito con las noticias. Les cuento que 2-1 es el resultado ya prácticamente en el final de Brasil con Japón, ¿eh? O sea que ya Japón tiene muy pocas chances, están en los últimos minutos. Así se van dando las cosas, así se va dando la performance. Terminó el partido, 2-1 sería, ¿no? 2-1. Brasil 2, Japón 1.

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1: En el ámbito local, estudiantes de los últimos años de la carrera de terapia ocupacional de la Universidad Católica de Cuyo trabajarán con los presos del penal en procesos de salud psicofísica, reconfiguración del tiempo libre, el desarrollo de habilidades laborales y talleres formativos para que puedan proyectar un porvenir fuera del delito una vez cumplidas sus condenas. En el ámbito nacional, el juez federal Luis Armela les prohibió salir del país a Martín Insaurralde y a su expareja Jessica Sirio en el marco de una investigación por presunto enriquecimiento ilícito. En el ámbito internacional, Alemania, la cifra de víctimas mortales por el tiroteo masivo en un centro juvenil se elevó a 6 personas adultas y creen que el crimen es una tragedia familiar extendida, descartando motivaciones de otra índole.
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Tres minutos pasan de las 4 de la tarde y estamos así ingresando a nuestra segunda hora de programa. La temperatura 11 grados, el cielo mayormente nublado, la humedad es del 36% con calma ambiental. Y como ya es habitual, a esta hora te invitamos a compartir nuestros clásicos internacionales, ¿eh? Y hoy vamos a hacerlo con recuerdos hermosos, maravillosos de la década del 80. Estoy refiriéndome a Chicago, que bueno, es justamente una de las bandas más icónicas de su época, ¿no? Cuando tuvo en auge una banda de rock estadounidense. La agrupación es, junto a Blood, Sweat y Tears, la banda más representativa y la más exitosa en términos comerciales de lo que se dieron en llamar Big Bands de Rock. Se fundó en la ciudad de su mismo nombre en 1967, aunque inicialmente se denominó Chicago Transit Authority, el nombre que debieron recortar por problemas jurídicos con la autoridad de transporte público de la ciudad. El grupo permanece activo en la actualidad. Y el tema más icónico de Chicago es Si me dejas ahora.

Bueno, si hablamos de clásicos, nos encontramos con Bob Seger. Bueno, él nació en Michigan, es un cantante, guitarrista y compositor estadounidense. Es una de las máximas figuras de Heartland Rock, célebre por su voz rasposa y sus letras sobre la clase trabajadora, la vida en la carretera y la nostalgia. Escuchemos Viento en Contra, Bob Seger.

vamos a terminar este ratito tan lindo que tenemos con nuestros clásicos internacionales, con ABBA, que fue un icónico cuarteto sueco. Se formó en Estocolmo en 1972, integrado por estos cuatro cantantes que saltaron a la fama mundial tras ganar el Festival de Eurovisión en 1974 con Waterloo. Vendieron más de 380 millones de discos, marcando la historia del pop antes de su separación en 1982. Y uno de los tantos éxitos que nos dejaron, aquí está, Gracias por la Música.

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Bueno, yo creo que el que abusó fue quien mandó a un niño, esto tiene que ver con una anécdota que se viralizó, por supuesto, con Cabo Verde. Se refiere al momento viral del fútbol de Cabo Verde en el 2022. En una final de liga, un niño ingresó a la cancha montado en un burro para entregarle el balón a los árbitros, dejando de lado todo el protocolo tradicional. Directamente entró a la cancha, entró al campo de juego, montado en un burro. Me pareció excelente la idea, pero bueno, seguramente no se va a repetir cuando este viernes, cuando juegue con Argentina. Pero bueno, ha quedado para el anecdotario del fútbol allí en Cabo Verde o con Cabo Verde en esa final. Y obviamente los ojos están puestos en ellos porque vienen con muy buena performance. Vamos a ver qué sucede.

Bueno, muy bien, seguimos esperando, por supuesto, 17:30, llega Alemania, Paraguay. Vamos a ver qué sucede con, todas estas instancias que tienen que ver con los 16avos ya, Vamos a traer ahora a Caetano Veloso, Capullito de Alelí.

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3: Llega Camilo con Eva Luna, Vida de Rico.

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1: 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Qué bonito tema, ¿eh? Qué inocente, además. Qué inocente y, bueno, cargado de amor, por supuesto. Bueno, hay mucha expectativa, como decíamos, para lo que se viene para el próximo viernes, ¿no? Y, bueno, hay lugares en donde ya quieren dar feriado para este viernes que juega la selección ante Cabo Verde con almuerzo popular, ¿eh? Ya le vamos a estar contando de qué se trata, porque claro, qué sé yo, buscamos lo que sea, la forma, no ir a trabajar. Bueno, por suerte es de tarde, pero hay gente que sí, que tiene que ir a trabajar. Y bueno, veremos de qué manera zafan, si a algunos les permiten no ir a trabajar o... aunque últimamente hay televisores en casi todos las oficinas, las reparticiones. Pero bueno, el cronograma de actividades para este viernes incluye asado a precios populares y diferentes eventos, un rato antes del choque por el Mundial 2026. El destino quiso que este viernes 3 de julio se convierta en una jornada típica y soñada para miles de...

bonaerenses, no confundir, bonaerenses, no acá en San Juan. Por disposición oficial se decretó un feriado que suspenderá las clases y la actividad en la administración pública, otorgando un fin de semana extra largo en el momento justamente que Argentina, bueno, está jugando una carta importante, ¿no? Y tiene que ver con este encuentro de Ocon, un Cabo Verde que viene realmente muy bien. Pero bueno, la expectativa en los comercios, las escuelas y las oficinas públicas de la región empezó a transformarse en un clima de fiesta anticipada. La noticia no tardó en revolucionar a la comunidad, ya que el cese de noticias no tardó en ya que el cese de actividades coincide de manera exacta con el trascendental partido de la selección argentina ante Cabo Verde por los 16avos de final del Mundial 2026. Así que bueno, los bonaerenses van a tener esa posibilidad, sí, van a tener un feriado largo, y seguramente, bueno, los comerciantes van a poner todo, toda la carne al asador, justamente hablando de asado y hablando de las expectativas por parte del comercio que quiere sacar rédito, obviamente, de este Mundial 2026. Bueno, así están las cosas, y nosotros, bueno, acompañándote hasta la hora 18, recuerden, 17:30 arranca Alemania versus Paraguay.

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Bueno, esta mañana Moria Kazán hizo un descubrimiento sobre la muerte, o dio a conocer sobre la muerte de Ernestina Pais, que la hizo emocionar, porque durante su programa en La Mañana con Moria, la conductora hizo una durísima reflexión sobre los últimos momentos de Ernestina. Y fue, bueno, un momento muy tenso y muy difícil de transitar en su programa. Lo cierto es que, claro, ha dejado un dolor muy grande el fallecimiento de Ernestina, porque, bueno, en las circunstancias, que se dio, la prematura partida de Ernestina continúa generando una ola de profunda conmoción y sensibilidad en todo el arco artístico y periodístico del país. Y en las últimas horas, Moria Kazán rompió en llanto al caer en la cuenta de la situación en la que la conductora y empresaria perdió trágicamente la vida a los 54 años este viernes 26 de junio al ser arrollada por un tren. La diva de la televisión no pudo contener la angustia y protagonizó un momento sumamente movilizante en la pantalla chica. A la par que su partida continúa sensibilizando a todo el ambiente artístico, la conductora de La Mañana con Moria se conmovió profundamente al aire. El hecho ocurrió mientras la gran diva de los escenarios dialogaba en el piso de su ciclo de El 13 con Valentina, una de las amigas más cercanas de la fallecida periodista, durante la charla en la cual abordaron las complejidades, los padecimientos y la incansable lucha de la comunicadora contra sus consumos y su salud. Bueno, se mostró, se conoció mucho más allá de todo esto, o ese momento que ella vivía, ¿no? La icónica presentadora se detuvo, digamos, en ese momento, y lamentablemente, claro, todos, digo lamentablemente porque era, no se podía continuar con el programa, ¿no? La gran diva de los escenarios dialogaba y una de las amigas más cercanas fue justamente la testigo, porque durante la charla en la cual abordaron las complejidades, como digo, y toda la vida que pasó últimamente y en lo que respecta a su salud mental, la icónica presentadora se detuvo en un desgarrador detalle de la rutina diaria que la hizo quebrarse por completo frente a las cámaras, visibilizando la realidad de muchísimas mujeres que atraviesan situaciones similares, ¿no? Así que, bueno, intentando mirar más allá de las luces del espectáculo, la conductora se tomó unos minutos para desmenuzar las presiones cotidianas que marcaban el presente de Ernestina Pais. Con total franqueza, Kazán desnudó el aspecto que terminó por desarmarla emocionalmente al analizar la trastienda de esta tragedia. A mí, lo que me mandó a la miércoles, dijo Moria, que me quebró, fue la mujer sola que sigue con su coche a trabajar, relató con la voz sumamente entrecortada y llevando un pañuelo a sus ojos. Y con la sensibilidad a flor de piel, esta figura del espectáculo local contrastó las falsas apariencias que muchas veces impone el medio con la cruda realidad de las obligaciones laborales, ¿no? Ahí se me vienen imágenes muchas veces de la obscenidad de la cartera, de los lujos, de la tirada. Reflexionó la conductora apartando el plano material para enfrentar.

0: enfocarse en el valor humano. Con total honestidad, la ex vedette amplió su mirada social. Dijo, pero más allá de eso, no es que mezcle nada, ni política, ni corrupción. Se me viene que cada una se gana la vida como puede, reflexionó con respecto a esta situación. Así que también dijo con profunda empatía y visiblemente afectada por la situación, continuó su descargo destacando el esfuerzo de Pais por mantenerse de pie a pesar del dolor interno. Dice, te quiero decir, estas minas solas que luchan, que se levantan, que se rompen la vida, están rotas por dentro y siguen. Eso me mata. Son las palabras que expresó Moria Kazan esta mañana mientras, daba a conocer algunos testimonios y fundamentalmente haciendo hincapié en eso, ¿no? Que a pesar de la lucha que ella tuvo con sus adicciones, con su enfermedad en cuanto a salud mental, siguió al frente como pudo, continuó. Y justamente el accidente fue porque ella llegaba tarde al teatro. Entonces salió lo más rápido que pudo y cometió aparentemente una imprudencia que le costó la vida.
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4: Llega María Becerra y Miranda. Perfecto.

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1: En el ámbito local, la Caja de Acción Social realizará el viernes 3 de julio a las 15 horas en calle Mendoza 451 Sur, Capital, un remate de 19 lotes entre automóviles, un furgón y camiones recolectores de la Municipalidad de Rawson, con bases que van desde los 300.000 a 1.000.000 de pesos. En el ámbito nacional, el diputado Cristian Ritondo celebró la salida de Adorni. Dijo, era una debilidad que tenía el gobierno y el Parlamento estaba casi frenado. Se tardó el gobierno. Cuando uno se convierte en un peso para una estructura del gobierno, tiene que renunciar y liberar, dijo Ritondo. En el ámbito internacional, un deshielo sin precedentes afecta a los glaciares de Suiza en junio. La nieve y el hielo acumulados durante el invierno desaparecieron, mientras una ola de calor eleva las temperaturas en Europa por encima de los 40 grados.
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Bien, dos minutos pasan apenas de la hora 17. Estamos así ingresando a nuestra última hora de programa. La temperatura 11 grados 7 décimas, el cielo está mayormente nublado. La humedad es del 36% y el viento es del sur a 8 kilómetros en la hora. Y como ya es habitual, te invitamos a compartir nuestros clásicos latinos. Hoy vamos a comenzar con la señora Gloria Estefan. Ella nació en La Habana en 1957. Es una cantautora y empresaria cubano-estadounidense, mundialmente conocida como la madre del pop latino. Tras exiliarse en Miami, lideró la Miami Sound Machine, marcando un hito al triunfar en inglés y español y vendiendo más de 100 millones de discos. Vamos a invitarla ahora a que cante este hermoso tema, Con los años que me quedan.

vamos a escuchar a nuestro querido Manuel Wirtz, tan querido. Yo creo que más que nada, no solo porque canta hermoso y porque ha hecho interpretaciones muy lindas, porque llama a colaboración a otros artistas, sino también porque toma distintos o temas de distintos géneros y les da su impronta. Estamos hablando del tango Tarde, compuesto en 1947 por el guitarrista y poeta José Canet. Es una de las grandes joyas de la música ciudadana rioplatense, conocido popularmente por la desgarradora interpretación de Julio Sosa. El tema relata con crudeza las heridas emocionales que dejan los amores fallidos. Escuchemos la versión de Manuel Wirtz.

Bueno, muy bien. Escuchamos ahora, nos vamos con otra cantante que tiene obviamente otro estilo, otra impronta. Estamos hablando de Marta Sánchez. Bueno, ella siempre le cantó, hizo más que nada pop, ¿no? Con distintos temas que han sido éxitos, que han sido icónicos. Pero ahora vamos a escucharla con otro tema. Ella, bueno, nació en Madrid, como todos sabemos, es una de las cantantes y compositoras más icónicas de la música pop en español. Y saltó al estrellato en los años 80 como vocalista del grupo Olé.

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3: Bueno, muy bien, a esta hora vamos a cambiar el ritmo. 18 minutos pasan de las 5 de la tarde, una temperatura baja la que tenemos a esta hora, 11 grados 7 décimas, el cielo ya prácticamente totalmente cubierto. Así que vamos a ponerle ritmo a la tarde, ¿les parece? Llega Emilia Mernes. Mi novio Gangsta.

Bueno, muy bien. Ahí estaba entonces Emilia Mernes con este tema que, bueno, ha dado que hablar aparentemente Rubén Rada. El negro Rada estaba muy, muy enojado. Bueno, les cuento que Shakira ha aprovechado el Mundial, como no podía ser de otra manera, para promocionar su tema, y lo ha hecho a través de sus redes. ¿Qué hizo? ¿Cuál fue la iniciativa que tuvo y la intensa búsqueda por tratar de promocionar mucho más lo que ella hace? Se mostró bailando con diferentes camisetas, ¿sí? Aprovechando este Mundial, esta Copa del Mundo. Recientemente causó furor en las redes sociales con un video para promocionar su éxito Die Die, canción oficial, como todos sabemos, de la Copa del Mundo 2026. Y bueno, en este clip la artista aparece bailando mientras luce diversas prendas confeccionadas creativamente a partir de camisetas de diferentes selecciones de fútbol. Ella siempre da que hablar, por cierto, que bueno, con su tema oficial, con más razón, ¿no? Lo cierto es que el video muestra a la cantante colombiana vistiendo diferentes camisetas de países que...

mundial. Entre los diseños se destaca un top estilo corset con los colores y el escudo de la selección de su país, lo que generó un gran orgullo entre los seguidores latinoamericanos. Así que bueno, yo creo que ha tenido una manera muy inteligente, muy, qué sé yo, que llama la atención, ¿no? En definitiva cumple con lo que ella quería. Así que vamos a recordarla, vamos, la escuchemos un ratito, ¿eh? Mientras ella, yo creo que no necesita demasiada promoción, porque es quien es y la conocemos y sabemos de sus temas. Además que es la voz de varios mundiales. Aquí está.

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Bueno, ahí llega Dua Lipa a la tarde. Les cuento que ella ha podido hacer realidad un proyecto que tiene que ver con una librería. Nació de la alianza entre la librería portuguesa y el Service 95 Book Club. Esta plataforma cultural, fundada por Dua Lipa en el 2023, tiene mucho para decir porque la cantante describió la iniciativa como una colaboración soñada y la definió como el resultado de años de trabajo para consolidar su misión lectora. Dice, cuando fundé esto, mi ambición era que se convirtiera en un hogar para escritores y lectores, estén donde estén. Ahora, esta biblioteca reúne obras que fueron prohibidas, censuradas o cuestionadas públicamente, junto a otras que continúan generando debate en torno a la identidad, la libertad de expresión, la raza, el género, la memoria y el poder político. Entre los títulos presentes figuran El cuento de la criada, de Margaret Atwood, y muchos otros que autores que también estuvieron presentes en la inauguración. Y ella dice que, aquí encontrará 100 libros que plantean preguntas o que han sido cuestionados. Algunos han sido prohibidos por distritos escolares por abordar temas de raza o sexualidad. Otros, escritos para lectores, de la colectividad, han sido retirados de las estanterías. Y en algunos casos, sus autores han pagado sus palabras con su vida. La cantante también definió este espacio como un santuario para los libros que han desaparecido, para los autores cuyo valor desenmascara estructuras de poder y control, y para los lectores que se niegan a aceptar que se les diga qué libros pueden leer. Así que, esta apertura recreó el espíritu de los eventos Book Tasting del Service 95 Book Club. Así que vuelve a estar, obviamente, en el comentario de todos a través de este espacio físico que tiene que ver con los libros, la literatura prohibida. Sí, por sus temas y por cómo han sido tratados. Además de eso, canta, y muy bien, Dua Lipa, sí, junto a Maná, Oye mi canto.

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7: A esta hora llega Maluma. Felices los cuatro.

0: Bueno, hay una, mejor dicho, varias frases, ¿no?, que usan las personas más carismáticas para conectar de inmediato con cualquiera, según los expertos. Vanessa Van Edwards, investigadora en conducta humana, y John Bau, especialista en oratoria, sostienen que la simpatía no es innata, sino enfrentable y entrenable, y que ciertas expresiones breves bastan para alcanzar un vínculo genuino y duradero. Muchas personas piensan que el carisma es un rasgo innato, una cualidad exclusiva que distingue a quienes nacen con una personalidad arrolladora o con una capacidad natural para atraer a los demás. Sin embargo, esta investigadora en conducta humana y experta en oratoria afirma que es una habilidad que puede entrenarse y perfeccionarse a través de patrones de comunicación concretos. Según explicó Van Edwards en su artículo publicado, el carisma verdadero se construye sobre la base de la calidez y la camaradería. No se trata de sobresalir por volumen o protagonismo, sino de saber escuchar activamente, mostrar interés genuino y usar frases breves que hagan sentir al interlocutor válido y valorado. Las personas carismáticas no necesariamente dominan la conversación, sino que logran que quienes las rodean se sientan importantes y comprendidos. Esta perspectiva también ha sido respaldada por publicaciones como La Psicología de Todos los Días, que destaca que la capacidad de generar simpatía y confianza se apoya en la autenticidad y la atención plena durante el intercambio, con expresiones que, según los expertos, fomentan la apertura emocional, pero también fortalecen el vínculo interpersonal. El medio perteneciente a una organización mundial sin fines de lucro que entrena la oratoria y el liderazgo aborda el tema desde la práctica cotidiana y remarca que la construcción del carisma implica presencia, coherencia y agradecimiento. No basta con recurrir a frases hechas. Es fundamental acompañarlas de gestos, contacto visual y una actitud que transmita respeto y empatía. Así que la clave está en hacer sentir al otro escuchado y apreciado, lo que genera una atmósfera de confianza y entendimiento mutuo. Esto para tenerlo en cuenta, ¿eh? Y bueno, ¿cuáles son esas cinco frases? Enseguida te los cuento.
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Bueno, ahí pasaba Diego Torres con Rubén Blades. Hoy es domingo. Bueno, les quedé debiendo las frases importantes cuando queremos, qué sé yo, agradar, caer de manera carismática, digamos, o tratar de trabajar en el carisma. Preocuparnos por el otro, ¿sí? Frases que utilizan las personas carismáticas. ¿Qué pensás vos? Contame más. Esto tiene sentido, eso que te está diciendo el otro. O, ¿cómo puedo ayudar? Y gracias por compartirlo. Algunas de las frases que nos van a ayudar siempre para generar más conexión o una conexión inmediata con el otro. Nos vamos, nos vamos. Recuerden, a esta hora de la tarde tenemos frío, pero va a ser más frío cuando llegue la noche. 11 grados 7 décimas, ¿sí? Así que bueno, la máxima prevista para hoy era de 12 grados, pero creo que no vamos a llegar. Mañana arrancamos con una mínima de 2 grados bajo cero, con una máxima de 12. El miércoles mínima 3, máxima 6, y el jueves mínima 2 grados bajo cero, máxima 4 grados. El viernes va a mejorar un poquitito, con una mínima de 2 grados y una máxima de 8, que es cuando vamos a estar jugando frente a Cabo Verde. Bueno, nos vamos. Hugo Mesina, Patricia Moreno, Leonor Camisay y yo, Patricia Venegas, hemos estado acompañándoles en esta tarde fría. Ojalá que la hayan pasado tan bien como nosotros. Chao.

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1: En el ámbito local, el secretario de Recursos Hídricos de San Juan, David Devia, advirtió a que la provincia debe seguir profundizando el uso eficiente de recursos y mantener una administración prudente de las reservas de agua, ya que el panorama hídrico sigue siendo preocupante. En el ámbito nacional, Salta, una médica de gendarmería, Ivana Greje, Georgina Portal y Delia Yolanda Tamen, una conocida cosmetóloga, fueron detenidas tras denunciar un intento de asalto. Las mujeres llevaban 70 kilos de cocaína ocultos en el baúl de su auto. En el ámbito internacional, Venezuela. Mientras continúan las réplicas, rescatistas buscan sobrevivientes entre los escombros.
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0: Hola, buenas tardes. ¿Cómo estás? Bienvenidos nuevamente juntos aquí en el aire de LV5 Radio Sarmiento para compartir la tarde de 18 a 21 horas, como siempre.
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0: Soy Alejandro Martín y juntos vamos a disfrutar de todo lo que es noticia, comentarios y por supuesto la mejor música la tendremos a partir de este momento y durante 3 horas en el aire de LV5 Radio Sarmiento, AM 1120, FM 104.7. Puedes enviar tu mensaje al 264-508-6198. Y por supuesto, ayudarme a programar la música que suena en el aire de Sarmiento. Soy Alejandro Martín y juntos disfrutamos de la tarde de LV5 Radio Sarmiento.

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Solo 10 minutos restan para llegar a la hora 19 en todo el territorio nacional. Seguimos aquí en esta tarde de LV5 Radio Sarmiento. Tarde fría, pero... Y bueno, es tarde de invierno. ¿Qué vamos a hacer? Hay que agradecer que podemos disfrutarla y que podemos... Y que podemos sentir el frío. Podríamos no sentir. Que eso es otra cosa. ¿Sí? Entonces, bueno, vamos a disfrutar y... También en esta época del año, ¿qué hacemos? Que de hecho yo le voy a no se lo voy a contar porque en la nueva hora, en la próxima hora, llegará mi nutricionista, que ahora, si ahora me ven, le estaría haciendo mala publicidad porque he subido unos kilos, pero no tiene culpa ella, tengo culpa yo, ¿no? Pero ahora no le voy a decir que pase por la panadería, por ejemplo. ¿Viste? Es que en invierno te da esto. Y con esto del partido y de que de la selección y que juega. Uno se pone nervioso. Ahora me vas a decir, ah, claro, ahora le echas la culpa al partido. No, pero comida de olla, hoy lo pensaba, ¿sí? Hoy pensaba, qué rico comer un guiso, un estofado de lenteja, un guiso de lenteja, ¿no? O algo así. ¿Se engorda en el invierno o es la manera de comer, cómo comemos o lo que comemos en el invierno? Bueno, para sacarnos un poquito las dudas y para hablar de eso y también por ahí, ¿por qué no? También le vamos a preguntar y si ustedes quieren me envían mensajes al 264-508-6198 y le preguntamos, ¿hay que comer? Viste que en los horarios del partido también, ¿hay que comer antes del partido, en el partido? ¿Viste? ¿Cuándo fue? ¿El sábado jugamos? El sábado yo vine al centro, todo el mundo andaba apurado. Sí, y yo veía que llevaban las picadas, pizza, lo esto y todo lo demás. Mientras vemos, es durante, es después, es antes, es lo mismo. Ah, mirá, viste qué inteligente. No, estuve hablando con ella. O sea, todo lo que yo te estoy, lo que estoy espoleando ahora un poquito es porque estoy hablando con...

Noemí Martín, la licenciada Noemí Martín, que en un ratito nos va a hablar de nutrición, obviamente, de la manera más linda que puede haber. Así que quédate ahí, que en un ratito, en la próxima hora, que ya falta poquito, música cortita, aquí tenemos, y en un ratito llegarán las noticias con Patricia Moreno.

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1: En el ámbito local, Sandra Basso, jefa del Servicio Social del Hospital Rawson, indicó que comenzaron a detectar un cambio que preocupa especialmente, que es la edad de los pacientes que llegan solos, en estado de abandono, con dificultades económicas, debilitación de la salud mental, adicciones, violencia, abandono y una profunda crisis de los vínculos familiares. Son pacientes de 30 a 42 años, de ahí para arriba, cuando hasta hace 2 años los más jóvenes con estas problemáticas tenían más de 50 años. En el ámbito nacional, la justicia va a peritar el iPhone de Ernestina Pais para determinar si lo usaba al momento del accidente. Esta medida fue ordenada por la fiscal Paula Hartrin. En el ámbito internacional, la Armada de Irán amenazó a las bases de Estados Unidos en Medio Oriente y aseguró que van a vivir un infierno.
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1: 27 minutos han pasado ya de la hora 19 en todo el territorio nacional.
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1: Seguimos aquí en la tarde de LV5 Radio Sarmiento, disfrutando de nuestro encuentro hoy musical y también con invitados. Hoy tengo el placer de compartir el aire con la licenciada Noemí Martín. Noemí, buenas tardes, ¿cómo estamos?
2: Muy buenas tardes, Alejandro. Un placer también para mí, después de mucho tiempo. Tenía muchas ganas de venir a visitarlos y que comencemos con estos pequeños consejos, enseñanzas, dudas, mitos sobre lo que es la nutrición.
1: Hay un montón para charlar, Noemí. Primero, hace mucho tiempo que no nos encontrábamos en la radio, eso lo tenemos que decir. Y Noemí nos va a acompañar este año, también empezamos en invierno, que con esto del invierno, ¿comemos más o comemos mal en el invierno, Noemí?
2: Es una pregunta de toda la gente. Es verdad que mis pacientes, la gente que me rodea siempre me pregunta, ¿y ahora qué debemos hacer? Porque tengo más hambre, porque tengo más frío, ¿cómo debo cambiar mis comidas? Y es verdad que podemos decir que durante el invierno no es necesario cambiar completamente nuestra alimentación. Nuestra alimentación debe seguir siendo saludable, adaptable a cada uno de nosotros. Sí, lo que podemos

0: podemos hacer es hacer algunas elecciones, y eso de manera inteligente, siempre escuchando nuestro cuerpo, sabiendo si nuestro cuerpo está con frío, nuestros pies, nuestras manos, nuestra cara, y ahí sí podemos hacer una elección de los alimentos y priorizar, por supuesto, aquellas comidas más calientes. A lo mejor no vamos a tener la misma sed porque no vamos a transpirar como en el verano, pero sí podemos tomarnos, por ejemplo, más seguido infusiones de té. Hay muchísima variedad de té.
1: Ahora sí, ¿no?
0: En las góndolas de los supermercados,
1: increíble,
0: Alejandro, es impresionante. Y algunos no son alimentos funcionales, porque muchas de esas infusiones tienen una función para nuestro cuerpo. Pueden servirnos como diurético, pueden servirnos como antioxidantes, y además nos va a dar ese calorcito que necesitamos tal vez a media tarde o a media mañana en nuestro trabajo.
1: Hablando de porque recién lo que decías es que debemos comer exactamente igual como comíamos antes, pero yo recuerdo que en el verano no me daba tanto hambre como ahora me da en el invierno. Ahora cuando paso por... Primero, el frío me da la sensación... Te cuento, yo hablo de primera persona, que vos decís... yo quiero, me voy a tomar el café. Ponele que en la tarde te tomabas un té, yo soy amante de los té. Pero en el verano, tal vez con dos o tres galletitas pasaba, pero en invierno yo quiero la semita.
0: Exactamente. Lo que pasa es que con la llegada del frío es frecuente que cambien también nuestros hábitos de vida. Porque tal vez en el verano, cuando hace calor, nosotros salimos más, vamos al gimnasio, tenemos más sociales. En cambio, cuando hace tanto frío, un día como hoy, hasta disminuye la actividad física. Hay muchísima gente que falta a los gimnasios porque hace frío. Sí. Van a temprana hora, los de las 7 de la mañana, de las 8 de la mañana, los gimnasios ahora se ven vacíos, los de última hora se ven vacíos. Entonces, lo que cambia no es nuestro, y no debe cambiar nuestra alimentación. Lo que cambian son nuestros hábitos, y sí debemos escuchar nuestro cuerpo, y por lo tanto, adecuar nuestros hábitos a eso. Por ejemplo, si podemos cambiar, vamos a seguir comiendo verduras y frutas, pero ¿qué vamos a hacer? Vamos a elegir las frutas y verduras de la estación. Yo siempre digo que la naturaleza es sabia, Dios es sabio y nos dio justamente en el invierno cítricos por la vitamina C para evitar los resfríos. ¿Qué nos da, por ejemplo, de verduras? Nos da a lo mejor más papa, más camote o batata, nos da lechuga, espinaca. Entonces,
1: espinaca y acelga están.
0: Claro, espinaca y acelga son económicas, nos dan tres atados gigantes, y con esos podemos hacer comidas calientes como una tarta, podemos hacer verduras al horno en lugar de hacer ensaladas. También es la época de los guisos, entonces ¿por qué no aprovechar los porotos, los garbanzos, las lentejas, que aún todavía no están tan caras? Comprar el paquete, no las enlatadas, el paquete, dejarlo en remojo y hacer. ¿Qué es lo que vamos a hacer? Guiso saludable, no le agregaremos panceta, no le agregaremos chorizo, no, y si le agregamos es poca cantidad, y tienen que ser a base de verdura. Cebolla, pimiento, zanahoria, con lentejas, con poroto. Es un guiso muy liviano y es muy nutritivo y saludable. Y estamos ocupando verduras de la estación, abaratando costos y calentando nuestro cuerpo.
1: Qué lindo, qué lindo y qué rico. ¿Sabes qué? Hay algo que aprendí de Noemí en un momento cuando decía, hay que suplantar una cosa por otra. Ahora se me viene a la mente con respecto a los guisos, por ejemplo, cuando era de lenteja, y con esto de que yo me debo que cuidar de la sal, Noemí me enseñó qué es lo que contiene sodio en una mesa cualquiera de comidas. Y aprendí que en los guisos, si yo no le coloco, por ejemplo, la panceta ya lleva sal.
0: Claro.
1: Si le pones una mitadita de chorizo, ya llegó sal.
0: Exactamente.
1: Entonces, no le pones nada de sal.
0: Las legumbres enlatadas
1: ya llevan el sodio ahí.
0: Y conservantes que traen el sodio. En cambio, si yo compro el paquete, que me es más barato, me rinde para toda la familia, esto no.

0: no tiene sodio, tiene muy poquitísima cantidad, y es la sal que solamente le voy a poner al guiso. Entonces es la elección del alimento que hacemos, no el tipo de alimento. No tenemos que cambiar nuestra alimentación saludable. Debemos seguir, pero solamente elegir. Las sopas, por ejemplo, las sopas con verduras de todo tipo. Entonces una sopa en la noche con unos fideitos cabello de ancla, una sopa de arroz, nos acompaña perfectamente y es un alimento muy natural, muy nutritivo, porque todas las vitaminas y minerales de las verduras quedan en el caldo de la sopa. Cuando tomamos la sopa estamos consumiendo una cantidad de vitaminas y minerales que necesitamos en este momento para levantar las defensas y no resfriarnos.
1: Está muy bueno, te estaba prestando atención, y es verdad, ¿no? La naturaleza es tan sabia que no sé si la gente que está escuchando, pero yo no lo había notado así, ¿no? Nos da lo que debemos consumir en la época del año justa y precisa. Época de mandarinas, época de naranjas.
0: De pomelos.
1: ¿Sí? De pomelos, para hacerte jugos y todo lo demás. ¿Y por qué? Como lo decía Noemí, porque necesitamos la vitamina C.
0: Exacto.
1: Tenemos que. Y
0: es verdad que es lo que decíamos, pues cambian nuestros hábitos, entonces estamos más tiempo en la casa. Una tarde como la de hoy nos da frío y estamos más tiempo en la casa, entonces ha cambiado nuestros hábitos. Y sí, tal vez nos da deseo del picoteo, pero deseo del picoteo cuando no hicimos una buena merienda. Porque si nosotros nos hacemos una buena merienda de un café con leche, con unas tostadas...
1: Eso te iba a preguntar, que le digas a la gente, por lo menos, porque yo lo he escuchado mucho... Sí. Y yo todavía no termino de entender cuál es un buen desayuno.
0: Sí, ahora está muy de moda el de sacar las harinas, pero las harinas no son el diablo, no son el cuco. No, todos los alimentos tienen hidratos de carbono, sí, o azúcar o glúcido. Depende la cantidad de cada uno, pero todos tienen... No tenemos el azúcar blanca, pero todos tienen hidratos de carbono. Si nosotros elegimos aquellos hidratos de carbono que van acompañados de fibra, por ejemplo, un pan negro, no es un diablo, no es un veneno. Es un alimento nutritivo porque aporta hidratos de carbono, le hacen bien al cuerpo porque es la energía. Los hidratos de carbono y la glucosa es la energía, es la nafta del cuerpo.
1: Pero tenemos que gastarlo.
0: La tenemos que gastar, eso, porque no podemos entonces aumentar la cantidad de pan o en el picoteo que sea a base exclusivamente de harina, porque si no la gastamos, entonces nos quedamos en la casa, picoteamos, no salimos, no hacemos actividad física y ahí sí el peso se nos va para arriba.
1: Claro, es lo que sucede cuando uno dice que estamos como los osos que vamos a invernar y que dice, no sé qué pasa, si solo como una semita, dos semitas en el... Claro, pero no hacemos ejercicio. Exacto. Nos vamos y nos quedamos a invernar todo. Exacto. El invierno es largo y después cuando queremos sacarnos la ropa, decir, ahí vamos a recién... Nos da el apuro de ir al gimnasio en aquel entonces y ahí maltratamos nuestro cuerpo porque le exigimos demasiado.
0: Exacto, la alimentación saludable debe estar siempre presente. ¿Y qué es alimentación saludable? Hacer 4 comidas al día, desayuno, almuerzo, merienda y cena. El desayuno, una buena taza de café con leche para todas las edades,
1: sí,
0: para los niños, para el crecimiento, para las mujeres embarazadas, para los adultos por el calcio, para las mujeres en menopausia por la necesidad de cubrir el calcio.
1: Bien.
0: Para todas las edades la leche es un excelente alimento. Quienes no quieren subir de peso o tan son adultos pueden usar la leche descremada. Si no, leche común, con cualquier tipo de infusión, de todas, para variarlas y cambiarlas y que sean diferentes gustos. Té de té, con café, con cacao, con malta, con mate cocido, con lo que uno quiera. Evitar lo más que se puede el azúcar blanca. Tratar de no usarla y tampoco tanto edulcorante. Y con un buen pedazo de pan como hacían nuestros abuelos, los pan de masa madre.
1: ¡Qué rico!
0: Ejemplo,
1: tostado.
0: Claro, con mermeladas, tostada y también un pan integral de vez en cuando, unas galletitas negras, unas galletitas integrales con mermelada. Algunos han implementado muchísimo el huevo. No está mal. pero yo por ahí lo dejaría más al huevo, a lo mejor para prepararlo en la cena, que puedo yo preparar alguna, un tarta, un omelette.

0: ya tengo otra comida y en la mañana no tenerle miedo a los hidratos de carbono, porque tanto los niños como nosotros trabajamos en la mañana y necesitamos la energía a partir de los hidratos de carbono.
1: ¿Sabes qué, Noemí? Hablabas del desayuno en la mañana, que hay muchos que... Esto se puso como muy de moda en un momento de que hacían los huevos revueltos, que le ponían también... Ahí se me fue, palta. También, pero esto es porque en algún lado lo vieron en las redes y demás, sí. Pero no es simplemente el desayuno, tiene que ver con un todo, ¿no?
0: Exactamente, yo digo siempre que no hay que llegar a los extremos. No existe ningún alimento cuco, veneno, pero tampoco existe ningún alimento mágico. Todos los alimentos deben ser combinados y elegir qué tipo de alimento, pero no debemos tenerle miedo a ningún tipo de alimento. Se puso de moda el huevo y la palta, sí, son alimentos buenos, el huevo es excelente, tiene un excelente aminoácidos, proteína, entonces en lugar de a lo mejor comprar aminoácidos, comemos huevo y con eso es suficiente. Y la palta es un muy buena vegetal, es una muy buena verdura, pero no excedernos o cuando está tan cara querer comprar o volvernos locos por una palta cuando no la conseguimos y las conseguimos refrigeradas porque no son de nuestra zona. Aprovechemos lo de nuestra zona, que es lo que tiene vitamina, los cítricos, las verduras de hojas verdes, que las tenemos acá, a cuadra nuestra, en nuestro fondo, en nuestros amigos, en la finca. Sobre todo aquí en San Juan aprovechemos ese tipo de alimento natural.
1: Mabel pregunta aquí que si los jugos en polvo son recomendables.
0: Y generalmente no tan recomendable como un jugo natural. Un jugo de fruta natural, el único miedo que le puedo llegar a tener es en un paciente que tiene problema de azúcar, un diabético, por ejemplo, un insulino resistente, porque el jugo, voy a exprimir dos o tres frutas para llenar un vaso. Entonces ahí sí se me puede subir la cantidad de azúcar. Pero vitamina C es la mandarina o el pomelo que tengo, sí, en el fondo de mi casa. Y los jugos que vienen ya elaborados en sobres o en frascos o en estos otros, sí, cartoncitos, tienen aditivos y conservantes. Entonces estamos agregando un alimento procesado. Mientras que si me como una mandarina del fondo, un pomelo del fondo, voy a tener toda la vitamina y no voy a tener aditivos y conservantes.
1: Bueno, hay algo que hemos aprendido, o por lo menos que lo hemos puesto yo un poquito más claro con respecto a los desayunos, porque no me quedaba muy claro. Ahora yo los veía a muchos, de hecho, gente muy cercana a mí, que habían agregado, dice, no, porque lo vi en las redes, el huevo revuelto en la mañana, claro, pero todo esto hay que acompañarlo a lo largo de 24 horas, no, sí, es simplemente lo que uno consume en el desayuno, sino también cómo llevamos la comida a lo largo del día, ¿no? Y también la actividad física, que es importante.
0: Y adaptarnos cada uno, porque hay gente que no tiene tiempo ni de tomar, aunque prepararse un café con leche. Entonces, lo malo de esto es salir en ayunas de la casa. Y pues, si no, cuando uno llega al trabajo, en la primera hora del trabajo debe desayunar. Lo malo es no desayunar. Después lo otro lo podemos adaptar, pero si no tenemos tiempo de hacernos un café con leche, ¿qué podría yo decirle que se ponga a preparar un huevo revuelto o a preparar una palta? Si para lo único que tiene tiempo es para poner en un microondas una taza de café con leche. Entonces la comida hay que hacerla fácil, rica, simple, barata. Esos son los ítems y lo que tenemos que tener en cuenta en los aspectos de nuestra alimentación.
1: Licenciada, muchísimas gracias por la visita, bienvenida nuevamente a casa, ¿sí? Vamos a estar toda la semana, una vez a la semana por lo menos nos va a visitar personalmente o telefónicamente y vamos a hablar de todos los temas. Y ustedes también pueden proponer temas. Lo pueden enviar a mis redes también, Alejandro Martínez EJ, pueden buscarme en cualquiera y también a Noemí. Noemí, la gente te puede contactar, ¿a qué número?
0: Mi número es 264-471-5974. Yo también estoy...

0: Estoy en Instagram, estoy en las redes, en Instagram.
1: ¿Cómo te encuentran?
0: En Instagram es fácil. ¿Cómo Noé? Es preguntarse, ¿cómo Noé?
1: ¡Ah! ¡Mira qué bueno! ¡Mira qué bueno! ¿Cómo Noé?
0: Exacto. Entonces, de esa manera me van a poder ubicar y preguntarme todas estas dudas y proponernos. Hay tantos temas que podíamos hablar. Yo quería también hablarles del tema... ¿Qué comemos durante los partidos? Previos a los partidos, durante los partidos. Es un tema muy importante, es muy lindo saber cuándo comemos en esta época de los mundiales.
1: Te llamo el jueves por teléfono, salimos al aire, sí. Porque como el viernes juega la selección, hablamos el jueves y nos decís, no ahora no tenemos tiempo, pero es ¿qué es lo recomendable? Es... ¿antes, durante o después? ¿Y cuál es el efecto que causa cualquiera de las tres? ¿No? De las tres formas que podemos comer. Uno más o menos puede llegar a tener una pequeña idea, porque yo también estábamos charlando acá en privado y le comentaba. Pero ante los nervios, bueno, el jueves vamos a hablar con la licenciada y nos va a decir, así preparan todo antes, durante o después. Licenciada, muchísimas gracias, Noemí.
0: Un placer para mí, como siempre, y a todos nuestros oyentes, escriban, pregunten, porque mientras yo siempre digo que mientras uno más sabe, menos se equivoca en la elección de nuestra alimentación.
1: Recuerden, en las redes sociales la encuentran como Noé. ¿Sí? Me encantó, Noé, de verdad. Como Noé. No es difícil, ¿sí? No es difícil como para que te lo olvides. Vas a decir, ¿cómo Noé? Listo, ahí está. Lo buscas en Face y en Instagram, lo podés, y te pueden enviar por ahí por privado también, te pueden hacer alguna consulta. Sí. Y por supuesto que la licenciada les va a responder. Bienvenida nuevamente a casa y muchísimas gracias.
0: Un placer, buenas tardes para todos, y puede ser que el viernes ganemos el partido.
1: Vamos todavía, Argentina. Señores, aquí hay buena música. Ya continuamos.

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